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3: Estamos llegando al final de nuestro estudio del Evangelio de Mateo. Nos quedan los capítulos 27 y 28, y en estos dos últimos capítulos nos enfocaremos en la muerte, la sepultura y la resurrección del Mesías, que son las razones principales por las que Él fue enviado al mundo para dar su vida por tu redención y la mía. Y vemos que Dios Padre dio a entender que Él recibió la obra perfecta que el Mesías hizo en la cruz, llevando a cabo de manera perfecta la voluntad de su Padre, lo cual se vio reflejado en el hecho de que Dios resucitó a su Hijo de los muertos. Esos eventos, la muerte, sepultura y resurrección, son los fundamentos de nuestra fe. Vamos a estudiarlos con mucho cuidado para que podamos entender la verdad bíblica, la revelación de Dios para nosotros, y podamos responder fielmente, de una manera que sea agradable a Dios. Dicho esto, toma tu Biblia y vamos a empezar el capítulo 27, el Evangelio según Mateo, capítulo 27, y enseguida empezaremos con el verso 1. Bien, recibimos mucha correspondencia a través de cartas y correos electrónicos de musulmanes, y la mayoría de lo que recibimos de aquellos que se identifican a sí mismos como musulmanes es muy negativo. Y una de las críticas que oímos frecuentemente es que yo soy judío, que fueron los judíos los que mataron a Cristo, que somos los asesinos de Cristo. Pero usemos la base bíblica. ¿Qué dijo el Mesías? Él dijo que Él entregó su vida. Nadie se la quitó. Nadie lo asesinó, sino que Él se ofreció a sí mismo. ¿Y por qué lo hizo? Por el pecado, tu pecado y mi pecado. Por los pecados del mundo, por los pecados del pueblo judío, y los pecados de los gentiles también. Fue por la necesidad de perdón que tenía la humanidad, porque todos somos pecadores. Porque todos hemos sido destituidos de la gloria de Dios. No hay nadie que sea justo, ni siquiera uno. Por lo tanto, Él no fue asesinado. Nadie le quitó la vida. Él fue voluntariamente a la cruz por la deuda de nuestros pecados. Porque nosotros somos culpables delante de Dios. Y ese es un hecho muy importante. Vemos de igual modo una transición en este capítulo. Porque se hizo aquel juicio ante el Sanedrín. Pero ahora, el Sanedrín, y lo veremos enseguida en el capítulo 27, los líderes judíos lo van a entregar a Poncio Pilato, el representante del Imperio Romano. Y podemos ver que está este aspecto judío, el Sanedrín, y está un aspecto de los gentiles, el Imperio Romano. Y reitero, eso es para demostrar que todos somos culpables, todos los seres humanos por nuestros pecados. Somos pecadores y por tanto, fuimos nosotros individualmente. Debemos pensar, debemos entender que esa fue la razón por la que el Mesías fue a la cruz. Así que comencemos. Mateo capítulo 27, iniciando con el versículo 1. Dice aquí, pero, y esto significa en contraste. Vimos que hasta este momento el juicio del Sanedrín sucedió a mitad de la noche. Pero ahora, en contraste con eso, ha llegado la mañana. Y al ver esta palabra, encontramos que era muy temprano en la mañana. Así que sucedió temprano en la mañana que todos los sacerdotes principales y los ancianos del pueblo entraron en consejo. Ellos querían poner en acción su decisión. Ya vimos en el capítulo 26 que se habían puesto de acuerdo en que él fuera sentenciado a muerte, en que él era culpable. Así que ahora ellos querían decidir todos juntos qué hacer, cómo implementar esa decisión. Leemos aquí que todos los sacerdotes principales y los ancianos del pueblo entraron en consejo en contra de Yeshua, con el fin de ejecutarlo. Ellos querían que él muriera, lo que dice literalmente es con el fin de darle muerte, de que lo ajusticiaran. Pero esta es la clave. Nada de esto sorprendió a Dios. Nada de esto fue una sorpresa para el mismo Yeshua. Debemos recordar que él dijo varias veces en el Evangelio de Mateo, se acerca la Pascua, iremos a Jerusalén, yo seré traicionado y también seré entregado a los sacerdotes.

convertirnos en nuevas criaturas para encontrar la vida. Pero aquí vemos que esos líderes no se interesaban en la vida. No entendían el significado profético de lo que sucedía, de por qué el Mesías estaba entre ellos. ¿Y qué hicieron? Entraron en consejo con el fin de darle muerte. Versículo 2. Y luego de atarlo, y hay algo que sabemos, pronto en este verso veremos que Yeshua será enviado con Poncio Pilato. Y llama mucho la atención que lo atan en este momento. Antes no lo habían hecho, lo hacen es ahora. ¿Por qué? Bueno, lo hacen para enviarles un mensaje a los romanos. Él es peligroso. Él tiene que estar atado porque es una gran amenaza. Pero hasta ese momento, no lo habían atado nunca. Ellos sabían que él no era ninguna amenaza física, que él no había venido a atacar ni hacer nada parecido. Pero lo ataron para crear un escenario donde él pareciera culpable, dice aquí. Y luego de atarlo, lo enviaron, o se lo llevaron, y lo dieron o lo entregaron a Poncio Pilato, el gobernador. ¿Cuál gobernador? El del Imperio Romano. Aun cuando hubo influencia de los líderes judíos, no del pueblo en general, sino de unos pocos líderes, debido a la influencia de ellos, vemos algo. Vemos que aún está un componente del Sanedrín, los sacerdotes principales, haciendo presión sobre Poncio Pilato. Pero él, al final, y lo veremos muy claramente, él al final tomó la decisión por sus propios deseos egoístas, por su propio deseo de no tener problemas políticos. Luego de atarlo, se lo llevaron y se lo entregaron a Poncio Pilato, el gobernador. Verso 3. Entonces, ahora vamos a centrarnos por unos minutos en un hombre llamado Judas Iscariote. Su nombre en hebreo es Yehudá, que significa alabar, pero él lleva una vida que no es para nada digna de alabar. Él lleva una vida de rebelión, una vida que es manipulada por el enemigo a causa del amor que Judas le tenía al dinero. Y cuando amamos las cosas del mundo en lugar de las cosas de Dios, cuando nos dejamos guiar por las cosas de este mundo, seremos fácilmente tentados. El enemigo nos manipulará fácilmente, pero nada de eso, oigan bien, nada de eso nos quita la culpa, sino que nos lleva a comportarnos de una manera en la que se expresa la culpa que está dentro. Esa naturaleza pecaminosa, esos deseos que no agradan a Dios, eso nos lleva a conductas que desencadenan el juicio de Dios. Ahora bien, veamos lo que dice en el versículo 3. Entonces Judas, el que lo había traicionado, viendo que había sido condenado, dice ahora, sintió remordimiento. Él se sintió mal por lo que hizo. ¿Por qué? Este fue su razonamiento. Él había visto las muchas ocasiones anteriores en las que hubo alguna confabulación, conspiración o algún intento de avergonzarlo, de capturarlo, de hacerle algo negativo a Yeshua. Y en todas esas veces anteriores, ¿qué había pasado? Él hablaba de cierta manera o algo pasaba, a veces algo sobrenatural, como lo que vemos al final del capítulo 8 de Juan, y ellos no lograban atraparlo. Y yo creo que esto fue lo que razonó Judas, que él podría conspirar en contra de su maestro, de su rabino, a quien se suponía que debía toda su lealtad. Creyó que él podía conspirar en su contra, beneficiarse de eso, pero que no le harían ningún daño, que este solo sería otro de esos intentos fallidos, pues el Mesías era más sabio y tenía el poder para no sucumbir a sus deseos de atraparlo,
de haber

0: avergonzarlo, de capturarlo o de hacerle lo que sea que quisieran hacerle. Pero esta vez fue diferente. Así que cuando Judas vio que él había sido condenado, sintió remordimiento, se sintió mal por eso y devolvió las 30 piezas de plata al sumo sacerdote y a los ancianos. Él sintió remordimiento, él se lamentó. Y la pregunta es, ¿él se arrepintió? La respuesta es no. ¿Por qué? Sentir remordimiento y lamentarse es algo bueno. Cuando hacemos algo malo, lo correcto es que lamentemos haberlo hecho, que sintamos remordimiento. Pero el verdadero arrepentimiento lleva a dos cosas. El verdadero arrepentimiento, como enseñaba Juan el Bautista, produce frutos dignos de ese arrepentimiento, es decir, que demuestran que expresan la sinceridad. Es algo que causa un accionar correcto, un cambio. Alguien podría decir, bueno, él devolvió el dinero. Pero hay otra cosa importante. El arrepentimiento es un deseo de reconciliación con Dios. Judas no dio indicación alguna de eso. Él simplemente sintió pena, se lamentó por haber hecho esas cosas, pero no produjo el fruto del arrepentimiento, un deseo de reconciliación. ¿Acaso ven ustedes que él buscó al Mesías y le confesó su pecado? No. Todo lo que él quería hacer era escapar de la situación. Y querer escapar o huir de un problema nunca es un verdadero arrepentimiento. Bien, vemos aquí que él volvió con los ancianos y los sacerdotes principales y devolvió el dinero. Vamos ahora al versículo 4. Él dijo, yo he pecado, traicioné sangre inocente. Sí, él reconoció que lo que hizo era pecado, que él había traicionado a alguien inocente. Y es muy importante recordar ese hecho, que él era inocente de todo pecado durante toda su vida. Nunca dejó de merecer la gloria de Dios. Él, y solo él, es justo. Así que dijo, yo he pecado, he traicionado, entregado sangre inocente. Pero, y esto habla mucho de los líderes de ese tiempo, ellos le respondieron, ellos le dijeron, ¿esto qué más nos da? Y eso simplemente significa que no les importaba. Esto carecía de toda importancia para ellos. ¿Por qué? Porque ellos estaban comprometidos con su deseo pecaminoso, con lograr el resultado que ellos querían. A ellos no les importaba la justicia, a ellos no les importaba la rectitud, a ellos no les importaba otra cosa que no fuera lo que creían conveniente para ellos retener su posición de líderes y todos los beneficios que eso traía. A ellos no les interesaba lo que era importante para Dios. Ellos dijeron, ¿eso qué más nos da? Y luego dijeron, tú verás. Literalmente está así en futuro, pero esto quizás nos muestra algo del idioma que ellos hablaban y no del idioma en el que están escritas estas palabras, que es griego. Ellos tal vez estaban hablando en hebreo. ¿Por qué? Muchas de las traducciones no traducen esta frase en tiempo futuro, sino que escriben, velo tú, como si fuera una orden. Y por cierto, en hebreo es común usar el tiempo futuro de manera imperativa, es decir, como dando una orden. Así que creo que es correcto que lo traduzcan de esa manera. Velo tú. Es una orden. Esto no nos incumbe. Este problema es solo tuyo. ¿Y qué hizo él? Vamos ahora al verso 5. Y él, la palabra que usan aquí significa hacer caer. Nosotros lo entenderíamos como arrojar. Leemos aquí que él arrojó las piezas de plata. Y noten algo, si en tu Biblia dice simplemente en el templo, allí no usan la palabra habitual para templo en griego, gerón, sino usa la palabra neos, y esa significa santuario. La razón por la que lo dicen de esta manera, primero que todo, es para hacer entender al lector que esto era una ofensa, un pecado contra Dios mismo. Hay una relación especial porque la palabra en griego para templo, gerón, significa toda el área del templo, todas las estructuras en un sentido muy general. Pero la palabra que sale aquí, neos, en su estado primario y normal, se refiere al santuario, a ese lugar sagrado, al lugar más sagrado, el lugar santísimo. La palabra de Dios está escrita para que la revelación nos instruya y, primero que todo, resalta que todo pecado es un pecado contra Dios, es una afrenta contra Él. De manera que vemos que Él arrojó la plata en el santuario y luego se retiró. Esta palabra es muy significativa. Él no acudió con el Mesías, no confesó su pecado ante Él, no buscó su perdón. Él simplemente se retiró y se fue, ahora noten el final del versículo 5, y se ahorcó a sí mismo. Esto está en voz media. De ahí el a sí mismo, aun cuando esa frase no está allí, se sobreentiende por la construcción del verbo en voz media. Así que salió y se ahorcó. En otros evangelios se habla de su muerte en una manera distinta. Esto no es un conflicto ni un problema, porque muchas veces cuando alguien se ahorca, al cortar la cuerda o cuando la presión de esa fuerza les sobreviene, eso causa la ruptura de los intestinos y a veces salen al exterior. Por lo tanto, no hay contradicción entre los dos relatos que hablan sobre la muerte de Judas. En uno se enfatiza la forma en la que se mató, se ahorcó, y en el otro se muestra la vergüenza, que al final sus intestinos se abrieron, y esto demuestra, o es una expresión idiomática, un modismo, que significa vergüenza. ¿Pasó eso literalmente? Yo creo que sí. Yo creo en lo que dicen las Escrituras en la manera en la que se refieren a nosotros. Pero dense cuenta que también pueden tener un mensaje importante para el lector. Que Judas murió, se ahorcó, pero hubo un aspecto vergonzoso en esto. Y cuando morimos en rebeldía, cuando morimos en el pecado sin habernos arrepentido, el resultado, y este es el mensaje, será la vergüenza. Terminaremos en un estado muy deprimente. Pasemos al versículo 6. Pero los sacerdotes principales, tomando las piezas de plata, dijeron, «No es lícito ponerlas en la tesorería», es decir, en la tesorería del templo. ¿Por qué? Porque es precio de sangre. ¿Qué es esto? Dinero manchado de sangre, dinero obtenido de una manera incorrecta. Y dijeron, no podemos guardar dinero de este tipo que viene de un hecho criminal, de un hecho pecaminoso, en la tesorería del templo. Y eso es cierto, pero fueron ellos quienes dieron ese dinero. Y eso muestra una desconexión entre esa supuesta vida piadosa, religiosa, y a la vez son incapaces de ver el significado de la verdadera fe, de lo que realmente significa la religión. Así que dijeron, es precio de sangre. Versículo 7. Entonces, leemos aquí. Tras entrar en consejo, compraron con ellas, con estas 30 piezas de plata, compraron el campo del alfarero para la sepultura de los extranjeros. En vez de encontrar una forma sacrificial para realizar esa compra, es decir, en vez de usar dinero de sus bolsillos o de la tesorería y hacer lo que es necesario cuando algún extranjero, quizás alguien no judío, muere o alguien que no tiene familia, y los líderes del templo asumen el deber de darle sepultura como es debido, pero Eso cuesta dinero, así que ellos van a usar ese dinero para comprar un terreno y ahorrarse el gasto de tener que pagar por la sepultura de extranjeros. ¿Y qué dicen las Escrituras? Que siempre debemos ser considerados, amables, ofrecerles nuestra ayuda a los extranjeros. Ellos no estaban haciendo eso. Verso 8. Por eso aquel campo es llamado el campo de sangre, incluso hasta el día de hoy. Verso 9. En este versículo entramos en un asunto que muchos ven como un problema, porque se refiere a una profecía que tiene que ver con esas 30 piezas de plata. He aquí el error que muchos cometen. El propósito no es citar las Escrituras, primero que todo. Al ver lo que está escrito aquí, no coincide con lo que está escrito en el libro de Zacarías, y ciertamente, esta idea de las 30 piezas de plata no se encuentra por ningún lado en el libro de Jeremías. Algunos dicen que ese es un error del Nuevo Testamento, pero no lo es. Debemos entender lo que el autor de este evangelio, el Evangelio de Mateo, está queriendo decir. Hay un mensaje muy importante. Lo que dice aquí, y vamos a verlo, leamos el verso 9. Entonces se cumplió la palabra que el profeta Jeremías dijo. El autor no está diciendo que estas 30 piezas de plata son mencionadas en Jeremías, ni tampoco está citando a Jeremías. No es así. Tampoco está citando, según dicen algunos eruditos cristianos, al libro de Zacarías. No es el mismo lenguaje. Esta frase no aparece en Zacarías de esa misma manera. Se hace alusión, se hace referencia a las 30 piezas de plata, pero no usando este lenguaje. Entonces, ¿qué está haciendo Mateo? Nos está enseñando algo. Del mismo modo que los líderes en la época de Jeremías, a la luz de la profecía de Jeremías, ¿qué hicieron? Ellos rechazaron la verdad profética. Ellos rechazaron a Jeremías, a ese que les habían enviado para que ocurriera un verdadero arrepentimiento o una sumisión. Lo rechazaron, y luego, ¿qué sabemos que sucedió? Llegaron a un punto en el que Dios le dijo a Jeremías, deja de orar por esas personas y ya no intercedas. ¿Por qué? Un desastre se avecina. Han cometido un error desastroso, y ese fue haber rechazado al profeta Jeremías. Y eso ocasionó la destrucción del templo en Jerusalén. Y de manera similar, lo que se está diciendo aquí es que, de una manera similar, esa decisión que ellos tomaron respecto a Yeshua, aunque Dios la haya usado, Dios usó la cautividad babilónica, le dio una lección al pueblo, hubo un resultado, Dios usó eso eventualmente para el bien. Lean al profeta Daniel. En Daniel capítulo 9, en esa poderosa oración, Daniel habla de esto. Pero el mensaje es el siguiente. Del mismo modo que esa terrible decisión de rechazar la profecía de Jeremías trajo sufrimiento y dolor, así mismo pasará con el rechazo al Mesías, por no haberlo reconocido a través de lo que dijeron los profetas. ¿Y qué pasará? Ya lo sabemos. 40 años después pasará lo mismo que profetizó Jeremías. Eso que sucedió ocurrirá de nuevo con la destrucción del segundo templo. Y una vez más, el pueblo irá al exilio. Ese es el asunto. Dice que entonces se cumplió la palabra que el profeta Jeremías dijo. Y ahora, ¿cómo sucederá esto? Él tomó las 30 piezas de plata, el precio que era apreciado por los hijos de Israel, que ellos valoraron. Es decir, ellos creyeron que estaba bien usar esas 30 piezas de plata para solucionar su problema. Y no funcionó. No funcionó lo que habían decidido en la época de Jeremías y no funcionó lo que decidieron ahora. Tomaron la misma decisión equivocada, rechazar la verdad profética. Ya estamos listos para el versículo 10, el último de hoy. Y las dieron con el fin de comprar ese campo, el campo del alfarero. Y noten cómo termina el texto. Dice, las dieron para el campo del alfarero, tal como me lo ordenó el Señor. ¿Quién es ese que habla? Muchos eruditos están de acuerdo en que es el mismo Mateo, el autor de este evangelio. Él está diciendo, todo esto, la forma en la que lo estructuré, en la que lo escribí, lo que compartí, fue según la instrucción que recibí de escribirlo de esa manera. El autor del evangelio de Mateo nos está diciendo que esa revelación fue dirigida. Lo que él compartió allí fue por orden del mismo Dios. Una verdad bíblica muy importante para entender la revelación de Dios. Shalom desde Israel.
1: Shalom from Israel.
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1: 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Esperamos que se queden con nosotros, ya que nuestro maestro, el Dr. Baruch, nos compartirá una enseñanza expositiva de la Biblia. 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
3: El evento más importante de toda la historia de la humanidad es la resurrección. La resurrección es la confirmación de que lo que hizo el Mesías sobre la cruz fue absolutamente recibido por su Padre Celestial. Eso significa que la obra de redención fue realmente cumplida. No fue por coincidencia ni por casualidad, sino por la providencia de Dios que el Mesías murió en ese madero durante la Pascua. Hemos visto que la Escritura usa una frase muy informativa, el día de la preparación. Y los historiadores nos dicen que ese término, el día de la preparación, de hecho se refiere a la Pascua. ¿Y por qué es tan importante que el Mesías muriera durante la Pascua? Porque la Pascua está estrechamente conectada con la redención. Por tanto, la obra de redención del Mesías, cuando murió en ese madero y derramó su sangre, al Dios resucitarlo de entre los muertos, sabemos que Dios Padre recibió la obra de redención que su Hijo unigénito, el Hijo de Dios, hizo en nuestro nombre. Bien, toma tu Biblia y busca conmigo el libro de Mateo, capítulo 28. Libro de Mateo, capítulo 28. Vamos a comenzar un estudio de dos partes del capítulo 28 que se enfoca en la resurrección. Y como la resurrección es de suprema importancia, ¿qué dijo Pablo en primera a los Corintios capítulo 15? Si el Mesías no hubiera resucitado, nuestra fe sería en vano. Y debido a eso, hay muchos ataques dirigidos a los relatos de la resurrección en los cuatro evangelios. Y una de las cosas que vemos al leer los cuatro evangelios es que las mujeres fueron temprano en la mañana. Sabemos que en el relato de Juan, él habla primero de María Magdalena solamente. Dice que ella fue sola a la tumba. Luego, vemos que ella volvió a ir con otras mujeres. Eso lo leeremos en el relato de Mateo. Y vemos que hubo diferentes grupos que fueron allá aquel domingo de resurrección. Y fueron no para ser testigos de la resurrección, sino para ver que él ya había resucitado y no estaba en la tumba. Vieron una tumba vacía. Ellos no vieron cuando él resucitó, pero él se les apareció, como lo veremos en un momento. Así que es muy importante que veamos que los evangelios relatan la resurrección con distintos grupos de mujeres que fueron a la tumba en momentos diferentes. Y como fueron en momentos diferentes, percibieron cosas diferentes. Esto no está en conflicto. Esto no disminuye la exactitud y la autoridad de la revelación, lo que la Escritura revela con respecto a su resurrección, sino que nos da distintas perspectivas, distinta información, para que podamos entenderlo todo. Y quiero enfatizar eso, para que podamos entender todo lo que Dios quiere que sepamos en torno a su resurrección. Así que, como dije, vayamos a Mateo 28, iniciando por el primer versículo. Pero, después del Shabbat. El Shabbat es el séptimo día de la semana, comúnmente llamado sábado en español. Y fue después del sábado, lo que significa que era el primer día de la semana. Ese primer día comienza con la puesta del sol. lo que ustedes llamarían sábado en la noche. Bíblicamente, es el primer día de la semana. Aquí, al leer bien el texto, dice, pero después del Shabbat o sábado, con la luz. Algunas traducciones dicen al amanecer, y eso está bien. Así que la palabra que aparece aquí significa convertirse en luz, cuando la luz apareció sobre el horizonte. Cuando estaba apareciendo la luz en el primer día de la semana, puede que le sorprenda saber que el término Shabbat o sábado bíblicamente tiene dos interpretaciones. Shabbat puede ser eso que ya dijimos, el séptimo día de la semana, pero también tenemos una expresión bastante particular, la cual se utiliza en documentos legales en el judaísmo, por ejemplo. Está lo que se conoce como la ketuba, el contrato matrimonial. Y según el día de la semana en que te cases, dirá Ahad be-Shabbat, Sheni be-Shabbat, que significa el primero del Shabbat, y aquí Shabbat tiene la connotación de semana. Y por eso en el verso 1 dice, pero después del Shabbat, luego dice en el primer día del Shabbat, que significa en el primer día de la semana. Así que no hay duda alguna, cuando examinamos y comprendemos los documentos religiosos y legales de la ley judía, encontramos que es el primer día de la semana o domingo. ¿Y qué pasó temprano en la mañana al despuntar la luz del alba? Dice aquí, María Magdalena fue junto con la otra María. ¿Y fueron por cuál motivo? Vean al final del verso 1. A ver, y la palabra ver aquí está relacionada con tener una perspectiva correcta. Es una palabra que significa contemplar algo con el propósito de entenderlo. Ellas iban allá a ver la tumba, pero se le está informando al lector que ellas iban a contemplar algo y entender algo. A ellas se les iba a revelar algo que les daría gran entendimiento sobre este evento, de eso que estaba sucediendo. Pasemos al verso 2. Dice, y he aquí que hubo un gran terremoto. Los terremotos se mencionan con frecuencia en las Escrituras. Vemos que, por ejemplo, en el Antiguo Testamento, una de las ocurrencias frecuentes de los terremotos en la profecía tiene que ver con los eventos relacionados a los últimos días. Un terremoto, bíblicamente hablando, se refiere a algo que tendrá una gran importancia, que será muy relevante ¿para quién? Para toda la tierra. Así que es muy significativo, es muy informativo, que este pasaje en el que se enfatiza la resurrección, con lo que la realización de la resurrección está revelando, vaya acompañado de un terremoto para recordarnos que Yeshua, es decir, Jesús de Nazaret, al ser resucitado y dejar la tumba, eso nos dice algo. Podemos ver que ese evento tiene implicaciones a nivel mundial, es decir, que es relevante para ti. Esto ocurrió para ti. Y sabemos una cosa, que la resurrección está relacionada con el reino. Pero también la resurrección tiene que ver con la victoria. Si leemos lo que dijo Pablo, ¿dónde está, oh muerte, tu aguijón? ¿Dónde está tu victoria? Debido a que el Mesías resucitó de entre los muertos, la muerte ha sido derrotada. La muerte ya perdió su aguijón. ¿Por qué? Porque el Mesías fue crucificado y asumió nuestro castigo, lo que nosotros merecíamos, porque cada uno de nosotros somos pecadores. Él asumió ese castigo. Por tanto, la muerte ya no tiene ningún aguijón, ya no tiene victoria, ya no tiene dominio sobre nosotros, porque con su resurrección, así como nosotros mismos morimos con él, como Pablo dijo en Romanos 6, nosotros también creemos, y esta es nuestra fe, que nosotros seremos resucitados y nosotros experimentaremos la vida del reino, tal como lo demuestra la resurrección del Mesías. Volvamos al texto. Y he aquí que hubo un gran terremoto, porque un ángel del Señor descendió del cielo, llegó y removió, es decir, rodó la piedra de la entrada, es decir, de la entrada de la tumba. ¿Y qué hizo él? Y se sentó sobre ella. Llegó ese ángel. Y de nuevo, vemos que en los otros evangelios de la Biblia se habla de que había más de un ángel, pero el hecho de que hubiera uno aquí no es un conflicto. Mateo solo está haciendo énfasis en ese ángel que tenía esa responsabilidad, y eso es significativo. Dice, un ángel del Señor. Esa frase, ángel del Señor, también la encontramos en el Antiguo Testamento. Vemos que el ángel del Señor siempre trae salvación, victoria, liberación, la derrota del enemigo. Una vez más, para darle cumplimiento al plan de Dios. Así que es muy significativo que veamos aquí que fue el ángel del Señor el que descendió del cielo, llegó y removió, es decir, rodó la piedra de la puerta y se sentó sobre ella. Verso 3. Y su aspecto era como un relámpago, y su vestido blanco como la nieve. Todo esto tiene que ver con la pureza. Y lo que él va a revelar, siendo que su aspecto es de claridad, de pureza, es algo en lo que podemos creer. A eso es a lo que se refieren la pureza y la blancura, pues del mismo modo que su vestimenta era pura, también lo era su revelación. En otras palabras, del mismo modo podemos creer en lo que él iba a decirles a las mujeres que habían ido a la tumba. ¿Y qué hizo él? Veamos el verso 4. Él llegó y reveló, y esto es importante, él reveló una tumba vacía. Dice aquí, y de miedo los guardias, esos que estaban vigilando, los que vigilaban la tumba. ¿Qué les pasó? Ellos se pusieron a temblar. Esta expresión describe un estado de mucho temor. Estos guardias, que tenían la misión de vigilar la tumba, sabemos por otro relato que se fueron de allí. Ellos huyeron. Pero veamos lo que dice aquí. Antes de que se fueran de allí, ¿qué sabemos? Debido a ese gran temor, esos guardias, que eran soldados, se pusieron a temblar y se quedaron como muertos. Verso 5. Esta revelación del ángel se dirigía principalmente a las mujeres. Vamos a ver que las mujeres tuvieron un papel importante con respecto a la resurrección, cuando Yeshua resucitó de entre los muertos. Y he dicho en muchas ocasiones que cuando el énfasis está en las mujeres, el contexto es la redención. Y lo que la Escritura nos está diciendo es que fue gracias a su resurrección, por el modo en el que él, su cuerpo, se levantó de entre los muertos, logrando la victoria sobre el pecado, sabemos que a través de la redención podemos experimentar la victoria del reino, ser liberados de este mundo y de lo que ha manchado a este mundo, es decir, del pecado. Veamos el verso 5. El ángel, en respuesta, les dijo, y esto es importante, les dijo a las mujeres, «No teman ustedes». En muchas traducciones dice simplemente «no teman», pero la palabra «ustedes» aparece en el texto y es para dar énfasis. Él les está ordenando a estas mujeres que no tienen razón para sentir miedo. ¿Por qué no? por la resurrección. La resurrección confirma la esperanza que debemos tener. Y la esperanza no es un deseo, sino que es una realidad, porque la esperanza en la Biblia está basada en las promesas de Dios. Así que les estaba diciendo, no hay razón para temer, para asustarse, porque este acto, la resurrección, confirma todas las promesas de Dios. Volvamos al verso 5. Les dijo, no teman, porque yo sé que Yeshua, el que ha sido crucificado, yo subrayaría esa frase. En griego es solo una palabra. Y lo importante es esto. Al decir que él ha sido crucificado, está en pasivo, es decir, alguien más le hizo esto a él. Pero a la vez está en tiempo perfecto, y esto nos habla de la soberanía de Dios. Eso enfatiza el conocimiento previo de Dios, porque él es aquel que fue, él ha sido crucificado, y esa crucifixión tiene implicaciones para el futuro. Así que es significativo que esta frase, el que ha sido crucificado, Yeshua, habla del hecho de que era el plan de Dios y por tratarse del plan de Dios, hay que entender bien esto, les acabo de mencionar que se refiere al conocimiento previo de Dios. Dios es soberano y es libre de usar su conocimiento previo, su omnisciencia. ¿Y cuándo él ha sido omnisciente? Siempre. Nunca ha habido un momento en el que Dios no supiera algo. Él conoce el futuro. ¿Desde cuándo? Desde siempre en el pasado. Él lo ha sabido todo. Él es totalmente omnisciente. Por tanto, él sabía lo que iba a pasar. Él puede usar eso, pero él no fue quien lo provocó. Su plan estaba relacionado, pues debido a su conocimiento previo de lo que ellos querían hacerle a él, él ya lo sabía, así que él utilizó eso, ¿y a qué me refiero? De nuevo, gran parte de la obra del Mesías,

Él tomó la maldición cuando murió, y la muerte y la maldición se relacionan con el castigo de la ley. ¿Y qué queda? Vida y bendición. Y lo que vemos es que la Torá no hace mediaciones, no da vida, pero sí nos enseña cómo vivir de manera que podamos ser bendecidos. ¿Qué nos da la vida eterna? La redención. Así que está la muerte del Mesías y el derramamiento de su sangre, esas dos cosas. Pues la ofrenda de Pascua debe morir y la sangre tiene mucha importancia. Por tanto, tenemos redención y no solo redención. Como un escritor hebreo dice, tenemos redención eterna. Ahora, veamos al final del verso 5. El ángel dijo, sabemos que es a Yeshua, al que ha sido crucificado, a quien ustedes, dice aquí, están buscando. Pero este es el problema. Esas mujeres fueron allá esperando encontrar un cadáver en la tumba. Les preocupaba esa gran piedra. ¿Quién iba a rodarla? Pero al llegar allá, vieron que la piedra ya había sido rodada por el ángel, como lo vimos aquí. Y ellas no vieron ningún cuerpo en la tumba. La tumba estaba vacía, porque Yeshua ya había resucitado de entre los muertos. Pero vamos a aprender una verdad muy importante que muchas Biblias ignoran. ¿De qué se trata? Pasemos al verso 6. El ángel aún les estaba hablando a las mujeres y les dijo, Él no está aquí. ¿Por qué no está aquí? Vean la palabra que sigue en el texto. Es aquí donde muchas traducciones de la Biblia se han equivocado, porque han ignorado el hecho de que este verbo está expresado en voz pasiva. ¿Y qué significa eso? Significa que, si bien Yeshua ha resucitado de entre los muertos, eso no es lo que dice el texto. Aquí se nos da otra verdad teológica muy importante. Lo que dice aquí, y es así como debemos traducirlo, es que Él ha sido resucitado de entre los muertos. ¿Cómo pasó eso? Bien, como dice la Escritura en otros pasajes, fue Dios Padre. Oigan esto, fue Dios Padre el que lo ha resucitado de entre los muertos. Yo sé, y ustedes también, que cuando en las Escrituras el Mesías hablaba de que Él iba a dar su vida, dijo que Él tenía la autoridad de dar su vida y de volver a tomarla. Eso es cierto. Pero esto es lo que debemos ver. Él no la volvió a tomar por su propia potestad. Él pudo haberlo hecho, pero lo que vemos es que el Mesías, Dios Hijo, para poder ser un ejemplo perfecto para nosotros, Él siempre fue sumiso con su Padre Celestial, como tú y yo debemos ser. Por tanto, la Escritura está haciendo énfasis en que el Mesías fue resucitado de entre los muertos por Dios Padre. Y como dije al iniciar este estudio, el hecho de que fuera Dios Padre quien lo resucitase de entre los muertos, nos habla de la sanción de Dios, de su aprobación, de su aceptación, de que Él dijo sí a la obra del Mesías. Es la resurrección lo que nos confirma a nosotros que todo lo que el Mesías hizo fue perfecto, fue absoluta y completamente aceptado por el Padre. Así que su muerte, su obra de redención, fue recibida. Ese es uno de los hechos principales respecto a la verdad de que Dios Padre lo resucitó de entre los muertos. Si tu Biblia solo dice Él ha resucitado o Él resucitó, no está correcta. Debería decir, Él ha sido resucitado. Eso es lo que dice la Escritura. Pues Él ha sido resucitado tal como Él lo dijo. He aquí, dijo Él, vengan a ver el lugar donde Él yacía. Esto es importante porque esa frase, vengan a ver el lugar donde Él, y presten atención, yacía, está en tiempo imperfecto. El hecho de que el verbo yacer, poner un cadáver, y ese cadáver yacía allí, el hecho de que esté en tiempo imperfecto invita al lector

0: a esperar un cambio. Él yacía allí, pero por el uso del imperfecto, esperamos ver que él no iba a seguir yaciendo allí. Y todo es para anticipar, para confirmar, para darle al lector la confirmación de un cambio, que él ha sido resucitado de entre los muertos. Vengan a ver el lugar donde el Señor yacía. Verso 7. Y vayan rápido y díganle a sus discípulos que, y de nuevo aparece la misma frase, que él ha sido resucitado. Eso es lo que dice la Escritura. Ha sido resucitado de entre los muertos. No dice que él resucitó de entre los muertos, aunque sí resucitó de entre los muertos, pero el énfasis nuevamente está en que él ha sido resucitado. En pasivo, hubo otro que causó su resurrección, y ese fue su Padre Celestial, con todo el significado que eso le da al texto. A la mitad del verso 7 leemos, y he aquí, él va delante de ustedes a Galilea, y allí a él lo verán. La forma en que se expresa esto en el idioma original, cuando dice, y allí a él lo verán, una vez más pone el énfasis sobre el hecho de que ellos iban a verlo a él. Se hace énfasis en que él iba a ser visto allí, en Galilea. ¿Y qué sabemos sobre Galilea? Bien, la palabra Galilea tiene que ver con revelación. No es por casualidad que el Mesías les dijese, en Galilea me van a ver. Tal como el Mesías lo ha prometido, dice, he aquí, va por ustedes en Galilea. Ustedes lo verán a él, porque él irá allí delante de ustedes. Ahora veamos al final del verso 7. He aquí, les he dicho esto a ustedes. Verso 8. Y ellas salieron rápido de la tumba con temor y gran gozo. Me gusta el hecho de que se mencionen estas dos cosas. Ellas sintieron temor. ¿Por qué? Porque no tenían la expectativa correcta. Ellas no fueron a la tumba esperando ver, aunque él les dijo varias veces que resucitaría de entre los muertos, ellas no fueron con la expectativa correcta. Y cuando no pensamos correctamente, se manifiesta el temor. Pero también, debido a esta gran proclamación de que él no estaba muerto ya, sino que había sido resucitado de entre los muertos, también tenían, y es lo que se enfatiza, un gran gozo. ¿Y qué hicieron? Ellas corrieron a proclamarle a sus discípulos, a los discípulos de Yeshua. Verso 9. Y mientras iban a dar la noticia a los discípulos, ¿qué sucedió? He aquí que Yeshua les salió al encuentro y les dijo, y este es el mismo concepto, alégrense. Vemos aquí que se hace énfasis en que, por el hecho de que él ha sido resucitado de entre los muertos, hay gozo. La resurrección es la fuente que trae gozo para tu vida. Y no es un gozo terrenal, sino que aquí tenemos la verdad bíblica. Es un gozo de reino. El hecho de que el Mesías ha sido resucitado de entre los muertos nos da un gozo que se relaciona con una experiencia de reino. La resurrección siempre se relaciona con el reino. He aquí que Yeshua le salió al encuentro diciendo, alégrense. Y ahora en el final del verso 9 dice, y ellas fueron ante él y abrazaron sus pies. ¿Y qué hicieron? Y lo adoraron. Esto es importante porque vemos que el Mesías es realmente digno de adoración. Y no puedo enfatizar lo suficiente cuán importante es que la Biblia diga que ellas lo adoraron. Veamos ahora el último verso. Verso 10. Entonces Yeshua les dijo, no teman, vayan a darle la noticia a, y en vez de decir mis discípulos, dijo mis hermanos. Y esto muestra que gracias a la resurrección y el cumplimiento de la obra de redención, se ha creado una nueva relación entre él y sus seguidores. para que vayan a Galilea, para que allí a mí me verán. De nuevo, se hace énfasis en ese mí, la contemplación del Mesías resucitado, una gloriosa verdad en la que debemos creer.
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Dios Todopoderoso es Él, grandioso y maravilloso. Los cielos y la tierra cuentan su hermosura y su grandeza. ¿Quién como tú, Jehová Dios de los ejércitos, el Alfa y el Omega, el principio y el fin? Todo el imperio, todas las riquezas, toda la honra es tuya. A ti sea la adoración. El Dios que abrió el Mar Rojo al pueblo de Israel, el Dios que resucitó a Cristo de entre los muertos, temible y poderoso entre todos los dioses. A Él sea la gloria, a Él sea el poder, a Él sea el dominio, por los siglos de los siglos. Amén y amén.

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1: Shalom, bienvenidos a Via Haftash Israel, una frase hebrea que significa amarás a Israel. Esperamos que se queden con nosotros durante los próximos 30 minutos, ya que nuestro maestro, el Dr. Baruch, nos compartirá una enseñanza expositiva de la Biblia. El Dr. Baruch es profesor titular del Instituto Zera Abraham, con sede en Israel. Aunque todos los cursos del instituto se imparten en hebreo, el Dr. Baruch se complace en compartir este video semanal en inglés con doblaje al español. 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Aquí está Baruch y la lección de hoy. El testimonio es una herramienta poderosa de Dios. Nosotros necesitamos ser capaces de compartir con otros lo que Dios está haciendo en nuestra vida. Pero si Dios no está haciendo nada, no es porque Él no quiera, sino porque tú y yo no tenemos la disposición. Yo entiendo que hay gente que escucha eso y su respuesta más común es, debe haber algo malo en mí. Dios no se preocupa por mí. Por eso es que no está obrando en mi vida. Por eso es que no lo estoy experimentando. Nada de eso es cierto. Cuando miramos la Escritura, vemos que Dios no hace acepción de personas. Es decir, Él no trata a una persona mejor que a otra. Dios ama a toda su creación. Si Dios no se está moviendo en tu vida y piensas de esa manera, hay una razón. Se trata de que no tienes la expectativa de que Dios se mueva en tu vida. Y si Dios se mueve en tu vida, no estás dispuesto a responder en obediencia. Dios no va a revelar, Dios no se va a mover, Dios no hará cosas a favor de alguien que no tiene deseo de someterse a Él y responder en obediencia. Así que, si tú deseas el mover de Dios en tu vida, necesitas decir, Dios, muéstrame lo que tú quieres que haga. Revélame tu verdad y yo responderé. Yo deseo caminar en obediencia contigo más que cualquier otra cosa. Y cuando realmente eres sincero con esta declaración, te darás cuenta de que Dios no está distante. Dios no se mantendrá en silencio. Dios comenzará a comunicarse contigo. Tomen sus Biblias y vayan conmigo al libro de Juan, capítulo 9. La semana pasada estábamos estudiando el caso de un hombre ciego, un hombre que había nacido ciego, pero que recibió la vista. Este es un milagro muy importante. Hablamos de cómo sus padres fueron llamados a testificar y lo único que estaban dispuestos a decir era, sí, este es nuestro hijo y sabemos que nació ciego, pero ahora es evidente para todos que él puede ver. Cualquier otra cosa, pregúntenle a él. Hablamos acerca de cómo estaban paralizados por el miedo. Ellos no querían ser expulsados de la comunidad. Pero este hombre que había nacido ciego respondió de manera diferente. Lo que la Escritura está haciendo aquí es mostrar que aquel que es menos capaz de responder en obediencia se convertirá en un ejemplo para todos porque Dios se movió en su vida. Vean conmigo el Evangelio de Juan, capítulo 9, y empecemos en el último versículo de la semana pasada, versículo 24. Entonces llamaron una segunda vez a este hombre que antes era ciego. Este es el número 2. Y cuando el número 2 aparece en la Escritura, tiene un propósito importante. El número 2 usualmente nos muestra dos opiniones opuestas. Y eso es exactamente lo que vemos. Dos opiniones que están en conflicto entre sí. Veremos que este ciego, que ahora puede ver, hará una declaración y el liderazgo, estos judaístas, estos fariseos, todas estas personas que supuestamente han sido entrenadas en las cosas de Dios, ellos verán las cosas completamente diferentes y se equivocarán. Veremos cómo una persona será traída a la intimidad con Dios y la otra será rechazada. Y no será la persona que pensábamos que sería. Entonces, veamos de nuevo el verso 24. Entonces llamaron por segunda vez al hombre que antes era ciego y le dijeron, da gloria a Dios. Eso es algo muy bueno, pero según su lógica, Darle gloria a Dios es hablar negativamente de Yeshua. Les puedo decir que las cosas no han cambiado mucho en el judaísmo hasta el día de hoy. Si tú quieres ser popular entre la comunidad judía, debes ser negativo hacia Yeshua. Desafortunadamente, hoy en día, y nada ha cambiado en los últimos 2000 años, existe una gran animosidad en contra de ese nombre Yeshua entre la comunidad judía. Se puede decir que esto está justificado en parte porque muchas atrocidades horrendas se han cometido en contra del pueblo judío por aquellos que

allí vemos, más allá de cualquier duda, es cuánto amó Yeshua al pueblo judío. Todo lo que está pasando es Él mismo hablándoles y tratando de alcanzarles para traerlos a la obediencia. El llamado a obedecer es a los judíos primero, pero también para aquellos que no son judíos. Que Dios no hace acepción de personas, como lo veremos en un momento. Dios quiere que todos sean salvos, que todos sus pueblos sean usados por Él y sean instrumentos de su gloria. Entonces llamaron por segunda vez al hombre que había sido ciego y le dijeron, «Da gloria a Dios porque sabemos». Están manipulando al testigo, están diciendo algo que no es un hecho. Ellos dicen, «Porque sabemos que este hombre es un pecador». Básicamente están diciendo, nosotros somos el liderazgo, somos los sabios, los líderes espirituales, y sabemos que este hombre es un pecador. Da gloria a Dios desprestigiándolo a él. Pero noten la valentía de este hombre. Este hombre al que siempre veían así como lo vieron los discípulos. Cuando ellos lo vieron en la calle, sentado, mendigando, dijeron, sabemos que hay un pecado en tu vida, pero lo que queremos saber es cuál es la fuente. ¿Fue él mismo o sus padres? Simplemente era visto como alguien que vivía como la consecuencia de un pecado, de un gran pecado. Era un paria de la comunidad. Lo despreciaban. Pero recuerden lo que les dije hace unas semanas. A veces esa dificultad o esa discapacidad te pondrá en una posición especial para ser usado y darle gloria a Dios. Agradecer a Dios por todas las cosas no es fácil. No estoy tratando de ser insensible, pero hay que entender que Dios puede convertir todas las cosas en instrumentos de su gloria. El hecho de haber sido excluido de la comunidad por tantos años, durante toda su vida lo ubicó en un lugar donde podía ser valiente y tener la fuerza para dar testimonio fiel de Dios. Noten lo que dice a estos líderes, estos personajes importantes de la comunidad. Les dice, entonces este, recuerden esta frase, este respondió y dijo, si es un pecador, yo no lo sé, pero algo sí sé, que yo era ciego, pero ahora veo. Está diciendo un principio muy sencillo. Este hombre me sanó. Yo era ciego, pero ahora. Y en este texto hay un énfasis en el ahora. Significa que Dios se está moviendo en esa situación y en ese momento. Por eso le dijeron, ¿qué te hizo él a ti? Esta es la verdad bíblica. Ellos llamaban a Yeshua un pecador en este momento. Sabemos que la razón es que ellos no creían que venía de Dios. Si él fuese un pecador, no tendría acceso al Espíritu Santo. Así que ellos le atribuían este acto a los demonios. Y lo veremos más adelante. Ellos atribuían el acto a la influencia de demonios, diciendo que esa era la fuente del poder de Yeshua. Eso es una horrible e injuriosa declaración. Ellos querían que el ciego se pusiera de acuerdo con ellos, diciendo, si lo haces, le darás gloria a Dios. En otras palabras, estaban entendiendo todo al revés. Y con tanta frecuencia, muchas personas que están en el liderazgo, en autoridad, aquellos que se supone que deberían ser líderes espirituales, entienden las cosas al revés. Necesitamos ver la verdad sencilla de la Escritura, porque cuando lo hacemos, podremos guiar a otros en la dirección correcta. Este hombre dice en este pasaje, yo no sé si es un pecador o no, pero lo que sí sé es que yo era ciego y ahora puedo ver. Por eso le dijeron, ¿qué fue lo que hizo? Ellos querían saber, dinos, para que entendamos este acto demoníaco que él hizo y podamos desacreditarlo. Observen lo que él dice. Ellos preguntaron, ¿cómo te abrió los ojos? Y él respondió diciéndoles, ya se los he dicho y ustedes no escucharon. Esto es importante porque esta palabra, akouo en griego, es un sinónimo para el hebreo leshmoa. Hemos hablado de esta palabra. No solo significa escuchar u oír, sino significa también escuchar y responder. Entonces, lo que este hombre está diciéndole a este grupo de personas

0: personas es, yo se los dije, pero ustedes no han respondido. Ahora le vuelven a preguntar, y pueden verlo en el texto por segunda vez. ¿Qué conclusión saca el hombre? Ustedes me están preguntando esto por segunda vez. ¿Quieren escucharlo de nuevo? ¿Por qué? ¿Están listos para ser sus discípulos? Eso es lo que dice en el verso 27. ¿Acaso no quieren ustedes también ser sus discípulos? Miren su respuesta en el verso 28. El verso 28 tiene una palabra muy fuerte al principio de la oración. Es una palabra que significa tener desprecio total y absoluto. Significa simplemente hablar de una manera vergonzosa que hace que otros piensen que tú eres vergonzoso. Y eso es lo que ellos estaban tratando de hacer. Ellos respondieron con desprecio a este hombre y le dijeron, tú eres un discípulo de ese. Recuerden que al principio vimos que ese hombre ciego, que ahora podía ver, es señalado con el mismo pronombre demostrativo, este o ese. Y ahora, Yeshua en este pasaje está siendo mencionado con la misma palabra, ese. Y como mencionamos hace algunas semanas, tiene el propósito de mostrar una conexión entre ellos, intimidad, una relación entre ellos. Entonces le dicen, tú eres su discípulo, pero nosotros somos discípulos de Moisés. Aquí está el problema. Si realmente entiendes la revelación de Moisés, estarías en una posesión espiritual para recibir la revelación de que Yeshua es en realidad el Mesías. En otras palabras, mientras más entiendas la Torá, mejor ubicado estarás para discernir la identidad y obra del Mesías. Pero ya hemos dicho que, aunque ellos hablaban frecuentemente sobre la ley de Moisés, ellos realmente seguían las tradiciones de los ancianos. Entonces dicen, tú eres su discípulo, pero nosotros somos discípulos de Moisés. Verso 29. Porque nosotros sabemos que Dios le habló a Moisés, pero no sabemos de dónde viene este. Esa declaración en este pasaje es fundamental. Es algo enfático en el texto. Es claramente enfatizado aquí. ¿Por qué? Esta es la creencia de aquella época. Se creía que si una persona era muy sabia en la escritura, que mientras más conocimiento espiritual tuviera, estaría en la posición de hacer obras poderosas. ¿De dónde obtiene una persona el conocimiento espiritual? Bueno, del liderazgo. Eso es lo que se creía. Para eso, alguien tendría que ascender entre sus rangos. Y a este hombre le están diciendo, hablando de Yeshua, que ha hecho esta gran obra. Recuerden, nunca nadie había sanado a alguien ciego de nacimiento. Ese acto estaba reservado para el Mesías. Y están diciendo, no sabemos de dónde viene, es decir, no entendemos el origen de este hombre. Y este ciego que ahora ve, responde. Dice, miremos acá. Este hombre respondió y les dijo, allí está lo maravilloso. Lo que este hombre trata de decir con maravilloso es casi alarmante. Que alguien pueda hacer un milagro como este y que ustedes no lo conozcan, que él no haya sido formado en sus doctrinas y enseñanzas, que no sepan su identidad ni su origen. Y por eso este hombre tiene la razón. Dice, y no saben de dónde es. Sin embargo, él abrió mis ojos. Verso 31. Pero sabemos que a un pecador Dios no escucha, pero aquellos que lo adoran y quieren hacer su voluntad, a estos él escucha. ¿Quién está hablando? Otra vez, es el hombre ciego que ahora puede ver. Él está hablando verdades espirituales. ¿Por qué? Esto es lo que la Escritura trata de revelarnos. El pensamiento dominante de aquella época era exactamente como el de los discípulos. Si alguien nació ciego, es porque ha pecado en su vida. Su propio pecado o el de sus padres. Él desciende de un linaje de malas personas. Él está maldito y por tanto no puede conocer nada. Está excluido, desconectado de las cosas de Dios. ¿Pero qué es lo que está ocurriendo aquí? Bueno, este hombre que era ciego no podía ver, pero sabemos que sí podía oír, podía escuchar. Y adquirió verdad espiritual a través de escuchar. Y eso es lo que estaban diciendo. Si alguno hacía un gran milagro, seguro poseía un gran conocimiento. Seguro debió estudiar mucho. El hecho de que ellos no supieran de dónde venía Yeshua le parecía muy significativo a este hombre. Que a pesar de eso, él fuera capaz de abrir los ojos de los ciegos, y por tanto, veamos lo que dice. Sabemos que si alguien adora a Dios y quiere hacer su voluntad, Dios lo escucha. Les está diciendo, así fue que mis ojos fueron abiertos. Recuerden la pregunta en el verso 26, cuando el liderazgo le preguntó, ¿qué te hizo este hombre? Bueno, este hombre ciego les está enseñando. Así fue como sucedió. Este seguro adora a Dios. Es decir, este debe tener una relación íntima con el Dios viviente y él seguro desea su voluntad, la voluntad de su Padre, porque si alguien quiere hacer su voluntad, Dios lo escucha. Él estaba diciendo estas cosas y veamos lo que ocurrió. Dice al final del verso 32, sabemos que nadie ha podido abrir los ojos de un hombre que haya nacido ciego. Si este hombre no viniese de Dios, no sería capaz de hacer nada. Entonces, este hombre ciego está dando un testimonio perfecto de lo que Yeshua ha hecho. Y no solo de lo que Yeshua ha hecho, sino de quién él es. Que es alguien que adora a Dios, alguien que desea hacer la voluntad de Dios y alguien a quien Dios escucha. Y así es como sucedió este milagro. Antes de avanzar más allá, necesitamos resaltar este principio, y es el siguiente. Si adoramos a Dios y deseamos hacer su voluntad, esas no son dos cosas distintas, realmente son la misma cosa expresada en dos maneras diferentes. Adorar a Dios es su voluntad, y cuando adoramos a Dios vamos a estar capacitados para expresar su voluntad a través de nuestra vida, en obras y acciones de obediencia. La adoración nos ubica en un lugar donde podemos obedecer a Dios. No se trata de estar adorando, hacer una pausa, salir a servir a Dios. No, son la misma cosa. Aunque son dos expresiones diferentes, pero el resultado es el mismo, que Dios está siendo glorificado. Bien sea a través de los actos de adoración, alabanza o devoción, o a través de buenas acciones. La conexión es el deseo de darle honor a Él, y la adoración es la mejor preparación para los actos de obediencia. Dice entonces en este pasaje de la Escritura, sabemos que si alguien desea adorar a Dios y hacer su voluntad, Él le escucha. Y aquí está la evidencia de esto. Nunca nadie había sido sanado de una ceguera de nacimiento. Algo único está pasando aquí. Veamos el verso 34. Dijo él previamente, ningún hombre pecador es capaz de realizar actos como este. Pero su respuesta está en el versículo 34, y le dijeron, completamente en pecado has sido concebido. No debemos perder de vista la literalidad de esta oración. Observen lo que ellos hicieron. Ellos no criticaron sus palabras, sino que lo criticaron a él. No podían atacar la verdad de sus palabras, así que lo atacaron a él y le dijeron, tú fuiste concebido y naciste en pecado. Y usan la palabra griega holos, que significa holístico. Y de allí obtenemos la palabra completo, completamente o totalmente. ¿Qué están diciendo? Sabemos que tú enteramente fuiste concebido en pecado y tú quieres enseñarnos. ¿Qué hicieron ellos? Lo sacaron fuera y lo más significativo es la frase usada aquí. Es casi redundante, pero la redundancia en la Escritura tiene el propósito de agregar énfasis. Dice aquí, y lo echaron, pero no usaron la palabra que significa simplemente echar, balo, sino que usaron el término ekbalo, que significa echar fuera. Por eso dice aquí, y lo echaron fuera, afuera. En muchas Biblias no muestran el énfasis aquí, la redundancia, pero es muy importante. Lo que dice aquí es que él va a estar afuera y ese es el fin. Él está siendo expulsado, echado fuera, sin esperanza alguna de volver a regresar a la comunidad. Recuerden algo que les compartí anteriormente, y es que cuando pasamos por un mal momento, eso no toma por sorpresa a Dios. Dios, bien sea que lo causó o lo ha permitido, pero Él es soberano. Eso significa que Dios va a usar eso para su gloria. ¿Qué significa? Que pasar por este tiempo difícil, este obstáculo, esta prueba, no importa lo que sea, al final nos pondrá en un lugar en el cual podremos darle honor a Dios. Este es el punto. Este hombre ciego ha sido un marginado toda su vida. Todos asociaban el hecho de que él había nacido ciego, porque él no perdió la vista por algún accidente o por alguna enfermedad que contrajo. No, él nació ciego. Y según la creencia de esa época, como los discípulos lo dijeron al principio del capítulo 9 de Juan, la causa era el pecado. Así que una y otra vez, desde que nació hasta este mismo día, el hombre era visto como un pecador y alguien al que era justo rechazar y mantener fuera. Y ahora sus padres, como pudimos ver, su más grande temor era que también a ellos los expulsaran. Por eso ellos no alabaron a Dios, no agradecieron a Dios, no se regocijaron, no fueron conmovidos con lágrimas por lo que Dios había hecho por su familia. Fallaron en reconocer esto. Pero este hombre que estaba familiarizado con el rechazo, no sentía ese temor al ser amenazado con vivir eso mismo otra vez. Ya había sido un marginado y ahora tendría que seguir siendo marginado. No había problema en eso. El punto es que fue su ceguera lo que lo preparó para ser valiente y hablar en frente de estos líderes, líderes que tenían autoridad y poder, y lo pudo hacer fielmente. En otras palabras, a veces son nuestras dificultades y las cosas que le pedimos a Dios que las quite de nosotros las que nos hacen preguntar por qué nos pasan estas cosas, por qué tengo que estar en esta posición. Con frecuencia, estas son las mismas cosas que no se quitan para que podamos tomar una posición firme en la fe para Dios, para poder realizar un gran acto de obediencia para Él, y es por eso que este hombre estuvo dispuesto a decir la verdad. Estuvo dispuesto a pararse firme a favor del Mesías, aunque le costó ser finalmente expulsado de la comunidad. ¿Saben lo que podemos notar aquí? Que no vemos temor alguno. Antes, cuando se hablaba de sus padres, decía, ellos temían a los judaístas. Le tenían miedo al resultado final de ser expulsados de la comunidad. Pero este hombre, ¿no tuvo miedo? Este hombre vio algo asombroso. Y por eso, él llegó a la conclusión, ¿saben qué? Ustedes son los líderes y ni siquiera saben de dónde viene él. Ustedes no han tenido nada que ver con que este hombre alcanzara esta condición espiritual, como ningún otro hombre antes que haya sido capaz de sanar a alguien que haya nacido ciego. Por eso este hombre podía pararse firme y defender a Yeshua, diciendo, «Prefiero ser su discípulo que ser uno de los discípulos de ustedes». Y fue por esto que este hombre fue echado fuera. Bueno, aquí está lo hermoso de esto. Veamos el siguiente verso, 35. Aquí es donde comenzamos la próxima semana. Y sepan que fue únicamente porque él se dispuso a fijar esa posición que Yeshua regresa a su vida. Si no hubiese estado dispuesto a fijar esa posición, si no hubiese estado dispuesto a dar ese testimonio, ¿qué hubiese pasado? Él no pidió ese milagro. Solo estaba allí sentado y el Mesías vino impulsado por esa pregunta de sus discípulos y lo sanó. Él le dijo, ve y lávate en el estanque de Siloé y recuperarás la vista. El Mesías se metió en la situación de este hombre. A veces Él hace eso en tu vida y en la mía. Pero si no estamos dispuestos a responder apropiadamente y si no somos capaces de tomar la obra que Dios hace en nuestra vida y convertirla en obediencia, entonces no vamos a crecer. No vamos a tener ese segundo encuentro, ese tercer encuentro, no creceremos en esta conciencia de quién es el Mesías. Fue debido a esta declaración de fe que veremos que Yeshua fue atraído a él y le pudo enseñar una gran verdad bíblica con el fin de que madurara en la fe. Permítanme concluir con esto. La única manera en que su fe puede crecer, la única manera en que ustedes pueden entender mejor quién es Yeshua en realidad y lo que puede significar Él para tu vida, es cuando pueden ver tu propia fe madurar gracias a la intimidad con Él. Es la intimidad con Él lo que produce este gran cambio y nos convierte en un brazo útil para el reino de Dios. Quiero hacerles una pregunta para terminar. ¿Eso es lo que tú quieres? ¿Es ese tu deseo? ¿Quieres ser usado por Dios? Si es así, puedes prepararte para un gran cambio. Se terminó mi tiempo. Hasta la próxima semana y que Dios los bendiga ricamente.
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0: Shalom, blessings, brothers and sisters.
1: Shalom, bendiciones, hermanos y hermanas de todo el mundo. Bienvenidos a la discusión de hoy. Antes que nada, una cálida bienvenida, Baruch, para ti. Qué bueno verte, amigo mío. Que Dios te bendiga. Que Dios te bendiga también, Cristian. Qué bueno verte. Baruch, este es un tema que surge en muchos correos que recibimos. Se trata del tercer templo. Hay un par de cosas relacionadas con el tercer templo. ¿Este debe ser construido antes del rapto? ¿Es necesario siquiera un templo físico? Hay mucha confusión y gran parte de esto proviene de falsas doctrinas y ministerios que hablan específicamente sobre el rapto previo a la tribulación. Pero analizaremos esto y, como siempre hemos dicho, veremos qué nos dice la Biblia, qué dicen las Escrituras al respecto. Si estás listo, Baruch, empecemos. Bien, a modo de introducción, la Biblia menciona que unos eventos del fin de los tiempos ocurrirán en un templo en Jerusalén, hablando del anticristo. Se nos dice, él se opondrá y se exaltará sobre todo lo que se llama Dios o es objeto de culto, de manera que se sentará sobre el templo de Dios, haciéndose pasar por Dios. Antes de que ocurran los tiempos finales, debe haber un templo presente para que sucedan estos eventos. Algunos argumentarán que esto ya sucedió y otros afirman que no es un templo físico. También examinaremos otras cosas, pero vamos a analizar esto desde una perspectiva bíblica. Primero que todo, siguiendo con esta introducción, veamos los antecedentes. Seguro que muchos espectadores saben acerca del primer y segundo templo. El primero fue construido alrededor del año 1000 a.C. por el rey Salomón, después de que el rey David conquistara Jerusalén y la convirtiera en su capital. El templo fue destruido en 586 a.C. por Nabucodonosor, rey de Babilonia, cuando conquistó Jerusalén. Luego, en el año 37 a.C., el rey Herodes amplió el monte del templo y lo reconstruyó con el consentimiento del pueblo. En el período romano, en el año 70 d.C., el ejército de Tito destruyó el segundo templo con Jerusalén. Antes de hablar sobre el tercer templo, ¿algún comentario, Baruch, sobre el primer y segundo templo? Bueno, sabemos que Zorobabel, Nehemías y Esdras regresaron después del exilio babilónico. Ellos estuvieron allí cuando se construyó el segundo templo, y tienes razón, luego vemos que el rey Herodes hizo esto que dijiste, amplió el templo. De hecho, si vas a Jerusalén, escuchas a los expertos y recorres ese túnel del muro occidental, te dirán, basándose en la arqueología, que el segundo templo, el que a menudo llaman el templo de Zorobabel o aquel del que habló Ageo, fue básicamente demolido para reforzar el monte del templo y se construyó un templo nuevo. Creo que la Escritura dice que les tomó 46 años terminar toda la obra y haces referencia a eso en el segundo párrafo, así que eso es cierto. Bien, ahora examinaremos algunos artículos que están circulando en el Internet. Creo que tú y yo, Baruch, lo hemos hablado muchas veces y les hemos advertido a las personas que tengan cuidado con lo que ven en Internet, con lo que sale publicado en noticias y artículos. Pero estos son los tres principales que han resurgido y los examinaremos detenidamente. Y luego oiremos tu respuesta, Baruch. Desde Texas hasta Israel, se necesitan novillas rojas para la llegada del templo. Hay un granjero cristiano en Texas que cría novillas rojas. Sobre estas novillas rojas, dicen que tienen 2 años de edad y no tienen defectos hasta ahora, pero necesitan tener 3 años para poder ser sacrificadas o consideradas para el sacrificio. La gente se emociona mucho porque cree que quizás sea la primera vez en 2000 años que veremos esto, y las cenizas se usaban para la purificación, pero te pediré comentar esto en un momento. Otro artículo de noticias del que la gente está hablando bastante es sobre este rabino Yitzhak Mamo. Parece que es dueño de un terreno frente al monte del templo, con vista al monte de los olivos. Y según dicen, tiene una gran extensión de tierra y está dando muchas declaraciones, diciendo que trabaja con el Instituto del Templo, que no solo están esperando las novillas rojas, sino que también hay otras cosas que deben hacerse para los sacrificios. Incluso dicen tener los sacerdotes y las vestiduras listas. ¿Cuáles son tus comentarios sobre estas cosas que están informándose en Internet, Baruch? En primer lugar, no hay ninguna autoridad en Israel interesada en esto. Hablo desde un punto de vista rabínico, desde un punto de vista religioso. No está sucediendo nada en Israel que muestre interés en esto. Todo esto se circunscribe al Internet. Sobre el Instituto del Templo, estoy viendo que la imagen que está abajo a la izquierda dice Mahon HaMikdash, que significa Instituto del Templo, en hebreo. Y esta institución no tiene basamento real. Sí existe, pero no es una entidad oficial a la que los rabinos respeten o que alguien con autoridad considere importante. Lo que el Instituto del Templo representa es una sola cosa. Quiero ser justo, quiero ser muy sincero. Si vas a este lugar y visitas su exposición, asistes a una de sus conferencias, lo que dicen muchas veces es muy bueno, pero donde yo no coincido con ellos es que no están construyendo miles de vestiduras para los sacerdotes. No están haciendo eso. La supuesta menorá que construyeron fue moldeada y esa no es la forma en que debe hacerse la menorá. Así que es un ejemplo, no es algo para el templo, aunque digan que sí lo es. Y esto es lo que los creyentes, sobre todo, necesitan saber. Al oírlos hablar en hebreo, ellos le dicen al público hebreo que todo el dinero que reciben de la comunidad cristiana, y es con ellos con quienes trabajan, no tanto con los israelíes, sino con los cristianos, su filosofía es que cualquier dinero que les llegue no puede usarse para el evangelismo. Son muy hostiles hacia la fe del Nuevo Testamento. Y todas estas personas que participan con ellos no tienen ningún estatus. Estoy viendo al que sale aquí, el rabí Yitzhak Mamo. Supongo que él tiene puesta una kipá. No lo distingo bien. Pero, como dije, estas son personas cuya fama está en Internet, pero no en el mundo real. La posición del judaísmo rabínico, la posición de la autoridad rabínica, el Rabanut en Israel, es esperar a que Elías regrese y nos enseñe qué debemos hacer. Esa es su posición. Así que todo esto que está pasando no tiene nada que ver con nadie de autoridad o estatus en Israel. Son solo personas interesadas en financiar su canal de YouTube o beneficiarse de su canal de YouTube y cosas por el estilo. Creo que, en gran medida, es pura fantasía. Nada de esto tiene relación con lo que sucede en Israel. No encontrarás ningún artículo en hebreo que mencione estas cosas. Y cuando vemos, por ejemplo, a supuestos cristianos que donan para la construcción del tercer templo, desde tu punto de vista y al examinar las escrituras, Baruch, incluso gente como el caballero de Texas, que se hace llamar cristiano y está criando las novillas rojas, ¿deberían los cristianos hacer algo relacionado con el tercer templo? Especialmente cuando este será utilizado por el anticristo. Esa es una buena pregunta. No creo que estamos llamados a hacer eso. No conozco ninguna escritura que nos llame a participar o dar dinero para lo que comúnmente se conoce como el tercer templo, el próximo templo. Concuerdo enérgicamente con que el próximo templo es para los fines del anticristo, y podemos encontrar una o dos escrituras que apuntan a eso. Así que no creo que debamos involucrarnos en eso. No es algo a lo que estamos llamados a hacer, y el próximo templo que se construirá será para los fines del anticristo. No estamos hablando de un templo que estará en el reino milenial. Entonces, mi opinión personal es que no deberíamos participar, especialmente con el Instituto del Templo y estas personas. Muchos de ellos están simplemente emocionados por la atención que reciben más que estar comprometidos con las Escrituras. Eso no significa que no sean buenas personas, puede que sean sinceros, pero están sinceramente engañados. Cierto, y tienes razón, pronto veremos unas Escrituras sobre esto, pero ¿qué piensas acerca de los que afirman que la abominación desoladora, de la que hablaremos muy pronto en las Escrituras, ya ocurrió? Algunos afirman que las profecías de Daniel sobre la abominación parecen haberse cumplido al menos parcialmente alrededor del año 167 a.C., cuando un gobernante griego llamado Antíoco IV profanó el templo en Jerusalén. Se dice que Antíoco se llamaba a sí mismo el Ilustre y erigió un altar para Zeus, ofreció sacrificios, sacrificó incluso un cerdo en el altar. Históricamente eso sucedió, pero ¿cuál sería tu respuesta para los creyentes y en especial para los que hablan solo del rapto previo a la tribulación, que dicen que la abominación desoladora ya ocurrió? ¿Qué les dirías? Mi respuesta sería que, si miramos por ejemplo en el libro de Daniel, capítulo 12, tenemos un verso bastante claro, en el que se usa ese término y dice que se interrumpirán los sacrificios que se realizarán en los últimos días, iniciados por el anticristo. No hay forma de que eso sea como ellos dicen. Es obvio cuando miramos en el Nuevo Testamento, Mateo 24:15, que seguramente veremos aquí ese verso, el mismo Mesías lo mencionó como algo que los creyentes verán y sucederá antes del fin. Y el fin al que se refería era lo que recién dijiste, el rapto. Así que no hay ninguna forma en que uno pueda mirar todas las enseñanzas de las Escrituras, solo hablo de las Escrituras, no podemos ver los versos bíblicos que tratan sobre la abominación desoladora y decir que ya sucedió. Lo que estás mencionando sobre Antíoco Epífanes es algo que es un paradigma. Lo que él hizo podría apuntar al libro de Daniel, capítulo 11. Aunque hay diferentes opiniones al respecto, podemos aceptar que una posible interpretación es que lo que él hizo apunta a eso, como un paradigma, como una tipología para hacernos entender lo que va a suceder. Pero cuando miramos el siguiente capítulo, Daniel capítulo 12, o Segunda a Tesalonicenses capítulo 2, o Mateo capítulo 24, vemos que esos textos sitúan la abominación en los últimos días. Así que los que enseñan que ya ha sucedido están muy confundidos y su interpretación está en conflicto con tres o cuatro versos clave sobre la abominación desoladora. Correcto, gracias. Baruch, veamos algunas escrituras que son bastante largas y estarán seguidas por un texto en rojo para los espectadores hispanos. Vamos con Daniel 9, versos 25 al 27. Conoce pues y comprende que, desde la salida de la orden para restaurar y construir Jerusalén hasta el Mesías Príncipe, habrá 7 semanas y 62 semanas. La calle será edificada de nuevo y el muro, pero en tiempos angustiosos. Y después de las 62 semanas, el Mesías será quitado y no tendrá nada, y el pueblo del príncipe que ha de venir destruirá la ciudad y el santuario. Su fin será con inundación, y hasta el final de la guerra está decretada la desolación. Él confirmará un pacto con muchos por una semana, pero a mitad de la semana hará cesar el sacrificio y la ofrenda. Sobre alas de abominaciones estará el desolador, hasta que el aniquilamiento que está decretado venga sobre el desolador. Te cedo la palabra, Baruch. Sé que hay mucho en este pasaje bíblico, incluyendo el pacto con muchos por una semana, que las personas identifican como un tratado de paz que será roto, pero danos tus comentarios. Bueno, el pacto es, de hecho, un acuerdo, y como parte de ese acuerdo, estará incluida la construcción del próximo templo, el tercer templo. Lo que diría sobre esto es que necesitamos hacer preguntas. Es importante que las personas hablen de los últimos tiempos. Me encanta ese tema y creo que debemos involucrarnos en él, pero también necesitamos ser sabios respecto a lo que indican las Escrituras. ¿Por qué el personaje de este pasaje, y creo que la mayoría de los eruditos concuerda que se refiere al anticristo, por qué él pone fin al sacrificio y a la ofrenda? La razón por la que sabemos que es el anticristo es por lo que hace. Leemos que sobre alas de abominaciones estará el que causa desolación. Esto viene de una frase en hebreo, Shikut Zam Shomem, Entonces, el anticristo hace eso. ¿Por qué pone fin a esos sacrificios? La respuesta es simple. En Apocalipsis 13 tenemos la respuesta y dice, porque él exigirá que todas las personas lo adoren y por lo tanto está eliminando lo que antes dijo. En un tiempo, el anticristo dijo, puedes hacer lo que quieras, puedes adorar como quieras, practicar la idolatría, lo que creas bueno ante tus ojos, hazlo. Y luego él tendrá este templo y buscará el favor del pueblo judío, pero el pueblo judío dirá, no, no recibirá al anticristo. Como mencionas, ellos lo rechazarán cuando él se siente y se proclame a sí mismo como Dios. Israel no lo recibirá y esto traerá persecución. Él detendrá los sacrificios y les dirá a todos lo que deben hacer, y esto es adorarlo solo a él. Y cuando lo haga, esa será la abominación desoladora. Cuando él diga que deben adorarlo, lo demás se detendrá y todo se centrará en él. Esta será su revelación, y podemos hablar más al respecto, pero esta es la abominación desoladora. Él entrará en el lugar santísimo, proclamará que él es Dios, se sentará en el lugar santísimo, también conocido como Debir Habayit en la Biblia, y se sentará en el propiciatorio, conocido en hebreo como el Kaporet, entre los querubines, donde moraba la presencia de Dios. Y allí es donde dirá, miren dónde estoy sentado, este es el lugar donde Dios habitaba, y estoy aquí porque yo soy Dios. Esa es la abominación desoladora, y será muy desagradable a los ojos de Dios y del pueblo de Dios cuando eso suceda. Amén. Este es uno de los pasajes clave de los que hablamos. Segunda a Tesalonicenses 2, del 3 al 4. Que nadie os engañe de ninguna manera, porque no vendrá ese día sin que primero venga la apostasía y se manifieste el hombre de pecado, el hijo de perdición, el cual se opone y se exalta contra todo lo que se llama Dios o es objeto de culto, de modo que se sienta como Dios en el templo de Dios, haciéndose pasar por Dios. Quisiera abordar varios temas porque hay muchas cosas en este pasaje bíblico que realmente anulan cualquier argumento que algunos hacen de que no hace falta un templo o que la iglesia no verá esto. Porque esto nos dice claramente que primero vendrá la apostasía y que hay un templo físico real. Te cedo la palabra para tus comentarios, Baruch. Bueno, cuando dice, porque no vendrá ese día, ¿a qué día se refiere? Los mejores manuscritos en griego lo señalan como el día de Cristo, como en la versión King James en inglés. Pero en las traducciones modernas que se guían por Nestle Allen, donde aparece cualquier variante o pasaje diferente, está como el día del Señor, pero no es el día del Señor, sino algo de lo que habló Él antes. Al ver la cita de los versos 3 y 4, si miras el verso 1, allí habla de la venida de nuestro Señor, el Mesías Yeshua, Jesucristo, y nuestra reunión con Él. Eso es lo que dice literalmente. Esa reunión de nosotros con Él es el rapto. Y aquí se nos dice que antes de que suceda el rapto, vendrá, como señalaste, este abandono, esta apostasía. Y esta apostasía, incluidas las apostasías dentro de la iglesia, en mi opinión, están sucediendo ahora. Y es solo el comienzo. Luego se pondrá peor. Pero esto sucede con el propósito de que el hombre de pecado sea revelado, el anticristo. Es para que se revele el hombre de pecado, que es llamado también el hijo de perdición. ¿Y cómo se revelará? Él será revelado a través de la abominación desoladora. Por eso Pablo cita, el que se opone y se exalta sobre todo lo que se llama Dios o es objeto de culto. Esta es una cita de Daniel 11:36. Y si observamos el contexto en Daniel capítulo 11, creo que en el verso 31 está la frase, la abominación desoladora. Y luego la describe en los siguientes versos. Todo esto nos dice que vamos a presenciar eso. De hecho, en Mateo 24, el Mesías está hablando del final de la era de la iglesia, que el evangelio tiene que ser proclamado, y luego dice, cuando ustedes vean al que está sentado en el templo cometiendo esta abominación desoladora, el que lee, entienda. Después de ese evento se dirige a Israel, a lo que está sucediendo en Judea, en Israel. Pero esto es algo para la iglesia. De modo que para responder a tus preguntas, ¿la iglesia verá al anticristo? Sí. ¿Estará la iglesia todavía aquí cuando se construya el tercer templo? Sí. ¿Estaremos aquí para la abominación desoladora? Sí. Eso es lo que dice la Escritura. Y podemos acudir a la Escritura y mostrarles eso. Estaré encantado de hacerlo. Si no aparece en las diapositivas, podemos hablar al respecto, pero esto es algo que no se puede debatir. Las personas pueden rechazarlo y decir que no lo creen, pero está en las Escrituras.
0: Creo que algunos lo rechazan porque es conveniente y lo aprenden de ministerios que hablan del rapto previo a la tribulación, que todo es un lecho de rosas y no tienen que preocuparse por eso, pero lamentablemente eso no es lo que nos dice la Escritura, y esos ministerios no están preparando a las personas para lo que está por venir. Creo que eso es crucial, así que quiero dedicar un par de minutos más a este tema, porque sé que algunas personas aún están confundidas. Este pasaje dice claramente que ese día no vendrá, y no se refiere a la segunda venida, en la que Yeshua estará físicamente aquí en la tierra, sino que habla del rapto. Sé que algunos piensan que el rapto no está en la Biblia. La palabra que sale es arpazo, la esperanza bendita, el arrebatamiento de la iglesia. Eso por un lado. Y por otro lado, leemos claramente en la Escritura que no ocurrirá hasta que veamos al Hijo de Perdición sentarse en el templo de Dios. ¿Es correcto eso, Baruch? Eso creo firmemente. De hecho, no sé cómo pueden negarlo. Y tenemos algunos buenos amigos que lo hacen, y estoy consciente de que tú y yo amamos, apreciamos y compartimos con algunas personas que pueden estar en desacuerdo con nosotros. Ahora bien, lo interesante es esto. El término apostatar, la palabra apostasía, de ahí viene la palabra apostión en griego. Hay personas que, para aferrarse a su punto de vista sobre el rapto, dicen que ese es el rapto. Pero el problema es que cuando se usa esa palabra en la Escritura, se refiere a un alejamiento, es decir, un abandono. Eso es lo que dicen. Eso solo significa abandono. Y estoy de acuerdo con ellos, pero es un abandono de la verdad, un abandono de lo que es bueno para ir hacia algo que es malo. Y el rapto no es abandonar un lugar que es bueno para ir a uno malo. Así que es muy problemático cuando dicen que el abandono es el rapto, y ellos saben el significado de estos versos y están diciendo que el término abandono o apostasía es el rapto para poder aferrarse a esa creencia. Y es muy decepcionante porque simplemente no encaja. Es así, y algo que vemos una y otra vez, y lo mencionamos en otros videos, es que hay personas que simplemente no aceptan lo que la Escritura dice y están llevando a la gente a un desgaste por el rapto. La gente se va cansando y luego comienzan a tropezar y se desaniman porque piensan, ¿cuándo será el rapto? Hermanos y hermanas, la Escritura nos dice aquí claramente las cosas que deben pasar antes de que ocurra la esperanza bendita. Así que prepárense. ¿Querías decir algo más? Sí, un comentario breve. Hay alguien llamado Perry Stone que creo que está diciendo, aunque no da una fecha específica, pero dice que el año más probable para que ocurra el rapto es el 2030. Ahora bien, no sé por qué piensa eso, pero nadie sabe el día ni la hora. Podremos ver que las cosas se mueven hacia eso, pero está muy mal dar cualquier tipo de fechas con respecto a ese evento. Es algo que no debemos hacer. Correcto. Sobre Perry Stone hay muchos informes de problemas que él ha tenido personalmente y en su ministerio, pero no entraremos en eso. Mateo 24, 15 al 21. Por tanto, cuando veáis la abominación desoladora de la que habló el profeta Daniel en el lugar santo, el que lee, entienda. Entonces, los que estén en Judea huyan a los montes, el que esté en la azotea no descienda para tomar algo de su casa, y el que esté en el campo no vuelva atrás para tomar su capa. Mas ay de aquellas que estén encinta, y de las que críen en aquellos días. Orad, pues, que vuestra huida no sea en el invierno ni en día de reposo, porque habrá entonces gran tribulación, cual no la ha habido desde el principio del mundo hasta ahora, ni la habrá. Te cedo la palabra, Baruch, pues ya mencionaste Mateo 24 y lo que sucedería en Israel. Danos tus comentarios. Al mirar este verso, vemos que dice, por tanto, cuando veáis, debemos hacernos una pregunta muy legítima. Cuando el Mesías usa la segunda persona en plural, ¿a quién se refiere? A lo largo de esta sección, Él les está hablando a sus discípulos y la implicación es a los discípulos en los últimos días. Entonces aquí les está diciendo a los discípulos, a los creyentes, ustedes verán la abominación desoladora. Lo interesante de esto es que también nos da un entendimiento, pues dice el que lee que entienda. Luego en el siguiente verso creo que empieza donde dice, entonces los que estén en Judea, que es el verso 16, es después de la abominación desoladora que sucederán dos cosas. Una es que el rapto ocurrirá pronto. Como dije, no sabemos el día ni la hora. ¿Será unos segundos después, unas horas, un día, una semana? No lo sabemos. Pero la implicación es que el rapto sucederá poco después. Por eso, en el verso anterior, el 14, habla del fin. Y el fin al que se refiere es el fin de la era de la iglesia, que tiene lugar con el rapto. Luego en el verso 16, donde dice, entonces los que estén en Judea, debido a que Israel rechaza al anticristo cuando él comete la abominación desoladora y se volverá contra ellos para perseguirlos, por eso es que dice, que los que estén en Judea huyan a los montes. Mas todo lo que leíste después se refiere claramente a Israel. Si miras el versículo 21, que está al final de esta cita, dice, porque habrá una gran tribulación. No es la gran tribulación, sino una gran tribulación. El artículo definido es importante. Muchas personas están confundidas acerca de lo que es la gran tribulación, que se menciona en Apocalipsis 7. Aquí no estamos hablando de eso. Simplemente dice que habrá una gran tribulación que nunca se había visto antes. Esto se refiere a lo que resultará de esto. Esa gran tribulación habla de la persecución del pueblo judío por parte del anticristo en su imperio, lo que Jeremías llama Etzeragile Jacob, un tiempo de angustia o tribulación para Jacob, para Israel. Así que, necesitamos tener en cuenta todas las escrituras que tratan sobre estos eventos. Debemos estudiarlas todas para formar una correcta opinión. Lo que veo es que muchas veces las personas se basan en un par de versículos y cuando mencionas otros pasajes que también tratan sobre estos tiempos y que ellos desconocen, no quieren discutirlos porque afectan su teología y están arraigados a una creencia. Me encanta discutir esto, no tengo problemas para hacerlo y no me importa si estoy equivocado. Espero estar equivocado en este tema, pero al analizar las escrituras, mi opinión, mi visión y mi teología están guiadas por numerosos pasajes, no solo por uno o por dos, como hacen muchos, que además los tergiversan para aferrarse a su propia visión. Uno de los versos más usados por los ministerios que hablan del rapto previo a la tribulación es que Dios no nos entregará a la ira. Y lo raro es que estamos de acuerdo en eso. Ellos sacan ese verso de contexto. Estamos de acuerdo en lo que dice ese verso. Si alguien cree que no sea así, pedimos que no malinterpreten lo que decimos. Sabemos que no experimentaremos la ira de Dios, pero la escritura es clara en lo que estamos analizando. Veremos el tercer templo y el anticristo antes de que llegue la esperanza bendita. Bien, Baruch, antes de cederte la palabra, quizás podríamos pasar horas y horas hablando del tema, pero creo que era importante aclarar esto por los correos electrónicos que estamos recibiendo sobre esas noticias acerca de las novillas rojas y el instituto del templo. En mi opinión, y como hemos dicho antes, tengan cuidado con lo que vean en YouTube o en las noticias. Pero creo que como creyentes, cuando veamos que en verdad se esté construyendo el templo, entonces podremos decir con seguridad que los tiempos finales están sobre nosotros, sin fijar fechas. Sabemos que no hay que fijar fechas, pero en resumen, tengo razón al decir, Baruch, que el anticristo gobernará, y ya sea un segundo, un día o un corto periodo después de que ocurra la abominación desoladora, entonces vendrá el rapto, la esperanza bendita, y seremos removidos de este mundo. ¿Es eso correcto? Sí, sabemos que primero gobernará su imperio y después él tomará el mando sobre ese imperio. Él será revelado al ocurrir la abominación desoladora, como dijiste, y luego, poco después, ocurrirá el arrebatamiento o el rapto. Creo que ese es claramente el orden que debemos esperar. Y diré algo más cuando haga mis comentarios finales. Y también puedes hablar en tus comentarios finales estos temas que hemos cubierto. Debe haber un templo físico y veremos ocurrir la abominación desoladora. Y solo podremos ver la abominación desoladora si hay un templo físico. Como dije, algunos afirman que eso no hace falta. Unos dicen que la iglesia es el templo, unos dicen que Israel es el templo, otros dicen que no necesitas un templo porque puedes hacer un sacrificio siempre que estés mirando desde el Monte de los Olivos. Esos escenarios no son bíblicos. Baruch, danos entonces tu resumen y tus comentarios finales. Todavía no estamos en los últimos días, pero creo que Christian y yo estamos de acuerdo en que nos acercamos a ese tiempo. Están ocurriendo cosas significativas y hay mucha discusión sobre estos temas, lo cual es bueno. Pero una de las cosas que debemos hacer es formar nuestras opiniones a partir de las Escrituras. Y a nuestros amigos les preguntaría lo siguiente. De los últimos 7 años, lo que se conoce como la semana 70 de Daniel, ¿cuál es el pasaje bíblico que nos dice que la ira de Dios ocurrirá en los 7 años completos? ¿Dónde está la escritura que demuestra que en todos esos 7 años ocurre la ira de Dios? No conozco ese pasaje, no creo que exista. Y a ese periodo de los últimos 7 años, mucha gente lo llama la tribulación. ¿Hay algún pasaje bíblico que nos diga que los 7 años completos son un periodo de tribulación? Es decir, que todo corresponderá al enemigo o a la ira de Dios. De hecho, cuando miro este periodo, veo que diferentes personas sufrirán por diferentes razones, y las fuentes de ese sufrimiento también serán diferentes. Así que es muy importante que no usemos términos que no podamos definir o defender bíblicamente. Y sí, habrá un templo. Es un templo literal. Eso debe suceder, eso ocurrirá. De hecho, cuando sea construido y comience a funcionar, allí sabremos que han comenzado los últimos 7 años, la semana 70 de Daniel. Incluso los que hablan del rapto pre-tribulación deberían estar de acuerdo en que se trata de un templo literal que debe construirse y que la iglesia lo verá. Lamentablemente, muchas personas no creen que veremos la abominación desoladora. Creo que esa perspectiva no es bíblica y no se puede respaldar con las Escrituras. Veremos este evento y para cerrar los comentarios finales, aprecio mucho que hayas mencionado algo importante, Christian, y es lo siguiente. La gente no se está preparando para lo que tendrá que enfrentar. No están esperando lo que deberían esperar según los registros bíblicos, lo que dicen las Escrituras, lo que la profecía demanda. Esa es mi mayor preocupación. No solo está ocurriendo un desgaste con el tema del rapto, sino que también una comprensión errónea de cuándo ocurrirá la esperanza bendita. Y piensan, no sufriré, me habré ido, no debo preocuparme por esos tiempos. Y como piensan que no deben preocuparse por esos tiempos, no estudian lo que la Biblia dice al respecto. Y esto, en mi opinión, es algo trágico. Es bueno reunirse para estudiar estas cosas. Hablábamos sobre trabajar con otro ministerio y ellos dijeron, apreciamos tu postura pre-tribulación, Baruch, porque eso es lo que nosotros creemos. Les dije que esa no es mi postura, pero que podíamos reunirnos y discutir estas cosas. Y dijeron, creemos que es una pérdida de tiempo. Eso no dará frutos. Creo que es trágico porque siempre que nos sentamos juntos y abrimos este libro, yo siempre aprendo algo cuando abro la Biblia y comienzo a discutir cosas con la gente. Siempre obtengo algo de lo que alguien más comparte conmigo y estoy agradecido por eso. Me decepciona que muchas veces la gente no quiera ahondar en este tema. En nuestro sitio web y sobre todo en nuestra aplicación, tenemos algunas preguntas y no damos las respuestas, pero son preguntas que la gente debe poder responder por sí misma basándose en las Escrituras. Son preguntas importantes que creo que ayudarán a formar una opinión sobre la esperanza bendita, sobre el rapto. Queremos preparar a las personas y queremos animarlas a buscar y estudiar por sí mismas la palabra de Dios.
1: Amén. Gracias, Baruch. Hermanos y hermanas, esperamos que esto haya arrojado algo de luz sobre el tema. Animamos a las personas a seguir observando, a mantener los ojos puestos en Israel. Creo que Israel es el reloj del fin de los tiempos de Dios. Pero debemos usar discernimiento y sabiduría acerca de lo que dicen los medios y otros ministerios, especialmente si están fijando fechas. Eso no es bíblico. Nunca debemos fijar fechas. Baruch, gracias por tu tiempo. Aprecio que compartas esta enseñanza y espero que haya sido de bendición para todos. Baruch, desde Israel y este servidor en Sydney, Australia, oramos para que nos veamos pronto y seamos bendecidos por este video. Shalom y bendiciones.
2: 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Que el Señor te bendiga en Yeshua HaMashiach, Jesús el Mesías, mientras caminas con Él. Shalom desde Israel.
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1: Shalom y bienvenidos a Vía Haftah Israel, una frase hebrea que significa amarás a Israel. Esperamos que se queden con nosotros, ya que nuestro maestro, el Dr. Baruch, nos compartirá una enseñanza expositiva de la Biblia. El Dr. Baruch es profesor titular del Instituto Sera Abraham, con sede en Israel. Aunque todos los cursos en el instituto se imparten en hebreo, el Dr. Baruch se complace en compartir esta enseñanza en inglés con doblaje al español. 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Aquí está Baruch y la lección de hoy.
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3: En nuestro pasaje de hoy, el Mesías ordenó a sus discípulos que velen y oren. Es muy importante que prestemos atención al significado de velar y orar. Estamos entrando en un relato del Evangelio que muestra un tiempo muy crítico en el ministerio de Yeshua. Está llegando la hora en la que está a punto de entregar su vida. Uno de los objetivos principales que Él vino a hacer al mundo. Y, obviamente, el enemigo está en contra de la voluntad de Dios. Este es uno de los momentos más críticos para el Mesías. Y, por lo tanto, Él se vuelve a sus discípulos y les ordena que velen y oren, con el fin de que no caigan en tentación. Hay un principio muy importante que debemos entender, porque en Mateo 24, Él ya le había hablado a los discípulos que con respecto a su regreso, con respecto a los últimos días, debían estar velando. Aprenderemos que los discípulos, algo que ya nos profetizó el propio Yeshua, Él dijo, y lo estudiamos la semana pasada, que el pastor sería herido y las ovejas, ese rebaño, se dispersaría. Y esta dispersión demuestra falta de fe, falta de compromiso. Cuando el Mesías vino por primera vez, vimos que los discípulos, y lo confirmaremos hoy, no se condujeron correctamente. En el pasaje de hoy, vamos a ver que ellos no velaron, que no oraron, sino que en cambio fueron vencidos por el sueño. En otras palabras, su carne ganó la batalla en ellos. Si queremos ser hallados fieles, si queremos ser personas que agraden a Dios, si queremos tener un testimonio poderoso, entonces debemos ser personas que velen sabiendo dónde fijar su atención y también que oren. Te pregunto de nuevo, ¿estás orando y velando como deberías? Para que en los últimos días no seamos como los discípulos durante la primera venida del Mesías, sino que velemos y oremos para ser hallados fieles. Bien, toma tu Biblia y ve conmigo al libro de Mateo, capítulo 26. Libro de Mateo, capítulo 26, empezando desde el verso 36, donde leemos lo siguiente. Entonces Yeshua viene con ellos a un lugar. Bien, bíblicamente, cuando encontramos esta palabra lugar en vez del nombre, aunque el nombre aparecerá en breve, pero dice a un lugar, y ese término, a un lugar, le brinda importancia a esta locación. Este es un momento crítico. Es fundamental que comprendamos lo que está ocurriendo aquí. Porque hay un mensaje para nosotros. Debemos seguir el ejemplo del Mesías, lo que Él nos muestra en este pasaje. Así que una vez más, verso 36. Entonces Yeshua, este es Jesucristo, llegó con ellos a un lugar que se llama Getsemaní. En nuestro idioma diríamos Getsemaní, pero quiero enfatizar lo que está escrito aquí. ¿Por qué? Porque a pesar de que estamos leyendo en griego, esta palabra Getsemaní viene de dos palabras hebreas que fueron traducidas al idioma griego, pero se pronuncia de manera muy similar al original en hebreo. El término gat se refiere a una prensa, como a una prensa de aceite. Y la segunda parte de esta palabra, gat shemene, viene de la palabra hebrea shemen, que significa aceite. Entonces, ¿qué significa este nombre? Significa prensa de olivos, en la que se toman las olivas, se prensan fuertemente, bajo una presión tremenda, de modo que el aceite pueda salir. ¿Por qué eligió Yeshua este lugar para este momento? Pues sabemos algo. Él con frecuencia oraba en este lugar para enfatizar la importancia de la oración, especialmente, y no te lo pierdas, especialmente en este momento, porque Él sabe algo. Él sabe, y lo veremos al concluir nuestro estudio, Él sabe lo que va a pasar, que aquel que lo traicionó viene en camino y viene rápidamente. Por lo tanto, este momento de su arresto, de su entrega para finalizar con su muerte y muerte de cruz, y también muchas veces dejamos esto de lado. No enfatizamos que antes de ser crucificado, él también fue azotado. Eso era un castigo, una tortura barbárica y extremadamente dolorosa, que algunas veces producía incluso la muerte del individuo. Yeshua fue azotado primero y después fue crucificado. Él sabía, Él es el Hijo de Dios, Él sabía lo que estaba por ocurrir. Y por tanto, Él reunió a sus discípulos con Él en este lugar, el que es llamado Gat Shemene. Y le dice a los discípulos, siéntense aquí. Entre tanto, yo me adelanto para orar allá. Entonces, una vez más, el énfasis está en la oración. Leemos ahora en el versículo 37. Y tomando a Pedro y a los dos hijos de Zebedeo, comenzó a entristecerse y a angustiarse. Quiero enfatizar un hecho teológico muy importante. Sabemos que el Mesías es el Hijo de Dios. Él es divino. Pero Él vino a este mundo y hablamos sobre su encarnación, es decir, que Dios se hizo carne. Y ese hecho nos dice que no solo que Él es totalmente Dios, sino que es también totalmente hombre. Los teólogos hablan sobre esta unión hipostática entre su humanidad y su divinidad. Y cuando estudiamos la Escritura con frecuencia, cuando habla del Mesías, deberíamos preguntarnos, ¿qué está enfatizando aquí el autor del Evangelio? ¿La humanidad del Mesías o su divinidad? Y aquí, lo que está siendo enfatizado para el lector es su humanidad. Aprende otra verdad bíblica importante. Cuando su humanidad es enfatizada en un pasaje, usualmente quiere decir que este pasaje es un ejemplo para nosotros. Nos está mostrando que en los momentos críticos de nuestra vida, cuando estamos llenos de estrés, sintiendo presión, pues aún estamos en este cuerpo, la manera de manejar esto y de superarlo, y caminar con fidelidad, someternos y obedecer el plan de Dios, es por medio de la oración. Él toma a estos tres discípulos, a Pedro y a los dos hijos de Zebedeo, y empieza a sentir gran tristeza y angustia. Y luego dice en el verso 38, entonces Él les dijo, mi alma está grandemente entristecida hasta la muerte. Aquí vemos un ligero cambio, porque antes había dicho que Él estaba triste y angustiado. Pero ahora dice, mi alma, y lo traduje como grandemente entristecida es la misma palabra que aparece en el verso anterior para estar triste o lleno de dolor. Pero vemos un cambio. Hay un prefijo unido a la palabra, la preposición griega peri. Y peri significa con respecto o alrededor. Y la mayoría de los eruditos ven esto como una preposición que quiere decir que él está totalmente rodeado, que la tristeza lo rodea por todas partes, incluso hasta el punto de la muerte. Este término muerte nos muestra cuán crítico es este tiempo. ¿Se someterá o no se someterá? Obviamente, él es el Hijo de Dios. Él siempre obedece a Dios su Padre, pero no cometas el error de asumir que le fue fácil. Él siempre vivió en un cuerpo humano, era totalmente hombre, y él no estaba haciendo una actuación ni simulando dolor. Esto fue difícil, extremadamente difícil. Y es un ejemplo para ti y para mí, para que cuando entremos en estas dificultades espirituales, nos activemos en oración. Entonces dice, mi alma está grandemente entristecida hasta la muerte. Quédense aquí también y velen conmigo. Quiero enfatizar lo que acabo de decir. Él dice, velen conmigo. Este término para velar significa prestar atención. Tiene que ver con ser perceptivo, entendiendo las realidades proféticas del momento, siendo capaz de discernir proféticamente la situación, entendiendo el plan de Dios, lo que Dios está por hacer, y respondiendo a ello con fidelidad, respondiendo a ello con obediencia. Y he mencionado ya que, como vimos en el capítulo anterior, o mejor dicho, en el capítulo 24, cuando el Mesías hablaba con respecto a los últimos días, utilizaba la misma palabra, velen. Si queremos ser hallados fieles, debemos estar velando. Necesitamos discernimiento profético, entender los tiempos y cómo Dios, proféticamente, nos ha revelado cómo debemos responder en medio de estos tiempos importantes y críticos. Eso es lo que dice. Aprenderemos, de hecho, el Mesías profetizó sobre esto, y lo vimos en el estudio de la semana pasada, que el pastor será herido y el rebaño se dispersará. Y esta dispersión demuestra desobediencia, falta de fe, que ellos no estaban velando, que no tenían entendimiento profético y que no estaban orando adecuadamente, por lo que fallaron. Cuando el Mesías vino por primera vez, los discípulos no fueron hallados fieles. La pregunta es la siguiente. En los últimos días, ya hablamos de ellos cuando citamos Mateo 24. Hemos visto que vienen tiempos de persecución en los últimos días, el tiempo más intenso de persecución. Y la pregunta es, ¿vamos a estar en ese tiempo demostrando nuestra fe, siendo obedientes y dando un poderoso testimonio, o vamos a dejar de velar? Dice aquí en el verso 38, velen conmigo. Verso 39, y él procedió hacia adelante, avanzó un poco más, cayó sobre su rostro, orando y diciendo, Padre mío, si es posible, deja que pase de mí esta copa. Esta copa de la que habla es ciertamente un modismo para referirse a lo que está por sufrir. Los azotes, la humillación por parte del Sanedrín, las burlas, la vergüenza, el ser entregado a los romanos y, en última instancia, haber sido azotado de nuevo, de la manera más intensa posible, y en segundo lugar, la crucifixión. Él sabe lo que está por sufrir. Él sabe que el tiempo del más intenso sufrimiento que una persona puede atravesar, tanto física, y no te pierdas esto, como espiritualmente, está a punto de ocurrirle a él. Dentro de unas horas todo esto iniciará. Y por lo tanto, dice en este pasaje, Padre mío, si es posible, deja que pase de mí esta copa. Sin embargo, no como yo quiero, sino como tú, es literalmente lo que dice. Pero no como yo quiero, sino como tú. El Mesías queda claro cuando dice que esta copa pase de mí, busca decirnos que a nadie, en su sano juicio, le gusta sufrir. Nadie quiere experimentar una muerte por crucifixión. Pero es la voluntad de su Padre. Y él dice, si existe cualquier otra forma en la que tu propósito, tu salvación, tu gracia pudiese derramarse, que suceda de esa otra forma. Y la respuesta es, el mensaje teológico para nosotros es, no hay otro camino. Eso tiene implicaciones importantes. ¿Por qué? Solo mediante su muerte en la cruz, los pecados de la gente son pagados, redimidos, borrados. No hay otra manera y debes entender eso. ¿Cuáles son las otras implicaciones? No hay otro mensaje ni otra religión capaz de salvar. Eso significa que todas las demás religiones, bien sea que hablemos del hinduismo, el islam, el budismo, la que sea, todas ellas son falsas. Y si eres parte de ellas, no podrás tener redención. Y por lo tanto, sin redención experimentarás la condenación eterna, donde habrá llanto y crujir de dientes. Ese gran modismo para el sufrimiento. Dice aquí, sin embargo, no como yo deseo, como yo quiero, sino como tú quieres. Verso 40. Y llegando a los discípulos, los encontró durmiendo, no velando, no orando, no entendiendo el significado profético de este tiempo, sino que estaban durmiendo. Y le dijo a Pedro, así que, es decir, de este modo, así que ustedes no son capaces, no fueron capaces, literalmente es la palabra fuertes, no fueron lo suficientemente fuertes para velar conmigo una hora. Y les dice de nuevo, velen, verso 41, velen y oren. ¿Por qué? Con el fin de que no caigan en tentación. Debes ver esto como un principio bíblico vital. Es mediante el velar y entender proféticamente el tiempo, la situación, entendiendo la relevancia de una situación dada desde una perspectiva bíblica, y no es suficiente solo entenderlo, sino orar por eso. Solo por medio de este discernimiento y esta oración, seremos capaces de vencer la tentación. Sabemos algo. La Escritura dice en Hebreos que el Mesías fue tentado en todo, en todas las áreas, como cualquier ser humano. Este es un tiempo de tentación, cuando dice antes en el Evangelio que el enemigo le dejó hasta un momento más oportuno. Ahora es el momento más oportuno para el enemigo. Esto es crítico. ¿Y qué hizo el Mesías? Acudió a la oración. En esos tiempos críticos de nuestras vidas, cuando nos encontramos bajo ataque, cuando hay tentación, sentimos ansiedad, estrés, presión, ¿qué debemos hacer? Entender el significado profético y orar, con el fin de que podamos vencer. El Mesías nos dio este ejemplo. Entonces Él les dice que deben orar y velar, verso 41, con el fin de no caer en tentación, porque dice que el espíritu está dispuesto, pero la carne es débil. Esto nos da una gran, gran comprensión de este pasaje. Él hace una dicotomía, una separación o distinción entre el espíritu y la carne, la humanidad y su divinidad. Desde el plano de lo divino, Él está totalmente comprometido. está absolutamente dispuesto, pero su carne es el problema. Y la espiritualidad consta de esto. Cuando sometemos nuestra carne, nuestra humanidad, bajo la autoridad del Espíritu de Dios. Y esto es lo que el Mesías nos está demostrando. Él es el Hijo de Dios y por lo tanto, Él ora. Y la moraleja para nosotros es sencilla. Si Él oraba, ¿cuánto más nosotros debemos, para ser hallados fieles, para poder cumplir la voluntad de Dios, para vencer la tentación, cuánto más nosotros necesitamos orar? Verso 42. De nuevo por segunda vez, Él fue y oró diciendo, Padre mío, si no es posible que esto, es decir, su crucifixión, si no es posible que esta copa pase de mí, dice, si no, esta copa, lo que Dios Padre le ha enviado a hacer, Él dice que yo la beba. Y esta es una gran confesión de la sumisión del Mesías. Hay un maestro con quien desacuerdo radicalmente en asuntos teológicos, y él enseña que Dios está más complacido con nosotros cuando nosotros estamos más complacidos con Él. Pero cuando vemos esta escritura, y te puedo asegurar que este es el tiempo más grandioso en la escritura, en el que vemos la sumisión del Hijo. Y Dios está extremadamente complacido con Él. ¿Por qué? Recuerden lo que pasó en el río Jordán cuando el Mesías bajó a las aguas representando su muerte, sepultura y resurrección. Y Dios el Padre dijo, este es mi Hijo unigénito, en quien estoy muy complacido. Ahora, Él se está sometiendo y está revelando algo. Nuestra carne no quiere hacer la voluntad de Dios. Es solo cuando caminamos en el Espíritu que podemos hacer esto. Entonces, no es que tengamos que estar de acuerdo con Él. Lo que tenemos es que someternos. Es cuando luchamos como luchó el Mesías en su humanidad y todos sufrimos. Él era totalmente hombre, pero a pesar de todo nos sometemos, allí es cuando Dios se complace. Entonces dice aquí, que se haga, verso 42, que se haga tu voluntad, verso 43, y viniendo, los encontró una vez más dormidos, porque sus ojos estaban pesados. Esto también tiene mucho significado. Tener ojos pesados también puede significar tener ojos apagados, es decir, con problemas de percepción. Y esta palabra para tener ojos pesados es significativa porque está en tiempo perfecto, es decir, no es una condición nueva, es algo que los ha afectado antes, los está afectando ahora y continuará en el futuro, al menos por cierto periodo de tiempo. Sabemos que los discípulos, después de su muerte, no se condujeron fielmente. Ellos quedaron perplejos ante la tumba vacía. Y debemos entender que necesitamos tener ojos que no estén apagados, sino que tengan una visión correcta. Así que sus ojos estaban pesados, estaban apagados. Verso 44. Y dejándolos, se fue de nuevo. Oró por tercera vez, diciendo las mismas palabras. Verso 45. Entonces vino a sus discípulos y les dijo, de dormir, y el término que sigue básicamente significa, llegó al final, se terminó. Y también, descansar. Entonces, el tiempo para descansar y dormir se terminó. ¿Por qué? He aquí, a mitad del verso 45, he aquí la hora ha llegado, o está cerca, se acerca, en la que el Hijo del Hombre, muy importante, el Hijo del Hombre, ¿por qué? El Hijo del Hombre significa el siervo de la humanidad, aquel que comprará una herencia para nosotros. Él dice, la hora está cerca y el Hijo del Hombre, él será traicionado y entregado en manos de pecadores. Dos cosas debemos resaltar. Número uno, este concepto que aparecerá otra vez en el siguiente verso, el último de hoy, en breve, sobre él siendo traicionado. Muy vital que lo veamos. Hay mucho significado en que él haya sido traicionado. ¿Por qué? Debido a la carne, a los deseos carnales, un deseo de riquezas, pues sabemos que Judas, por 30 piezas de plata, lo traicionó a su amo, a su maestro, a su señor y al Salvador. Pero no al Salvador de Judas, porque Judas se perdió. El Mesías, él es aquel que será traicionado. Y vemos que esta traición ocurrirá en el contexto de la Pascua, cuando él entregue su vida en medio del rechazo. Eso es lo que la mayoría de la humanidad hace. Ellos no responden adecuadamente al regalo de Dios. Entonces dice, la hora se acerca cuando el Hijo del Hombre será traicionado y entregado a manos de pecadores. Verso 46, para terminar. Levántense, vamos, he aquí, un término importante, he aquí. Significa, presten atención, he aquí, aquel que me traiciona se acerca. El Mesías, él sabía sobre la traición. Él lo sabe todo. Y el mensaje para nosotros es este. Solamente cuando tomamos con seriedad la palabra de Dios, especialmente la palabra profética de Dios, es que tendremos sabiduría con el fin de saber lo que debemos saber para responder con fidelidad. Y es por esa respuesta fiel que le traemos honra a Dios, que lo glorificamos a Él y que nos hacemos ejecutores de justicia y rectitud. ¿Pero qué pasará? Veremos que estos discípulos no tomaron con seriedad este concepto de velar y orar. Y déjame concluir esta sesión con estas palabras. ¿Qué hay de ti? ¿Estás velando? ¿Tienes entendimiento profético? ¿Estás dedicado a la oración? Él dice dos veces, velen y oren. Pero los discípulos fallaron. Sus ojos estaban pesados. Les faltaba percepción. Escuchaban a su carne y no al Espíritu. Seamos siervos fieles del Dios viviente.
4: Of the living God.
1: 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Que el Señor te bendiga en Yeshua HaMashiach, Jesús el Mesías, mientras caminas con Él. Shalom desde Israel.
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formado por valles y montañas tan altas que parecen tocar el cielo. Y como si esto fuera poco, tienes un manto verde que cubre parte de tus tierras. Oh, pueblo mío, deja de llorar. Tus niños ya no sonríen. Tus jóvenes sin esperanza. La violencia y el hambre y el dolor te hacen sufrir. Pueblo mío, acuérdate de aquel que con sus manos te formó. Trae todas tus cargas mezclados con llanto y dolor. Aquel que envía el viento para bañar tus praderas. Acércate a Él, a Jesucristo.

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1: Shalom, bienvenidos a Via Haftash Israel, una frase hebrea que significa amarás a Israel. Esperamos que se queden con nosotros durante los próximos 30 minutos, ya que nuestro maestro, el Dr. Baruch, nos compartirá una enseñanza expositiva de la Biblia. El Dr. Baruch es profesor titular del Instituto Zera Abraham, con sede en Israel. Aunque todos los cursos del instituto se imparten en hebreo, el Dr. Baruch se complace en compartir este video semanal en inglés con doblaje al español. 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
2: Con demasiada frecuencia, tomamos con mucha ligereza nuestra fe en el Mesías Yeshua. He escuchado a muchos decir, sí, yo creo en Él, Él es el Hijo de Dios, Él es mi Salvador. Pero mientras más conocemos sobre Él, parte del aprender sobre el Mesías y entender la verdad bíblica conlleva a que entendamos sobre teología. Lo que haremos en esta lección y durante las próximas semanas será estudiar en la epístola de Pablo a los Filipenses. En esta carta, aprendemos dos cosas importantes que impactarán tu vida. La primera es información sobre Pablo como persona, el compromiso que él tuvo sirviendo a Dios, por qué vivía tan comprometido, y lo que compartiré con ustedes es que el compromiso de Pablo, su fidelidad, su estilo de vida como una ofrenda en sacrificio a su Dios, estaba basada en lo que él creía sobre Yeshua. Y lo segundo que aprenderemos es más sobre esta persona, Yeshua, el Hijo de Dios, el Eterno, quien se vació a sí mismo, tomando forma de hombre y muriendo sobre una cruz, de modo que tú y yo pudiésemos ser perdonados de pecados y hechos conforme a su misma imagen para poder pasar la eternidad en el reino de Dios. Pablo entendió la importancia de la identidad del Mesías, de la obra del Mesías, y esto transformó totalmente su vida. Permíteme preguntarte, ¿quieres que tu vida sea transformada? ¿Transformada por la verdad bíblica? Por eso es muy importante que entendamos lo que vamos a estudiar durante las próximas semanas. Dicho esto, tomen sus Biblias y vayan conmigo a ese libro, la Carta a los Filipenses, capítulo 1. Vamos a recorrer este capítulo, verso por verso, palabra por palabra, con el objetivo de entender la revelación de Dios por medio de este gran apóstol, el apóstol Pablo. Creo que estarán de acuerdo conmigo en que este hombre ha surtido el mayor impacto que cualquier otro hombre nacido de forma natural, excluyendo por supuesto a Yeshua. Pero Pablo logró el mayor impacto en este mundo y aún continúa haciéndolo al estudiar las palabras que dejó escritas, con el fin de que podamos conocer verdades teológicas, doctrina bíblica capaz de transformar nuestras vidas. Leamos juntos el capítulo 1, verso 1 de nuevo. Epístola a los Filipenses, capítulo 1, versículo 1. Leemos: Pablo y Timoteo, siervos del Mesías Yeshua, es decir, Jesucristo. Bien, he traducido esa palabra como siervos, pero del mismo modo puede ser traducida como esclavos. Lo que vemos aquí es que Pablo, cuando habla de sí mismo y de ese compañero que ha sido tan fiel en servir y en ministrar con Pablo y a Pablo, Timoteo, se ven a sí mismos como esclavos, siervos del Dios viviente. Y cuando leo esto y encuentro esta palabra, ¿sabes qué más viene a mi mente? La respuesta es Moshe Rabenu, Moisés, porque él también fue llamado siervo de Dios. ¿Puedes llamarte a ti mismo de ese modo? ¿Te ves a ti mismo como literalmente un esclavo de Dios? ¿Te sientes en deuda con Él por lo que Él hizo por ti? Enviar a su Hijo unigénito para morir en la cruz, sufrir grandemente y derramar su sangre, con el fin de que podamos tener, y esta es una verdad muy importante que comparto con frecuencia, que podamos tener redención eterna, no parcial, no por un tiempo, sino que una vez que el nuevo pacto se establece en tu vida, ¿qué dice la Escritura? La Escritura dice que Dios nunca nos dejará ni nos abandonará, que Él no recordará nuestros pecados jamás, que podemos tener seguridad en el hecho de que somos perdonados, que somos redimidos y que tenemos la esperanza eterna de estar junto a Él en el reino de Dios, por siempre y para siempre. Cuando logras entender cuán grande y eterna es esta bendición, tu vida será ciertamente cambiada por esta verdad. Entonces, una vez más, Pablo y Timoteo, esclavos del Mesías Yeshua, a todos los santos en el Mesías Yeshua. Hagamos una pausa por un momento, porque aquí, en esta epístola, como es frecuente en los escritos de Pablo, vemos esta frase, en el Mesías o en Yeshua. Y esta frase, en el Mesías, es muy importante. Nos habla sobre una relación de pacto. Y con mucha frecuencia, las promesas que son mencionadas en la Escritura, esas bendiciones, bendiciones de pacto, son solamente accesibles, son solo una realidad en nuestra vida si estamos en el Mesías. Ahora, permíteme hablar por un momento sobre un asunto muy importante que está relacionado con este concepto de estar en el Mesías, en Yeshua. Y se trata del concepto de la predestinación. ¿La predestinación de qué se trata? No es lo que la mayoría de la gente cree. La predestinación es que Dios ha predeterminado, no quién estará en el cielo y quién no. Dios sabe eso. Dios lo sabe todo. Pero esta es la verdad bíblica. Cuando hablamos de la predestinación, esta tiene que ver con lo que Dios ha visto de antemano. Él lo conoce y lo produce. ¿Y de qué se trata? De que seremos hechos conformes a la imagen del Mesías. Hablaremos dentro de unos minutos sobre un gran día que viene, el día del Mesías. Mi sospecha es esta, que muchas personas no estarán familiarizadas con este término, el día de Cristo o el día del Mesías, o el día de Yeshua el Mesías. La razón por la que digo esto es que en este día, y Pablo escribe al respecto en varios lugares, en este día, en un abrir y cerrar de ojos, en un instante, seremos transformados y recibiremos un cuerpo nuevo, un cuerpo glorificado, un cuerpo de reino. Este hecho es lo que significa bíblicamente la predestinación. Para aquellos que están en el Mesías, hay una clave. No se trata de que sea Dios quien escoja en el vacío quién es elegido y quién no lo es. Que Dios sea quien tome esa decisión. Eso no está en la Biblia. Se basa en que conozcamos, se basa en que recibamos el Evangelio, en que nos apropiemos de la verdad de Dios. Por supuesto, el Espíritu Santo está obviamente involucrado en esto, pero la predestinación se refiere a que nosotros seremos hechos conformes a su imagen, seremos como Él, y este es un suceso que tomará lugar, es un proceso que terminará con un gran evento. Y en unos momentos hablaremos al respecto. Pero avancemos. Noten lo que dice aquí. A todos los santos en el Mesías Yeshua, todos los que están, ¿dónde? En Filipos. Entonces, él está hablando a esta congregación ubicada en esta ciudad, que en la actualidad es Grecia, y hay una relación cercana entre esta congregación y el apóstol Pablo. Él escribe esta epístola con mucho, mucho amor, con un gran compromiso y de una forma muy emotiva. Él le escribe a todos los santos en el Mesías Yeshua, los que están en Filipos, y agrega con, es decir, incluye también, no solo a los miembros de la iglesia, sino que dice aquí, y la mayoría de las Biblias lo traduce como obispos, es un término para supervisores, personas con rol de liderazgo. Entonces dice con los líderes y también diáconos. Él le escribe a la congregación, pero hace un énfasis en sus líderes. ¿Por qué? Porque Pablo nos dará muchas verdades teológicas y es importante que los líderes las entiendan, que puedan estudiar esto y ser capaces de compartir estas verdades bíblicas. Inspirado por el Espíritu Santo, Pablo escribe esto con el fin de impactarles, transformarles, cambiarles por la verdad de Dios. Verdad teológica. Y por esto resulta muy triste hoy que escuchamos muy poco sobre doctrina bíblica. ¿Qué quiero decir? Bien, muchas veces la gente simplemente habla sobre principios para la vida. Pregunto, ¿contiene la Biblia principios para la vida? Claro que sí. ¿Son importantes estos principios? Obviamente lo son. Debemos recibir esas verdades también, aprenderlas e implementarlas en nuestra vida. Eso es obviamente un deber. Pero hay una creciente consistencia, y esto no es bueno, una creciente consistencia en apartarse de la doctrina bíblica. La gente piensa que es un tema aburrido, que no es fácil de entender y aplicar, que la gente no querrá escuchar esto, por lo que buscan siempre lo práctico. Pero esta es la verdad espiritual. Si queremos madurar, si queremos entender estos principios y aplicarlos correctamente a nuestras vidas y tener la motivación correcta, ¿cuál es el fundamento para todo esto? Un entendimiento correcto del Hijo de Dios. Eso es cristología, es el estudio del Mesías. Conocer no solo las historias sobre lo que hizo, obviamente son verdad, son eventos históricos, pero no es solo saber lo que hizo, sino quién es Él. ¿Y cómo hizo estas cosas? ¿Por qué fue capaz de realizar estos milagros? ¿Y por qué dijo las cosas que dijo? Todo esto es fundamental para impactarnos. Cuando conocemos la verdad bíblica, cuando entendemos la identidad del Mesías de una manera más profunda, basada en la Biblia, esto impactará tu habilidad y tu compromiso para aplicar principios bíblicos a tu vida. Vemos en este pasaje de la Escritura que dice, al liderazgo, a los supervisores y diáconos. Avanzamos al verso 2. Dice, gracia a ustedes y paz de Dios. Y como una regla, Pablo habla de este modo, gracia y paz. ¿Por qué no es al revés? Bueno, la razón por la que la gran mayoría de las veces la gracia se menciona primero es, sin la gracia de Dios, no puedes tener la paz de Dios. Cuando Pablo escribe en todas sus epístolas, una verdad muy fundamental, una palabra que es vital, es la palabra gracia. Y veremos al profundizar más dentro de este texto, vamos a ver que la gracia no es solo el elemento clave, esa provisión de Dios, por medio de la obra del Mesías, su muerte en la cruz, el derramamiento de su sangre, que hace posible la salvación por esta gracia, sino que la gracia también tiene un propósito adicional, producir obediencia en tu vida, producir un cambio por medio del cual le des la espalda a las cosas del mundo y te entregues a las palabras de Dios, los mandamientos de Dios, las instrucciones de Dios, para que vivas de tal modo que obedezcas, e insisto, mucha gente dice, oh, la obediencia, no queremos hablar de eso, eso conduce al legalismo. No es así. La obediencia nos lleva a agradar a Dios. Pero aquí está el problema. Entendemos

gracia de Dios, cuando tuviste esa fe, cuando creíste y aceptaste el Evangelio, entonces tu conducta es importante. Queremos vivir de un modo que agrade plenamente a Dios. Queremos vivir haciendo lo correcto. Las obras no nos dan la salvación, pero las obras son un resultado, una consecuencia natural de haber sido salvos por la gracia de Dios, gratuitamente. Pablo escribe aquí: gracia a ustedes y paz de Dios, nuestro Padre, y del Señor, el Mesías Yeshua. Así que Dios el Padre, y adjunto vemos una fuerte declaración. Y en esta carta a los filipenses, vemos que el señorío del Mesías es enfatizado. ¿Por qué? Porque Pablo quiere que el pueblo entienda que solo cuando me someto a su señorío en mi vida, solo entonces voy a crecer, solo entonces maduraré, solo entonces seré ungido con poder para hacer grandes cosas que traigan gloria y honor a Él. Verán, es solo cuando entendemos estas verdades bíblicas que nuestras vidas serán drásticamente cambiadas y viviremos de un modo muy distinto y tendremos un testimonio. Seremos capaces de hablar con propiedad sobre lo real que es Dios, porque la gente lo verá ministrando en ti y a través de ti, cumpliendo su propósito por medio de ti. Avancemos al verso 3. Dice: me regocijo con mi Dios, recordándolos a ustedes siempre, siempre, en toda oración, en mis oraciones, a favor de ustedes, con gozo, elevando peticiones con alegría. Lo primero que vemos aquí en el tercer verso es que Pablo era un hombre de oración, y él oraba por su congregación. Obviamente por todas las congregaciones que él conocía. Pero una vez más, este grupo en Filipos tenía una relación muy cercana con Pablo. Vamos a ver que Pablo escribe esto no desde un cómodo estudio, ni desde un lujoso departamento que fue capaz de comprar gracias a todas las riquezas que ha acumulado, ya que él es un gran apóstol del Dios viviente. No, vamos a ver que Pablo está escribiendo o dictando esto mientras está en prisión y mientras está atado, encadenado por el Evangelio. Y es muy significativo que Pablo, en esta condición, estando preso por cadenas y ataduras, ¿qué está haciendo? Pues, ¿qué vemos aquí? Dice aquí: doy gracias a mi Dios, recordándoles a ustedes siempre, en toda oración, mis oraciones en nombre de ustedes. Y añade, con gozo. Pablo está en prisión, Pablo está encadenado, pero Pablo les está hablando sobre gozo. El mundo no entiende esto, pero tú deberías. Verás, cuando tienes una relación personal e íntima con Dios, por medio de su Hijo unigénito, el Mesías Yeshua, uno de los resultados será el gozo. Un gozo que no está basado en circunstancias, sino un gozo basado en conocerle a Él y ser conocido por Él como su hijo o su hija. Cuando entendemos que somos su posesión comprada, que Él se ha enseñoreado de nosotros, nos damos cuenta de que cualquier cosa que ocurra aquí es temporal. Debemos entender que nuestra vida, como dice Santiago, no es más que un vapor, y por tanto tendremos gozo en esa expectativa futura, esta expectativa segura y real de habitar con Él por siempre y siempre en su reino, que vamos a experimentar su amor y su presencia por siempre y siempre en el paraíso con Él, en el reino de Dios. Entonces, está hablando sobre cómo Él hace peticiones y también, miren el verso 5, allí habla sobre su comunión, la comunión con Él, en otras palabras, con respecto al Evangelio.
Desde el primer día,

0: hasta ahora. Entonces dice que esto es lo que hace de esta relación algo especial. Esta congregación en Filipos, desde el primer día en el que Pablo llegó a sus vidas, ellos recibieron sus palabras, el mensaje del Evangelio. Ellos entendieron que este hombre estaba ungido, que el Espíritu Santo estaba organizándolo, liderándolo, dirigiéndolo, llenándolo con palabras de revelación. Y ellos lo recibieron y se convirtieron en compañeros. De eso es de lo que habla aquí. Una comunión por medio del Evangelio. Y dice, sigue leyendo, desde el primer día hasta ahora, y miren ahora el verso 6. Allí encontramos una palabra que aparece con frecuencia en la carta a los filipenses, y es la palabra confiadamente. Es una palabra que nos habla sobre confianza, sobre estar seguros de algo, y Pablo dice que él está confiado de que la misma cosa, y él enfatiza esto. ¿Por qué dice la misma cosa? Porque esto es algo, es un tema del cual habla con frecuencia, dice. Estoy confiado de que la misma cosa que aquel, y este aquel es Dios mismo, bien sea que hablemos de Dios Padre o de Dios Hijo o del ministerio del Espíritu Santo, dice, aquel que ha empezado en ustedes. Y eso es lo que él ha hecho. En el momento, presta atención, en el momento en el que recibes el Evangelio, Dios inicia, ¿qué? Él inicia lo que la Escritura llama una buena obra. Él ha iniciado en ti una buena obra, y Él hará algo, la llevará a su plenitud. Esta palabra para plenitud habla sobre algo que es perfecto. Entonces, no se trata de algo que simplemente está hecho, pero quizás tenga que ser hecho de nuevo o necesite mejorar. No, esta palabra demanda que entendamos que lo que está hecho ha sido hecho de manera perfecta. Es la misma palabra que el Mesías exclamó inmediatamente antes de morir sobre el madero, cuando gritó, consumado es. No solo dice que finalizó, sino que la obra está finalizada a la perfección. Y esa es la promesa que tenemos, que Él ha iniciado una buena obra en nosotros. Y piensa en este término, buena obra. Tiene que ver, recuerda que la palabra bueno en la Escritura, siempre que te la encuentres, ¿qué debe venir a tu mente? El concepto de la voluntad de Dios. La obra que Dios ha iniciado en ti, que Él llevará hasta la perfección, está fundamentada en ¿qué? En su voluntad, no en la mía, no en lo que yo deseo, sino que debo tener una nueva mentalidad, su mentalidad. La buena obra que Él ha iniciado en ustedes, Él es fiel para llevarla a su plenitud. ¿Cuándo? Noten el final del verso 6. Hasta el día del Mesías Yeshua. Este es un concepto que en ocasiones frecuentemente vemos como el día de Cristo, el día del Mesías o el día del Mesías Yeshua. Esta es la verdad importante aquí. A la mayoría de ustedes se le hará familiar el término el día del Señor. Bien. Este es un término que nos habla sobre el juicio de Dios, su ira siendo derramada sobre el mundo, el día del Señor. Y este término lo vemos con muchísima frecuencia en el Antiguo Testamento, especialmente entre los profetas. Ellos hablaron sobre el día del juicio, el día del Señor. Pero en el Nuevo Pacto, ese término, día del Señor, es muy poco frecuente en el Nuevo Testamento. ¿Sabes qué vemos con más frecuencia? Aparece unas 5 o 6 veces, y veremos 2 de esas veces en esta carta a los filipenses. Lo que es más frecuente en el Nuevo Testamento es el día de Cristo, el día del Mesías, el día del Señor Jesús. ¿Por qué esto es importante? Porque estamos hablando de un día determinado. Si yo les dijera a ustedes, el rapto, sabrían de lo que estoy hablando. Ese tiempo antes de que se derrame la ira de Dios, inmediatamente antes de que se derrame su ira, inmediatamente antes del día del Señor. ¿Qué ocurrirá? Los cielos se abrirán con el grito, y esto es probablemente el sonido, el soplido de un cuerno de carnero, la trompeta de Dios, el shofar, que Mijael, ese ángel principal, líder, ese arcángel, soplará la trompeta y veremos al Mesías regresando, pero no llegará por completo a la tierra, sino que en hebreo diríamos Hashemayim ha tachtonim, las partes más bajas de los cielos, es decir, el firmamento, y reunirá a los creyentes, tanto a los que están muertos, es decir, él causará una resurrección de los restos. Sus almas ya están con él, porque estar ausentes en el cuerpo es estar presentes con el Señor. Entonces, sus almas ya están allí. En el momento en el que mueren, están con él. Pero ahora van a recibir un nuevo cuerpo. Por eso, lo que está enterrado, lo que haya quedado, va a ser resucitado y transformado. Y aquellos que aún viven en ese momento, sus cuerpos serán transformados en un abrir y cerrar de ojos, de inmediato. Y vamos a ser tomados a él y con él hasta los cielos. Y allí estarán hasta el reino milenial. Y esta es una verdad muy importante. A este evento, la gente lo llama comúnmente el rapto. Pero bíblicamente, lo que descubrimos es que esa palabra de la que obtenemos el término rapto es una palabra griega que encontramos en 1 a los Tesalonicenses capítulo 4 para describir al Mesías arrebatándonos. Significa tomar algo rápidamente, algo que ocurre, como dije, en un abrir y cerrar de ojos. El término bíblico, y puedes buscar luego en Tito, Tito 2:13, cuando Pablo dice, Tekvaha meverachat shehelanu, que significa nuestra esperanza bendita, lo diré de nuevo. Nuestra esperanza bendita. Y de esto es de lo que hablamos aquí. Esto tiene que ver con el resultado de la predestinación. Recuerden que lo hablamos anteriormente. Cuando Dios causará que nosotros, Él está determinado, es una promesa, que nosotros que estamos en el Mesías, esa es la clave, tienes que estar en Él, tener una relación de pacto con Él, establecida por la gracia de Dios por medio del Evangelio. Seremos transformados y recibiremos un cuerpo de reino, un cuerpo glorificado y seremos santos. Nosotros seremos como el Mesías, pero no seremos dioses, eso es ridículo. Seremos humanos redimidos, pero demostraremos ese mismo carácter, reflejaremos esa misma gloria, con el fin de que podamos hacer lo correcto en ese reino de Dios. ¡Qué esperanza tan maravillosa! Este día del Mesías. Y eso es lo que Pablo enfatiza a esta congregación a la que ama tan profundamente. Bien, se terminó el tiempo. Hasta la próxima semana, cuando continuaremos en Filipenses capítulo 1.
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1: Bienvenidos a Israel. Muchos de ustedes nos han escrito por correo electrónico pidiendo una actualización sobre lo que está sucediendo en Israel. Muchas personas creen que la guerra está en marcha y aunque en efecto hay un gran conflicto, probablemente todos estén al tanto de los cohetes que se lanzan casi a diario, entre otras cosas, pero la guerra en Gaza en esencia aún no ha comenzado. Muchos israelíes estamos sorprendidos por esto, por una razón, y es que habíamos asumido que Israel ya estaría en Gaza para el día de hoy, y que habría trasladado la batalla que ha tenido lugar hasta ahora por aire y por mar a tierra firme, entrando con sus tropas a Gaza. Pero eso aún no ha sucedido y permítanme señalar que el ejército israelí ha afirmado que todo está listo para la siguiente fase, lo que significa que queremos avanzar en esta invasión de Gaza. Pero aún no ha sucedido. ¿Y por qué razón? Bueno, la respuesta es debido a la presión estadounidense. Seamos muy claros, es la administración de Biden la que está presionando a Israel, a pesar de todas esas maravillosas palabras de apoyo, de que no están solos, estamos con ustedes, y el apoyo militar que Estados Unidos ha proporcionado. Todo eso es maravilloso, pero el problema es este. La administración estadounidense le está diciendo a Israel que no entre en Gaza todavía. Y todo es un retraso tras otro, tras otro. El momento para accionar es ahora. Pero ¿por qué no entra Israel de una vez por todas? Bueno, debido a esta presión principalmente de los Estados Unidos, junto a la Unión Europea y otros actores en todo el mundo. Lo que quiero compartir con ustedes es lo siguiente. Para el momento de esta grabación, vemos mucha tensión también en la frontera norte. De hecho, hace apenas unos minutos, hemos visto una incursión de terroristas a través de Jordania, en la parte inferior de los Altos del Golán, muy cerca del Mar de Galilea, al oriente. Así que Israel está luchando ahora en varios frentes diferentes. Tenemos, por supuesto, los cohetes y también el terrorismo que proviene de Gaza. De hecho, todavía hay terroristas sueltos en Israel que no han sido capturados. Y ese es un frente. Como dije, vemos, por ejemplo, en la frontera entre Irak y Jordania, que hay militantes iraquíes que quieren ingresar a Jordania para cruzar por Jordania y atacar a Israel. Ese es otro frente. Y luego, por supuesto, sabemos que no solo en Jordania, sino también en Siria, ha habido ataques y operaciones desde Siria hacia Israel. Irán ha intentado llevar activos militares a Siria. E Israel ha respondido atacando el aeropuerto internacional de Damasco y también en Alepo. Y luego tenemos al Líbano, que es el hogar principal de Hezbollah. Y Hezbollah también está enviando terroristas a Israel. Afortunadamente, Israel ha estado preparado y ha logrado liquidar a la mayoría de estos terroristas. También están llegando cohetes de Hezbollah, así como lanzagranadas RPG y similares. El centro de comunicaciones de Israel ha sido atacado para tratar de cortar la capacidad de Israel para ver lo que está sucediendo en la frontera entre el Líbano e Israel. Así que Israel tiene muchos frentes en los que está luchando. Y olvidaba mencionar uno muy significativo. Ustedes están al tanto de los términos bíblicos Yehuda vei Shemron, que significa Judea y Samaria, una región que la mayoría del mundo llama incorrectamente Cisjordania. Y vemos que también hay un gran levantamiento allí. De hecho, esta mañana, Israel capturó aproximadamente 90 terroristas que planeaban ingresar a Israel y cometer actos de terrorismo. Así que están sucediendo cosas, pero el ejército israelí, aunque las cosas parecen estar listas, todavía no ha tenido lugar una invasión formal de Gaza. Ahora bien, cuando el presidente Biden vino, buscó asegurarse de que las cosas no se complicaran en un segundo frente con Irán y con Hezbollah. Pero permítanme señalarles algo. En este momento, la amenaza desde Gaza está prácticamente aliviada. Sí, siguen lanzando cohetes, pero son mucho menos frecuentes. Israel ha ganado el control de las fronteras alrededor de Gaza. Y la probabilidad de un gran peligro desde Gaza se ha reducido considerablemente. Pero hay un detalle. Hezbollah, en el norte, es realmente una organización terrorista muy fuerte. Ellos tienen, según los informes, 130,000 cohetes que pueden ser lanzados muy adentro de las fronteras de Israel. Es decir, sus cohetes no son pequeños como los Katyushas que tenían hace unos 10 años, sino que ahora son mucho más grandes y han sido suministrados por Irán. Por lo tanto, la situación en el norte es realmente la preocupación principal. Si Israel quiere tener autoridad, esto es algo con lo que eventualmente tendremos que lidiar. De hecho, algunos expertos militares en Israel han sugerido esto, y es que Gaza ha sido asegurada por los momentos. Hamas ya no representa una gran amenaza para Israel. Luego de que Israel ha respondido mediante numerosos bombardeos y también con tropas y tanques en la frontera. Gaza ha sido controlada en su mayoría y ahora los expertos dicen que realmente debemos lidiar con la mayor amenaza para la existencia de Israel, que es Hezbollah en el norte. Y eso es lo que debe hacerse. Mi esperanza es que los líderes israelíes, estoy hablando del primer ministro y aquellos que están en el gabinete de guerra, que tomen decisiones que no estén motivadas políticamente, sino motivadas por la seguridad del pueblo judío en Israel. Y por cierto, si el pueblo judío está seguro en Israel, eso también le proporciona seguridad a las familias árabes, beduinas y de otros trasfondos que han hecho de Israel su hogar. Por lo tanto, esto es del interés de todos los habitantes de Israel. Necesitamos un Israel fuerte. Muchas personas, y quiero abordar una cosa más antes de concluir, y es lo siguiente. Hace unos meses, respondí a una alerta de oración de una organización creyente aquí en Israel, que advirtió que la guerra civil estaba al borde, que era una verdadera preocupación aquí. Y respondí diciendo que Israel no tendrá una guerra civil. Esa es una idea ridícula. Los creyentes no deben caer en el miedo y las ideas que los medios liberales se dedican a difundir, pero que no tienen base en la realidad. Esta organización es una que además cree firmemente en los profetas de hoy en día. Pero les pregunto, ¿en esa organización que apoya este movimiento de profetas de hoy en día, dónde? ¿Dónde estaban los profetas que dijeron que algo estaba por venir? Que en cuestión de unas pocas semanas, estallaría una gran guerra con graves implicaciones. Ninguno de sus profetas vio esto. Y yo diría además que ninguno de sus profetas son verdaderamente profetas. Necesitamos ser bíblicamente acertados. Lo que está sucediendo ahora es el comienzo de lo que Daniel 8 enseña sobre Irán. Allí encontramos un término, Midai Uperas, los medos y los persas. Y lo que vemos proféticamente es que Irán jugará un papel de influencia desestabilizadora en el mundo. Eso está comenzando. Debemos ser personas que prestan atención a las Escrituras, que observan lo que está sucediendo, no solo con nuestros ojos, sino con nuestra Biblia en la mano, y ser personas preparadas proféticamente para lo que está ocurriendo y lo que va a suceder. Israel, Dios ha elegido esta tierra. y al pueblo de Israel con un propósito. El enemigo no quiere que ese propósito se cumpla, ¿por qué? El propósito de Dios con Israel es utilizar a Israel, tanto al pueblo como a la tierra, como su instrumento para llevar bendiciones. Dice en hebreo, Lechomish vajota adema, a todas las familias de la tierra. Ese es el deseo de Dios y ese es su propósito. Y vemos que el enemigo no quiere esas bendiciones. El enemigo, Satanás, ama la adversidad, ama el sufrimiento. Y, en mi opinión, cuando miramos a los terroristas de Hamas y Hezbollah, vemos que a estos terroristas islámicos les encanta derramar sangre. Ellos aman causar dolor y miseria y sufrimiento a los demás. Aman la violencia por el puro placer que les da la violencia. Pero en Israel, hemos visto cómo una y otra vez los soldados israelíes han interactuado de una manera que no demuestra odio, no demuestra un deseo de venganza, sino simplemente un deseo de garantizar la seguridad. Ellos han demostrado una y otra vez su disposición para mostrar amabilidad, amor y ayuda para aquellos que no son parte de la agenda terrorista, pero que, desafortunadamente, quedan atrapados en medio. Pero tengan la seguridad de que tiempos difíciles se avecinan. Oren por Israel como nación. De hecho, muchas personas aquí en Israel no se refieren a este conflicto, a esta guerra, como la guerra con Hamas, sino que le llaman Medhamet Kiyum, que significa guerra por nuestra misma existencia. Estamos viviendo tiempos serios. Oren por Israel, para que la voluntad de Dios sea algo con lo que los líderes de Israel estén comprometidos. Y eso significa que Israel sea un país fuerte, seguro y protegido, eliminando a los terroristas de nuestra frontera. Cierro con esto. Gracias por ver esta actualización. Y a medida que avanzan los días, estaré enviando actualizaciones como esta para informarles sobre lo que está sucediendo en Israel. Hasta entonces, que Dios les bendiga. Shalom desde Israel.
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Voy a pedirte que te quedes unos minutos más, Baruch. Me han enviado algunas preguntas al teléfono móvil. Número uno, ¿qué traducción estás leyendo o estás utilizando esta noche? Esta no es una traducción, este es el Nuevo Testamento griego. La traducción, por así decirlo, es mía. Ah, ok. Muy bien, ¿quieres decir que no podemos salir y comprar esa versión, aunque es básicamente lo que todos quisiéramos? Ok, la segunda pregunta toca algo que mencionaste un par de veces sobre las cosas que escuchamos en las noticias y que no son precisas o tal vez no son totalmente verdaderas. ¿A dónde nos guiarías o cuál sería tu sugerencia sobre dónde podríamos obtener algunos buenos recursos informativos sobre lo que está pasando en Israel? ¿Algún canal que al menos sea el menos parcializado? Existe un sitio web llamado Arutz Sheva. Pueden simplemente ir a su teléfono y escribirlo así tal cual. Arutz, que sería A-R-U-T-Z, y Sheva o 7 en hebreo, el número 7. Esa página está en inglés y también en hebreo. La pueden ver en inglés y tiene una muy buena selección de noticias. Otra fuente que recomendaría se trata de un hombre llamado Amir Tsarfati, quien es un creyente israelí. Muchos de ustedes probablemente hayan oído sobre él o lo conozcan. Él da excelentes actualizaciones sobre lo que está sucediendo en Israel. Creo que él entiende bien la situación. Durante las protestas de mediados de 2023, él criticó la forma como los medios están dando las noticias, porque dicen que supuestamente Israel está en un estado de deterioro y un montón de mentiras que evidencian claramente cómo los medios tratan de detener al gobierno, que debo decir que es un gobierno que fue electo para ejecutar sus políticas basadas en la decisión de la mayoría, pero ahora están usando a la Corte Suprema para obstruir y anular las decisiones del gobierno. Israel no tiene una constitución, por lo tanto, lo que diga la Knesset, que es el Congreso o el Parlamento electo democráticamente, es la representación del pueblo. Entonces, la Corte Suprema ha sido politizada y creo que eso está pasando aquí en Estados Unidos también. Y, por lo tanto, de eso es de lo que se trata. Lo triste es que muchos de los creyentes en Israel se están poniendo del lado de los medios y apoyando a una Corte Suprema que está a favor de cosas que la gente de fe no debería apoyar. Ok. Siguiente pregunta. ¿Crees que la Biblia enseña que el rapto sucederá antes del comienzo de la tribulación? ¿O en qué punto? Y por favor, explica tu respuesta. Bueno, yo les respondería esto. ¿Puede alguien compartir conmigo el versículo bíblico por el cual deberíamos definir el rapto a la luz de esos últimos 7 años? No conozco un versículo en toda la Biblia que vincule al rapto con esos 7 años. Pero sí sé algo. Dice en Primera a los Tesalonicenses 5:9 que no hemos sido designados para la ira, sino para la salvación. Entonces, lo que puedo decir con toda seguridad es esto. Antes de que comience la ira de Dios, la iglesia será removida. Yo uso la ira de Dios como el punto de referencia para decir, ¿cuándo sucederá el rapto? Antes del inicio de la ira. No conozco razón alguna para establecer el momento del rapto en base al supuesto período de tribulación. Y tengo una razón para decir supuesto. Yo creo en ese período. La Biblia habla sobre esos 7 años finales. Pero les pregunto algo. ¿Cuál es el verso que dice cuándo comenzará la ira de Dios dentro de esos 7 años finales? En segundo lugar, les preguntaría también, ¿es siempre la misma gente la que estará sufriendo durante todo ese periodo de 7 años? ¿Es la fuente de ese sufrimiento o de esa tribulación la misma fuente? Son algunas de las preguntas que la gente debe responder. Animaría a las personas a que lean, para terminar la respuesta, Segunda a los Tesalonicenses, capítulo 2. Estudien allí. Puede que se sorprendan con lo que Pablo dice sobre ese asunto, pero yo sí creo firmemente en el rapto. ¿Podrías comentar sobre la opinión de la mayoría de las personas en Israel con respecto al primer ministro Benjamin Netanyahu? A muchos le gusta, a muchos no. Al día de hoy, él ha estado en el poder por 12 años. Creo que incluso es muy popular entre muchos cristianos. Voy a hablar por mí mismo
Y lo que les diré es esto. Cuando Netanyahu es candidato para un cargo público, me gusta mucho más que cuando llega al poder. Porque él hace lo mismo que hacen muchos políticos. Corren en una plataforma, pero cuando llegan al cargo, corren hacia el medio. Y creo que debemos correr hacia la verdad. Debemos correr hacia la justicia. Debemos correr hacia la obediencia a los principios de las Escrituras. Y, por eso, me he sentido decepcionado de cómo han manejado algunos de los conflictos en Gaza. Creo que, como primer ministro, si hay una fuente de amenaza, es responsabilidad del gobierno ir allí y liberar a los ciudadanos de esa amenaza. Él dice que lo hará, pero nunca lo hace. Sí, habrá un precio que pagar por eso, pero lo interesante es que la Asociación de Padres de Soldados Israelíes, porque los soldados israelíes, dos de ellos, por cierto, están justo allí, así como también mis hijos, tengo tres, dos hembras y un varón. Todos ellos han servido en el ejército israelí, y existe una asociación de padres porque son muy jóvenes. Sirven cuando tienen 18, 19 o 20 años. Y la asociación de padres le dijo a Netanyahu, cuando él estaba en el poder y había este conflicto, acábalo. Sí, sabemos que nuestros hijos podrían morir, pero acábalo. Pero él no lo hizo. Probablemente debido a la presión internacional. Entonces, no sé si respondí la pregunta, pero he dicho lo suficiente. Esa es una buena respuesta, gracias. Avanzamos. ¿Cómo llegaste al punto de convertirte en rabino como creyente cristiano? ¿Y cómo eres visto o cómo eres recibido por el pueblo judío en Israel? Yo nunca utilizo el término rabino para mí mismo. Sí estudié para recibir una certificación en cuanto a obtener el estatus rabínico, pero me gusta la escritura que dice, a ningún hombre llames rabino. Entonces nunca me hago llamar rabino. Creo que la segunda parte es cómo soy recibido en Israel. Bueno, ya sabes, Superman tenía una capa. Pero yo no uso capa. La gente no sabe lo que soy y a la gente realmente no le importa. Creo que lo importante es esto, que la gente está buscando, tanto en Israel como aquí mismo en Evansville, Indiana, están buscando la verdad. Y para mí ha sido sorprendente que cuando abres la palabra de Dios y la gente dice al principio, no creo en ese libro. Bueno, miremos lo que dice. Y hablamos por una o dos horas. Hay autoridad en este libro. No hay autoridad en una persona simplemente porque tenga un certificado de rabino. La autoridad proviene del poder de la verdad de Dios. Y eso es lo que cambiará vidas. Eso es lo que tratamos de hacer, compartir las Escrituras. ¿Está en aumento la comunidad LGBTQ en Israel, tanto como vemos que ocurre en Estados Unidos? Y una segunda pregunta de esta persona es, ¿cómo dirigir a nuestra familia? ¿Cómo criar hijos piadosos a medida que las cosas continúan empeorando progresivamente y la verdad se distorsiona cada vez más? Excelente pregunta. En primer lugar, ese grupo que está aumentando, sí está aumentando, principalmente impulsado por los medios, impulsado por ciertos partidos políticos en Israel e impulsado por fuerzas externas que operan en Israel. Creo que hay un segmento más amplio dentro de Israel que en la mayoría de los países que rechaza eso y no lo considera un estilo de vida aceptable. Ciertamente hay una fuerte oposición a aceptarlo, pero al mismo tiempo está ese impulso incesante. Por ejemplo, la alcaldía de Tel Aviv está muy a favor de atraer a ese segmento de la población para que venga y visite Tel Aviv. Salen y organizan marchas del orgullo gay y cosas así, con actividades, digamos, muy entretenidas para ellos, con el fin de atraer turistas. Pero debo decir que en el gobierno israelí hay un líder allí, un miembro de la Knesset, un miembro del parlamento, quien ha hecho un gran esfuerzo no para apoyar a esa comunidad,
no para proveerles mucho en cuanto a permitirles hacer sus marchas. La comunidad internacional lo ha tergiversado completamente a él, públicamente, pero él se ha mantenido leal a sus convicciones. Y creo que él es un buen ejemplo de lo que más políticos deberían hacer. Ser personas que defienden sus convicciones y no son manipuladas por los medios. Como cristiano que quiere alcanzar las naciones para Jesús, me he encontrado con algunos amigos palestinos, principalmente de Nablus, cerca de Belén. Como imaginarás, apoyar o simpatizar con Israel, como lo hacemos muchos cristianos evangélicos, es algo muy ofensivo para ellos, y eso hace que sea difícil testificarles. Sin embargo, me pregunto si tendrás alguna historia alentadora de palestinos que se convierten a Jesús, a pesar de su gran rechazo a las profecías bíblicas que favorecen a los judíos. Este individuo continúa su pregunta diciendo que ellos se ofenden tanto que estoy buscando algún estímulo que me puedas dar si conoces a algunos palestinos que hayan llegado a conocer a Jesús. Hay creyentes palestinos legítimos y comprometidos dentro de Israel. Ellos son nuestros hermanos. Mencioné a Amir Sarfati. No lo supe hasta hace poco, pero él adora en una congregación en la que el líder es un árabe y es una congregación mixta. Efectivamente, vemos que el mensaje de las Escrituras une a la gente. Es capaz de superar algunas de estas razones artificiales para el conflicto. Pero si la verdad bíblica ofende a algunos, por ejemplo, existe un programa de televisión, cristiano llamado Cristo en Profecía. También se le conoce como Ministerio Cordero y León. ¿A alguien le resulta familiar? El fundador de este programa es un hombre llamado David Reagan. Tiene 85 años, está bien de salud, pero otra persona tomó su lugar recientemente. Su nombre es Tim Moore y estuve con Tim el viernes. Hace poco, él estuvo en Israel. De hecho, fue el mes pasado, el mes de mayo, y volverá a Israel en el mes de junio. En el programa estaba un pastor que fue invitado a dar una conferencia en Bethlehem College. Y Tim le dijo, no le recomendaría ir a ese lugar. Pero él lo hizo. Y mientras comenzaba a enseñar y le habían dicho que simplemente compartiera algo de su corazón, mientras él hacía eso, habló sobre Israel. Utilizó esa palabra y le dijeron, no, Israel no existe. En mi opinión, si una persona no puede entrar en acuerdo con la terminología de este libro, yo cuestiono su fe. Si eres un verdadero creyente, aceptarás esto como la palabra inspirada de Dios, y por lo tanto, no tenemos ningún derecho ni autoridad para decir, no, no, esa palabra no es aceptable para mí. ¿Pero es aceptable para Dios? Israel lo es. Esa palabra es una palabra de reino, una palabra de victoria. Israel. Debemos utilizar la terminología que se usa en la palabra de Dios. Algo similar a esa pregunta, ¿cómo encaja la población tan multicultural que actualmente vive en Israel dentro de la profecía? ¿Multicultural? Voy a suponer... Pensaba que todos eran como yo allá. Voy a suponer que la pregunta se refiere a la diversidad de allá, la diversidad racial y étnica. ¿Cómo juega ese elemento en la profecía para la nación de Israel? Bueno, diré esto. Hay un tiempo anunciado por Jeremías en Jeremías 37. Etzera Gile Yaakov, un tiempo de angustia o tribulación para Jacob, para Israel. Umemene Yibeshea, pero él será liberado de allí. Dios permitirá algunas cosas duras. De hecho, si lees las palabras del Mesías y lees las palabras de Daniel en Daniel 12:1, dice que el peor momento para Israel, peor que el holocausto inclusive, está en el futuro. Y ese tiempo de angustia producirá un cambio. Por eso Dios lo permite. Él no es quien lo causa,
pero Dios permitirá ese tiempo terrible. Porque a veces cuando tú y yo estamos desesperados, estamos más abiertos a confiar en Dios y aceptar a Dios por lo que dice, en lugar de tratar de filtrarlo a través de nuestros deseos y nuestro conocimiento. Entonces, creo que Dios usará estos eventos proféticos, que serán muy duros para Israel, con el fin de lograr unidad bajo su autoridad.

Lo que este individuo está compartiendo es algo con lo que todos nos podemos identificar, ¿no es así? Todos luchamos con diferentes problemas, diferentes debilidades espirituales en nuestra vida. El hecho de que uno esté preocupado por eso, para mí, es evidencia de su salvación. Entonces, ¿cómo podemos vivir en medio de estas cosas? A través de la oración, a través del ayuno, a través del estudio de la palabra de Dios y, probablemente, el elemento más importante sea involucrarse en el servicio y el ministerio. Cuando te involucras de corazón en practicar realmente la palabra de Dios en tu vida, recibirás la unción, y esa unción para servir a Dios también funcionará contra esa lucha, contra esas tendencias que tenemos. Entonces, practicar el ministerio produce madurez espiritual en nuestra vida. Y puedo decirte algo. Cuando tú deseas servir a Dios, Él te enseñará mucho y Él traerá cambios a tu vida. Lo tercero es la adoración. Te pregunto, ¿cuál es el lugar? Porque podemos adorar a Dios donde sea, lo estamos haciendo aquí hoy. Pero, ¿cuál es el mejor lugar o el lugar más famoso para adorar? ¿Cuál sería ese? Jerusalén. ¿Puede ser más específico? ¿Qué tal el monte del templo? ¿Dónde estaba el templo? ¿Qué era el monte del templo antes de ser el monte del templo? ¿Qué era? Era un área de trilla. ¿Y qué se hace en un área de trilla? Separación. Tú separas ese grano, esa parte buena. Separas el fruto de la vaina. No fue por casualidad que Dios eligió una era de trilla, porque adorar a Dios nos ayuda a deshacernos de esas cosas que no tienen lugar entre nosotros. La adoración genera un cambio saludable, un cambio espiritual en nuestra vida. Cuando adoramos a Dios, Dios hablará. Dios convencerá. Verán, uno de los problemas hoy en día es que no escuchamos mucho sobre el pecado y la convicción de pecado. Necesitamos oír sobre eso para quedar convencidos y que podamos orar por eso. Y para que al adorar a Dios, lo hagamos sabiendo que Él nos ama a pesar de estas cosas. Y cuando recibimos el amor de Dios en la adoración, ese amor traerá un efecto purificador en nuestra vida. ¿Por qué estás seguro de que Jesús no estaba hablando de la destrucción del templo en el año 70 después de Cristo? Por dos razones. Si analizas Mateo capítulo 24, allí al inicio habla al salir del templo, cuando sus discípulos le dicen, ¿ves estos maravillosos edificios? ¿Qué le respondió él? Les digo la verdad, ni una piedra quedará encima de otra piedra que no sea derribada. ¿Sucedió eso? Así fue. En el año 70 después de Cristo. Pero luego vemos un cambio de escenario. Ya no están más en esa misma área, sino que van al Monte de los Olivos, un lugar muy profético con respecto al fin de los tiempos, a donde Él regresará. Los discípulos vienen y le hacen una pregunta. Tres preguntas en realidad. ¿Cuándo sucederá esto? Bueno, sucederá en el año 70 después de Cristo, todo eso de lo que habló antes. Pero luego le preguntan, ¿cuál es la señal de tu venida y del fin de los tiempos? Entonces, comenzando en esa siguiente parte, después del versículo 3 de Mateo 24, Él habla sobre su venida y sobre los eventos relacionados con el fin de los tiempos. Y eso es de lo que estamos hablando hoy, este pasaje en Lucas 21. Entonces, estoy muy seguro de que estas cosas que abordamos no se refieren a lo que sucedió en el año 70 después de Cristo. Eso no encaja en el contexto de lo que encontramos en Mateo 24. ¿Cuál fue el propósito de hablar de los eventos del año 70 después de Cristo al inicio de Mateo 24? Les haré una pregunta. ¿Tuvo él razón cuando profetizó que ni una piedra quedaría en pie que no fuese

0: ¿se derribada? ¿Tuvo razón sobre eso? Por supuesto que la tuvo, y de manera perfecta. Y eso es para decirnos que también estará perfectamente en lo cierto en cuanto a lo que dice sobre los últimos días. Así como tuvo razón en cuanto a la destrucción del segundo templo, estará absolutamente en lo cierto en cuanto a esas cosas que tienen que ver con el fin de los tiempos. Ese es el contexto para estos eventos. De acuerdo. Otra persona dice, estoy confundido, tengo una desconexión. Pensé que los judíos no creían en Jesús como Mesías, pero estás citando a Lucas y diciendo que murió en la cruz y que debemos creer. Me suenas bastante cristiano. Existen muchos creyentes que son judíos, que han recibido la fe de Jesucristo. De hecho, si miras el libro de Hechos, capítulo 15, tenían un problema. Tuvieron una reunión en Jerusalén para ver si los gentiles podían unirse al club. Entonces, la historia, habían muchos en el pasado, hay muchos hoy, y alabado sea Dios, habrá aún más en los últimos días. Si la guerra entre Rusia y Ucrania es inevitable, ¿cómo debemos orar? ¿Qué significa en esta situación orar para que venga el reino de Dios? ¿Sabes? Este ha sido un conflicto muy atroz por todo lo que está sufriendo el pueblo ucraniano. Y, de nuevo, nuestra organización está trabajando en Ucrania. Transmitimos estudios bíblicos a Ucrania en 2 o 3 estaciones, tanto en ruso como también en el idioma ucraniano. Y tenemos amigos que viven allí. Conocemos a ucranianos que vinieron para inmigrar a Israel desde Ucrania. Las cosas son muy duras allí, pero solo diré que nada de eso tiene que ver con la batalla de Gog y Magog. No estaremos en esta tierra cuando esa batalla comience. Pero, en fin, este es simplemente otro indicador de la inestabilidad que está experimentando el mundo. Algo que sería muy interesante de esta situación es si llegase a extenderse. Es decir, si otras naciones se involucran. Entonces, el tiempo lo dirá, pero sí creo que hay relevancia en esta guerra, porque pueden ser las primeras señales del fin. ¿Cuál debe ser nuestra respuesta cívica y política, sabiendo que seremos perseguidos por el mundo? ¿Es posible mantener nuestros ojos en Jesús y a la vez participar en la esfera política del mundo a medida que se acerca el fin? Creo que siempre debemos ser defensores de la verdad. Debemos apoyar al menos votando por el mejor candidato, aunque ese mejor candidato sea tal vez el menos malo entre 2 opciones. Pero tenemos que fijar una posición. Tenemos que expresarnos. A veces no se trata de apoyar a un candidato en particular, pero sí de apoyar una posición, unos valores, una visión sobre lo que está bien y lo que está mal. Entendiendo, como dije antes, que viene un tiempo en el que un discurso así será catalogado como un discurso de intolerancia, un discurso de odio. Prepárense para eso. Y recuerden algo. Uno de mis nombres favoritos en la Biblia es Daniel, que significa Dios es mi juez. No se dejen desanimar por lo que otros digan de ustedes. Recuerden que solo hay una opinión que importa, porque Dios es nuestro juez. Entonces, tomemos nuestras decisiones políticas y participemos políticamente, recordando siempre quién es nuestro juez. ¿Tienes alguna opinión sobre el ministerio One for Israel o Uno para Israel? ¿Se trata de una buena organización? Sí, en cuanto a Uno para Israel, conozco muy bien esa organización. Cuando comenzamos a hacer nuestro programa de televisión, utilizamos sus estudios y pudimos hacerlo con un pago muy mínimo. Por lo tanto, me caen muy bien. Sí, son una buena organización. Existe un movimiento mundial de oración que busca que Israel reciba a Jesús en el contexto de Isaías 62, además del retorno del pueblo judío geográficamente a Israel. ¿Has visto también un incremento en la cantidad de judíos que aceptan a Jesús como Mesías? ¿O crees que eso pasará mucho más adelante? Creo que hay un aumento incluso en estos días tanto de interés como de aceptación a Yeshua por parte de judíos en Israel y en el mundo entero. Y esas son noticias geniales. Sé que viene una aceptación masiva cuando un tercio del pueblo judío que logre sobrevivir tras ese tiempo de angustia del que hablamos antes, un tercio de los judíos lo aceptará. Ellos lo aceptarán cuando lo vean regresar para darles la victoria, liberándolos de sus enemigos. Pero ya estamos viendo una cosecha inicial que está teniendo lugar. ¿Habrá una guerra mundial pronto? China y Rusia ahora están en buenos términos y he oído que China quiere invadir Taiwán. Y con el conflicto actual entre Rusia y Ucrania, una tercera guerra mundial luce más factible ahora que nunca. ¿Qué está haciendo Dios en esta situación? ¿Cuál es su papel en todo esto? Creo que se producirá un conflicto militar significativo. Pienso que hacia donde deberíamos estar mirando es hacia Irán y a las naciones que se unirán a Irán. En mi opinión, este es el próximo gran evento profético del cual habla Daniel, capítulo 8. Muchas personas piensan que ya Daniel 8 se cumplió, pero no es así. Si lees, por ejemplo, los versos 17 y 19, si no me equivoco, dice tres veces que estas profecías, estas visiones, son para el fin de los tiempos, para el último período establecido. Así que Daniel 8 no es una profecía que ya se haya cumplido. Muy bien. Baruch, ¿podrías cerrar en oración y simplemente pidiéndole a Dios por nuestra congregación, para que Dios continúe dándonos pasión por su palabra, que nos proteja de las trampas del enemigo y que siga guiándonos y dirigiéndonos? Pongámonos en pie. En muchos lugares del mundo al orar la gente se pone de pie, así que les invito a que lo hagamos. Oh Señor Dios nuestro, Dios de nuestros padres, Dios de Abraham, de Isaac y de Jacob. Te alabamos y bendecimos tu santo nombre. Te exaltamos y oramos por esta congregación. Oramos para que sea una congregación que supere los obstáculos, que persevere, que defienda la verdad. Dales discernimiento para reconocer los planes y estrategias del enemigo, que puedan tener tu perspectiva. Oramos por fidelidad. Oramos por humildad. Oramos por el liderazgo de la iglesia Betel y de las otras iglesias que están aquí representadas en esta noche, pues sabemos que en realidad solo hay una iglesia. Señor, oramos para que puedas moverte dentro del liderazgo, para que puedan ser ejemplos de fidelidad, de humildad, que deseen siempre demostrar la verdad y el amor de Dios unos por otros, como nos has mandado. Padre, te agradecemos por esta congregación y por las demás, y te pedimos que te muevas poderosamente para que sean testigos fieles en esta ciudad y más allá de ella, de tu verdad. Señor Dios, tú eres bueno, tú eres santo, eres el santificador de tu pueblo, y esperamos ansiosamente el cumplimiento de estas cosas y que sucedan de acuerdo al buen plan que tú tienes. Que vivamos atentos, oyendo y vigilando. Que seamos personas de oración, mientras vemos que los últimos días están en el horizonte. Todo esto lo pedimos en el bendito nombre de nuestro Señor y Salvador, el Mesías Yeshua, Jesucristo. Amén.
1: 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Que el Señor te bendiga en Yeshua HaMashiach, Jesús el Mesías, mientras caminas con Él. Shalom desde Israel.
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0: Shalom, and welcome,
1: Shalom y bienvenidos, hermanos y hermanas de todo el mundo. Qué bueno tenerles hoy. Como saben, recién terminamos la conferencia de Amarás a Israel aquí en Australia. Por eso mi amigo Baruch está grabando algunos videos conmigo. Baruch, qué bueno tenerte acá.
2: Qué bueno estar acá, Christian.
1: Bien, entremos de lleno en este tema tan importante. Hemos hablado de la convergencia en el pasado. Y solo haré una breve introducción. Por la convergencia de acontecimientos globales, muchos creen y están convencidos de que la venida del Señor está cerca. La Biblia predice que el fin de los días estaría precedido por una secuencia de eventos globales que nunca antes había ocurrido. Si bien nunca fijamos fechas, veamos algunos eventos globales que muestran cómo esto se alinea con la palabra de Dios. Vuelvo a recalcar, por supuesto, que no estableceremos fechas. Danos tus comentarios iniciales, Baruch. Solo quiero decir que las cosas se están moviendo claramente hacia el fin de los tiempos, pero también debemos darnos cuenta de que las cosas van a ponerse muchísimo peor. Tenemos esa expresión, no han visto nada todavía, y ahí es donde creo que estamos. Sí, estamos viendo un anticipo, un presagio de estas cosas, pero el enemigo se tornará mucho más hostil. Y tenemos que estar preparados para momentos difíciles. Pero recuerden, no se nos ha prometido que no seremos perseguidos. De hecho, la Escritura dice que seremos perseguidos y que nos regocijemos al sufrir por la justicia. Lo que Dios nos ha prometido es que no experimentaremos su ira, y tengan esa certeza. Si miras la profecía, si miras el libro de Apocalipsis, existe una gran diferencia entre lo que hace el enemigo y lo que Dios producirá en los últimos días. Les diré algo. Algo que me entristece. Y vimos un ejemplo de esto el otro día hablando con alguien. La gente, al observar cosas naturales que están sucediendo, cosas hechas por el hombre, intenta tomar algo del libro de Apocalipsis y aplicarlo a eso. Y no hay relación alguna entre estos eventos y lo que dice la Escritura. Hablé con esta persona. Y se trataba de una persona amable y maravillosa que realmente ama al Señor, pero carece de discipulado. Le dije que, cuando miremos los eventos de la ira de Dios, nada puede explicarlo. El propósito de que Dios haga estas cosas de la manera en que lo hará, los juicios de las trompetas y las copas, es que la humanidad se vea forzada a decir que no hay explicación científica. No hay que buscar cosas y decir, ah, esto ya está sucediendo, ya estamos en los juicios de las trompetas o este es uno de los juicios de las copas. Eso es absurdo. Cuando estas cosas sucedan, serán de tal magnitud. Y como dije, no estaremos aquí cuando pasen, no estaremos aquí para Gog y Magog. Ninguna de estas cosas las vamos a experimentar, pero sí pasaremos por momentos de intensa persecución y ya podemos ver un anticipo de esas cosas.
3: Correcto, gracias. Veamos ahora algunas cosas desde la perspectiva bíblica. Habrá una creciente iniquidad. Mateo 24:12 dice que, y debido a que abundará la iniquidad, el amor de muchos se enfriará. Antes de discutir esta diapositiva, coméntanos sobre ese pasaje.
1: Hablando de la iniquidad, hay un hombre de iniquidad que es el anticristo. Y por lo tanto, este aumento en la iniquidad, y no tenemos que buscar muy lejos para ver tantas cosas injustas que están siendo aceptadas en la sociedad. De hecho, una de las cosas que están bajo ataque es la autoridad parental.
3: Correcto.
1: Y lo que hacen por cosas relativas al género, no quiero hablar de transformación de género porque no existe tal cosa. Y creo que ese es el objetivo. Estamos siendo engañados por el enemigo. No nosotros, sino el mundo. Él está intentando hacer esta falsedad. Y esto lo vemos a nuestro alrededor y nos damos cuenta de que el hombre de iniquidad, el aumento de la iniquidad, todo eso va en oposición a la Torá. La Torá habla de la justicia. La justicia manifiesta la gloria de Dios. El enemigo odia la gloria de Dios, por eso él es el hombre de iniquidad. Por eso veremos más y más cosas injustas que están en contra del orden de Dios. Dios dijo, hombre y mujer los creé. El enemigo dice, no, puedes elegir, puedes ser lo que tú quieras ser. Es un intento de conferir autoridad a los hombres en lugar de someterse a Dios, quien es soberano.
3: Correcto. Veamos ahora unos artículos. Las Naciones Unidas publicó esto. Nueva era de conflicto y violencia. Hoy en día la delincuencia mata a muchas más personas que los conflictos armados. En 2017, casi 500,000 de personas en todo el mundo murieron en homicidios, superando con creces las 89,000 muertes en conflictos armados activos y las 19,000 muertes en ataques terroristas. Para mujeres y niñas, el hogar sigue siendo el lugar más peligroso. Alrededor de 58% de los homicidios de mujeres fueron cometidos por parejas íntimas o familiares en 2017 frente a 47% en 2012. Ni siquiera imaginamos cuáles son las cifras ahora. No es fácil conseguirlas, pero vemos un gran aumento en la violencia y por lo general se dirige a los inocentes, los débiles, las mujeres, los niños. Y es una tragedia porque sabemos que el enemigo es un cobarde. Satanás es un cobarde y tratará de hacer daño donde quiera que pueda. Como los días de Noé y Lot. Hemos hecho videos sobre esto, pero veamos algunas escrituras. Lucas 17:26. Y como fue en los días de Noé, así también será en los días del Hijo del Hombre. Déjanos tus comentarios, Baruch, y luego veremos algunos videos y noticias. Ese es un término muy importante, los días de Noé. Noé estaba proclamando la verdad. Él hacía un llamado a la justicia, le daba advertencias a la gente, pero todo lo demás discurría con normalidad.
0: Correcto.
3: Y vemos que los días de Noé son similares a lo que estamos viviendo ahora. Un mundo corrupto, un mundo injusto, donde no escuchan a los hombres de Dios, pero las cosas son normales. Antes del rapto, será como en los días de Noé. Pero cuando hablamos de la ira de Dios, como mencionamos antes, al comenzar la ira de Dios, nadie pensará que es como en los días de Noé. Porque en esos días de Noé la gente se casaba, se hacían celebraciones y todo eso durante ese tiempo. Pero cuando comience el día de la ira de Dios, cuando inicie ese periodo, todo será diferente. El mundo reconocerá que hay un cambio. Y todo eso es para mostrar que hay un Dios soberano. Así que los días de Noé representan el tiempo antes de la ira de Dios. Un periodo de tiempo en el que debemos esperar que el rapto suceda, pues eso pasará antes de la ira de Dios, así como en los días de Noé.
0: Amén. Gracias.
3: Varios informes revelan un fuerte aumento de jóvenes transgénero en Estados Unidos. El número de jóvenes que se identifican como transgénero casi se ha duplicado en los últimos años, según un nuevo informe que capta un marcado cambio generacional y una aceptación social emergente de la diversidad de identidades de género. Mencionaste esto hace unos minutos. Hace poco hicimos un video en el que un supuesto pastor en Estados Unidos, Mike Todd, que es muy controversial, en mi opinión, ni siquiera él es salvo, pero él dijo, bueno, ya saben, hombre y mujer los creó, y luego sembró dudas en la mente de la gente diciendo, le pregunté a Dios, ¿no pudiste haber hecho una categoría intermedia? Esto lo dice alguien que se llama a sí mismo un creyente. Es triste ver que esto no solo pasa en el mundo, sino en personas que se consideran a sí mismas, y en verdad me molesta que se hagan llamar cristianos. No deberían llamarse cristianos. ¿Quieres comentar algo al respecto? Como hemos dicho, todo el asunto transgénero gira en torno a una sola cosa: rebeldía. Dios dispone las cosas en su orden. Él nos ha creado hombre y mujer. Y ahora vemos esa falsedad entre médicos que dicen, no lo sé. De hecho, en una escuela en California, ¿recuerdas a nuestro amigo Ronnie? En la escuela secundaria donde él estudió, pusieron en todos los baños de hombres cosas que son solo para mujeres. Se observa esa distorsión, ese ataque, ese espíritu rebelde que dice, el orden de Dios no es lo que queremos, haremos nuestro propio orden. Y de eso es de lo que se trata este asunto. De hecho, aquí en Sydney, estaba en el lobby y vi que una persona decía, queremos igualdad de género. Me acerqué a él y le pregunté, ¿qué quieres decir? ¿Te refieres a hombres y mujeres? Y él dijo, y aquellos que están en proceso de transición. Y yo dije, bueno, solo quería preguntar, no era mi intención molestarte. Y así es como anda la gente, totalmente confundida.
1: Lo más trágico, Baruch, es que lo vemos en los gobiernos. No hace mucho vimos una entrevista de Biden en la que abrazaba a alguien en la Casa Blanca que era transgénero y declaró que incluso si sus hijos quisieran cambiar de género, él lo acogería con agrado. Eso es una abominación.
3: Es un ataque a los padres. Va dirigido a los padres.
1: Exacto. Continuemos. Esto se ha vuelto muy común. Es un aumento en la perversión en lo que según ellos son las iglesias cristianas. Para mí no lo son, pero el mundo las ve como iglesias cristianas. Tienen a estas personas que son transgénero y que vienen a contar historias y a leer la Biblia en las iglesias y la gente los aplaude. Vemos pastoras mujeres y no estamos de acuerdo con eso porque no es bíblico. Vemos que casan parejas homosexuales y es una abominación ver esto. Se ha reportado que la China comunista está reescribiendo la Biblia y llaman a Jesús pecador. Pero eso no es todo. Quiero hacer una comparación. Tomamos un segmento de la Biblia china, la Biblia comunista del gobierno, y aquí tenemos Juan capítulo 8, versículos del 10 al 11. Cuando Jesús se levantó. Y aquí el contexto es el de la mujer que fue sorprendida en adulterio y fue llevada ante Yeshua. Leamos lo que dice. Cuando Jesús se levantó y no vio a nadie más, solo a la mujer, le dijo, «Mujer, ¿dónde están los que te acusaban? ¿Es que nadie te ha condenado?» Ella dijo, «Nadie, Señor». Y Jesús le dijo, «Ni yo te condeno, ve». Y no peques más. Muy importante. El párrafo que vemos aquí abajo es una versión del gobierno chino que en ese contexto dice, cuando todos salieron, Jesús mismo apedreó a la mujer y dijo, yo también soy pecador. Pura blasfemia. Perversión y corrupción de la palabra de Dios. Una increíble señal de los tiempos que ni siquiera habríamos imaginado hace 50 años. Tus comentarios.
3: No solo está sucediendo en China, Christian. Estuve en el norte de Europa. No diré en qué país porque fue algo que me contaron y no he visto documentación al respecto. Así que tengo cuidado de no dar información falsa. Pero me dijeron que en este país del norte de Europa, el gobierno publicó una Biblia en la que se ha eliminado lo sobrenatural. Así que no quieren el aspecto sobrenatural de Dios. Y no sé tú, pero una de las cosas que me atraen de Dios es que Dios es un Dios milagroso y sobrenatural. Él es más grande que las cosas de este mundo. Eso es algo bueno, ¿verdad?
1: Por supuesto.
3: Pero ellos no quieren al Dios bíblico, no quieren al Dios de verdad, y por eso es que esas cosas están pasando allá. Quizá no de la misma manera, pero en otras maneras. Y este es un país muy avanzado. Ellos no quieren la verdad bíblica. Y por eso vemos gobiernos que publican Biblias y las cambian, buscando siempre distorsionar. ¿Qué es lo que nos dice el Mesías? Y también Pablo y Pedro. Que viene un tiempo de engaño, un espíritu de engaño. Eso es lo que estamos viendo.
1: Así es, gracias. Siempre es muy difícil hablar de este tema, pero hay que hacerlo. Embarazos no deseados y el aborto alrededor del mundo. Estas son estadísticas reales. Esto se remonta a marzo de 2022. Ocurrieron cerca de 121 millones de embarazos no deseados por año entre 2015 y 2019. Y de estos embarazos no planeados, 61% terminó en aborto. Esto equivale a 73 millones de abortos cada año. Esto me afecta emocionalmente. Esto es asesinato, no es otra cosa. Hay que llamar las cosas por su nombre. Esto es asesinato y lo interesante, Baruch, es que a veces la gente dice... Y me refiero a supuestos creyentes, que para mí no lo son. Dicen, pero debe ser más amoroso, necesita ser más amoroso y compasivo. Entendemos por lo que pasan las mujeres en ciertos casos, como los casos de violación, no estamos restándole importancia a eso, pero estamos hablando de una vida valiosa. Se están cometiendo asesinatos. Creo que la gente a veces quiere añadir un undécimo mandamiento. Serás amable, pero se olvidan de no matarás. Es muy importante que enfaticemos lo que está sucediendo en el mundo. Tu opinión, Baruch. Solo quiero decir algo. Ya a los 16 días, y por favor corríjanme si me equivoco con esta estadística, pero me han dicho que a los 16 días el bebé tiene su propio suministro de sangre. Correcto. Y al abortar, una vida se pierde. Sangre es derramada y las escrituras son muy claras acerca del homicidio. Así que no hay justificación. Y como hemos dicho, nos causa aflicción cuando ocurre, Dios no lo quiera, una violación o un incesto. Eso es terrible. Y esas suelen ser las dos excepciones. Estas cosas son horribles y no puedo imaginar lo que sería para una mujer soportar eso. Pero la solución no es derramar la sangre de un bebé inocente. Hay diferentes maneras de manejar esa tragedia, ese evento tan horrible. Así que queremos dejarlo muy claro y aprecio tu postura al respecto. Ambos estamos de acuerdo. El aborto es, de hecho, asesinato. Cierto. Y una vez hicimos un video que fue un poco controversial para algunas personas por un comentario que hice, pero lo diré de nuevo. Este comentario no tiene nada que ver con Baruch, es enteramente mío. En estos casos, sobre todo las violaciones, yo diría que hay que castigar es al violador. Si amerita ser ejecutado o pasar toda la vida en prisión, que así sea. Pero salven al bebé. Es solo mi opinión. Bien, trabajo forzoso, esclavitud moderna y trata de personas. Esto es algo que casi no se discute en estos días. Datos importantes, 49.6 millones de personas vivían en esclavitud moderna en 2021, de las cuales 27.6 millones estaban en trabajos forzados y 22 millones en matrimonios forzados. De los 27 millones de personas en trabajo forzoso, 17.3 millones son explotadas en el sector privado, 6.3 millones de personas sometidas a la explotación sexual comercial y 3.9 millones están en trabajo forzado impuesto por el Estado. Las mujeres y las niñas representan 4.9 millones de las personas sometidas a explotación sexual comercial y 6 millones son forzados en otros sectores económicos. El 12% de todos los que están en trabajos forzados son niños, y más de la mitad de estos niños están sometidos a explotación sexual comercial. No tengo palabras para eso. Tus comentarios, Baruch. Bueno, hicimos un video no hace mucho sobre el Mesías como juez. Y mi consuelo es que el Mesías vendrá para juzgar correctamente todas estas cosas. ¿No somos llamados nosotros a eso? Somos llamados a hablar en contra de eso, a ejecutar el juicio y a poner las cosas en orden cuando podamos. Este es un mundo diferente con el que tal vez ni siquiera interactuemos, pero el día del juicio vendrá sobre esas personas que esclavizan a otros. Amén. La persecución, Mateo 24, versos 9 al 10. Entonces los entregarán a tribulación y los matarán. Y serán aborrecidos de todas las naciones por causa de mi nombre. Y entonces muchos tropezarán, se traicionarán unos a otros y se aborrecerán unos a otros. Antes de que comentes este pasaje, Baruch, estos son solo algunos artículos recientes. Iglesias quemadas y destruidas en la India y Pakistán. Fue bastante horrible lo que sucedió. Uno de cada siete cristianos en todo el mundo es perseguido. Uno de cada cinco es perseguido en África y dos de cada cinco son perseguidos en Asia. Según el informe de 2022 de la organización Open Doors, la persecución de cristianos ha alcanzado su nivel más alto desde que comenzaron a recopilar datos. Es increíble. Los incidentes hostiles han aumentado 20% desde 2014 y unos 360 millones de cristianos, o el 14% del total mundial, ha sufrido persecución, acoso o discriminación, y se pondrá peor, Baruch. Danos tus comentarios. Tristemente estoy de acuerdo contigo, se pondrá mucho peor. La persecución es algo que la iglesia debe esperar. Fue profetizado y específicamente se nos ha dicho que se pondrá peor que nunca antes del rapto. Respecto a esto, hay algo muy importante. No hay ninguna razón bíblica para asociar el rapto con lo que el mundo llama, o los cristianos llaman, la tribulación. No hay ninguna base bíblica para asociar el rapto con la tribulación, esos últimos 7 años, o la semana 70 de Daniel. Y si estamos equivocados, estamos muy abiertos a la corrección. Envíenme el versículo que explique que el rapto tiene alguna relación con la semana 70 de Daniel. Creo que no hay ningún verso que lo haga. Estoy dispuesto a admitir mi error si me muestran la evidencia de eso en las Escrituras. Pero debemos comprender que incluso aquellos que acuñaron el término rapto pretribulacional no quisieron dar a entender con eso que la iglesia no sería perseguida en los últimos días. Originalmente, ellos creían que los 7 años correspondían a la ira de Dios. Pero, ¿puede alguien mostrarme el versículo de la Escritura que dice que toda la semana 70 de Daniel es la ira de Dios? Si me lo demuestran, estoy abierto a aceptarlo, pero no conozco ese verso. Pasa a veces que la gente solo promueve las doctrinas que ha elegido. Ocurre algo muy diferente cuando eres maestro bíblico y circunscribes tu teología, tu doctrina, lo que dices y lo que profesas a lo que contiene este libro. Y no hay nada que puedas profesar que no esté basado en este libro. Eso cambia las cosas drásticamente. Así que las persecuciones se pondrán peor, y lo estamos viendo. De hecho, trabajamos con varios ministerios. Les mencioné, por ejemplo, que en Vietnam, el contacto principal que tenemos allí, me dijo cuando hablé con él la última vez, que ha sido arrestado 22 veces. Pero él tiene un gran testimonio. El gobierno solía enviar gente que asistiera a sus servicios para recopilar información. Y el gobierno dejó de hacer eso, ¿sabes por qué?
0: ¿Se convirtieron?
1: Se convirtieron en creyentes por lo que oyeron. Y ahora el gobierno les dice que deben quedarse afuera, que no entren a esos que envían a tomar fotos, anotar nombres y documentar razones que puedan justificar que el gobierno persiga a estas personas. Estas cosas están pasando. Cada vez sabemos de más personas que están sufriendo por su fe. Y es solo cuestión de tiempo para que eso llegue a Sydney, Australia, y llegue a Israel. Eso sucederá y será a gran escala.
0: Estén preparados. Bien. Este es un gráfico en el que se enumeran los países donde hay más persecución en el mundo. Es lo que ellos llaman el ranking del Observatorio Mundial. Pueden pausar esto si lo desean y ver el gráfico en forma detallada. Aumento de falsos maestros. Hace poco grabamos un video sobre falsos ministerios, pero veremos algunas otras cosas aquí. Mateo 24:24, porque se levantarán falsos cristos y falsos profetas y harán grandes señales y prodigios para engañar, de ser posible, aún a los elegidos. Luego nos comentará sobre esto. Jeremías 23:16. Así dice el Señor de los ejércitos: no escuchéis las palabras de los profetas que os profetizan. Ellos os los llenan de vanas esperanzas. Hablan visión de su propio corazón y no de la boca del Señor. Deuteronomio 18:20. Pero el profeta que se atreva a hablar en mi nombre una palabra que yo no le haya ordenado decir, o que hable en nombre de otros dioses, ese profeta morirá. Muchos quieren hacerse ver como profetas y usan palabras proféticas. Dicen, así dice el Señor. Dinos tus comentarios, Baruch.
1: Solo quiero decir que estos falsos profetas hicieron muchas señales y prodigios. Así que no crean que solo porque algo es sobrenatural debe provenir de Dios. De hecho, yo no soy profeta, lo digo con frecuencia, pero puedo decirles algo porque leo la profecía. Habrá un aumento en señales y prodigios, no de verdaderas señales y prodigios que vienen de Dios, sino que los hará el enemigo. Les aconsejo que lean Apocalipsis 13. Allí vemos que el anticristo, también conocido como el falso profeta, el anticristo hará cosas asombrosas que harán que la gente se vaya por el mal camino. El hecho de que algo sea sobrenatural no significa que sea un acto de Dios. Debemos tener discernimiento, y el tema es que ellos siempre buscan, como dice en Deuteronomio, llevar a la gente por mal camino. Hacen algo poderoso, pero luego obran fuera de la verdad, y eso es lo que vemos hoy. Hacen las cosas o profesan que las hacen, pero no van vinculadas a la verdad de este libro.
3: Y esto es algo muy serio para Dios. Si alguien quiere ser o dice ser un profeta que habla en el nombre de Dios, eso trae consecuencias muy graves. Quiero destacar eso porque estamos a punto de ver un clip que dice todo lo contrario. Estos falsos ministerios enseñan que no importa que los profetas se equivoquen, que lo sigan intentando y forman escuelas de profecía. Hay muchas escuelas así y cobran una enorme cantidad de dinero por ello, pero lo que enseñan es totalmente contrario a lo que dice la palabra de Dios. Veamos otros pasajes, 2 Timoteo 4,

0: Ya lo estamos viviendo aquí. Pero eso ya está sucediendo por todas partes. Cuando dice, vendrá el tiempo, habla de algo que está relacionado con los tiempos finales. Y ya ha comenzado, y se pondrá peor. Correcto, gracias. Segundo de Pedro 2, versos 1 al 3. Hemos hablado de esto en un video anterior. Pero hubo también falsos profetas entre el pueblo, como habrá entre vosotros falsos maestros, que introducirán encubiertamente herejías destructivas, negando incluso al Señor que los rescató, y atrayendo sobre sí mismos destrucción repentina. Y muchos seguirán sus caminos destructivos, por quienes el camino de la verdad será blasfemado. Por avaricia, os explotarán con palabras engañosas. Desde hace mucho tiempo su juicio no se tarda y su destrucción no duerme. El juicio vendrá sobre ellos y yo no quiero estar en sus zapatos. Nunca pretendo ser un profeta. ¿Por qué? Porque oigo a Dios a través de este libro. Esperamos también tener la guía del Espíritu Santo, pero hay una diferencia entre alguien que recibe consejo del Espíritu Santo, pues todo creyente debería ser guiado por el Espíritu. Hay una diferencia entre eso y ser profeta, lo cual es un llamado o un rol muy diferente. Debemos ser, en primer lugar, humildes y nunca declarar algo que no se pueda verificar en la Escritura. Y cuando la gente declara, como tú señalaste, así dice el Señor, eso significa algo serio. Y debemos tener un temor saludable del Señor y no decir a la ligera esas palabras a menos de que realmente hayamos escuchado hablar a Dios. Así dice el Señor. Correcto, gracias. Ahora veremos un corto video. Como de costumbre, pido discreción, especialmente si hay niños presentes. No recomiendo esto para niños. Iremos haciendo pausas a medida que vayamos avanzando en el video para señalar algunos de estos falsos maestros y falsos profetas. Esta es Cindy Jacobs. La razón por la que menciono a Cindy Jacobs, a quien ya hemos expuesto antes, es porque conozco a un pastor que todavía sigue sus enseñanzas y cree que ella es una profeta, lo cual es muy triste. Pero veamos esto en más detalle.
1: Se emocionarán mucho con lo que el Espíritu Santo está diciendo. Por cierto, le profeticé al pastor Jaira que él tendrá una nueva casa pronto y que Dios le dará finanzas sobrenaturales. Escríbanlo, eso viene. De hecho, ¿por qué no oramos por los que necesitan eso? Alcen la mano o pónganse de pie. ¡Rápido! ¡Pónganse de pie! ¡De pie! ¡Rápido!
0: Quiero hacer una pausa aquí porque este es un evento al que ella asistió, creo, a finales del año pasado, en Maui, Hawái. Si ella fuera profeta, ¿no le habría advertido a la gente sobre los incendios que ocurrieron hace poco, en los que, trágicamente, tantas personas perdieron su vida y sus hogares? No, ella solo habló de provisión sobrenatural que Dios le daría a todo el mundo.
1: ¡De pie! ¡Rápido! Padre, en el nombre de Jesús, te doy gracias, Señor, por casas sobrenaturales. Escenas increíbles de devastación en Hawái, donde los funcionarios del condado ahora dicen que 93 personas han muerto a raíz de los incendios forestales que continúan ardiendo. Hay miles de edificaciones quemadas hasta los cimientos, en su mayoría casas. Padre, en el nombre de Jesús, te doy gracias, Señor, por casas sobrenaturales.
0: Quiero disculparme sinceramente por mi error en la profecía sobre Donald Trump. Hago una pausa para decirles que este es Chris Valentine de Bethel Church. Es la mano derecha de Bill Johnson. Fue uno de los muchos que dijeron que Trump sería reelegido y pasaría directamente a un segundo mandato. Profeticé que Donald Trump sería presidente 4 días después de que él tomara la nominación la primera vez. 4 días después de que se declarara candidato. Eso fue la primera vez y obviamente fue acertado. Y luego, más tarde, profeticé que no sería imputado y que, de hecho, ganaría en un segundo mandato. Y me equivoqué totalmente. Asumo toda la responsabilidad de mi error. No hay excusa para ello. Creo que eso no me convierte en un falso profeta, pero sí crea una brecha de credibilidad. Yo estoy en desacuerdo con esto. Esto sí lo convierte en un falso profeta. ¿Qué opinas, Baruch? No conozco a ningún profeta bíblico que haya estado equivocado alguna vez. Así es. Y el peligro de eso es que Dios le está enviando una advertencia.

0: Y lo que él está haciendo es control de daños. Está pidiendo disculpas, lo cual es maravilloso, pero estoy de acuerdo contigo. Eso lo convierte en un falso profeta. Él necesita hacerse a un lado. Eso es lo que Dios lo está guiando a hacer. Él no está escuchando lo que Dios le dice. Él debe dejar de blasfemar diciendo que es un profeta del Señor, porque no lo es.
1: Correcto. Luego él continúa con sus fábulas. Y mi cama se sacudía. No era un simple temblor. La cama se sacudía. Y miré hacia este lado y vi a un hombre parado allí. Tenía puestas mallas de luchador.
0: También describe al tipo como un hombre muy musculoso y como Arnold Schwarzenegger, incluso más grande que Arnold.
1: No tiene camiseta y su contextura es como la de Arnold Schwarzenegger, pero un poco más ancho. Ese es Miguel, Miguel el Arcángel, siempre está de mal humor.
2: Ahí dice que el Arcángel Miguel apareció en su cama, y aún así la gente se reía. Estaban encantados de oír eso. Ahora veremos a Bill Johnson hablando sobre la profecía y sobre su escuela de profecía en Bethel Church.
3: Quizás debería añadir esto. Si te equivocas, no desistas. Corrige tu desastre e inténtalo de nuevo. Esto les parecerá extraño, pero en la escuela de nuestro ministerio, los estudiantes están obligados a equivocarse. Si no fallan por lo menos 3 veces en el primer año, no pueden pasar al segundo año. ¿Por qué? Si no estás dispuesto a arriesgarte hasta el punto de equivocarte, es posible que no te desempeñes a un nivel adecuado. Pero además queremos que se equivoquen en un ambiente amoroso para que sepan cómo enmendar la metida de pata.
2: Y claro, la gente aplaude esto. ¿Qué opinas de los comentarios de Bill Johnson?
0: Lo que me sorprende de este hombre, Christian, es que justo cuando creo que ya no hay nada peor o más absurdo que él pueda decir, va y dice algo peor. Dice, queremos que la gente se equivoque, queremos que la gente diga, este es el mensaje que Dios me está dando a mí, para ti, y era un error. Queremos que la gente haga eso. Eso no tiene base bíblica, y este es el problema. Este hombre, su ministerio, las cosas relacionadas con él, no están fundamentadas o fundadas en la palabra de Dios. Están haciendo lo mejor que pueden en la carne. Y aprendimos en un video anterior que cuando haces lo mejor que puedes en la carne, esa es una invitación a la influencia demoníaca. Y sé que la gente se molestará al oír esto, pero cuando veo lo que pasa en la iglesia Betel, al ver algunos de los videos en los que él aparece haciendo decretos y tienen invitados, al ver que ellos profesan ser un movimiento poderoso del Espíritu Santo, quiero decir muy claramente que esto es demoníaco. No es decente, no es orden. No glorifica a Dios, no hay propósito en nada de eso. Es simplemente demoníaco.
2: Correcto, gracias.
4: ¿Han visto alguna vez una serie de televisión y de una vez lo supieron? Empecé a ver una serie de zombies, una que se parece al noticiero. ¿Cómo es que se llama? The Walking Dead. Y veía los avances y no me critiquen por ver The Walking Dead, porque The Walking Dead sale en la Biblia. Al tercer día, Jesucristo, Lázaro, toda esa gente, es lo mismo. Corten esa parte.
2: Haré una pausa aquí, porque seguro ya lo captaste. Ese era Stephen Furtick de Elevation Church, que para mí no es cristiano. Pero para empezar, yo les diría, hermanos y hermanas, ¿por qué un pastor se pondría a ver series sobre zombies? Eso en primer lugar. Y que él compare una serie de zombies con lo que contienen las escrituras sobre muertos caminantes, The Walking Dead, como él dice, nombrando a Jesús y a Lázaro. Creo que la palabra blasfemia ni siquiera alcanza. Danos tus comentarios, Baruch.
0: Cuanto más la gente, y no los animo a hacerlo, pero cuanto más revisen a fondo lo que dice ese hombre respecto a las escrituras, encontrarán que hay una diferencia extremadamente grande. Y el problema es que esta es una gran congregación. Están planeando tener otras congregaciones. Él tiene una gran influencia. Pero se ha apropiado indebidamente de eso. No la usa para glorificar a Dios, sino para los propósitos que él cree que son correctos, para lo que él quiere lograr. Y debemos ser oyentes del Espíritu Santo para saber lo que Dios nos está guiando a hacer. Esto es algo que se basa en los deseos del hombre.
2: Correcto. Pero lo triste es, Baruch, que mucha gente sigue estos ministerios. Ahora veamos a Andy Stanley. Ciertamente no soy su fan, pero veamos esto.
5: Aunque la Biblia es algo digno de apreciación, no era necesariamente factual. A pesar de que hay historias aquí que eran inspiradoras, no eran necesariamente ciertas.
2: Bien. Él dice que las historias de la Biblia fueron inspiradoras, pero no necesariamente ciertas. No me sorprende eso de Andy Stanley, porque hemos visto estas cosas muchas veces. Dice cosas tan insensatas. Tus comentarios. Poco a poco, más y más personas están entendiendo que este es un hombre peligroso, que este no es alguien que está bajo la autoridad del Espíritu Santo, ni tiene respeto por este libro. Es decir, ¿alguna vez dirías que algo que está en este libro no es cierto? ¿Esas palabras saldrían de tu boca? Claro que no. Y el hecho de que él llegue a eso, muchos dirían que él, quizás no actualmente, pero hace algunos años, fue el pastor más influyente en Estados Unidos. Y oírlo decir que esas historias de la Biblia son inspiradoras, pero que no son ciertas. Si alguien escucha eso, y ahí está grabado. Sí, así es. Y no lo ha borrado. Él no está avergonzado de eso. Si escuchas eso y eres miembro de North Point, su iglesia, y te quedas allí, te has unido al enemigo. Puede que no lo creas así, pero es así. Él ha insultado la palabra de Dios, y en otro video vimos que el Mesías, directamente, su persona, su nombre, está asociado con la palabra de Dios. Correcto. ¿Él está diciendo que la palabra de Dios no es verdadera? Cuando el Mesías dice, soy la palabra de Dios, eso muestra que no hay temor alguno de Dios.
5: Ese es el espíritu del anticristo.
2: Está en oposición a Cristo.
5: Bien, veamos ahora a Kenneth Copeland. Lo hemos expuesto muchas veces. En realidad creo que este tipo no es salvo y está poseído por demonios. Esa es mi opinión. Pero quiero mostrar esto para que la gente entienda por qué les digo que se salgan de movimientos como este. Aquí se ve una supuesta embriaguez en el espíritu, la risa y todo eso. Ya lo verán en el video. Solo quiero decirle a la gente una vez más que si pertenecen a algún grupo así, pues muchas iglesias copian esto, salgan de allí.

0: ya es suficiente. ¿Cuál es tu opinión, Baruch? Bueno, al ver eso, no creo que sea demoníaco. Simplemente me parece fingido. Sí. Es 100% falso. Lo que sí es demoníaco es que ellos profesen que eso sea algo que viene del Espíritu Santo. Exacto. Allí está la influencia demoníaca. Y ponerse a hacer algo como esa risa, y se ve que su esposa salió muy normal, pero una vez que se paró allí, comenzó a hacer eso mismo. Y aclaro que realmente no importa si concuerdan o no con nosotros. Queremos que estén en la voluntad de Dios. Pero si no pueden ver que esto es falso, que esto es un acto fingido, una fabricación engañosa, si la gente no puede ver eso, creo que lo que pasa es que simplemente no están conectados con lo que hacemos. Porque para mí, cualquier creyente que mire eso debe tener suficiente discernimiento para decir, eso es falso, es peligroso, yo me retiro.
1: Correcto. Beth Moore, tú y yo concordamos que ella no es creyente, pero en su iglesia había un clérigo musulmán. Un imán subió al púlpito de la iglesia de Beth Moore y predicó el Corán. ¿Estás sorprendido?
0: Conmocionado, es decir, ella ha hecho algunas cosas que me han sorprendido y no debería asombrarme, pero ¿esta es la iglesia a la que asiste?
1: Sí.
0: Bien, creo que ella ahora pasó a una iglesia episcopal.
1: Y eso fue en 31 de agosto de 2023.
0: Es muy reciente.
1: Así es. Nueva aplicación de inteligencia artificial permite que los usuarios hablen por mensajes de texto con Jesús. Algunos lo llaman blasfemia. Claro que lo es. Pero analicemos esto mejor. Alguien le preguntó a esta aplicación de inteligencia artificial, ¿está bien ser musulmán? La respuesta del supuesto Jesús fue, claro que sí. Está bien ser musulmán, así como está bien seguir cualquier otro sistema de fe o creencias. Y luego dice otros disparates más. El problema que veo es que algunos creyentes están descargando esta aplicación y creen que están hablando con el Mesías. En lugar de acudir a la palabra de Dios, van a una aplicación de inteligencia artificial y escuchan este tipo de basura. ¿Qué opinas?
0: Solo estoy sorprendido al ver la insensatez de quienes no deberían ser tan insensatos como para ponerse a enviar mensajes de texto a una aplicación con estos fines. No tengo palabras.
1: Es una señal de los tiempos. Una religión y economía mundial. Daremos un vistazo rápido, pues lo hemos discutido antes. La llegada de una religión mundial, como se señala en Apocalipsis 17, se habla de la coexistencia, el movimiento ecuménico, el movimiento interreligioso liderado por el Papa, que dice que todos tenemos el mismo Dios, que hay muchos caminos para llegar a Dios, lo que niega la plena suficiencia de Yeshua y su sacrificio perfecto. En relación a eso, leemos, los países del BRICS tratan de establecer una moneda mundial. He puesto aquí una cita de Apocalipsis 13:16. Hace que todos, pequeños y grandes, ricos y pobres, libres y esclavos, reciban una marca en la mano derecha o en la frente, y que nadie pueda comprar ni vender, excepto el que tenga la marca o el nombre de la bestia, o el número de su nombre. Tú y yo hemos hablado de que la marca de la bestia será algo que no recibirás por engaño, sino que será por el deseo de servir al anticristo. Pero solo queremos destacar estas cosas que son tan proféticas. Muy pronto tendremos una moneda mundial. Casi estamos allí. Tendremos una religión mundial que se opone totalmente a Yeshua. Vemos las herramientas que se están utilizando para que esto suceda. ¿Cuál es tu opinión?
0: Las cosas están cambiando a un paso veloz y la importancia de esto es que vemos estas cosas a través de las noticias o artículos de noticias que muestran que nos estamos moviendo hacia lo que dice la Escritura. Y a pesar de que no estamos allí todavía, las cosas se están moviendo rápidamente y necesitamos ver lo que el Mesías enseñó, lo que él profetizó. Podemos ver ahora que no es algo lejano, sino que nos movemos hacia su cumplimiento.
1: Correcto. Bien, veamos una última escritura antes de darte la palabra, Baruch. Apocalipsis 22:18, porque doy testimonio a todo el que oye las palabras de la profecía de este libro. Si alguno añade a estas cosas, Dios traerá sobre él las plagas que están escritas en este libro. Mucha gente está tratando de añadir cosas a las Escrituras y eso es demoníaco, en mi opinión. Algunos dicen que soy demasiado duro, pero ¿qué opinas, Baruch?
0: Bueno, si alguien me preguntara, y esto lo dije en la conferencia que tuvimos hace poco, ¿cuál es el mayor problema dentro de la iglesia, dentro del cristianismo hoy en día? Y es la falta de respeto por este libro. El no comprender que esta es la verdad de Dios que ha sido dada a la humanidad. Y cuando no respetamos la palabra de Dios, eso se manifestará en una falta de temor al Señor. Conocemos el pasaje que dice, el temor del Señor es el principio de la sabiduría. Si no hay respeto, reverencia y sumisión a la palabra de Dios, serás engañado. No estarás operando en sabiduría. No habrá ese espíritu de sabiduría, ese espíritu de conocimiento. No estarás bajo la guía e influencia de la dirección del Espíritu y serás presa fácil del engaño. Y eso es lo que está pasando en el mundo. Has mostrado cosas que están pasando actualmente en los videos y fotos que tenías. Hace poco estuvimos en Suecia, en Estocolmo. No sé qué sinagoga era. Tenemos la imagen que estaba en una publicación de Facebook de esa sinagoga, donde salen ellos aceptando la bandera del arco iris. En la sinagoga, llevaban puestos unos supuestos talits con arco iris. Esas imágenes las tiene mi esposa en su teléfono. Te las mostraré para documentar eso. Quizás hablemos de eso después. Pero se trata de una sinagoga. Seguro es una sinagoga reformada. Y está aceptando lo que para Dios es una abominación. Y creen que eso es amor. Ellos creen que están haciendo esto en el nombre de Moisés. No, no lo están haciendo en nombre de la ley de Dios. Eso solo evidencia lo lejos que estamos o lo mucho que nos hemos distanciado de la verdad y lo cerca que estamos de los tiempos finales. Así que convergencia es un buen título para este video.
1: Así es, gracias. Te cedo la palabra para tus comentarios finales.
0: Bueno, tenemos que despertar. Debemos ser personas que tengan los ojos abiertos y tener una visión espiritual y profética para entender lo que sucede hoy. Si no tenemos una visión profética, no entenderemos el peligro que viene. No estamos llamados a temer. No estamos llamados a preocuparnos. Estamos llamados a permanecer en la verdad y caminar en obediencia. Y solo a través de la obediencia a las instrucciones de Dios, tendremos la perspectiva y la capacidad. Dios nos dará su provisión para hacer el llamado que Él le ha dado a la iglesia, que es vencer. Y en esa superación y esa perseverancia, ¿qué hacemos? Demostramos el poder y la unción del Espíritu Santo en nuestra vida. Y eso dará un mensaje. Eso será testimonio para todos. Y eso es lo que el enemigo quiere destruir en tu vida y en mi vida, tu testimonio. Así que mantén tu compromiso con la Escritura. Permite que la palabra de Dios y los mandamientos de Dios sean la autoridad en tu vida. No te dejes engañar por esa palabra falsa del enemigo. Permanece en fidelidad. Levanta la cabeza, mira lo que está pasando hoy y verás que nos precipitamos hacia los tiempos que la palabra de Dios describe como Aharit Hayamim, los tiempos finales.
1: Gracias, Baruch. Ciertamente no hay más nada que agregar. Oramos para que este video haya sido una bendición para ustedes. Si no se han suscrito al canal, por favor háganlo. Denle a me gusta y compartan este video. Ha sido maravilloso tenerte aquí en Sydney, Australia, Baruch. Es una bendición para nosotros. Tuvimos una conferencia excelente aquí en Sydney este año. Y oramos para que muchas personas hayan sido bendecidas por tu enseñanza y por Joshua Aaron, quien nos dirigió en alabanza y adoración. Ha sido una bendición.
0: Gracias.
1: Dios mediante, nos veremos pronto. De parte de Baruch y Christian en Sydney, Australia, bendiciones. Gracias. Y shalom.
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4: The times,
0: los tiempos,
4: they are changing.
0: Están cambiando.
4: We are in the midst of a transition.
0: Estamos en medio de una transición.
4: And the question that I want to pose to each of us, not just tonight,
0: cada uno de ustedes,
4: but
0: no
4: throughout
0: solo
4: this weekend,
0: noche,
4: is this.
0: Todo el fin de semana, es la
4: when
0: siguiente.
4: These things begin to become
0: cuando
4: more
0: estas cosas
4: intense,
0: empiecen a ser más intensas,
4: persecution for
0: la persecución
4: walking in faithfulness,
0: por caminar en fidelidad,
4: how are you going to respond?
0: ¿Cómo responderás?
4: Will your behavior match
0: tu comportamiento
4: your profession?
0: Será igual a tu fe,
4: are you
0: a tu
4: going to have a walk that truly honors
0: que
4: God?
0: A Dios?
4: And I believe that when we open up Peter's first epistle,
0: carta
4: that
0: de
4: he
0: Pablo,
4: provides
0: de Pedro,
4: much information
0: él nos mucha
4: in order that our profession,
0: profession
4: will indeed be accompanied
0: sea
4: by righteous behavior,
0: por un comportamiento justo,
4: by an obedience that truly testifies that our faith is not in ourselves or in anyone other than our Lord and Savior,
0: Messiah Yeshua.
4: Take out your Bible and look with me to Peter's first epistle.
0: La primera epístola de Pedro.
4: We're going to spend our entire time this weekend in this one book.
0: Vamos a
4: looking at no
0: estudiar toda la epístola completa este fin de semana
4: what is Peter's message to
0: para descubrir cuál es el verdadero mensaje de Pedro para aquellos que le pertenecen a la familia de Dios.
4: Now, it begins in verse one, chapter
0: inicia
4: one, verse
0: en el capítulo 1 con el verso 1 en el cual Pedro
4: revela
0: algunas cosas sobre sí
4: he
0: mismo.
4: Simply says,
0: simplemente
4: Peter,
0: dice, Pedro,
4: an apostle
0: un apóstol
4: of Messiah Yeshua.
0: Del Mesías Yeshua.
4: Now, we know Peter as a disciple,
0: es un
4: nothing has changed,
0: nada ha cambiado,
4: except that there is a call upon his life,
0: sobre su vida.
4: Not just to learn
0: no solo
4: biblical
0: para
4: truth,
0: conocer la verdad
4: but
0: bíblica,
4: he has been sent
0: sino
4: forth
0: que ha sido enviado
4: with a call.
0: Con un llamado.
4: And that term apostle,
0: apostle
4: reveals that Peter is recognizing God's authority over him.
0: Sobre él.
4: And that's the first thing that we need to affirm.
0: Necesitamos afirmar.
4: We need to ask ourselves, truly, do we recognize God's authority over our lives? If we don't,
0: vidas, si no es
4: really,
0: así.
4: Nothing else matters.
0: Realmente nada más importa.
4: Because if we don't approach him
0: si
4: submissively,
0: no nos acercamos en su
4: if
0: misión,
4: we don't recognize
0: si no
4: his lordship over us,
0: sobre nosotros,
4: God is not going to do
0: Dios
4: much
0: no hará mucho
4: in our lives.
0: En nuestras vidas.
4: We're not going to have a God-honoring
0: testimony.
4: We're not going to be experiencing the anointing of that Holy Spirit. It's only when we recognize His authority, then and only then will God's provision in our life become realized. So Peter says here, he wants us to realize who the author is, and he says, an apostle of Messiah
0: Yeshua.
4: Then he tells us to whom he's writing. He speaks to those who are chosen. Now, many Bibles will use the word elect, but it's simply the basic word for those who have been chosen by God. Chosen because they have entered into a new covenant, that is a kingdom covenant, in order that they have a new relationship with that living God. So it says the chosen ones, the ones who are sojourning, meaning this, they realize something. This is not their eternal home.
0: Este no es
4: they
0: su hogar eterno. Esto no está conectado
4: world
0: a este mundo. Por eso llama que son peregrinos. Esta palabra para peregrinos significa simplemente aquellos que se encuentran en un
4: one
0: viaje. Aquellos
4: that
0: que
4: his destination
0: se dan cuenta que su destino
4: is
0: no es donde están presentemente, sino que están en camino hacia un nuevo hogar. Así que dice, los escogidos a los peregrinos. Y fíjense en la siguiente frase. Es de la cual obtenemos la palabra diáspora. Recuerden que
4: hay una gran diferencia entre Pedro y Pablo. Pablo estaba dirigido a las naciones. Pedro, por otro lado, lo vemos en el libro de Hechos. Vemos que Pedro, de una forma única, fue llamado a Israel, a los hijos de Jacob. Y cuando él habla sobre aquellos de la diáspora, habla sobre aquellos que están en el exilio, y el exilio nos debe causar tener una expectativa de justicia. Si somos creyentes, pertenecemos a una nación de reino y por lo tanto aquí en este mundo somos exiliados, estamos exiliados. Y ese concepto de exilio debe causarnos esperar, tener expectativa de cambio. Y no solamente esperar un cambio, sino más que eso, ser personas que están creyendo en que el cambio viene muy pronto. Hemos visto aquí que aquellas personas que son exiliadas, la diáspora, y se mencionan algunos lugares, Galacia, Capadocia, Asia, Ponto, Asia Menor, y también Bitinia. Ahora, estos lugares no estaban lejos de Israel, pero ya que estaban en el exilio, deberían esperar una restauración. Dios está en el negocio de traer o de producir una restauración en su mayor sentido. Y esto es lo que Pedro nos dirá en el capítulo 1. Solamente cuando tenemos conciencia de nuestra restauración, cuando tenemos esta esperanza basada en Dios y sus promesas, que esa esperanza transformará nuestra conducta, nos dará poder para perseverar, poder para resistir todas las cosas, porque sabemos que al final esa esperanza no nos decepcionará. Esa esperanza traerá, y hemos esto mencionado muchas veces, esa esperanza producirá gozo, un gozo que no podrá ser expresado, y uno que dice la Escritura, uno que es exalta, y ese término significa exalta con sin límites. Imagínense eso. Tenemos una esperanza que no tiene límites. Y todo esto se refleja en el carácter de Dios, porque el nombre de Dios, tenemos un hombre aquí que tiene en su sombrero el nombre de Dios, y ese nombre de Dios, esas cuatro letras nos hablan sobre el Dios que era, es y que será. Y vemos ese nombre de Dios en hebreo, y cuando lo decimos, hablamos de un Dios que trasciende todas las cosas. Así que nuestra esperanza está basada en las promesas de una herencia, no tiene límites, y eso es lo que Pedro quiere animarnos a entender. Ahora, nuestro tema es permaneciendo fieles en medio del sufrimiento. ¿El sufrimiento de qué? ¿Por qué? Antes de hablar de eso, entendamos lo que dice con el verso 2. Esta primera epístola de Pedro se trata totalmente de atravesar las cosas que van a transcender, y lo menciona muchas veces, en los últimos tiempos, los días finales. Y quiero que entendamos algo. Lo primero que él dice después de "yo soy el autor, esta es mi audiencia", dice esto en el verso 2. Dice, de acuerdo con el previo conocimiento de Dios el Padre. Este concepto Padre, pensamos en esto en dos maneras. El Padre es un proveedor, pero también el Padre es un Padre que ama. Un Padre que ve responsabilidad y que siente responsabilidad por sus hijos. Así que este Dios es nuestro Padre, y noten que Él tiene, dice aquí, un conocimiento previo. ¿Por qué es esto mencionado de una manera muy enfática en esta primera epístola? Que Dios conoce todas las cosas. ¿Y cuándo conoce Dios todas las cosas? Siempre. ¿Por qué es enfatizado este conocimiento previo de Dios? Porque Dios ya sabe lo que tú vas a experimentar en el futuro. Ahora, no solamente Dios sabe esto, porque su conocimiento es perfecto, sino además Él es soberano, Él es omnipotente. Si Él quisiera, Él puede detener cualquier cosa que sea dolorosa, cualquier cosa que sea sufrimiento en nuestra vida. Él puede suspenderla, detenerla, eliminarla. Pero Él sabe algo. Él sabe que si Él permite algo, debemos recordar que hay un propósito detrás de eso. Así que cualquier cosa que estemos atravesando, Dios ya la conoce, Él ya la sabe. Él nos prepara para eso, nos provee lo que necesitamos para poder resistir. Y esto es una palabra importante, que perseveremos hasta el fin. El Mesías habló de esto y dice: aquel que permanezca hasta el final será salvo. No está hablando sobre la salvación en un sentido de el perdón de los pecados y la justificación, sino está hablando de salvación en el sentido de victoria. Lo que nos dice es esto: al final habrá victoria. No te rindas. No seas una persona que dice: esto es demasiado. Dios es un Dios que dice: conmigo todas las cosas son posibles. Así que no importa lo que estemos atravesando, y tiempos muy intensos que vienen, Dios ya sabe sobre esos tiempos. Él es el proveedor y estará usando esto por un propósito. ¿Cuál propósito? ¿Por qué enfatiza el conocimiento previo? Noten lo que dice: de acuerdo con el conocimiento previo, Dios el Padre. ¿Por qué razón? Noten el siguiente concepto. Dice: en la santificación del Espíritu. Estos tiempos difíciles que Dios sabe que vienen, Él los va a usar para nuestra santificación. Así que si queremos ser, esta palabra santificación está enraizada o arraigada tanto en hebreo como en griego en el concepto de la santidad. En nuestra segunda sesión vamos a ver que Dios nos ordena a ser santos, y la única manera como yo puedo ser santo en mi conducta, no hablando sobre santidad en este pasaje, sobre ser declarado santo, porque ya creemos, hay un énfasis en el comportamiento, un énfasis en la conducta, un énfasis en ser juzgado por obras. El concepto no es, de nuevo, cómo ser salvos, insistimos en esto. Pedro no está hablando de aquellas personas, a personas perdidas, está hablando con creyentes. Y para los creyentes, Dios nos ve y Él presta gran atención a nuestra conducta. Nuestra conducta no es un instrumento para salvación, sino, habiendo sido salvos, nuestra conducta es muy importante. Así que dice: de acuerdo con el conocimiento previo de Dios el Padre, por la obra santificadora del Espíritu. Y ahora les hago una pregunta. ¿Es importante para Dios santificarme por su Espíritu? ¿Con qué propósito? La santificación es algo importante. Dios está obrando. Cuando dice que Dios está obrando la obra santificadora, Él se está moviendo para edificarnos, para construir. Esa palabra edificación significa construir. ¿Por qué? Yo soy salvo, he sido declarado justo por la sangre del Mesías, pero ¿para qué es la santificación? ¿Qué quiere Dios hacer en mi vida con esto? O tú puedes adivinar, o puedes seguir leyendo la palabra y allí verás. Para la obediencia. Déjame decirte algo que es aquí me decepciona mucho. Uno de los correos más frecuentes que recibimos es que nosotros enfatizamos demasiado la obediencia. No puedes enfatizar la obediencia, no les puedes enfatizar demasiado la obediencia. Se molestan. Hace poco cantamos la Shema. Escucha, dice. Ese es un llamado a escuchar con un propósito. Esa palabra Shema significa responder a Dios apropiadamente. Escucha, oh Israel, ¿qué? Obedézcanme. Caminen conmigo. Así que en la santificación para obediencia. ¿Y además de qué habla? Dice del rociado, ser rociados con la sangre del Mesías Yeshua. Espero que sepan que del libro de Éxodo, recordamos que Moisés algunas veces tomó la sangre de la ofrenda, pero estamos hablando de la sangre del Hijo de Dios ahora. Y cuando Mesías murió por nosotros, su sangre, como un paradigma, un ejemplo en la Torá, Moisés tomó esa sangre del cordero y la rociaba sobre los instrumentos del tabernáculo con el fin de prepararlos para ser usados, con el fin de servicio, con el fin de que la adoración pudiese realizarse. Así que cuando la Biblia habla sobre rociar la sangre, está diciendo que esto es el paso preliminar, es algo que es necesario de manera que ese servicio pueda realizarse, pueda iniciarse. Así que por esto dice la obediencia, obediencia con respecto al servicio, que solamente la obra redentora, estamos hablando de la sangre del Mesías, solamente la sangre redentora del Mesías nos prepara para servir a Dios. Si no has experimentado esa sangre del Mesías, puedes creer que Dios existe, pero no puedes adorarlo. Redención es necesaria, la redención es necesaria para poder adorar. ¿Qué le dijo Dios a Moisés? Dijo, voy a traer al pueblo, lo voy a sacar para de la esclavitud y ellos me adorarán en esta montaña. ¿Qué vino primero? La redención, la liberación, la sangre del Cordero de la Pascua. Luego de eso, fueron capaces de adorar a Dios. De la misma manera, sin la sangre del Cordero, el Mesías Yeshua, al cual este verso enfatiza, no estaríamos preparados para adorar, no estaríamos preparados para servir, no seríamos capaces de hacer lo que Dios nos ha llamado a hacer. Y entonces concluye en el verso 2 de una manera similar, gracia a ustedes y paz sean multiplicadas. Necesitamos gracia en nuestra vida. ¿Acaso no necesitamos esa paz que sobrepasa todo entendimiento con el fin de que cuando estemos en medio de esas dificultades podamos estar seguros de que hemos sido santificados por la sangre del Mesías para obediencia, para servicio? Y la gracia de Dios y esa paz que sobrepasa todo entendimiento, todo esto será disponible para mí. Y a través de la provisión de Dios, yo estoy total y perfectamente preparado para resistir lo que sea que es adecuado según Dios para mí que resista, que con el fin de que su nombre sea glorificado. Y esta es la pregunta. ¿Eso nos motiva? ¿Es mi profesión de fe lo que Dios, que Dios sea glorificado en mi vida? ¿Ese es mi objetivo? ¿O que he creído un falso evangelio? Un falso evangelio que está muy de moda hoy en día, en todas partes, y que dice, Dios está aquí para mí, para servirme a mí. No, Él nos salvó para que le sirvamos a Él, para vivamos por sus propósitos. La santificación es siempre relacionada con los propósitos de Dios. Verso 3. Pedro quiere que sepamos más, no sobre Él, sino sobre Dios. Y dice, bendito sea el Dios y Padre de nuestro Señor, el Mesías Yeshua, aquel que de acuerdo con su gran misericordia. Pedro había fallado mucho en su vida. Ahora Dios puede utilizar inclusive nuestras fallas. Él puede restaurar, Él puede producir un cambio poderoso en nuestras vidas. Pero nada de eso empieza hasta que reconocemos su misericordia. Y no solo un poquito de misericordia. Tú y yo, todos nosotros necesitamos abundante misericordia. Y la relación entre lo que leemos y lo que leímos es simple. Que la abundante misericordia solo se encuentra en la sangre del Mesías, en ningún otro lugar. Él dice, a través de esa misericordia, relacionado con la sangre, el sacrificio del Mesías, es que hemos sido nacidos de nuevo. ¿Para qué? Para una esperanza viva. Esta palabra esperanza es grande en Primera de Pedro. Él entiende y quiere compartir contigo y conmigo que a menos de que tengamos como nuestro objetivo principal la esperanza. Ahora, la esperanza no es lo que tú quieres. Ese es el entendimiento moderno de la esperanza, pero no es el entendimiento bíblico. La esperanza, si ella está arraigada en lo que tú quieres, la esperanza se convierte en idolatría. ¿Entendiste bien? si tu esperanza está enfocada en tus deseos, lo que tú piensas que es tu destino, lo que tú crees que son tus sueños, eso no está basado en la Biblia, sino que te has apartado de la verdad y estás caminando en un espíritu de idolatría. La esperanza siempre debe basarse en las promesas de Dios, en lo que Dios ha revelado en su palabra para su pueblo. Y el resultado, hay una relación entre esperanza y la palabra de Dios. Cuando esperamos las promesas de Dios, entendamos que ellas se encuentran en la voluntad de Dios, en ningún otro sitio. Así que si yo quiero la misericordia de Dios, debo entender que es para caminar en su voluntad, entendiendo sus promesas. Y si yo entiendo las promesas gloriosas de Dios, voy a tener esa perseverancia, voy a lograr esa habilidad para continuar adelante a pesar de lo que el enemigo quiera colocar frente a mí. Porque aquel que está en este mundo ya ha sido derrotado. Cualquier cosa que él pone en contra nuestra, Dios dice que es una falla, no tendrá la victoria. Él ha sido derrotado. Él está luchando y él cree que está bien, pero él se cree victorioso, pero él ya perdió. Nosotros ya ganamos. Dios es nuestro Padre y él proveerá. Así que no necesitamos tener preocupación por estos tiempos difíciles. Necesitamos considerar una cosa, y eso es, ¿cuál es la tarea de Dios para mí? ¿Qué es lo que él quiere que yo haga? ¿Para qué él me redimió? ¿Con el fin de qué? ¿Con el fin de qué motivo? Y cuando yo me comprometo con eso, la provisión de Dios será ofrecida para mí abundantemente. Y luego noten lo que dice, que hemos sido regenerados y nacidos de nuevo para una esperanza viva. Y él quiere que entendamos que esa esperanza viva está relacionada con el reino. ¿Por qué digo relacionada con el reino? Porque la siguiente parte de este verso, el final, dice, a través de la resurrección del Mesías Yeshua de entre los muertos. La resurrección, cuando hablamos de resurrección, debemos pensar en el reino. Y vemos algo, el Mesías, y él hablará mucho sobre esto más adelante. Él enfatizará el sufrimiento del Mesías. El Mesías sufrió hasta la muerte. Y entonces, la muerte no representa un fracaso. La muerte del Mesías reveló la gloria de Dios. Fue a través de su muerte que la voluntad de Dios se pudo cumplir. No temas a la muerte. Es incompatible que un creyente que cree que hay un reino, la resurrección del Mesías testifica a nosotros que hay un reino. Es imposible que un verdadero creyente le tenga miedo a la muerte. Debemos ser más como Pablo. ¿Pablo dice qué? Si me dan a elegir entre las dos personalmente, yo prefiero, dice él, morir. Pero debido a que yo les amo a ustedes y Dios me ha dado cosas que hacer, es mejor para ustedes, dice, que yo siga vivo. Pero por mí mismo, yo elegiría la muerte, porque Pablo creía en la resurrección, y a través de la resurrección él tendría un reino, una experiencia completa de reino. Verso 4. Ahora estamos hablando de esperanza. Debemos ser más específicos. Pedro quiere darnos otra palabra que nos ayude a entender esta esperanza adecuada que debemos tener. ¿Está relacionada con el reino? Sí. Estas promesas por las cuales espero son plenamente cumplidas en el reino. Pero noten algo más, verso 4. Para obtener una herencia. Una herencia. ¿Qué tipo de herencia? Una que es, dice aquí, incorruptible. Significa que no tiene ningún tipo de características de deterioro. Es incorruptible, es inmaculada. Y no se marchita, no se desvanece. Y las buenas noticias es que han sido reservadas. Presten atención a la gramática. Ha sido reservada significa que no fue reservada por nosotros, sino por Dios. está en un tiempo gramatical que significa que ha sido reservada en el pasado, en el presente y será preservada en el futuro para nosotros. ¿Saben qué nos da eso? Hubo una gran palabra teológica. ¿Cuál será? Seguridad. Mi herencia, Dios la ha reservado y la reserva hasta que yo me convierta en un recipiente de ella, hasta que la reciba finalmente. Y hay una herencia maravillosa. Ha sido reservada, mira al final del verso 4, en el cielo, para ti, para ustedes. Cuando escuchamos la palabra cielo, debemos pensar en el reino. Todo lo que Pedro nos está diciendo, la motivación para perseverar, para seguir adelante, para seguir fieles, todo está basado en una maravillosa promesa de reino. No puede ser comparada con nada de los sufrimientos que son momentáneos nada más y que estamos experimentando por un tiempo. Así que dice, mira de nuevo, que ha sido reservada en el cielo para ustedes. ¿Cómo ha sido reservada? Por el poder de Dios ha sido reservada por medio de la fe. ¿La fe de quién? Nuestra fe. Cuando permitimos al enemigo desviarnos de la esperanza bíblica, una esperanza de reino, entendamos algo. Cuando ustedes se apartan de la esperanza, empiezan a experimentar fracasos. Es esperar en las promesas de Dios lo que nos da la provisión de Dios, esa unción del Espíritu Santo, para que podamos derrotar y recibir las cosas buenas de Dios. Así que es a través de la fe para salvación. Y luego nos dice, la cual está lista para ser recibida. ¿Cuándo? En el tiempo final, en los últimos tiempos. O yo creo completamente que hemos visto el precursor de lo que será mucho más grande, de lo que la Escritura dice, lo que el Mesías revela, llamado dolores de parto. No hemos visto aún nada. Esto será mucho, mucho peor. La oscuridad cubrirá este mundo. Y debemos ser personas que seamos capaces de ver la luz. Y la única manera que podamos ver la luz es cuando entendemos la verdad. Porque bíblicamente vemos esa conexión entre la luz y el verdadero gozo. Te voy a decir algo. Ustedes no conocen el gozo del reino. Pueden soñar sobre él, pero nadie verdaderamente ha experimentado el gozo que tendremos cuando estemos de pie en el reino, en la presencia de Dios, cuando seamos recipientes, receptores de las promesas de Dios. Así que dice, Dios está poniendo todas estas cosas juntas para que ejercitemos la fe. La fe nos lleva a la obediencia, con el fin de que cuando estos últimos días lleguen y las cosas sean reveladas, entonces seamos individuos que se gozan. Sí, noten el final del verso 6. Comienza esta última frase diciendo con el término pocos. Algunos dicen los que quedan, un remanente. Dice, habla sobre algo que queda por ser hecho, queda por ser completado, algo que es un remanente, pero dice, si un poco, ahora mismo, si es necesario que un poco de tiempo ustedes sufran en una variedad o diversidad de pruebas. Ahora, permíteme asegurarte que para cada persona puede haber diferentes grados, pero es necesario que todos nosotros experimentados cierto grado de pruebas. Y Dios usará eso para tu santificación, para su gloria, para testificarle a otros, y veremos esto en un momento, para testificar que ese mensaje de salvación es genuino. Porque produce que las personas, ese mensaje de la verdad del Evangelio, produce que nosotros vivamos como nadie más. Ninguna otra fe produce que la gente persevere y aguante como nuestra fe. Es única. es discernible, es diferente. Pero el problema es este. Cuando vemos nuestra conducta con una prueba muy débil, no vemos al cuerpo de creyentes portándose muy bien. No hemos hecho lo que Dios ha querido que hagamos. Así que dice aquí, avanzando al verso 7, para que todo esto es una oportunidad. Cuando hay pruebas, es de lo que hemos hablado, una multiplicidad de pruebas que tendremos que atravesar. Dice, hay una razón para esto. Con el fin de que documentemos nuestra fe, demos testimonio, prueba de nuestra fe. ¿Cuál fue la última vez que oraste? Dios, dame oportunidades para documentar. Esta palabra es probar. En tu Biblia probablemente diga probar nuestra fe, que mi fe es genuina. Esto es lo que da testimonio. Esto es de lo que se trata testificar. Es muy fácil testificar con palabras, compartir tu fe. Pero cuando se trata de documentar, y eso es literalmente lo que esta palabra griega significa, documento. Cuando se trata de documentar nuestra fe por nuestra conducta, testificarle a otros que es genuina, que es diferente, no se trata solamente de una de muchas religiones que existen, sino que está arraigada en la verdad de Dios y el poder de Dios. Allí habrá una gran diferencia. Dice el verso 7. Para que la prueba o documentación de vuestra fe, la cual es más, mucho más preciosa que el oro. ¿Por qué? El oro perece, pero probado por fuego, es documentado, queda documentado. Y es hallado, y aquí es lo que nos importa, para que sea hallada en alabanza. ¿Cuándo fue la última vez que usted oró? Dios, yo quiero vivir de una manera que manifieste a otros mi alabanza, mi adoración a ti. Verás, queremos que Dios haga toda clase de cosas en nuestra vida para que seamos felices. Ahora, ¿cuándo fue la última vez que quisimos experimentar cualquier cosa que traiga honor, gloria y alabanza a Dios? Verás, el problema es que con mucha frecuencia nuestra fe es egoísta. Decimos, Dios, tú eres grandioso, creemos que puedes hacer todas las cosas, por lo tanto, haz esto para mí. Esa no es la palabra de Dios. Así no habla un siervo verdadero. Así no habla alguien que ha reconocido el señorío de Dios. Una persona que viene delante de Dios no dice, ¿harás esto por mí? No tiene nada que ver con esta posición en la que estamos. Estamos aquí para vivir nuestra vida, y Pablo testifica de esto. Veremos algunos ejemplos más adelante. Se supone que vivamos de una manera que documente nuestra fe como un sacrificio vivo delante de Dios. Yo he sido llamado para hacer sacrificios personales delante de Dios. Y eso significa, a veces, miren de nuevo el verso 7, eso significa que a veces, con el fin de que mi fe sea documentada, sea refinada, algunas Biblias lo traducen así, sean refinadas por fuego, con el fin de que sea hallada para alabanza, honor y gloria, ¿cuándo? En la revelación del Mesías Yeshua. Ahora, sabemos que Él viene. La pregunta es esta. ¿Es mi vida, está mi vida siendo vivida de una manera que verdaderamente manifiesta esto? ¿Que le trae gloria a Él y honor y alabanza? Esto es lo que Pedro falló, pero él cambió. ¿Y sabes lo que produjo el mayor cambio en la vida de Pedro? La resurrección. Cuando él vio esa resurrección, se encontró con el Mesías, todo fue diferente. Porque él entendió la verdad del reino. Miren el verso 8. Aún hablando sobre el Mesías, dice, a quien, sin haberle visto, le amáis. y a quien ahora no veis, pero creéis en él y os regocijáis. Escuchen esto. Os regocijáis con gozo inefable y un gozo que glorifica. Esto es lo que él está diciendo. Es cuando yo tengo un pacto que he hecho y me he comportado de una manera que es digna de alabanza, que es honorable, que glorifica a Dios. Es así que habrá una respuesta de Dios en la vida del creyente para que él o ella sepa y entienda y conozca el gozo. Un gozo que es inexpresable, que no podemos describir, que no podemos entender a plenitud en nuestra humanidad, en nuestra capacidad humana, porque somos limitados en este momento. Pedro intenta hacer algo. Y esto es motivarnos para entender. No seamos ciegos por las cosas de este mundo. No permitamos que nada en este mundo, persecución, dificultades, sufrimiento, que cause que nosotros, ni siquiera por un momento, nos desviemos del llamado que tenemos. Un llamado a ser, a vivir nuestra vida como un sacrificio para Él. No lo vemos ahora, pero vamos a experimentar, si creemos esto, un gozo inefable que produce gloria. Miren el verso 9. Todos conocemos la palabra comisión. Algunas palabras ganan.

un pago. Esto es lo que está diciendo aquí, verso 9. Dice, recibiendo, pero de nuevo es la palabra comisión. Será dependiendo de nuestra conducta. No está hablando de cómo somos salvos, sino de lo que, cómo será nuestra experiencia del reino. A través de la fe entramos al reino, pero no creas la mentira de que todos vamos a tener la misma experiencia de reino, porque no es así. No es así. Nos dijo el Mesías a nosotros, deseen ser grandes en el reino de Dios, no los más pequeños en el reino. Y aquellos que dicen, y he escuchado a muchas personas decir esto, bueno, siempre y cuando llegue al cielo, eso es lo que me importa. Un verdadero creyente nunca diría eso. Ese no es el corazón, ese no es el Espíritu de Dios moviéndose. Así que dice, miren el verso 9. Recibiendo el oro o el objetivo de... es el mismo término que el Mesías utilizó cuando dijo, está consumado es. Dios quiere pagarnos aquello que es verdaderamente. Cuando el Mesías dice que consumado es, no es solamente que su trabajo había terminado, sino que su trabajo fue perfecto. No le faltó nada. Esto es lo que Dios quiere hacer en nuestras vidas. Y dice, para que ustedes reciban la meta, el objetivo. Algunas Biblias dicen el fin de vuestra fe. Pero no es el fin como que se acabó, es el fin como el objetivo cumplido de tu fe, el cual es la salvación de tu alma. Todo esto habla, la salvación del alma habla sobre este cambio que experimentaremos cuando el Mesías regrese. Es un cambio maravilloso. Todo está basado en las promesas del reino, y esto es lo que leemos en el verso 10. Dice, con respecto a esta salvación, esto no se habla de ser salvo. Recuerden, bíblicamente hay dos palabras muy diferentes para la redención. Una es el pago. Pensamos en justificación. Pensamos en el mensaje del Evangelio por la fe en la gracia que nos salva. Esos son los medios, el proceso. Pero también debemos entender que existe un resultado final de ser salvos. Y es, esto es lo que Pedro está enfatizando cuando dice, la meta de vuestra fe, la salvación de vuestra alma, con respecto a esa salvación, verso 10. Los profetas, me encanta esto. Me gusta cómo con tanta frecuencia, cuando hablamos de los últimos días, cuando hablamos de los verdaderos siervos, ¿saben a quién mencionan? A los profetas. Y dice aquí, con respecto a la salvación, ese resultado del reino, dice, la salvación, la cual los profetas estuvieron buscando, persiguiendo, con respecto a la gracia que para ustedes ellos profetizaron. Estos profetas conocían o sabían que vendría una generación en la que la gracia de Dios, que está estrechamente relacionada con el reino de Dios, sería hecha disponible. Y estos profetas de Dios revelan muchas cosas maravillosas también. ¿Cuál es su énfasis? Ellos estaban buscando, estaban indagando, estaban buscando algo que les diera entendimiento y sabiduría, comprensión sobre qué tan cerca estaban ellos sobre de la primera venida del Mesías. ¿Cuándo esa gracia del reino sería hecha disponible? Verso 11. Ellos estaban indagando con respecto a vemos dos cosas. La palabra realmente es algo, simplemente significa algo. Ellos estaban investigando, buscando por algo, y la implicación es algo que les aclarara, o quizás dirían, de qué, en qué tiempo, en qué momento querían aclarar

0: cuándo vendría el Espíritu del Mesías. Ellos conocían el Espíritu, y recuerden, cuando el Espíritu se menciona en la Escritura, una de las cosas que debemos pensar es el orden, el propósito, los planes de Dios estableciéndose y poniéndose en lugar. Sabemos que el Mesías haría esto, y él testificaría a mitad del verso 11. Fue testificado previamente. ¿Qué fue testificado previamente? Los medios por los cuales esta gracia del reino sería manifestada. ¿Y qué sabían los profetas? Noten lo que dice. Los sufrimientos del Mesías. Proféticamente, la Escritura nos enseña, los profetas enfatizan, que para que las cosas pudiesen ponerse en orden, el Mesías tenía que sufrir. Pero noten algo. Dice, y después de estas cosas, ¿qué viene después del sufrimiento? Gloria. Ahora, hoy en día somos el cuerpo del Mesías. Por esto es que Él nos dice que de la misma manera que el Mesías sufrió, con el fin de que esta gracia del reino fuese revelada para ustedes, para esta generación, entendamos que en los tiempos finales, el cuerpo del Mesías, que somos tú y yo, vamos a atravesar una experiencia similar de sufrimiento. Sufrimiento, soportar dificultades, persecución, con el fin de producir un cambio. Y ese cambio, en última instancia, llevará, y este es un mensaje de ánimo, esto nos debe llevar a la gloria. La palabra gloria es una palabra de reino. En este mundo, cuando vemos el Antiguo Testamento y las cosas ocurrían manifestando la gloria de Dios, solo era un adelanto, una muestra previa de esa gloria mayor. Piensen en el templo. ¿Qué sabemos por el libro de Hebreos? Todo lo que estaba en ese templo, el lugar de habitación de Dios. Moisés nos dijo que era simplemente un patrón, una sombra de lo que está en el cielo. Y ahora lo que vamos a experimentar es solamente un patrón, con el fin de que podamos experimentar una verdadera gloria, la gloria que está relacionada con el reino de Dios. Verso 12, nuestro último verso por esta sesión. A ellos, o a estos, les fue revelado, pero no a esos profetas, no a sí mismos, sino a nosotros. Y ahora, a la luz de esto, hemos sido llamados a ser ministros. Estas cosas ahora que han sido proclamadas a ustedes a través, noten esta palabra, a través de evangelizar, a través de vuestra evangelización, por medios de, ¿cuál es la siguiente frase? El Espíritu Santo. Una y otra vez Pedro, en tiempos diferentes, colocará en el texto, inspirado por Dios, el mensaje del Espíritu Santo. Que todas estas cosas buscan organizar las cosas para que el reino y las promesas de Dios puedan ser reveladas. Dios sabe lo que tiene que ocurrir para el proveer el mejor resultado. Y la pregunta que tú y yo debemos preguntarnos es la siguiente. Si eso significa que yo sufra por un momento, en este cuerpo, en este momento y en esta vida, para que haya un resultado glorioso de reino, ¿estás dispuesto a hacerlo? ¿Estás motivado para perseverar a la luz de lo que puede ser grandes atrocidades que los creyentes van a atravesar, con el fin de que ese gran reino, ese resultado, se haga realidad? El Espíritu Santo estuvo presente en la primera venida del Mesías, y Él estará trabajando poderosamente para su regreso. Así que leemos este evangelio que fue evangelizado a ustedes o proclamado a ustedes por medio del Espíritu Santo, enviado del cielo. Piensen en esto. Cosas a las cuales los ángeles tenían una perspectiva muy, muy diferente que la tuya y la mía. Los ángeles, ellos con frecuencia están en el cielo. Ellos han visto ejemplos increíbles, la misma presencia de Dios. Todos han escuchado el término serafín. Este es un ángel único. Ahora, creo que si eres una persona que está dedicado a adorar y a servir a Dios, querrás ser un serafín. ¿Por qué? ¿Saben lo que ellos hacen? Ellos tienen un ministerio muy básico. Simplemente dicen, santo, santo, santo. Es el Señor de los ejércitos. Toda la tierra está llena de su gloria. Y ya. Toda su existencia se basa en eso. Alabar a Dios, adorarle. Ellos tienen una transición maravillosa. Porque ellos tienen un ministerio temporal que les guía o les conduce hacia un futuro eterno. Esas son buenas noticias. Y comparando, ves esto temporal y se acabó. ¿No es lo que dice Santiago sobre tu vida? Lo mismo. Estamos aquí para algo, por un tiempo muy pequeño, muy corto. No tomes la decisión equivocada de enfatizar este tiempo tan breve, esta condición tan temporal, sino que tengas mejor una perspectiva de reino y eterna. Dice aquí que fue enviado del cielo, cosas a las cuales los ángeles anhelan mirar. Y esta es una palabra de gran deseo, de gran anhelo. ¿Ellos anhelan qué? Solamente tener una mirada. Esto nos dice que la gloria de la Nueva Jerusalén es wow. Allí es donde está nuestro interés. Y eso es lo que ellos desean. Ellos anhelan ver esa última condición, ese último estado del reino de Dios. Lo que Pedro está diciendo en esta primera parte del capítulo 1 es que si verdaderamente tenemos una esperanza viva, si verdaderamente creemos en esas promesas del reino, esa esperanza, esa creencia, energizará, potenciará para perseverar sin importar la situación que tengamos que atravesar. Y recuerden que todas estas cosas que tendremos que atravesar, quién sabe, Dios las conoce. Y Dios no las permitirá a menos de que ellas sean absolutamente necesarias para que sus propósitos sean cumplidos. Y terminaré con esta primera sesión con lo siguiente. Te garantizo esto, que si empiezas a orar ahora mismo, Dios prepárame, Dios moldéame, Dios enséñame, para que yo sea fiel en medio de lo que los profetas revelan que ocurrirá, que yo tenga que atravesar y que pueda finalizar con fidelidad lo que tú has colocado para mí. Te prometo esto, si tú lo cumples, no importa cuál sea el llamado que tengas que atravesar, cuando llegues al reino de Dios, tú no tendrás nada de lo cual arrepentirte. No vas a decirle, Dios, me pusiste por demasiadas pruebas. Dios, no tenías que hacerme pasar por eso. No. Cuando tú veas el resultado de lo que tuviste que soportar, lo que esto pagará en dividendos en la vida de otros, tú no te arrepentirás de nada. Sean personas que entienden el mensaje de nuestro tiempo. Yo no soy un profeta, pero puedo leer profecías y entender el mensaje que para este tiempo está. El mensaje para este tiempo es prepárate. Vienen tiempos difíciles. Y la pregunta es, ¿realmente deseas ser hallado fiel? Dios Padre, tú eres el autor de nuestra fe y tú eres el consumador de nuestra fe. Dios, queremos terminar de una manera que te honre a ti. Que tú puedas ver a través de nuestra conducta, nuestra alabanza y nuestra adoración a ti. Dios, úsanos. Enséñanos a ser como nuestro Señor y Salvador el Mesías, que en ese jardín oró, sea hecha tu voluntad y no la mía. Sabemos que fielmente nos prepararás, que tú proveerás, que a través de ti vamos a perseverar hasta el final. Dios, te damos alabanza y gloria y honor. Te amamos. Y esperamos esa esperanza viva que nos haga recibir esas promesas maravillosas que tú tienes para tu pueblo, que aseguran para nosotros, que son seguras por nosotros por la sangre de tu Hijo, quien sufrió por mucho, sufrió tanto, aún la muerte en la cruz, para que nosotros podamos ser personas del reino. En el bendito nombre de nuestro Señor Yeshua, el único Señor, oramos. Amén.
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2: Una de las cosas más importantes que una persona puede hacer es aprender a manejar la palabra de Dios correctamente. Y un buen ejemplo de esto lo encontramos en el capítulo 4 del libro de Apocalipsis. Dicho esto, tomen sus Biblias y veamos una vez más el libro de Apocalipsis, capítulo 4. Simplemente puedo decirles que Apocalipsis, capítulo 4, versículo 1, contiene un importante tema teológico en su mensaje. ¿Cuál es ese tema? Bueno, lo podemos llamar nuestra bendita esperanza. Uso esa frase porque Pablo lo llama nuestra bendita esperanza, y por supuesto que estoy hablando de lo que conocemos como el rapto. La palabra bíblica que usualmente viene a la mente cuando hablamos de rapto es la palabra que significa ser arrebatado o quitado, y muchos eruditos bíblicos de buenas intenciones han ubicado el rapto en este capítulo que vamos a ver en este momento, Apocalipsis 4:1. Les puedo declarar que hay un gran peligro al hacer esto. ¿Cuál es el peligro? Recuerden que una de las cosas más sabias que podemos hacer es invertir en la hermenéutica, que son las teorías de interpretación bíblica. Se trata de cómo interpretar correctamente la Escritura. Y cuando violamos la hermenéutica, cuando no seguimos las reglas y leyes para interpretar la Escritura, ¿qué produce eso? Cuando hacemos eso, le damos a otras personas el derecho de ver otras escrituras y aplicar esa misma metodología defectuosa a esos textos. ¿A qué me refiero? Vean por favor el versículo 1. Apocalipsis 4, verso 1 dice, y después de estas cosas, yo les diría que a pesar de que en los capítulos 2 y 3 ya hablamos de las siete congregaciones, es decir, siete congregaciones de creyentes, yo les puedo afirmar que con el final de Apocalipsis capítulo 3, Dios no ha terminado de hablar con su pueblo. Me refiero a su congregación de los redimidos seguidores de Yeshua el Mesías. Yo diría que en los capítulos 2 y 3, Él habla sobre siete congregaciones con el fin de impartir santidad al cuerpo de creyentes y también para hablarnos a nosotros sobre el llamado de santificación que tenemos en nuestra vida. Quiere decir que Dios nos ha dado un propósito, y es que seamos fieles en todo tiempo. Y vemos en Apocalipsis capítulo 4 que Juan sube a los cielos para ver las cosas desde la perspectiva de Dios. Veremos que Juan recibe una visión, que es el resto de este libro. De ninguna manera nos dice en Apocalipsis capítulo 4 que Dios está llamando a los creyentes al cielo, y que por tanto el rapto ocurre aquí. Sin entrar en opiniones personales, veamos el verso, que dice así. Y sucedió después de estas cosas que miré, aquí está hablando Juan, y he aquí había una puerta abierta en los cielos. La acción de abrir algo usualmente está relacionada con revelación. Es como recibir una invitación para echar un vistazo al interior de algo, y eso es lo que está ocurriendo aquí. Entonces Juan está recibiendo una invitación para subir a los cielos. ¿Es esta una invitación dirigida a todo el cuerpo del Mesías? No, no lo es. Es únicamente para Juan, y es peligroso que apliquemos este texto más allá de eso. Dice también en el verso 1, y la primera vez que escuché fue una voz como de trompeta. En hebreo existen dos palabras para trompeta. Una es shofar, Y el shofar es un cuerno de carnero. Y hemos hablado de cómo esto representa de forma única la provisión de Dios, lo que Dios ha provisto para salvación. Pero también existe un segundo tipo de trompeta que se menciona en el Antiguo Pacto, en la Biblia hebrea, y esas eran las trompetas de plata que regularmente se usaban para anunciar algo, para revelar algo que estaba a punto de ocurrir. Y me atrevo a sugerir que aquí en el capítulo 4 de Apocalipsis, las trompetas que Juan escuchó tenían el propósito de anunciar algo. Tenían el propósito de revelar algo que estaba a punto de suceder. Leemos. Lo primero que escuché fue la trompeta, la voz de trompeta que me hablaba. ¿A quién le hablaba? Solo a Juan. Este sonido de trompeta lo llama y le dice, «He aquí, te mostraré lo que pasará después». Esto significa, después de esta era, los días anteriores a los días finales. Entonces, aquí está hablando de una transición. Muchos eruditos señalan que Juan es llevado al cielo durante esta transición con el propósito de obtener una nueva perspectiva. Lo que el Apocalipsis capítulo 4 está haciendo es darnos una perspectiva celestial para interpretar lo que va a pasar en los últimos días. Y nuevamente les quiero recordar que este recorrido que comenzamos aquí en Apocalipsis 4 para cubrir el resto de este libro es de vital importancia para que podamos entender lo que está haciendo Dios, lo que Él nos llama a demostrar, cómo podemos ubicarnos en fidelidad y cómo demostrar nuestro compromiso con el reino. Eso es importante porque en los últimos días Dios llama a su pueblo a demostrar su compromiso con Él y su confianza en la gran promesa de Dios de establecer el reino de Dios. Bien, veamos nuevamente el versículo 2. Dice, «En un instante yo estaba en el Espíritu, y he aquí un trono apareció en los cielos». Les quiero resaltar que en este capítulo 4, la palabra trono aparecerá aproximadamente 12 veces. Y hay otras referencias adicionales, pero existen mínimo 12 referencias al trono. Hay algo que debemos captar de la totalidad de este libro. Lo hemos dicho anteriormente. Si tuviéramos que resumir el propósito del libro de Apocalipsis, si tuviéramos que decir cuál es el mensaje principal del libro de Apocalipsis, así lo respondería Juan. Apocalipsis habla de lo que debe pasar para que el trono de Dios que se encuentra en el cielo, para que el trono de Dios descienda y se establezca en la tierra de la ciudad santa de Jerusalén. Porque cuando ese trono venga a la tierra, eso indicará la instauración del reino de Dios. De eso se trata todo este libro, el establecimiento del reino de Dios. Permítanme señalar algo. Claramente, lo primero que Juan observa cuando sube al cielo y está en el Espíritu viendo las cosas desde la perspectiva de Dios, él ve el trono de Dios. ¿Dónde está? En los cielos. Y esto debe indicarnos algo. Esto nos debe indicar que no debemos esperar justicia en esta era. Solo cuando el trono de Dios venga y se establezca en este mundo, el resultado será juicio divino. Hasta ese momento, solo podemos esperar injusticia, impiedad, y la única fuerza de justicia y rectitud somos tú y yo. Cuando demostramos ese carácter y cuando hacemos lo que ya hablamos en nuestro estudio del libro de Zacarías, cuando somos un pueblo que ejecuta la justicia, para que seamos una fuerza por la justicia en este mundo. Leamos el verso 2 una vez más. En un instante, estaba en el Espíritu, y he aquí, un trono apareció en el cielo, y había uno sentado en el trono. Esta expresión se va a repetir muchas veces en el libro del Apocalipsis. Aquel que se sienta en el trono. En un sentido, este es Dios el Padre. Y algo único que veremos al comenzar hoy esta lección es que veremos que se habla del Mesías como cerca del trono, a la diestra del trono. Y después veremos más adelante que está en medio del trono. Y luego dirá que Él es aquel que está en el trono. ¿Por qué eso es tan importante? Porque está hablando de una transición. Y esto es muy vital porque en el libro de Daniel, capítulo 7, una de las principales cosas que Daniel quiere revelar en este capítulo es que toda la gloria y el honor y la autoridad y el poder que por derecho le pertenecen a Dios el Padre, serán heredados por Dios el Hijo, Mesías Yeshua, Jesús de Nazaret. Podemos ver el comienzo de este cambio, de esa transición, aquí mismo en Apocalipsis capítulo 4. Estamos hablando entonces de aquel que se sienta en el trono, verso 3. Y aquel que estaba sentado, su apariencia era de jaspe, que es una gema verde, luego usa otro tipo de gema. Y diferentes traducciones usan otros nombres para la gema, pero lo que sabemos sobre ella es que es una gema roja. Una vez más, los eruditos bíblicos nos señalan que hay dos imágenes muy importantes. La primera es verde y la segunda es roja. Bíblicamente hablando, el verde es sinónimo de vida, y el rojo es sinónimo de los medios de vida, o sea, la redención o el derramamiento de sangre. Entonces, vemos esta conexión que nos revela a Dios y su propósito de dar vida por medio de la redención. Y también había un arco iris alrededor del trono y tenía la apariencia de una piedra preciosa, usualmente se piensa que es una esmeralda. Verso 4. Y alrededor del trono, nuevamente, vemos que se repite esta palabra. Todo lo que ve Juan cuando es llevado al cielo, en este capítulo 4, todo se centra en el trono, es decir, el gobierno de Dios. Él llega al entendimiento no solo del trono de Dios, sino del carácter del gobierno de Dios que vendrá a este mundo. Y su misión, su llamado, es compartir este mensaje para que aquellos que sean sabios, los que sean humildes, los que están dispuestos a confiar en Dios, también puedan pasar por una transición y sean preparados para el reino. Verso 4. Y alrededor del trono habían 24 tronos, y sobre los tronos vi 24 ancianos sentados. Y tenían puestas vestiduras blancas. El blanco es sinónimo de pureza y es un resultado de la redención. Tenían puestas vestiduras blancas y tenían coronas de oro sobre sus cabezas. Entonces, vemos pureza y autoridad en este pasaje trabajando juntas. Y esto es uno de los elementos del carácter de Dios. Porque cuando caminamos en pureza, en integridad, reflejando el carácter del reino, Dios nos dará autoridad para ser usados por Él para sus propósitos. Noten algo más. También encontramos en este mismo pasaje de las Escrituras, en el verso 5, y del trono salían rayos y truenos y sonidos. Esto es muy importante porque esos tres elementos se pueden ver en el libro de Éxodo. ¿Dónde vemos en el libro de Éxodo? En el monte Sinaí. Muchos de nosotros no entendemos lo que ocurrió en el monte Sinaí. Aquella primera vez, a los 50 días después de la Pascua, cuando Dios trajo a los hijos de Israel al monte Sinaí. Cuando Moisés se le dijo que preparara al pueblo porque en tres días, recuerdan que el tres está relacionado con revelación, con revelar algo. Bueno, y Dios está a punto de revelar algo, porque Éxodo capítulo 20 no se trata de la entrega de la ley en esas tablas. Eso ocurre más adelante en el libro de Éxodo. En el Éxodo capítulo 20 vemos los rayos, los truenos y los diferentes ruidos o estruendos que dice el texto fueron vistos. Muy interesante, no fueron oídos, sino que fueron vistos. ¿Qué fue lo que ocurrió? La clave es que al final de este capítulo 20, después de que Dios habló los 10 mandamientos, leemos que Dios comenzó a moverse hacia el pueblo. Y el pueblo entró en pánico porque no estaban preparados. Esa es una larga historia que podríamos discutir, pero lo que quiero que observen es que Dios se movía hacia el pueblo y ellos fallaron ese día. Esa misma imagen se repite aquí porque deben recordar de qué trata el libro de Apocalipsis. Se trata de Dios estableciendo su gobierno, su trono, su presencia en este mundo para gobernar para siempre. Y la pregunta es la siguiente. ¿Estaremos preparados como congregación de los redimidos? ¿Estaremos listos o fallaremos como lo hizo Israel hace más de 3.500 años? Veamos el verso 5 en su segunda mitad. No solo había estos rayos, truenos y estruendos, también dice que estaban las 7 lámparas ardiendo. ¿Dónde? No debería sorprendernos, delante del trono. Y dice, estos eran los 7 espíritus de Dios. El 7 está relacionado con el concepto de santidad o perfección o santificación. Lo que nos está diciendo aquí es que los 7 espíritus de Dios, es decir, su Espíritu Santo, vendrá a este mundo para producir un cambio. Eso será clave, y me refiero a la verdad de Dios. La unción de Dios a su poder manifestado a través del Espíritu Santo. Todo esto será lo que producirá esa transición entre esta era y la era venidera o el reino de Dios. Verso 6. Y delante del trono había un mar como de cristal y tenía la apariencia del hielo. Y en medio del trono y alrededor del trono habían 4 criaturas vivientes que tenían ojos delante y detrás de ellos. Es interesante cómo vemos repetidamente en el libro de Apocalipsis este énfasis en las 4 criaturas vivientes. Tienen un rol muy importante del que hablaremos en un momento. Pero una vez más, vemos el número 4, que está relacionado con el mundo. Más adelante veremos en este mismo estudio del libro de Apocalipsis cómo el número 4 aparece repetidamente, como en el caso de los 4 puntos cardinales de la tierra, o los 4 vientos del cielo. Simplemente es una referencia a los 4 puntos cardinales, norte, sur, este y oeste. Así que cuando número 4 aparece en la Escritura, está hablando del mundo. Esto es así porque Dios traerá esta transición a todas partes del mundo. Noten estas 4 criaturas. Dice que tienen ojos por todas partes, delante y detrás de ellos. Y los ojos están relacionados con la inteligencia o el conocimiento, con saberlo todo. Dios traerá esta transición con conocimiento perfecto, conociéndolo todo. Nada escapará de su conocimiento. Vean lo que significa acerca de estas 4 bestias o criaturas. La apariencia de la primera bestia era la de un león. La segunda era la de un buey. La tercera tenía el rostro de un hombre. Y la cuarta volaba como un águila. Repito que si somos personas que estudian las profecías, estos animales no son nuevos para nosotros. Su importancia la podemos ver en otro lugar de los profetas. Cuando un león es mencionado, nos habla de gloria. Cuando se menciona un buey, nos habla de poder. Cuando se habla de un hombre o del rostro de un hombre, nos habla de inteligencia o sabiduría. Y cuando algo vuela como un águila, nos habla de algo que es sobrenatural. Entonces, en este pasaje de la Escritura, lo que nos está diciendo alrededor del trono de Dios, estas 4 criaturas representan unas características muy importantes de Dios. Nos muestra que es majestuoso, que es glorioso, es poderoso, que es omnisciente y finalmente que es sobrenatural. Quiere decir que su carácter, su habilidad, no tienen limitación alguna. Lo que Juan está viendo es que Dios no solo tiene un plan, sino que su plan es glorioso. Él tiene el poder para cumplirlo. Él sabe todas las cosas y todo esto tiene una cualidad sobrenatural. Esta transición tocará cada aspecto, cada elemento del ser humano. Veamos por favor el verso 8. Y cada uno de estas cuatro criaturas tenía seis alas. ¿Por qué es importante? Ya les he compartido lo que hace Juan. Juan es famoso por tomar pasajes del Antiguo Testamento, pasajes bien conocidos para la comunidad judía, y tomar prestado de ellos o alterarlos para que podamos entender mejor su revelación para nosotros. Y también se hace referencia a estas criaturas como serafines. No son necesariamente serafines, pero se hizo referencia a ellos cuando estudiamos el libro de Isaías capítulo 7 sobre los serafines. Y los serafines eran estos ángeles que también tenían seis alas. Esto es importante porque el número seis es el número de la gracia. Y lo que está tratando de revelarnos es que todas estas cosas solo podían convertirse en una realidad cuando la gracia sea el fundamento de tu vida y la mía. Una vez más, leemos el verso 8. Y cada una de estas criaturas tenían seis alas. Y alrededor de ellas y delante de ellas tenían ojos, estaban llenas de ojos, y no guardaban silencio, porque de día y de noche decían: Santo, Santo, Santo es el Señor de los ejércitos. Lo que es importante que veamos es que ya es claro lo que habíamos mencionado como referencia en el libro de Isaías. Porque en Isaías, esos serafines dicen, Kadosh, Kadosh, Kadosh, Hashem Shabaot, Malok Kohares Kabadosh, que significa Santo, Santo, Santo es el Señor de los ejércitos. El mundo entero está lleno de su gloria. Pero aquí hay un cambio. Comienza de esa manera, veamos nuevamente. Estas criaturas dicen, Santo, Santo, Santo es el Señor de los ejércitos. Y luego dice, ¿quién era, quién es y quién qué? ¿Quién vendrá? Cambia esa frase final por algo distinto. ¿Por qué? Nos dice cómo toda su creación se convertirá en algo santo. Y la respuesta es a través de su venida. ¿Cómo vendrá? ¿Quién traerá ese trono? Mesías Yeshua. Esto es muy importante que lo entendamos, aunque no quiero adelantarme, porque cuando lleguemos al capítulo 5, la próxima semana, veremos que hay un cambio de enfoque. Pasará de enfocarse en aquel que se sienta en el trono a aquel que lo va a establecer en la tierra. Aquel que es santo, santo, santo, que fue, que es, y recuerden, que no ha habido un momento en el cual el Mesías no exista. ¿Qué se dice de él? Que vendrá. Vendrá, y como lo hemos dicho, su tarea es traer ese trono del cielo y establecerlo en la ciudad santa de Jerusalén y establecer el reino de Dios. Verso 9. Y todas ellas, estas criaturas, daban gloria y honra y acción de gracias a aquel que estaba sentado en el trono. Eso no debería sorprendernos. Y nos dice además, aquel que vive para siempre y siempre, cuando esta proclamación se hacía, noten lo que ocurría. Los ancianos son importantes porque ellos reciben esta posición de ancianos debido a su testimonio. Ellos han sido el ejemplo de cómo el pueblo debe responder. Y esto es lo que vemos aquí. Porque cuando ellos presenciaron esto, cuando escucharon esto, verso 10, los 24 ancianos cayeron sobre sus rostros delante de aquel que se sienta sobre el trono y adoraban a aquel que vive para siempre y siempre. Aquí está lo último que quiero que vean. ¿Recuerdan cuando más atrás en el texto nos dice que estos ancianos tenían vestiduras blancas y que cada uno de ellos había recibido coronas sobre sus cabezas? Observen lo que hicieron. Estas coronas eran el resultado de buenas obras. En otras palabras, responder en forma apropiada a las cosas de Dios. ¿Qué hacían ellos con estas coronas? ¿Eran para su orgullo? No lo eran. ¿Eran para enriquecerlos? Tampoco. ¿Qué hacían? Sigamos leyendo. Dice aquí que ellos, primero que todo, hablaban al Señor y le decían: Tú eres digno, Señor, de recibir honor y gloria y poder, porque has creado todas las cosas. Y dice finalmente: Todas las cosas fueron hechas de acuerdo a tu voluntad. Estas coronas que ellos tenían, nos dice al final del versículo anterior que las lanzaban. No pasen por alto esto. Las lanzaban delante del trono. ¿En qué forma? En adoración a Dios. Permítanme entonces hacerles una pregunta al concluir el estudio. ¿Qué tienes para ofrecerle a Dios? Si te invitaran a presentarte delante de su trono, ¿qué tendrías para ofrecer delante de él? ¿Tienes un testimonio o una historia de caminar con Dios, de ser sabio como para hacer su voluntad, o de comprar estas coronas a través de vivir correctamente? ¿Tienes algo que ofrecerle? ¿Tienes un testimonio que puedes compartir a otros para demostrar que Dios es el primero en tu vida? Noten cómo se refieren a Dios aquí. No decían Dios o Salvador. Lo llamaban Señor, nuestro Señor. La pregunta que debemos responder es la siguiente. ¿Por nuestra conducta, la gente puede ver que Él es el Señor de nuestra vida? Bueno, vamos a cerrar con eso. Hasta la próxima semana.
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1: Shalom y bienvenidos a Vía Haftah Israel, una frase hebrea que significa amarás a Israel. Esperamos que se queden con nosotros durante los próximos 30 minutos, ya que nuestro maestro, el Dr. Baruch, nos compartirá una enseñanza expositiva de la Biblia. 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
2: La palabra de Dios es la verdad, y debemos aprender a manejar bien la palabra de Dios de modo que podamos entender su verdad, aplicarla a nuestra vida, con el fin de que podamos tener un testimonio piadoso. Y la escritura que hemos estado estudiando, y que seguiremos estudiando hoy y la semana que viene, es una escritura que habla sobre el deseo de Dios de dar a conocer su salvación a cada pueblo, nación, idioma y lengua. El deseo de Dios es que todo el mundo llegue al arrepentimiento, que se vuelvan de su maldad, que encuentren la salvación por medio de la única fuente de salvación, que es el Mesías Yeshua. Esto habla no solo de Israel, sino de todas las naciones, y es el mismo mensaje que Pedro recibió. Él lo recibió de una manera muy interesante. Y es solo cuando entendemos la cultura judía que podremos llegar a la conclusión correcta sobre este pasaje. Quiero retroceder para repasar algunos puntos antes de avanzar en este pasaje de Hechos capítulo 10. Así que abran la Biblia en este pasaje, libro de Hechos capítulo 10. Como recordarán, Pedro vio una visión, y la visión inició con una prenda de vestir que descendía y que tenía cuatro esquinas. Cuando escuchamos el término Arba Kanfot, cuatro esquinas, lo que debe venir a nuestra mente es el manto de oración. Y como compartíamos la semana pasada, al igual que lo haremos la semana que viene, este manto de oración está confeccionado de un modo que nos ayuda a recordar los mandamientos de Dios. Así que antes de avanzar, vemos que Dios nos está dando un mensaje, el cual debemos entender que

0: fundamentalmente consta de un mensaje para que recordemos sus mandamientos. Y vemos que en él desciende toda clase de criaturas, criaturas de cuatro patas, criaturas que se arrastran y también aves. No sabemos más detalles sobre estos animales, si son kosher o no, o como dice la Biblia, limpios o inmundos, si han sido contaminados de algún modo. No se nos brinda ninguna información sobre esto, por lo tanto, no es importante que lo sepamos y no debemos sacar conjeturas. Solo debemos permitir que sea el testimonio de la Escritura el que proporcione la información que necesitamos para interpretar la Escritura. Lo importante aquí es lo que Dios dice a Pedro. Pedro es la persona que recibe la visión y Dios le dice, «Levántate». Este es un llamado al servicio. «Levántate». Y luego añade, «Sacrifica». Yo sé que la mayoría de las Biblias dice «mata», pero es una palabra muy especial, una palabra que involucra matar, pero de una manera ritual, es decir, sacrificando a un animal con un propósito religioso. Esto puede significar matar, pero esta acción debe realizarse de una manera específica. La sangre, de acuerdo a la Torá, debe ser manipulada adecuadamente. La sangre es muy importante en la Escritura, y veremos más al respecto al llegar a Hechos 15. Pedro se opone, no por el hecho de matar, sino debido a que se trata de un sacrificio. Él no sabía cómo hacerlo. No había sido ordenado para esta tarea, y por lo tanto dice, «Ninguna cosa inmunda, ninguna cosa común, he comido jamás». Él es muy conservador y muy estricto en este asunto. Entonces, ¿cuál es el problema? No sabemos si estos animales eran limpios o inmundos. No sabemos si eran comunes o no comunes. Así que por esta razón, lo que él dice es esto. Si yo realizo esta acción, ya que no he sido preparado para esta tarea, esto causará que estos animales sean preparados de una manera inadecuada para mí. Muchas cosas deben ser identificadas antes de poder matar y comer a un animal. Esto es lo que sabemos. Sabemos que, en esta visión, él vio el manto descender tres veces. El tres es un número que implica la revelación de algo. Dios quiere revelarte algo. ¿De qué se trata? Bien, de eso es de lo que hablaremos en el estudio de hoy. Descubriremos que la comida no tiene nada que ver con esta visión, en el sentido de que Pedro nunca comió nada. Lo que veremos es que con esta visión hay un propósito único, y el cual es que Pedro tome el mensaje de Dios, del Evangelio, lo cual es lo que él hará, y lo lleve a los gentiles. Muy importante, este pasaje no nos da instrucción alguna sobre la comida, qué comer o qué no comer, nada de eso. Lo único que nos muestra el propósito de esta visión es que Dios está comisionando a Pedro, no a matar animales con el fin de comérselos, sino que está utilizando eso, una posición a la cual Pedro admite no haber sido llamado. Yo no fui ordenado para hacer esto, pero Dios usa eso como un ejemplo para mostrar a lo que Dios está llamando y ordenando a Pedro hacer ahora. ¿De qué se trata? Como lo veremos, se trata de llevar el Evangelio a las naciones. Ese es el mensaje de la visión. Y si tú le agregas algo a ello, estás agregando cosas a la palabra de Dios. No vemos aquí ningún mensaje adicional confirmado por las Escrituras. Bien, quedamos la semana pasada con Pedro hospedando a estos hombres, que fueron enviados por Cornelio, y durmieron allí, pero al siguiente día Pedro partió con estos hombres y con algunos de los demás, y esto será importante. Así que regresemos donde quedamos, en el verso 23 del capítulo 10, donde dice a mitad de verso, al día siguiente Pedro salió con ellos, y recuerden esto, y algunos de los hermanos de Jope. Así que algunos de los hermanos de Jope, algunos de los creyentes de Jope, dice, partieron con él. Esto es importante. Aquellos que fueron enviados por Cornelio y Pedro y algunos de los hermanos creyentes que vivían en Jope también acompañaron a Pedro en este viaje. Pasemos ahora al verso siguiente, el verso 24. Y al día siguiente, él entró en Cesarea. De Cesarea ya hemos hablado. Este lugar es una ciudad que fue construida por los romanos como cuartel general para esta área del mundo, para Israel principalmente, pero que se extendía también más allá de sus fronteras. Era una especie de pequeña Roma. Y si visitas Cesarea hoy en día, aprenderás mucho más sobre estos hechos. Así que, habiendo llegado, entró a Cesarea y luego dice que Cornelio lo estaba esperando y había llamado hacia él, es decir, convocó a una reunión a los miembros de su familia, a sus parientes y a los amigos más cercanos a él. Aquí podemos ver que Cornelio sabía que Pedro llegaría a este lugar y le diría lo que él debía hacer. Creo que es muy importante que al enterarse de que había un mensaje de Dios, ¿qué hizo él? Convocó a los miembros de su familia y a sus amigos íntimos a su hogar para que ellos también pudieran escuchar ese mensaje. Y esto es algo elemental, en el sentido de que si tú oyes las buenas noticias, vas a querer compartirlas. Si el Evangelio te impacta positivamente, espiritualmente, lo más natural es que lo compartas con otros. Y si no lo haces, es porque algo anda mal. Usualmente es porque realmente no crees en lo que dices que crees. Si tú crees que esto se trata de un asunto de salvación o de condenación eterna en el foso del infierno, en el lago que arde con fuego por siempre y siempre, si tú realmente lo crees y otras personas no lo reciben, ellos experimentarán todo eso. Por eso tú harás lo mismo que hizo Cornelio, y esto es invitarles a escuchar este mensaje. Así que vemos que Pedro entró a Cesarea y Cornelio lo estaba esperando. Y él convocó a su familia a reunirse y también a sus amigos más cercanos. Verso 25. Y Pedro, aconteció que al entrar, Cornelio se levantó. Me gusta esto. Se levantó en señal de respeto. ¿Y qué pasó? Dice aquí. Y cayendo ante sus pies, literalmente cayendo a sus pies, dice que hizo algo. Y este caer sobre los pies implica que fue ante los pies de Pedro. Y dice que él adoró. Así de entusiasmado estaba él de conocer a Pedro, al punto de que hizo algo malo. Lo adoró. Y Pedro, noten lo que hace. Versículo 26. Y Pedro lo levantó diciendo, «Levántate, yo también soy un hombre». Y mira lo siguiente acá. Y hablando con él, pero esta no es la palabra común para hablar. Muchos de ustedes saben, si vienen de un trasfondo cristiano, algunas de las costumbres o tradiciones en las iglesias es que cuando llega el momento del sermón o de la predicación, aún hoy en día, algunas iglesias dicen que es una homilía. Una homilía es como un sermón, pero siempre se entiende con esta palabra que el contenido tiene un grado de instrucción. Así que cuando dice aquí que Pedro habló con él o conversó con él, el término tiene que ver con una homilía, es decir, con un discurso con el fin de enseñar o revelar algo, una palabra importante que aparece aquí. Luego dice que él entró y encontró que muchos se habían reunido allí y les dijo, ustedes saben, y esto aquí se vuelve aún más significativo. Él le dice a estos parientes y amigos de Cornelio, quienes descubriremos que son todos gentiles, y le dice a ellos, ustedes saben o ustedes entienden cuán ilegal, ahora tengan cuidado. Cuando él dice ilegal aquí, no está hablando desde un punto de vista de la Torá. No hay nada, y lo diré de nuevo, no hay nada en la Torá que diga que está prohibido o que es ilegal lo que estamos estudiando en este verso. Esa es una tradición de la ley oral, es decir, una tradición de los ancianos. Pero estas tradiciones, al igual que hoy en día, se enredan todas y la gente se confunde y termina diciendo que son también mandamientos de Dios. Así que lo que Pedro menciona aquí se trata de una ley de los judaítas. Y por esto dice aquí, mira de nuevo, leemos aquí que Pedro habla y dice lo siguiente. Ustedes saben, ustedes entienden cuán ilegal resulta para un hombre judío encontrar compañía o juntarse con un extranjero. Esta palabra extranjero significa una persona no judía. Él dice, esto es lo que la ley judía en aquel entonces y hasta cierto punto también hoy en día, ellos decían que era prohibido a un varón judío, aunque realmente no dice judío, sino judaíta, y esto es importante. Les diré por qué en un momento. Pero dice, ustedes saben que de acuerdo a la ley, insisto, ¿a qué ley se refiere? A las leyes orales, que resulta ilegal que un hombre de los judaítas encuentre compañía o se junte con extranjeros. Esto es que esta es la tradición de la religión del judaísmo. Pero noten lo que dice al continuar leyendo. Dice, mas a mí, y esto es enfático, ¿por qué es enfático? Mas a mí, el énfasis aquí lo vemos por el orden de las palabras. Se refiere a la visión. Porque Dios no le dio esta visión a nadie más. Pedro fue quien la recibió. Y por esto él dice enfáticamente que a mí, Dios me ha enseñado que no llame a ningún hombre común o inmundo. Estas palabras se relacionaban con el texto, con la visión. Pedro está hablando en referencia a la primera vez que tuvo esta aparición, cuando después de ver a los animales, y esto es muy importante, después de verlos, Dios le dijo, levántate, sacrifica y come. Dios no dijo estas palabras en relación a los animales de cuatro patas, a las criaturas que se arrastran por el suelo, ni a las aves de los cielos. No se refería a nada de eso. ¿Con qué tenía que ver entonces cuando Pedro responde, nada inmundo, o literalmente nada común o inmundo, ha entrado en mi boca jamás? Aquí Pedro está dando claras indicaciones de lo que significaba la visión. ¿Era sobre puedes comer lo que quieras? Eso no es de lo que trata este pasaje. Ahora, podemos hablar en otro momento sobre ese punto, pero si nos limitamos únicamente, como hablaremos hoy, al mensaje de este texto, lo que tenemos que considerar son las claves que nos da la propia Biblia. Esto es lo que ocurre. Tradicionalmente vemos, y puedes confirmarlo leyendo comentaristas cristianos, que ellos con frecuencia rechazan lo que la visión realmente significa porque tienen un anhelo demasiado grande de decir, oh, las leyes alimenticias quedaron abolidas con este pasaje. Si están o no abolidas, ese es un tema aparte. Esta escritura no habla sobre esto. No hay nada en el texto referido a las leyes alimenticias. Vamos a enfocarnos en el texto. Y este es el mensaje. Verso 28. Mas a mí, Dios me ha enseñado que no llame a ningún hombre común o inmundo. Por lo tanto, verso 29, por lo tanto también, sin objeción alguna. Verán, Pedro entendió este mensaje y fue por esa razón que partió de Jope, también llamada Jafo o Jaffa, como quieras traducir este nombre. Aquí en Israel se llama Jafo. Él se fue de allí con un propósito, porque Dios le había enseñado que no había nada malo en ello. ¿Qué debemos hacer entonces? Este es el peligro. Hay personas que afirman que Dios está cambiando la ley. Pero es un grave problema cuando se afirma que hay cambios en la ley. Porque el Mesías dijo que ni una jota ni una tilde de la ley pasarán hasta que haya un nuevo cielo y una nueva tierra. Este es el punto. Nos topamos con un problema si pensamos que Dios está en desacuerdo consigo mismo. No. Con lo que Dios está en desacuerdo es con las tradiciones rabínicas, con las leyes orales. Él no tenía nada que ver con ellas, puesto que eran creación del hombre. Ellos son los que dicen que los gentiles son inmundos y que no podemos tener ninguna comunión o buscar su compañía. Pero eso no es bíblico. No lo vemos ni en el Antiguo Testamento y mucho menos en el Nuevo Testamento. Leamos de nuevo. Mas a mí, Dios me ha enseñado que no llame a ningún hombre común o inmundo. Por lo tanto, también dice que, sin objeción, he venido cuando enviaron por mí. Por lo tanto, yo pregunto. Bien, él quiere saber algo. Yo entiendo el mensaje que Dios me ha dado a mí, pero no estoy seguro por qué razón me mandaron a buscar. Así que dice, por lo tanto, yo pregunto. ¿Por qué razón me han enviado a buscar? ¿Por qué estoy yo aquí? Verso 30. Y Cornelio dijo, hace 4 días, a esta hora, yo estaba orando, y a la hora novena, estaba orando en mi casa, y he aquí un hombre, sabemos que era un ángel, pero como dije, muchas veces la palabra ish en hebreo, hombre, es utilizada para los ángeles. Continuamos. Y he aquí un hombre se puso de pie ante mí con ropas brillantes o resplandecientes. Y me dijo, Cornelio, tu oración ha sido escuchada y también tus limosnas han subido como memorial delante de Dios. Por lo tanto, envía, verso 32, por lo tanto, envía a Joppe a buscar a un hombre de nombre Simón o Simón, quien es llamado Pedro. Entonces, esto fue gracias al compromiso de Cornelio con la oración. ¿Por qué creen ustedes que oraba? Bien, él creía en el Dios de Israel. Lo sabemos porque leímos la semana pasada que este hombre temía a Dios. Era un creyente en el Dios de Israel y quería acercarse más a Dios. Tenía el deseo de caminar con Dios y estaba orando. La implicación era que oraba por ser obediente a Dios, para conocer a Dios, todo eso. Y debido a su compromiso por medio de la oración y de actos de misericordia, eso es lo que significan las limosnas, actos que haces por otras personas en pro de otros individuos. Entonces Dios respondió. ¿Qué hizo Dios? Hizo que Pedro viajara hasta allí, y esta es la indicación. Pedro tenía que entender lo que significaba la verdad de Dios. Él tenía que apartarse del judaísmo rabínico y de sus tradiciones orales con respecto a los gentiles. Dios tuvo que darle una visión para decirle, oye, te estoy apartando para un propósito, te estoy ordenando para una función, y esta es llevar, como lo veremos, el mensaje del Evangelio a las naciones, a los gentiles. No los llames comunes o inmundos. ¿Por qué? Porque Dios los hizo. ¿Por qué ellos serían inmundos de una manera distinta a lo que son los judíos? Dios los hizo a ambos. Todos somos su creación. Así que, mira de nuevo, ¿qué descubrimos? Tus oraciones y tus limosnas han ascendido. Por lo tanto, dice, envía a Joppe a buscar a un hombre de nombre Simón, quien también es llamado Pedro. Este está hospedado en la casa de Simón el Curtidor, junto al mar. Y, por lo tanto, sigue leyendo en el verso 32, quien, habiendo llegado a ti, hablará. O, habiendo llegado, te hablará a ti. Cornelio entendió que había un hombre a quien el ángel le ordenó, manda a buscarlo, y él te hablará a ti. Verso 33. Inmediatamente, por lo tanto, te mandé a buscar. y tú también has hecho bien. Así que Cornelio le dice, esto es algo bueno lo que tú has hecho al venir. Por lo tanto, ahora todos nosotros estamos delante de Dios. Él dice, estamos aquí, de pie ante Dios, estamos esperando. Y esta expresión es muy importante cuando dice, todos nosotros estamos delante de Dios, estamos. Este es un hombre listo para obedecer. Detengámonos por un momento. Pregúntate, ¿estoy listo para obedecer? Yo digo esto bastante. Dios no te manifestará su revelación, no te dará sabiduría, no se moverá de manera poderosa en tu vida si tú no estás anhelando obedecer su revelación. Y no solo Cornelio lo anhelaba, sino todos los que se habían reunido. Él era el líder, era una especie de patriarca dentro de su familia, debido a su importante posición en una ilustre brigada del ejército romano. Él reunió a personas que estaban allí, interesadas en conocer la revelación de Dios, y dijo, todos nosotros estamos listos. ¿Y qué pasó? Mira el verso 34. Y Pedro, abriendo su boca, le dijo, y es muy importante lo que dijo. Por verdad, dice, básicamente lo que dice es, he recibido que Dios no hace acepción de personas. Lo que literalmente dice aquí, esta palabra para acepción de personas es la palabra prospon o prosopan. Es un término para el rostro y básicamente quiere decir mostrar favoritismo. Dios no muestra favoritismos. Él no muestra parcialidad. Así que dice, por verdad he recibido que Dios no muestra parcialidades, sino que en toda nación, aquel que le teme y que practica la justicia. Ahora, ¿está diciendo él aquí que por las obras se logra la justicia? No lo está. Lo que está diciendo es que Dios está buscando personas en toda nación que le teman a él. ¿Qué significa eso? Que le den prioridad. Y cuando dice que practiquen la justicia, aquí está la clave. La justicia tiene dos conexiones significativas. ¿A qué conexiones me refiero? Primero, la justicia está conectada a la voluntad de Dios. Y en segundo lugar, con el reino de Dios. Así que dice, donde haya gente que ponga a Dios en primer lugar y que estén interesados en participar en la voluntad de Dios y en ser parte del reino de Dios, Dios se moverá. Él está buscando a esa clase de personas. Y me dirás, ¿cómo pueden haber personas así en el mundo? Bien, estaré enseñando en unas semanas un mensaje titulado Sin Excusas. La Escritura dice en el libro de Romanos que por medio de la creación, el Dios invisible se ha dado a conocer. Y por lo tanto, aquellos que son convencidos por la creación, solo al verla debes notar que existe un creador. Aquellos que lo rechacen no tienen excusa alguna. Dios dice, hay gente en cada nación que me teme, es decir, que me tienen como prioridad y también desean hacer mi voluntad y ser parte de mi reino. Y por lo tanto, Él buscará a estas personas y noten lo que dice. Y son recibidos por Él. La pregunta es, ¿cómo? Estas son personas a las que el Evangelio les será compartido. Y veremos cómo el Evangelio juega un rol aquí. Pasemos al verso 36. Y por lo tanto, esta palabra, ¿qué palabra? La palabra a la que llegaremos ahora. Esta palabra fue enviada a los hijos de Israel, proclamando las buenas noticias de qué? De paz. ¿Cómo entró este término aquí? La paz tiene que ver con reconciliación. La paz tiene que ver con los propósitos de Dios. Y noten aquí que habla sobre las buenas noticias. Lo que este verso informa al lector es muy sencillo. Que Dios ha dado ya, esto es cierto ya en el libro de Hechos. Dios le ha dado a Israel el mensaje del Evangelio, el cual es un mensaje de reconciliación. La palabra paz es una palabra que nos habla de reconciliación. Así que Dios le ha dado este mensaje a los hijos de Israel. Sigue leyendo. ¿Cuál es este mensaje? La paz por medio de Yeshua el Mesías, quien es Señor de todos. El punto aquí es que Yeshua no es simplemente el Mesías judío, sino que es el Mesías que entró a este mundo como un judío, pero no es el Mesías de los judíos nada más. No. ¿Quién es él? Es el Mesías, el Señor, literalmente dice, de todos. Se suponía que Israel se encargara de llevar ese mensaje y Pedro fue comisionado para tal fin. Me detendré por un momento para salirme por una pequeña tangente y ver la diferencia. Hemos venido mencionando a Jope, la ciudad de Jafo o Jaffa. Si le preguntaras a un judío típico, y tú deberías saberlo también, seas judío o no, al escuchar sobre el pueblo de Jope en las Escrituras, ¿qué viene a tu mente? Y la respuesta es, Yonah Hanaví, el profeta Jonás. Porque después de haber recibido el mensaje de Dios, y ese mensaje era para los gentiles, para los Anshe Nínive, los residentes de Nínive, él debía llevarles el mensaje de Dios. ¿Pero qué hizo? Descendió a Jope y allí tomó una embarcación, pero hacia otra localidad. No logró llegar a su destino, como sabemos, pero su deseo era irse a otro lugar. Lo que está ocurriendo es que en el mismo lugar en el que Jonás desobedeció a Dios, él no quiso llevarle el mensaje de Dios a los gentiles. Ahora vemos que Pedro, tras experimentar al Mesías Yeshua y su amor y su gracia y el perdón de los pecados, Pedro estaba dispuesto y deseoso de hacer eso. Y es lo que ocurre aquí. Mira de nuevo el mensaje que se suponía que Israel llevara. Dice, a través del Mesías, Yeshua, quien es el Señor de todos. Ustedes saben lo que fue divulgado por toda Judea. Él dice, ustedes saben que este mensaje del Mesías se comunicó en toda el área de Judea, comenzando desde Galilea, después del bautismo de aquel llamado Juan. ¿Y qué hizo Juan? Él proclamó. Así que después del bautismo de aquel que proclamó a Yeshua de Nazaret, eso es lo que Juan el Bautista hizo. Él proclamó a Yeshua de Nazaret como aquel a quien Dios ungió con el Espíritu Santo y poder. Siempre que el Espíritu Santo se mencione en la Biblia, debemos siempre verlo en el contexto de la redención. ¿Por qué? Porque si miras, y lo he dicho reiteradamente, si miras en el libro de Isaías 59, cuando habla sobre el Redentor, dice que el Redentor transformará los pecados de Jacob. Es un mensaje de salvación para Israel. Y dice que Él derramará sobre sus hijos y sobre los hijos de sus hijos y de los hijos de sus hijos, que Él derramará su Espíritu Santo. Cuando el Espíritu Santo, allí dice solo su Espíritu, pero obviamente es una referencia al Ruach HaKadosh, el Espíritu Santo, entiende que viene en un contexto donde el Mesías es llamado el Redentor. Siempre hay una conexión entre la redención y la obra del Espíritu Santo. Mira de nuevo el texto. Dice, y Dios lo ungió, refiriéndose a Yeshua, con el Espíritu Santo y poder. Y leemos aquí, que Él está haciendo el bien, es decir, buenas obras, y sanando a todos aquellos que estaban afligidos por el diablo. Lo interesante es que a pesar de que Él está hablando aquí de tiempos pasados, es decir, de lo que ocurrió, lo que hizo Yeshua cuando sanó a personas que estaban afligidas en el pasado por el diablo, es decir, por obras demoníacas, afligidos por el diablo. Noten que es muy extraño, pero aquí lo escribe en presente. ¿Por qué? porque el Mesías lo seguía haciendo en el tiempo de Pedro. Después de la muerte, sepultura y resurrección y ascensión de Yeshua, de vuelta a los cielos, donde está sentado a la diestra de Dios. Esto pasó hace 2,000 años, y adivina qué. Esa misma unción que estuvo sobre Yeshua, ese mismo poder, está disponible para nosotros por medio del Espíritu Santo. Por lo que de la misma manera podemos tener la victoria sobre aquellos que afligen a otros. Y me refiero a aflicciones demoníacas. Podemos tener la victoria sobre los espíritus inmundos y poner en libertad a aquellos que están afligidos. Verso 38, segunda mitad. Porque Dios estaba con él. Esto es muy importante, esta frase, que Dios estaba con él. Esta palabra con es también una palabra de redención. Dios estaba con él, pero esto es lo que implica. La obra de redención de Dios se realizaba a través de él. Esa es la implicación de esta construcción. Verso 39. Y nosotros somos testigos de estas cosas, las cuales él hizo en la tierra de Judea y en Jerusalén, a quien ellos mataron y colgaron sobre el madero. Queda bien claro aquí que el Mesías fue rechazado. Esta obra no fue recibida por Israel. Y lo que descubrimos aquí es que Pedro está iniciando este proceso de llevar el mensaje, las buenas nuevas de las que hablábamos anteriormente, las buenas noticias que tendrán un resultado poderoso. Es un mensaje de paz y reconciliación. Vamos a entrar en esta parte final de Hechos 10 y veremos que tiene fuertes conexiones teológicas. Aprenderemos cosas que ciertas denominaciones enseñan de manera distinta. Y el problema es que utilizan otra escritura, la cual interpretan incorrectamente para justificar una doctrina errada. Cuando leemos aquí, lo vemos muy claramente. Este es un pasaje fundamental con relación al Espíritu Santo. Y la razón por la que digo esto es porque vemos al Espíritu Santo tomar el protagonismo en este pasaje. Una vez más, descubrimos aquí que Dios estaba con ellos, verso 39, y nosotros somos testigos de todas estas cosas que Él hizo en la tierra de Judea y en Jerusalén, a quien ellos mataron y a quien ellos colgaron sobre el madero, verso 40, y a este Dios lo levantó al tercer día y le otorgó el ser manifestado. Bien, esta es una frase extraña en nuestro idioma, pero es muy importante. Esto es fundamental porque dice dos cosas aquí. Lo primero que dice es que Yeshua no hizo algo por sí mismo, aunque podía, pero no es lo que dice el texto. Esto no disminuye en lo más mínimo el poder y la divinidad de Yeshua. Lo que busca este pasaje es enfatizar su sumisión y su confianza, su absoluta dependencia en su Padre Celestial. Así que Yeshua, sabemos que se levantó de entre los muertos, pero lo que la Escritura con tanta frecuencia enfatiza, y hablo sobre esto bastante debido a su importancia, lo que la Escritura nos dice en este pasaje es que Dios lo levantó de entre los muertos. Mira de nuevo el verso 40. A este Dios lo levantó al tercer día y le dio, esto es importante, Dios dio esto, le otorgó esto, el ser manifestado. Le otorgó el ser manifestado a quien todo el pueblo, es decir, ante todo el pueblo. ¿Quiere decir que todos vieron esto? No. Dice, no a todo el pueblo. De hecho, dice, no a todo el pueblo, sino que, en cambio, a los testigos que Dios ordenó. ¿Dios los ordenó? Esto es muy importante. Esta manifestación de la resurrección del Mesías dice que no fue revelada a todas las personas, sino que, en cambio, vemos aquí que solo a testigos que él, y aparece un término para mano, y la actividad de la mano, Entonces, podríamos decir que escogió con su mano. Y esta palabra de antemano se trata de aquellos a quienes Dios escogió a mano delante de Él, a nosotros, quienes comimos y bebimos con Él. Y después dice que a Él lo levantó de entre los muertos. Él dice aquí que existe un llamado, una selección hecha por Dios de sus testigos, de quienes llevarán este mensaje, que fueron testigos, comieron con Él, bebieron con Él, es decir, tuvieron comunión con Él, y por lo tanto serán aquellos que podrán atestiguar sobre la resurrección, mejor que nadie más. Miren ahora el verso 42. Y nos ordenó proclamar al pueblo y testificar que Él es aquel, y esto es muy importante. Muchas Biblias dirán ordenado, y está bien, pero esta es una palabra que podríamos incluso traducir como predestinó. ¿Y qué significa? Bien, es muy interesante. El término original es orizo. Hemos hablado de esto antes en otras lecciones, pero es muy importante que lo entendamos con claridad. Esto está diciendo que este es aquel a quien Dios ordenó, que predestinó. ¿Qué significa? Orizo. Hay dos palabras de las que debemos hablar. Orao y orizo. Es la misma palabra, pero tiene dos diferentes sílabas, o más bien finales, para cada verbo. Muy importante entender esto. Es la palabra raíz, pero puedes hacer esta palabra que se convierta en ver, y esto es lo que significa, ver, pero no tiene nada que ver con esta palabra de antemano. Solo significa ver. Orao significa eso, pero orizo, que es el término que vemos aquí, significa ver, pero usualmente está basado en un patrón. Y esto es lo que nos dice, que Dios tenía un patrón, un modelo, Él tenía una descripción, y el Mesías cumplió con esta descripción de manera perfecta. Y por esto dice aquí que lo ordenó a Él, porque Él era aquel que cumplía el criterio para ser el Redentor, para ser aquel que sería ungido por Dios. ¿Para hacer qué? Para juzgar a los vivos y a los muertos. Resalta esa frase, juzgar a los vivos y a los muertos. ¿Por qué esto es importante? Es importante porque no podrás llegar muy lejos, ni en el Antiguo ni en el Nuevo Testamento, sin que el juicio aparezca en escena. Lo que esta escritura dice, y lo afirman otros pasajes también, es que todo lo relacionado con el juicio ha sido puesto en manos de Yeshua, quien cumple todos los requisitos para ser el ungido, el rey. Y los reyes gobiernan. Él reina sobre el trono, y estando en el trono, Él imparte justicia. Él juzgará tanto a los vivos como a los muertos. Verso 43. De este, es decir, de este hombre, todos los profetas testificaron. Me gusta esto, porque constantemente le digo a la gente, si quieres entender al Mesías, quién Él es, lo que ha hecho y lo que hará, todas estas cosas tienen que ver con profecía. Y para mí, no es nada sorpresivo, porque sabemos algo. Sabemos que Ezequiel 37 dice que al final de los tiempos, cuando regrese el Mesías, el judaísmo será una religión que no agradará a Dios. Y más allá, sabemos otra cosa. Sabemos que el cristianismo se volverá apostasía. Lo estamos viendo hoy por hoy. Demasiadas enseñanzas erradas, demasiadas prácticas comunes que están en contra de las Escrituras. Así que lo que sabemos es esto. Habrá un marcado alejamiento de la verdad profética, tanto de la iglesia como del judaísmo, y esto producirá el levantamiento de la obra del anticristo y el establecimiento de un gobierno mundial que estará en oposición a Dios, un gobierno blasfemo. Por eso vemos esto en las Escrituras. Pero la Escritura nos dice aquí que de este, es decir, del Mesías, todos los profetas dan testimonio. ¿Y qué testimonio dan? Recuerden un asunto que tratamos hoy más temprano en el texto, en el verso 33, donde dice, en realidad es el verso 35, donde habla de aquellos que temen a Dios y practican la justicia. Hay una preocupación. Algunos dirán que quizás así es que uno se salve, temiendo a Dios y haciendo obras de justicia, pero no. Noten lo que dice aquí. Es de este, regresemos al verso que dejamos pendiente, el 43. De este todos los profetas, en acuerdo, todos los profetas testifican con respecto al perdón de los pecados, sobre cómo uno puede recibir el perdón de los pecados, por medio de su nombre, no por medio de buenas obras, ni de cualquier otra cosa que no sea clamar a su nombre. A todos aquellos, realmente está en singular, a todo aquel que crea en Él. Debemos clamar a Él en fe. Así es que encontramos el perdón de los pecados. Pero inicia con alguien que dice, yo creo que existe un Dios y quiero servir a Dios, quiero hacer su voluntad, quiero ser parte de su reino. Y cuando alguien quiere esas cosas, ¿qué ocurrirá? Dios le dará su evangelio a tales individuos. Avanza ahora al verso 44. En el verso 44, esto se vuelve aún más significativo, porque existen algunos que enseñan algo errado. Algo que debes saber sobre mí es que no me preocupa el desafiar ciertas visiones teológicas, porque es importante que nos refinemos unos a otros. El hierro afila al hierro. Debemos hacerlo en amor. Debemos hacerlo con la plena conciencia de que nosotros también, yo también, necesito en ocasiones ser llevado a un lado y que se me den ciertos consejos, se me aclaren mejor las cosas, para buscar la excelencia, para entender mejor un verso, un pasaje o una doctrina. Todos nos necesitamos mutuamente para ser edificados. Todos tenemos el ministerio de edificarnos unos a otros. Entonces, hay quienes enseñan, y son bastantes, hay quienes enseñan que el Espíritu Santo viene sobre una persona debido a la imposición de manos. Ellos enseñan que cuando tú aceptas al Mesías, cuando recibes al Espíritu Santo, tienes la presencia del Espíritu, pero no tienes el bautismo del Espíritu Santo. Esa es una doctrina incorrecta, lo diré de nuevo. Cuando lleguemos, por ejemplo, a Hechos 19, miraremos una de las doctrinas, creo que es la de las Asambleas de Dios, que enseñan que existe una segunda obra separada del Espíritu Santo y utilizan Hechos 19 para justificarlo, pero la forma como utilizan el texto es incorrecta. Vimos cuando estudiamos el capítulo 8 que esto ocurrió con imposición de manos. Pero esto allí tenía la prioridad y el propósito de demostrar la autoridad de los apóstoles. No se pretendía establecer ese método como el estándar para siempre, sobre cómo recibir el poder y la unción y el bautismo del Espíritu Santo. La gente te dirá que la evidencia, y no son todos, pero algunas personas afirman que la evidencia del bautismo del Espíritu Santo es hablar en lenguas. Así que todo el que ha sido lleno del Espíritu Santo, bautizado por el Espíritu Santo, hablará en lenguas. Pero descubrimos en la Escritura, y yo no niego el don de lenguas. Yo no lo tengo. Pero no niego que este don exista y sea real. Pero lo que niego es que todo el que sea bautizado en el Espíritu Santo lo tenga. Pero miremos la Escritura. Es muy interesante. Y corta hacia los dos lados. Verán a lo que me refiero en un momento. Miren, por favor, el verso 45. Regresamos aquí. Y, verso 45. Disculpen, verso 43. Vemos al final allí que el perdón de los pecados es dado por su nombre a aquel que cree en él. Ahora, verso 44. Y todavía hablando, este es Pedro todavía hablaba estas palabras aún hablaba con ellos, y noten, el Espíritu Santo cayó sobre todos los que escuchaban la palabra. En este contexto, ¿quiénes eran ellos? Gentiles. Entonces Pedro estaba, y creo que todos estaremos de acuerdo aquí, que Pedro compartía un evangelio muy acertado. Tú crees en el nombre del Mesías, clamas a Él para el perdón de los pecados, Él es el único camino, creyendo en su muerte, sepultura y resurrección, y el pasaje alude a su muerte, sepultura y resurrección, relatando que Él fue ejecutado. Nadie tomó su vida, Él la entregó. Pero la Escritura dice que Él fue muerto, y relata además que fue colgado en un madero. Para algunas personas, morir y ser colgado del madero son sinónimos. Ahora noten lo que dice la Escritura, verso 44. Mientras Pedro aún hablaba estas palabras, el Espíritu Santo cayó sobre todos los que oían la palabra. Nadie puso sus manos sobre ellos. Este fue el momento en el que ellos creyeron, cuando recibieron el Evangelio, y el Espíritu Santo cayó sobre todos los que oían la palabra. Y leamos ahora el verso 45. Y ellos estaban asombrados. ¿Quiénes? Aquellos de la circuncisión que eran creyentes. La circuncisión significa los judíos. ¿Qué judíos? Muy probablemente, y lo veremos en un momento, aquellos que llegaron con Pedro desde Joppe, quienes lo acompañaban de entre los hermanos, los creyentes. Mira el texto completo, dice, y ellos quedaron atónitos, aquellos de la circuncisión que creyeron, que habían llegado con Pedro, que llegaron con él desde Joppe, porque también sobre los gentiles el don del Espíritu Santo fue derramado. Muy importante. La mayoría de la gente que estudia no presta atención a esta palabra cuando dice fue derramado. Pero es importante. El modo es pasivo perfecto. ¿Qué significa esto? Significa que este es un evento que ocurre en el pasado, justo allí, y que continuará en el futuro. Así que el derramamiento del Espíritu Santo ocurre en el pasado, estaba pasando allí, pero será algo que continuará en el futuro. Y por ser pasivo, significa que es algo que hacen por ti, algo que no puedes hacer por ti mismo. Es una acción de Dios. Dios determina que el Espíritu Santo llegue a una persona, que llene a esa persona, que sea bautizado con el Espíritu Santo. Mira de nuevo. Quedaron atónitos aquellos de la circuncisión que eran creyentes y que habían venido con Pedro, porque también sobre los gentiles el don del Espíritu Santo fue derramado, porque los oían a ellos hablar en lenguas. Esto pasó instantáneamente al llegar a la fe. No ocurrió en un segundo acto y no fue acompañado tampoco por imposición de manos. Ellos oyeron el Evangelio, creyeron, y el Espíritu Santo entró en ellos y todos hablaron en lenguas. Y glorificaban a Dios. Entonces, Pedro respondió, noten, normalmente tenemos el bautismo, pero aquí vemos algo. Vemos aquí que el Espíritu Santo es derramado y esa es la norma. Una persona cree, recibe al Espíritu Santo y uno de sus primeros actos de obediencia es testificar por medio del bautismo. Así que esta sí es la norma. Entonces Pedro respondiendo dijo, ¿quién es capaz de prohibir el agua? ¿Puede alguien prohibir el agua para que estos no se bauticen? Estos que acaban de recibir al Espíritu Santo, tal como lo recibimos nosotros. ¿Qué descubrimos? Descubrimos que el Espíritu Santo fue derramado sobre estos gentiles del mismo modo, el mismo don, de la misma forma que fue derramado sobre ¿quién? Sobre los creyentes judíos. Y aquí es donde nos recuerda que Dios no hace acepción de personas. Él tiene sus leyes, sus reglas, como quiera que desees calificarlo, para la humanidad. No existe un camino de salvación para el judío y otro para el gentil. No hay una forma para que el judío reciba el Espíritu Santo y para que lo reciba un no judío. Y más allá, no hay mandamientos para los judíos únicamente que no sean para los gentiles. Descubrimos que Dios no es un Dios que muestre parcialidades. Su palabra es para todos. Así que vemos en la Escritura que ellos quedaron atónitos porque también la gente de las naciones recibió al Espíritu Santo, así como también nosotros. Verso 48. Descubrimos aquí, y Él les ordenó bautizarse. ¿Cómo? En el nombre del Señor. Podemos tener un debate. En otros lugares de la Escritura dice, en el nombre del Padre, del Hijo y del Espíritu Santo. Eso es maravilloso. Aquí simplemente dice, en el nombre del Señor. En otros lugares busca reforzar la Trinidad. Y por eso aparece así. Pero aquí simplemente dice que fueron bautizados en el nombre del Señor. ¿Y qué ocurrió? Entonces, le pidieron que se quedara por cierta cantidad de días. Ellos no querían que se fuera de inmediato. Y esto nos demuestra algo que deseaban ellos. Ellos querían oír más. Querían ser discipulados, querían más revelación. Y esto es lo que un verdadero creyente desea. Quieren conocer la palabra de Dios con el fin de poder caminar con Dios, servirle y traer honor a su nombre, cumpliendo su voluntad. Si tu fe es, quiero a Dios de mi lado, no, ponte tú de su lado. Si tu creencia es, quiero que Dios haga mi voluntad, te sentirás tristemente frustrado con tu vida, porque a Dios no le interesa hacer tu voluntad. Esta gente estaba ansiosa por conocer la revelación de Dios, y no creo que fuese un accidente que este haya sido el primer grupo de personas que recibió el Evangelio. Cornelio era un hombre que tenía un temor hacia Dios. Era alguien que manifestó su muy limitada fe ante Dios. Yo creo que Dios existe y por lo tanto seré amable, generoso, amoroso con toda su creación y especialmente con aquellos que le pertenecen al Dios de Israel. Recuerden esta palabra, Israel, que quiere decir en este contexto el pueblo judío. Fue así debido a la conducta de Cornelio, por cómo él se portaba con Israel. Y este mismo principio es el que vemos en el pacto abrahámico. Con la medida que uses para medir, serás medido. Si bendices a Israel, serás bendecido. Cornelio hacía esto. Él fue intencional con sus limosnas, que eran acciones de amabilidad motivadas por la misericordia. Y al mostrar esta conducta, ¿qué hizo Dios? Dios le dio un regalo, el regalo del Espíritu Santo, y también le mostró su misericordia. Así que vemos cómo obra Dios, cómo sus principios se activan en acciones, en la vida de una persona. De nuevo, cuando vemos que Pedro llega a Cesarea, cuando vemos a Pedro predicar en esta casa, ¿habló en algún momento sobre comida? Dijo, tengo una nueva revelación en contra de lo que Moisés enseñó. No. Lo que dijo fue esto. Dios me mostró que su creación, la humanidad, no tiene establecida una prohibición de tener compañerismo los unos con los otros, ni tampoco de proclamarles el mensaje de Dios, la salvación. Y Dios confirmó todo esto al darle su Espíritu Santo a los gentiles, demostrando que no hay distinción en la manera para ser salvo o en el resultado de la salvación. No hay distinción entre judíos y gentiles. Cuando vemos las Escrituras, debemos dejar que la palabra de Dios sea la que forme nuestras conclusiones, en vez de traer el deseo personal al texto, lo que queremos que diga, o lo que se nos ha enseñado que dice, o lo que leemos en otros lugares que el texto quiere decir. Creo que la Escritura es muy clara. De hecho, esta es una de las Escrituras que cuando quieras enseñarle a alguna persona cómo correctamente dividir la palabra de Dios, esta Escritura está llena. Hoy apenas tocamos la superficie, pero está llena de pasajes diferentes con los que puedes evaluar a alguien sobre la metodología correcta para interpretar la Biblia, para llegar al corazón del mensaje, y ese debería ser tu deseo, porque sé que es el mío también. Conocer el mensaje central de cada pasaje de la Escritura. Bien, cerramos con esto. Hasta la próxima semana. Que Dios te bendiga ricamente. Shalom desde Israel.
1: 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Que el Señor te bendiga en Yeshua HaMashiach, Jesús el Mesías, mientras caminas.

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1: Todos sabemos que nuestra batalla no es contra carne ni sangre. Sabemos que las armas de la guerra espiritual con las cuales Dios nos ha equipado son poderosas, poderosas para destruir fortalezas. Sabemos que en Efesios capítulo 6, Pablo va por una lista de esas armas con el objetivo de que estemos firmemente equipados para la batalla. Pero Pedro, en este cuarto capítulo de su primera epístola, él habla sobre un arma que es poderosa, un arma que no solamente obrará contra el enemigo, sino que traerá un cambio muy significativo en tu vida y en la mía. Así que vayamos allí. Primera de Pedro capítulo 4, versículo 1. Dice, por tanto, el sufrimiento del Mesías por nosotros en la carne. Así que él sufrió en la carne. Y presta atención a esta siguiente frase. Y ustedes, es decir, usted y yo, y ustedes, de la misma mentalidad, esta siguiente frase, ármense. Este término para armarse uno mismo, armarse, deriva de una palabra y de un sustantivo para arma, para armamento. Así que nosotros sufrimos. Hemos sido equipados para la batalla espiritual. Y noten el beneficio que viene de esto. Dice en este mismo versículo, puesto que aquel que ha sufrido en la carne, es decir, en este cuerpo, aquel que ha sufrido en la carne, deja de pecar, cesa con el pecado. Todos luchamos contra el pecado. Y puede que deseemos no pecar. Oramos, Dios, ayúdame a caminar en obediencia. Pero hasta que usted y yo estemos deseando sufrir por nuestra fe o dispuestos a sufrir por nuestra fe, vamos a luchar, vamos a tener que esforzarnos para convertirnos. Cuando estemos dispuestos a entregar nuestra vida en sumisión a lo que quiera que Dios nos coloque, en la situación en la que Él nos coloque, entonces y solo entonces conoceremos una victoria a través de la cual vamos a cesar de pecar. Verso 2. Porque ya no los deseos del hombre, es decir, los deseos humanos, Él está compartiendo con nosotros que cuando estamos dispuestos a sufrir por la fe, habrá un cambio, algo se mueve al pasado. Llegamos a una condición en la que lo que estaba en el pasado ya no será relevante en nuestras vidas actuales. Porque ya no los deseos del hombre, y aquí hay un cambio. Pero, dice, la voluntad de Dios y el tiempo que nos queda en la carne, es decir, en este cuerpo, el tiempo que nos quede en este cuerpo para vivir, vamos a vivirlo notablemente diferente. Dice en el verso 3 que necesitamos un cambio de mentalidad, entendiendo que suficiente para nosotros este tiempo pasado de nuestra vida, de acuerdo con la voluntad de las naciones. Recuerden que este término del cual hablamos antes, las naciones, nos habla sobre aquellas personas que no están bajo una relación de pacto con Dios. Cuando estás en una relación de pacto con Dios, las cosas serán diferentes. Van a tener una mentalidad diferente. Van a tener acceso a una provisión diferente. Y el resultado será que Dios obrará, Dios edificará, Dios quitará de ti aquellas cosas que son dañinas. Dios es un Dios de amor que quiere ver cambios en nuestras vidas que nos beneficien, y aquí está la clave, por la eternidad. Y el problema es que muchas veces tenemos la vista corta. ¿Qué significa esto? Muchas veces nuestra mentalidad es terrenal y pensamos en los problemas actuales, en las dificultades, sufrimiento y dolor, y queremos huir de todo eso. Cuando Dios entiende estas cosas que traen dividendos eternos, todo este sufrimiento traerá un dividendo eterno. Entonces dice, porque ya fue suficiente con el tiempo pasado para que ustedes vivieran conforme a la voluntad de las naciones, produciendo cosas que no son agradables a Dios. Y entonces dice, ustedes perseguían esto, y lo describe, estas cosas que son sensuales, deseos que están arraigados en la lujuria, borracheras, actividades de inmoralidad colectiva, buscar problemas, y hace un resumen de todo esto diciéndonos cuál es el problema. Cierra este verso hablando de abominables idolatrías. Cuando estudian la palabra de Dios, vemos especialmente en los profetas que ellos hablaban extensamente sobre la idolatría. Cuando vemos en el libro de Apocalipsis, vemos que Juan habla mucho sobre las consecuencias de la idolatría y la mentalidad en la cual está arraigada la idolatría. Y lo que los profetas y Juan nos dice es que la idolatría siempre está arraigada en uno mismo. Siempre es una búsqueda de los deseos de uno mismo. Y luego dice, todo esto es abominable para él. Y vemos una dicotomía, un cambio, una diferencia entre la mentalidad de uno que camina en pacto y fidelidad y aquel que camina de acuerdo al mundo. Cuando tomamos esa decisión de ser obedientes a las instrucciones de Dios, las personas que son del mundo no lo entenderán. Y por esto dice, mira el verso 4, y lo que ellos consideran como extraño, que ustedes no corren en ese mismo, y tenemos una palabra, quizás tu Biblia diga desenfreno, es simplemente algo que tiene que ver con una conducta que no es de Dios. Y hay una palabra adicional, y esta palabra tiene que ver con abundar, con rebosar. Cuando iniciamos ese camino de descenso, viviendo de una manera que va en contra de los estatutos y mandamientos de Dios, nosotros desatamos aquello que abunda, que rebosa en abundancia de cosas desagradables ante Dios. Y tal como vimos, como cuando hay un bote de agua que es difícil de detener, esto pasa con las personas. Se hallan a sí mismas imposibles, incapaces de controlar su conducta. Se están ahogando en el pecado. De esto está hablando Pedro. Y noten el resultado. Al final del verso 4, vemos una palabra muy significativa. La palabra blasfemia. ¿Por qué esto es importante? Si hacen un buen estudio de Apocalipsis, encontrarán que el espíritu del anticristo es un espíritu blasfemo. Y Pedro está comunicándonos que debemos tomar una decisión. Vamos a caminar o bien en la forma del mundo, es decir, vamos a estar preparados para lo que el anticristo quiera hacer, o vamos a andar en el camino del reino y sufrir. El camino fácil en el término corto, en el corto plazo, es seguir al mundo. Es lo que la carne, es lo que tu deseo personal y tus emociones siempre va a procurar que hagas. Desafortunadamente hoy en día, Hay un movimiento dentro de la comunidad de creyentes que considera que lo que Dios dice sobre los últimos días puede ser cambiado. ¿De dónde sacan eso? Bien, lo sacan de la misma fuente, de la cual yo creo que el judaísmo, en muchas expresiones del judaísmo, también consideran, y me refiero a un escenario. En el judaísmo de los rabinos, ellos miran a la profecía de una manera muy diferente que como tú y yo la vemos. Nosotros entendemos que toda la palabra de Dios será cumplida. Cada profecía sucederá. El judaísmo dice, no vayas tan rápido. Ellos ven diferentes escenarios posibles. Y lo que ellos ven es lo que quieren ver. Que todo lo malo ha sido cancelado. Estas cosas que son referidas al sufrimiento, la batalla de Gog y de Magog, ellos ven que todo esto no tiene que suceder. Que hay, ese es un escenario posible, pero que ellos creen y están enseñando que las buenas profecías, esas cosas que hablan sobre una utopía, Dios simplemente en cualquier momento vendrá y traerá un cambio glorioso. Eso es lo que ellos esperan. Y muchos dentro de la iglesia creen que el cuerpo de creyentes traerá pureza a este mundo y preparará al mundo para el regreso del Mesías. Ahora, eso quizás nos haga sentir bien, pero ellos no quieren considerar lo que los profetas claramente enseñan, y es que el peor tiempo para el pueblo de Dios, tanto considerando el Antiguo como el Nuevo Testamento, está en los últimos días. Vemos que el Mesías enseñó una y otra vez que en los últimos días habrá un tiempo de persecución debido a la fe que tenemos. Y luego de ese tiempo, cuando el tiempo llegue a su fin, el Mesías lo mencionó muchas veces en Mateo 24 cuando habla sobre el fin, luego el fin vendrá. ¿De qué fin habla? El fin de los discípulos en este mundo. Cuando la esperanza bendita ocurra y entonces vamos a ver un cambio. Esa persecución de creyentes terminará. Y debido a que Israel rechaza al anticristo, o rechazará al anticristo cuando cometa la abominación desoladora, Israel se moverá. Jeremías lo dice en Jeremías capítulo 13, que el peor tiempo de Israel, Daniel lo dice en Daniel capítulo 12, el peor tiempo de Israel, de sufrimiento de Israel vendrá. El problema es el siguiente. En nuestras mentes humanas no queremos eso, no nos gusta esa idea, así que elegimos una falsa teología que dice que eso no ocurrirá. Yo voy a creer en algo diferente. Y cuando creemos en eso que es diferente a la palabra de Dios, el enemigo nos manipulará, nos engañará, nos posicionará en un lugar de derrota. Así que estas personas piensan que es extraño que nos comportemos diferente y que no corramos con ellos, que no tengamos ese espíritu blasfemo que el anticristo tiene. Verso 5. Sabemos algo que ellos no quieren, de lo que ellos no quieren hablar, y está en el verso 5. Dice, aquellos darán cuenta, ellos darán cuenta a aquel que está preparado para traer juicio. Una de las cosas que yo hago es que cuando hablo en alguna organización o en una iglesia local o en un seminario, les pregunto, ¿cuál es tu visión con respecto al juicio de Dios? Cuando hacemos esto frecuentemente en otros países, la verdad es la misma aquí. La respuesta más normal, más común es, nosotros creemos en un Dios del Nuevo Testamento. Lo que están diciendo es, nosotros creemos que el juicio que satisface fue satisfecho y ya no será desplegado por Dios debido a la cruz. Eso es verdad con respecto a su pueblo. Pero vemos que las personas que pertenecen a Dios, para las personas que creen en Dios, el camino es estrecho, es difícil, y pocos lo encuentran. ¿Qué dice de nuevo el verso 5? Pero ellos darán cuenta a aquel que está preparado para juzgar a los vivos y a los muertos. ¿Saben lo que eso significa? Nadie evitará el juicio. Nadie. Ahora, cuando leemos más allá, lean el verso 6. Porque con este fin, el hecho de que habrá un juicio, dice, porque con este fin fue predicado a los muertos, y aquí veremos algo. Aquí habla de los vivos y los muertos, aquellos que están vivos espiritualmente y aquellos que están muertos espiritualmente. Él no quiere que nadie se pierda. Por esto vemos, por ejemplo, en Mateo 24, verso 14, antes del final, antes del derramamiento de la ira de Dios, el Mesías dice que es necesario, una frase importante, es absolutamente un requisito de Dios que este evangelio del reino, y me encanta esa frase, este evangelio del reino sea predicado en todas las naciones como testimonio, que sea proclamado a todas las naciones, y solo después de eso, el final, es decir, nuestro fin, cuando seamos removidos de esta tierra, iniciará. Y seremos removidos antes de que caiga el juicio de Dios. Este pueblo no quiere pensar sobre dar cuentas, sobre rendir cuentas, estas personas. Por eso dicen que ya no habrá un día del juicio. Pero Pedro no está de acuerdo con eso. Él está hablando de juicio después de la cruz. ¿Y qué dice él? Mira de nuevo el verso 6. Porque para esto, con este fin, fue proclamado o predicado a los muertos el evangelio, con el fin de juzgar. Y tenemos una construcción única en griego. Es construida por dos palabras griegas, mendei, separadas, que significan, por un lado esto, pero por otro lado, otra cosa. ¿De qué está hablando? En una mano, por un lado, él juzgará a los hombres de acuerdo con la carne. ¿Qué significa eso? Él lidiará con el pecado. La carne tiene que ver con pecado. Pero, quiere decir, por otra parte, él juzgará a aquellos que están vivos de acuerdo con el Espíritu de Dios. Es decir, este juicio de acuerdo con el Espíritu de Dios es que él va a utilizar su Espíritu para traer orden, su orden en nuestras vidas, para que nuestro juicio no sea un juicio de condenación, sino un juicio de recompensa. ¿No nos ha dicho una y otra vez que acumulemos tesoros en el cielo, donde no habrá pérdida? A esto es a lo que se refiere. Y entonces nos anima, verso 7. Pero el fin de todas las cosas se acerca. ¿Qué piensan al respecto? El fin de todas las cosas se acerca. La pregunta que debemos hacernos es, ¿estamos listos para eso? Cuando dice el fin de todo, está hablando de esta creación. Esta creación, en última instancia, será destruida por Dios. ¿Por qué? Porque Él tiene algo mejor. Así que el fin de todo ha llegado. Y a la luz de esto, se acerca. Él dice, tengan una mente sana y también tengan una mente sobria. ¿Por qué? Para la oración. Interesante. Si no tenemos la perspectiva correcta, si no estamos pensando correctamente, si no estamos interesados en lo que deberíamos estar interesados y comprometidos, no podremos orar efectivamente. Y yo creo que esta verdad bíblica plaga al cuerpo de creyentes hoy. Estamos orando por una cosa, pero Dios nos está guiando en un sentido muy diferente. Estamos pensando de una forma y Dios dice proféticamente, esto es lo que yo prometí. Y lo que Dios hace es que Él lo revela primero a los profetas. ¿Por qué? Para que podamos estar de acuerdo con Él. Él dice, miren el verso 8. Pero, ante todo, pudiésemos traducirlo en nuestras mentes. Sobre todas las cosas, Él dice, amén, con fervor unos a los otros. ¿Qué debe venir a tu mente? El espíritu de la ley. Pablo dice, puedo resumir toda la ley en una oración. Ama a tu prójimo como a ti mismo. Cuando estamos caminando, no somos salvos por la ley, pero cuando estamos caminando en obediencia a los mandamientos de Dios, vamos a tener una de las cosas con las que estoy de acuerdo con los rabinos, es que los mandamientos revelan las expectativas de Dios, lo que Él espera que hagamos y lo que Él espera que no hagamos. Es cierto que los mandamientos, y por cierto, el mensaje de la ley y el mensaje del Espíritu Santo es el mismo. ¿Qué sabemos? ¿Cómo lo sabemos? Aquellos que caminan no por la carne, sino de acuerdo al Espíritu, cumplen la justicia de la ley. Ahora, la ley nos da el objetivo, pero es el Espíritu el que nos da el poder para cumplir ese llamado, esas expectativas de Dios. Cuando Él dice, sobre todas las cosas, unos a los otros tengan ferviente amor, porque el amor, y esto es un verso muy importante, porque el amor cubre, literalmente dice cubrirá, es una promesa, porque el amor cubrirá una multitud de pecados. ¿Qué quiere decir esto? Bien, cuando alguien peca en contra de ti, tienes que tomar una decisión. La respuesta común es devolver mal por mal, insulto por insulto. Y eso no es lo que Dios quiere. Debemos caminar en amor. Y cuando regresamos amor a aquel que nos ha hecho algo malo, ¿qué puede ocurrir? Este pecado cometido, usualmente, un pecado conduce a otro pecado, que conduce a otro pecado y a otro. Pero cuando respondemos al pecado con amor, esa reacción en cadena se termina, se detiene. Eso es lo que significa que el amor cubre multitud de pecados. Cuando recibimos un pecado y respondemos en amor, eso termina esa ronda, esa pelea. No tiene que continuar uno tras otro pecado. Esto es lo que significa, el amor cubre multitud de pecados. Así que de nuevo, verso 9, dice, amen a los extraños. ¿Qué significa esto? Tengan hospitalidad. Tengan un espíritu de hospitalidad. ¿Dónde vemos esto en el Antiguo Testamento? El mejor ejemplo es en el Parasha Vayera, el libro de Génesis 18. ¿Recuerdan a Abraham? Él fue circuncidado en una edad muy anciana. Aprendemos de otro pasaje de la Escritura que al tercer día es el día más doloroso, el peor. Es en el calor de la tarde. Y ve a tres hombres, algo único, tres hombres caminando. En la parasha, esta porción de la Torá se llama Vayera, porque si la lees toda dice, y el Señor se apareció a Abraham. ¿Y cómo lo hizo? Tres hombres caminaron a él. Abraham no sabía que esta era una manifestación del Dios Todopoderoso en su presencia. Él simplemente vio a tres hombres caminando allí. ¿Y qué hizo este anciano que tenía 100? Se levantó y corrió a ellos. Pero hay una frase muy importante. Desde la puerta de su tienda de campaña. Y si hay una puerta, ¿qué se requiere? Hay una cajita. Ese mandamiento vino mucho después de Abraham, tener esa cajita, pero con Abraham no hay tiempo. Esto nos enseña algo, que la palabra de Dios nos revelará después. Y es que esa ubicación es donde nosotros colocamos esa pequeña cajita y hay un mensaje. Aquellos que habitan en ese hogar con esa mezuza, ustedes allí encontrarán hospitalidad. Ellos te darán la bienvenida. Estos tres hombres buscaban pasar por donde Abraham. Piensa en esto, un hombre de 100 años de edad, corriendo, y les implora que entren a su casa, que él pueda servirles a ellos. Es el mismo espíritu, el espíritu que está produciendo, que se produce de la fe. Dice, amen a los extranjeros o a los extraños. Y hagan esto sin murmuraciones, sin quejarse. Así como ustedes han recibido un regalo unos para los otros, usen ese regalo sirviéndose, utilícenlo, practíquenlo. Pónganlo en acción. ¿Por qué? Dice, cuando ustedes se sirven a través de este don que han recibido, ustedes serán buenos administradores. Es decir, seremos buenos ministros de lo que Dios nos ha dado. Pregúntate a ti mismo, ¿estoy siendo un buen administrador de los recursos y dones que Dios me ha dado? Muchas veces la gente han sido creyentes por muchos años. Y le preguntamos, ¿puedes ayudarme a identificar mi don espiritual? Si tú no conoces tu don espiritual, no estás utilizándolo. No lo estás manejando de la manera correcta. Dice en el verso 11, este don espiritual se manifiesta a sí mismo a través de una variedad de la gracia de Dios. Verso 11, el que habla, si tienes el don para hablar, habla de acuerdo a las palabras de Dios. El que ministra o sirve, que sirva con la fuerza que Dios le provee. Para que, aquí está el objetivo, para que en todas las cosas Dios sea glorificado. Ahora, si colocas como tu objetivo diario, Dios, úsame para glorificarte, yo te aseguro de que esa será una oración que Dios responderá en tu vida. Es muy simple. Cada día, Dios, úsame para, en este día o en la tarde, Dios, úsame esta tarde con el fin de que yo pueda glorificarte a ti. Y entonces vemos algo consistente, bien sea adoración, conocimiento, servicio. Todo se trata de hacerlo a través de la fe que dice la Escritura, a través del Mesías Yeshua. Mediante Él, y a Él le pertenece la gloria y el poder por siempre y siempre. Amén. ¡Qué verso tan maravilloso! Pasemos al verso 12 ahora. Amados, no piensen que es algo extraño, no se sorprendan. No se sorprendan de que entre ustedes haya fuego. Él utiliza esta palabra fuego en el contexto de pruebas. Así que nos dice todo esto aquí. Si eres un creyente, querrás servir a Dios, no pienses, no consideres como algo extraño, no te sorprendas cuando pruebas de fuego vengan sobre ti. Esa no es la excepción, es la norma. Pienso en los profetas, cómo la palabra de Dios llegaba sobre ellos y todo lo que ellos hacían era hablarla por, y eran odiados por esto. De hecho, el Mesías dice, ¿a cuál de los profetas no persiguieron? No puedo pensar en ninguno. A la gente no le gustaba la revelación de Dios. Y si tú te mueves por la revelación de Dios, ese es el objetivo de tu vida, obedecerla, vas a ser perseguido. Así que dice, no pienses como algo extraño que en ti este fuego que está acompañado de pruebas que vienen sobre ti como algo que es raro, peculiar, poco común, que ha ocurrido. Verso 13. En cambio, así como has compartido en el Mesías el sufrimiento, dice que regocíjate. Este es un privilegio maravilloso, sufrir con el Mesías. Y cuando perseveramos durante esa persecución, ese dolor por nuestra fe, Él nos dice, ustedes se regocíjense para que también en la revelación de su gloria, ustedes se regocijen. Y luego agrega otro término, se regocijen. Ustedes se regocijan cuando son perseguidos y tendrán un gozo mayor en la revelación del Mesías. Cuando ese final llegue al tiempo de su esperanza bendita, dice, ustedes se regocijarán, y luego usa el término que significa regocijarse en una medida total. Quizás hayan experimentado el gozo, no, pero dudo que hayas experimentado esta clase de gozo a la cual Dios llama que es un gozo completo. Verso 14. Verifiqué más de 30 traducciones y en ninguna de estas el verso 14 está traducido de una forma literal. Habla sobre ser insultado debido al nombre del Mesías, el nombre de Yeshua. ¿Pero qué significa literalmente esta palabra para ser insultado? Tiene la palabra diente allí. ¿Tu Biblia lo dice así? Hay dos palabras griegas juntas que significan mostrar los dientes. ¿Qué significa eso? Bueno, la ilustración es la siguiente. Ustedes van y ven un animal, quizás un perro. Y llega ese perro y ese perro no quiere verte realmente. Y ladra y te muestra sus dientes, gruñe. A él no le gusta lo que tú vas a hacer. Y esos dientes es una advertencia contra ti. Así es como se comporta la gente del mundo. Y eso es la ilustración que nos da Pedro. Así que dice, si te muestran sus dientes por el nombre del Mesías, ¿qué dice? Bendecidos son ustedes cuando te odian, cuando están listos para atacarte y agredirte por su nombre. Él dice, ahí son bendecidos. Lo están haciendo bien. Esa es mi expectativa para ustedes. No tenemos que buscar eso. La fidelidad atraerá al enemigo a nosotros. ¿Sabías eso? Si tú caminas en fidelidad con Dios, la gente de pronto empezará a sentirse ofendida. Toda la inmoralidad que vemos en esta nación y en otras naciones también, el mundo está en paz con eso. Pero alguien compartió conmigo esta mañana que él estaba trabajando y estaba compartiendo un poco sobre su fe y el Evangelio. Y recibió una advertencia del gobierno. Tú no puedes hacer eso. Ese es el gobierno, mostrándole a él sus dientes y mostrándote a ti, a ustedes, sus dientes. Ellos no quieren fidelidad. Ellos no quieren fe. Ellos quieren la inmoralidad. Así que dice, cuando esto ocurra, siéntanse bendecidos y dichosos porque la gloria y el Espíritu de Dios descansa sobre ustedes. ¿De qué está hablando esto? El Espíritu y la gloria de Dios reposa sobre ustedes. ¿A qué se refiere? A la unción. Verán, oramos, Dios, dame tu unción, pero no funciona de esa forma. Así no funciona. Pero cuando estás en medio del servicio a Dios, cuando hay un ataque espiritual en tu contra, ahí es cuando la unción cae sobre ti. Es interesante, porque esta palabra para unción cayendo sobre o descansando sobre ti es literalmente lo que dice. Mijael ya se fue a dormir, pero si estuviera aquí, hay un término en hebreo que dice la aneaj. ¿Saben el tefilin, las filacterias, esas cajitas que te atas en tu brazo o en tu frente? Bueno, el término, cuando las ves, cuando las colocas allí, es la aniaj, significa descansar o hacer reposar algo. Y Pedro le estaba hablando a judíos que entendían el uso básico de este término. Está relacionado con colocar los mandamientos sobre ti. Verás, esas filacterias, ese tefilín, se trata sobre los mandamientos de Dios. Los coloco sobre mi frente, así que yo pueda pensar de acuerdo con sus mandamientos. Lo coloco sobre mi brazo para que yo me comporte de acuerdo con los mandamientos de Dios. ¿Y qué hace Dios? Él dice, cuando ustedes están sirviéndome a mí, el Espíritu, su gloria, descansará sobre ustedes y sobre mí. De acuerdo con, y va a decir la diferencia, esa misma construcción, mendei, esa dicotomía, dos posibles resultados. De acuerdo a algunos, esto será blasfemo. A todo lo que se relacione con Dios, ellos blasfemarán en contra de eso. Pero de acuerdo a ti, conforme a ti, será para gloria. Se manifestará la gloria de Dios. Verso 15. Que no sufran por ser asesinos o ladrones o malhechores o por ser personas que... Hay dos palabras para meterse en la vida de otros y de una manera fastidiosa, molesta. No sé cómo traducirlo de una manera más simple. No sean personas que sean asesinos, que roben o que se meten en la vida de la gente de una manera molesta. Cuando digo molesta, no es desde su perspectiva, sino desde la perspectiva de Dios. Son personas que quieren meterse en tu vida, no por guía de Dios, sino que tienen su propio objetivo y su propio plan y dice, esto no es lo que un hijo de Dios debe hacer, sino que noten el contraste, pero si alguno, hay una palabra cristiano o mesiánico, pero si alguien como cristiano o como seguidor del Mesías, si alguien sufre por ser seguidor de Cristo o del Mesías, no se avergüence, sino que la gloria de Dios sea en esta persona, que la gloria de Dios caiga en esta área, en este lugar. Verso 17. Porque el tiempo para que inicie el juicio está sobre la casa de Dios. Es decir, Dios juzgará a su pueblo primero, y hay una razón para esto. Este juicio que inicia con la casa de Dios es con el propósito de refinarnos. Es ese filtro del cual el Mesías habla, esa actividad que Dios hace para producir un cambio, un cambio glorioso. Puede ser doloroso ese juicio, pero busca un resultado apropiado y se inicia primero con nosotros. Pero entonces dice, ¿cuál será el fin sobre aquellos que son desobedientes a Dios? Hay un objetivo muy diferente con respecto a este otro juicio. Dios juzgará a todos, pero el propósito será muy diferente. Verso 18. Dice aquí, y si el justo se salva con dificultad, este es otro ejemplo de Tai Behoma. Dice, si el justo se salva con dificultad, el impío y el pecador, ¿cómo será para ellos? Dios puede, pero entendamos lo que dice. ¿Por qué coloca este verso aquí en este momento? ¿Por qué busca traer un cambio en este pecador? Sufrimiento. El sufrimiento es lo que le dará una perspectiva diferente. Cuando sufrimos por la justicia, somos bendecidos. Cuando sufrimos porque somos desobedientes, es un llamado al arrepentimiento, es un llamado al cambio. Pero Dios es fiel en ambos grupos. Verso 19. Así que por consiguiente, los que sufren conforme a la voluntad de Dios como al fiel creador. ¿De qué está hablando aquí? Todos tenemos que prestar atención siempre a cómo Dios habla sobre sí mismo en su palabra. Así que, ¿por qué hablar de este fiel creador? Usualmente, cuando hay una referencia a la creación, pensamos en el pasado, en el principio, pero no debemos pensar así siempre. Como creyentes, sabemos algo. Dios no ha terminado con su obra gloriosa de creación. Si eres un buen estudiante de los profetas, sabrás algo. Los profetas hablan sobre el reino de Dios como una segunda creación. Utilizan el término que Dios ha extendido los cielos, ha colocado todo en orden, y Él hará esto para una realidad de reino. Y entonces veamos de nuevo el verso 19. Por consiguiente, también, los que sufren conforme a la voluntad de Dios, como al fiel creador, comprométanse, encomienden sus almas, encomendemos nuestras esencias, ¿a quién? A las buenas obras. Permítanme concluir esta sesión diciendo esto. Solamente cuando creemos que Dios establecerá un reino, es que vamos a estar comprometidos con las buenas obras. De nuevo, ¿somos salvos por las obras? No. ¿Nuestras buenas obras son importantes para Dios? Sí lo son. ¿Estamos haciendo buenas obras? No las suficientes. ¿Qué traerá un cambio? Cuando estemos verdaderamente comprometidos con el establecimiento del reino. Cuando tengas mentalidad de reino, tu conducta cambiará. Cuando tengas mentalidad de reino, las expectativas de Dios serán de la mayor importancia para ti. Porque la mentalidad de reino va de la mano con que uno quiera ser agradable a Dios. Y cuando quieres complacer a Dios, estarás comprometido con hacer la obra de Dios. Mañana veremos que Pedro hablará de un cambio, o hará un cambio. Hasta este punto, él ha venido hablando del cuerpo de los creyentes, principalmente de creyentes judíos, de una manera muy colectiva. Pero en el capítulo 5, este último capítulo, él hablará principalmente al liderazgo, a los líderes de los creyentes, en el primer siglo. Y vamos a ver que él no está complacido con ellos. Creo que Pedro estaba, si Pedro estuviese parado aquí mirando a las iglesias de hoy, él estaría igualmente desagradado. Debemos escuchar lo que Pedro dice y en los cambios que deben ocurrir en tu vida y en mi vida, en la iglesia local, porque los tiempos están cambiando. La oportunidad puede que se esté terminando. Nos estamos acercando. Hay indicadores proféticos que nos muestran que estamos acercándonos al fin. Y debemos recordar algo. Es triste, es vergonzoso que Satanás entienda algo que la mayoría de nosotros no entienda. Satanás sabe, la Escritura lo dice. Él viene sabiendo que su tiempo es corto, por eso está trabajando duro. Él entiende lo escaso del tiempo que le queda. Él sabe que ya está derrotado. Y él hará todo lo que esté en su, lo que pueda hacer para llevar a la mayor cantidad de las personas que él pueda a donde él pasará la eternidad. Él está comprometido, desafortunadamente, con eso que es malo. Mi esperanza es que nosotros como creyentes, nosotros como los redimidos del Señor, estemos comprometidos con lo bueno, con el bien. Esto no es controversial, pero cuando decimos abunda en buenas obras, mucha gente se comienza a incomodar. ¿Por qué? ¿Por qué? Estamos leyendo esto no del Antiguo Testamento. Estamos estudiando Primera de Pedro, este discípulo tan notorio. Y dice una y otra vez, este que en los evangelios tenía gran interacción con el Mesías. Frontal y central, él tenía que ser siempre él, claro y directo. Y Pedro está diciendo, a ti y a mí, tu conducta importa. Esta tendrá consecuencias eternas, no solo para ti, sino para otros también. Y tu conducta debe ser enfocada en buenas obras, en cumplir las expectativas de Dios, su voluntad, porque como creyentes somos llamados a ser instrumentos que manifiestan la justicia, y cuando la justicia es establecida, su gloria es revelada. Y cuando la gloria de Dios se produce, buenas cosas, maravillosas cosas, cosas de reino, podemos empezar a probar nosotros. Padre Dios, oramos por tu bendición. Oramos por entendimiento bíblico. Oramos por humildad y poder. Oramos por una perspectiva de reino. Ayúdanos a ser cambiados por tu verdad. Ayúdanos a ser sensibles al liderazgo de tu espíritu. Ayúdanos a caminar en tus estándares de justicia, que podamos tener un testimonio poderoso y que agrade a Dios. Uno que hable con valentía de tu verdad en el mensaje de tu evangelio, porque esta es nuestra oración en el Mesías, en el nombre del Mesías. Amén.
2: 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Shalom desde Israel.
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0: Shalom y bendiciones, hermanos y hermanas. Les damos la bienvenida a la discusión de hoy y, como siempre, un cálido saludo para ti, Baruch. Qué bueno verte. Hola, Cristian. Lo mismo digo. Qué bueno verte. Maravilloso. Vamos a empezar de una vez con el tema, Baruch, porque hemos recibido muchos mensajes de la audiencia cuando hemos expuesto distintas sectas, falsas doctrinas y herejías en el pasado, y mucha gente tiene preguntas sobre los testigos de Jehová. Empecemos. A manera de introducción, el culto conocido como los testigos de Jehová o los atalayas comenzó en Pensilvania en 1870 como una clase bíblica dirigida por Charles Taze Russell. Russell nombró a su grupo Estudio Bíblico del Amanecer del Milenio, y los que lo siguieron fueron llamados Estudiantes de la Biblia. Charles T. Russell comenzó a escribir una serie de libros que los llamó El Amanecer del Milenio, que se extendió a 6 volúmenes antes de su muerte, y contenía gran parte de la teología que sostienen ahora los testigos de Jehová. Examinaremos algunas doctrinas falsas de ese culto o secta. Y quiero enfatizar que es una secta porque no se trata de una denominación cristiana. Como lo veremos, tienen una gran cantidad de errores doctrinales, y uno de los cuales ataca directamente la divinidad de Yeshua o de Jesús, entre otras cosas. Así que, comencemos a ver esto en detalle. Veamos algunas de sus falsas enseñanzas, iniciando con los principales errores que tienen sus traducciones de la Biblia. Vamos a citar textos de la versión que ellos utilizan denominada Traducción del Nuevo Mundo. Bien. En este verso de Juan 1:1 dicen que Jesús es un Dios. Esta es la traducción del Nuevo Mundo de 2013. Y allí leemos, en el principio era el Verbo, y el Verbo estaba con Dios, y el Verbo era un Dios. Ahora, comparemos eso con la versión King James, que dice que en el principio era la Palabra, y la Palabra estaba con Dios, y la Palabra era Dios. No un Dios, sino Dios. Muy interesante, Baruch, que en el inicio de uno de los pasajes clave de la Biblia, aquí en Juan, de una vez intentan atacar la divinidad de Yeshua y desestimarla. Tus comentarios. Bueno, ellos ciertamente niegan la divinidad de Yeshua. Realmente no sé qué pretenden señalar cuando traducen este verso como que Yeshua era un Dios. No sé si pensarán que hay múltiples dioses o qué es lo que piensan. No tengo idea de lo que están tratando de comunicar con esta interpretación de Juan 1:1. Pero de nuevo, están dispuestos a jugar con la palabra de Dios con el fin de justificar sus doctrinas, y llegan a ignorar tanto las escrituras con el fin de aferrarse a sus falsas enseñanzas. Entonces, son un grupo muy comprometido de personas, pero están comprometidos con la falsedad. Pueden ser muy amables, pero no están representando la verdad de las escrituras. Ellos son, y aprecio tus palabras, ellos son realmente una secta, un culto, que no refleja ni debería ser considerado como un grupo cristiano. Al igual que los mormones, tampoco son un grupo cristiano. Existen muchas otras sectas parecidas que debemos evitar, pero, de todos modos, es una breve opinión con respecto a Juan 1:1. Continuemos, leyendo otro de sus ataques contra la divinidad de Yeshua. Ellos afirman que Jesús no es eterno. Entonces veamos Juan 8:58 en la traducción del Nuevo Mundo. Dice así, Jesús les dijo, muy verdaderamente les digo, antes de que Abraham existiera, yo he sido. Muy importante porque los testigos de Jehová niegan tanto la divinidad como la eternidad de Jesús. Los traductores tuvieron que cambiar el texto bíblico para que coincidiera con sus doctrinas erradas. Si lo comparas con la Biblia King James, allí leemos que Jesús les dijo, de cierto os digo, antes que Abraham fuese, yo soy. Una diferencia muy, pero muy clara. Para algunos es algo sutil, pero, una vez más, esto busca socavar la divinidad de Jesucristo porque afirman que Él fue creado. Y veremos otros errores más adelante, pero ¿qué puedes comentar al respecto? Bueno, no hay forma correcta de poder traducir el texto bíblico original en griego como yo he sido. Notarás que dice yo soy en la King James, y esto nos lleva a un punto interesante. Si vamos al libro de Éxodo, cuando Moisés habla y le pregunta a Dios, ¿quién les debo decir que se me ha aparecido? La respuesta es literalmente, yo seré quién seré en tiempo futuro. Y es muy significativo que al llegar a Yeshua, Él lo expresa en tiempo presente, diciendo en griego, yo soy. Así que aquí esta declaración, yo soy, muestra que en el libro de Éxodo se hablaba de un Redentor futuro. Y es el Mesías quien de hecho se manifiesta ahora como ese Redentor futuro, en este pasaje de Juan 8. Entonces el término ego a mí, en griego, se traduce como yo soy, y busca mostrar que Yeshua es la encarnación en forma humana del Dios viviente. Algo muy pero muy profundo. Y es cuando comprendes lo que dice Éxodo y comprendes lo que Juan dice aquí, que claramente ves retratada la divinidad del Mesías. No es sorprendente que tengan que cambiar, algo que es sumamente sencillo de traducir, ego a mí, tienen que cambiarlo con el fin de no reflejar la verdad de las Escrituras, porque lo que buscan reflejar es una falsedad. Bien, sigamos con el siguiente punto. Otro error es que ellos afirman que Yeshua fue creado por Dios y que es el ángel Miguel. Con esto niegan la divinidad de Yeshua o de Jesús. Queremos enfatizar lo que dice la Biblia realmente y no los puntos de vista de esta secta. Leamos rápidamente algunos versos. Juan 3:16, muy conocido. Porque de tal manera amó Dios al mundo que ha dado a su Hijo unigénito, no un ser creado ni un ángel, sino su Hijo. Juan 10:30, yo y mi Padre somos uno. Veremos otros textos y te doy la palabra, Baruch. Dice, porque en él, refiriéndose a Yeshua, fueron creadas todas las cosas que hay en los cielos y que hay en la tierra, visibles e invisibles, sean tronos, dominios, principados o potestades. Todas las cosas fueron creadas a través de él y para él, y él es antes de todas las cosas, y en él todas las cosas subsisten. Tus comentarios. Estos dos versículos de Colosenses capítulo 1 realmente son fundamentales. No hay forma de que puedas leer esto viéndolo en el idioma original, aunque esta es una buena traducción, captura exactamente lo que dice el griego. Pero cuando lo miras, ya sea en una buena traducción o en el idioma original, claramente señala que Yeshua es, de hecho, el Creador, porque por él, por Yeshua, todas las cosas fueron creadas. Y no solo esto. Si te fijas en la parte final del verso 17, leemos que en él, todas las cosas subsisten, todas las cosas se mantienen juntas. No soy científico, pero algo sé, y me lo han enseñado los que saben, que podemos conocer de qué consiste cada elemento, pero hay algo que resulta milagroso, y es cómo todos los elementos se mantienen juntos. Y realmente no hay una explicación científica para eso. De la misma manera como existe la gravedad, dicen que hay algo que es una especie de gravedad que mantiene los elementos juntos, en lugar de estar separados flotando por allí. Nadie sabe qué es, pero Pablo sí. Él dijo que todo, todas las cosas en él subsisten. El Mesías las mantiene unidas. Él es quien las mantiene. Hemos dicho antes que sobre nuestra salvación, su obra fue suficiente una vez y para siempre. Pero en cuanto a la creación, Él mantiene la creación. Él lo hace. Sin Él, no habría vida. Por lo que es muy importante entender quién es Él, que Él es realmente Dios, y que, como bien señalaste, Él no fue creado. Yo vivo en Israel, como todos saben, y hay grupos en Israel que dicen que son mesiánicos. Dicen que son nuestros hermanos y hermanas, pero cuando comienzas a profundizar y explorar lo que creen, varios de ellos, no la mayoría, pero algunos, creen que Yeshua fue creado. Y eso es una herejía. Nadie que verdaderamente haya nacido de nuevo creerá que él fue creado. Y eso mismo podemos aplicarlo al tema de hoy. Los testigos de Jehová. Ninguno de ellos, si creen lo que enseñan los testigos de Jehová, ha nacido de nuevo. Todo el que crea que el Mesías fue creado no conoce la identidad de Yeshua y por lo tanto no es salvo.
1: Gracias. Vamos a leer un par de textos más sobre la divinidad de Yeshua y su identidad. Isaías 9:6, una escritura profética sobre Jesús. porque nos ha nacido un niño, a nosotros se nos da un hijo, y el principado estará sobre su hombro, y su nombre será llamado Maravilloso Consejero, Dios Fuerte, Padre Eterno, Príncipe de Paz. Una descripción muy clara sobre la divinidad de Yeshua, enfatizando que Él es Dios. Tus comentarios, Baruch. Tal como lo señalas, Cristian, esta es una gran escritura que, en efecto, apunta muy fuertemente a la divinidad del Mesías. Pero conocemos a un individuo que está muy en desacuerdo con la fe mesiánica. Y estoy hablando de un rabino llamado Tovia Singer. Mucha gente está familiarizada con su trabajo y sus ideas. Él ha declarado públicamente diciendo, «Oh, ustedes no saben cómo traducir ese verso». Y lo que realmente dice aquí es que el Consejero Maravilloso, el Dios Poderoso y el Padre Eterno, llamará su nombre Príncipe de Paz. Ahora, en primer lugar, la gramática de por sí no permite esa interpretación, pero a él no le interesa la verdad. No le importa lo que realmente dice la Escritura. Él, como tantos otros que promueven falsedades, se aferran a esas mentiras. ¿Pero por qué enfatizo que este hombre es muy engañoso? La razón es que él es ortodoxo, y los judíos ortodoxos consideran como palabra revelada de Dios al Talmud. Y el Talmud tiene un comentario sobre este verso, y quiero aclarar que yo no estoy de acuerdo con todo el Talmud, ni me someto al Talmud, pero te diré lo que dice. Dice que allí hay 8 palabras, y miran cada una de ellas de manera diferente. Maravilloso, Pele, Consejero Yoetz, Dios Poderoso El Gibor, Padre Eterno Avi Ad, y luego Sar Shalom, 8 palabras hebreas diferentes. El Talmud dice que todas ellas, todas estas palabras aplican al Mesías, que aplican a este que ha de venir. Entonces, lo que dice Tovia Singer está en desacuerdo con el Talmud, y de nuevo, tenemos que ser personas genuinas. Quiero habitar en la verdad. He investigado y no he encontrado en las Escrituras nada que esté en desacuerdo dentro de la palabra de Dios. Cuando la exploras lo suficiente y te tomas el tiempo necesario, descubres que todo es verdad. Pero hay gente que se dedica a enseñar falsedades como Tovia Singer y también los testigos de Jehová. Simplemente ignoran este versículo tan claro que habla de su divinidad. Correcto. Bueno, el diablo es el autor de confusión también y es el padre de toda mentira, por lo que, hermanos y hermanas, debemos ser muy cautelosos. Juan 8:58. Hablaste de esto antes, pero me gustaría que comentaras algo más. Jesús les dijo, de cierto os digo, antes de que Abraham fuese, yo soy. Y esto no solo es relevante para hablar de las falsas doctrinas de los testigos de Jehová, Baruch, sino que también hay otras religiones falsas, especialmente el Islam, que afirma que Jesús nunca dijo ser Dios. Esta es una escritura muy, pero muy clara en la que él lo afirma. Tus comentarios, Baruch. Sí, y no solo aquí en Juan 8:58, sino también en otros lugares distintos, Yeshua se refiere a sí mismo como yo soy. Es evidente que la palabra de Dios retrata a Yeshua como Dios. Todo esto enfatiza el hecho de que el Mesías es, efectivamente, Dios con nosotros. Incluso ese nombre, Emmanuel, habla del hecho de que el Mesías es Dios entre su pueblo, haciendo la obra que mencionamos antes, reconciliando a la gente con Dios Padre. Es muy cierto, no podemos escapar del hecho de que la Biblia dice que Él es Dios. Y así como lo dijiste, yo también he oído a mucha gente decir que en la Biblia Jesús nunca dijo que era Dios. Bueno, cuando Tomás le dijo, mi Señor y mi Dios, el Mesías no lo corrigió ni le dijo, ¿de qué estás hablando? Así que debemos basar nuestra teología en la palabra de Dios. Correcto, así es. Revisaremos esos textos más adelante, pero por ahora, los testigos de Jehová no creen que esta tierra pasará y será reemplazada por un cielo y una tierra nuevos. Entonces, ¿qué nos dice realmente la palabra de Dios? Apocalipsis 21. Ahora, vi un cielo nuevo y una tierra nueva, porque el primer cielo y la primera tierra habían pasado. Además, no había más mar. Segunda de Pedro 3:10. Mas el día del Señor vendrá como ladrón en la noche, en el cual los cielos pasarán con gran estruendo, y los elementos ardiendo serán deshechos, y la tierra y las obras que en ella hay serán quemadas. Una vez más, muy claramente la palabra de Dios nos dice lo que sucederá, y hablaremos un poco más tarde sobre por qué y cómo sucedió esto por culpa de 4 o 5 individuos que hicieron gran parte de la traducción de los documentos de los testigos de Jehová como tal. Pero, ¿qué puedes comentar, Baruch, hasta este punto? Está claro que habrá un cielo nuevo y una tierra nueva llamada la Nueva Jerusalén. Será el estado final del reino de Dios. Y la razón por la cual no quieren aceptarlo, la razón por la que niegan lo que dice la Escritura, no la conozco, pero eso solo demuestra que cuando rechazas la identidad del Mesías, ese rechazo se manifestará con otras tendencias que van en contra de la verdad de Dios. Correcto, gracias. Ahora pasemos a hablar de los 144,000, un tema fundamental para ellos. Los testigos de Jehová afirman que 144,000 es un límite para el número de personas que reinarán con Cristo en el cielo y pasarán la eternidad con Dios. Los 144,000 tienen lo que los testigos de Jehová llaman la esperanza celestial. Los que no están entre los 144,000 disfrutan de lo que ellos llaman la esperanza terrenal, un paraíso en la tierra gobernado por Cristo y los 144,000. Veremos algunos textos, pero primero, ¿qué puedes comentar sobre esto, Baruch? No hay base bíblica para estas ideas. Todo esto proviene de pensamientos de hombres y no de la palabra de Dios. Y es un mal que ha plagado al judaísmo también, porque demasiado de sus creencias, ideas y costumbres provienen de escritos del hombre y no de las Escrituras. Muy bien, leamos solo dos textos que hablan sobre los 144,000. Apocalipsis 7:4. Y oí el número de los sellados, 144,000 sellados de todas las tribus de los hijos de Israel. Muy importante. Apocalipsis 14, del 3 al 4. Cantaron como un cántico nuevo delante del trono, delante de los cuatro seres vivientes y de los ancianos, y nadie podía aprender ese cántico sino los 144,000 que fueron redimidos de la tierra. Estos son los que no se contaminaron con mujeres, pues son vírgenes. Estos son los que siguen al Cordero, donde quiera que vaya. Estos fueron redimidos de entre los hombres, siendo primicias para Dios y para el Cordero. Creo que es importante hablar de esto, Baruch, y estoy de acuerdo contigo en que ninguna escritura dice que estos 144,000 son quienes evangelizarán al mundo. ¿Qué puedes comentar? Es muy importante que veamos que los únicos dos lugares en toda la Biblia donde se habla de los 144,000 son esos capítulos que mencionaste, Cristian, Apocalipsis 7 y 14. Tenemos varios videos publicados exclusivamente sobre los 144,000 que les animo a que busquen y observen. Puede que les sorprenda que el capítulo 7 de Apocalipsis habla, como bien señalaste, sobre las tribus de Israel. Pero cuando analizamos Apocalipsis 14, lo particular de ese grupo es que habla de su relación con el Cordero. Y la pregunta que por consecuencia se plantea es, ¿estamos hablando del mismo grupo? Bueno, en Apocalipsis 7 dice que ellos están en la tierra. No quedan dudas al respecto. Pero cuando lees Apocalipsis 14, encontrarás una conexión celestial. Verás allí personas de pie ante el trono. Es un tema muy interesante. Los 144,000 es un tema que debemos analizar con cuidado, tanto lo que se dice como lo que no se dice. Hay un sinfín de cosas en las que la gente cree que no están en la Biblia sobre esos 144,000. Simplemente les diría que, aunque es muy importante para los testigos de Jehová en relación con su denominación, para nosotros toda la Escritura es importante. Podemos ver que el número 144,000 está conectado con el 12, y el 12 es un número de reino. Si leemos en Apocalipsis, allí veremos las 12 puertas de la Nueva Jerusalén. Vemos a los 12 cimientos. Tenemos la altura de los muros, que es de 144 codos. Tenemos que el área de la ciudad es de 12,000 por 12,000 por 12,000 estadios, el área de la Nueva Jerusalén. El número 12 está por todos lados, como también los 24 ancianos, que son 12 por 2. El número 12 es un número de reino. Por lo tanto, yo sugeriría que esos 144,000 nos hablan del pueblo del reino, primero y principal. Y ciertamente no estoy hablando de los testigos de Jehová. Gracias. Hablemos de la Trinidad. Ellos tienen un verdadero problema con la Trinidad. Veamos qué creen. Los testigos de Jehová afirman que la doctrina de la Trinidad es una falsa enseñanza, una enseñanza pagana, pero la tergiversan diciendo que el Padre, el Hijo y el Espíritu Santo son tres dioses. Analizaremos esto como siempre, pero ¿qué opinas, Baruch? Como lo señalaste, la Trinidad no significa creer en tres dioses. Creemos en un solo Dios, pero creemos en la divinidad del Padre, del Hijo y del Espíritu Santo, tres personas que conforman una sola divinidad. Ellos lo tergiversan, y aprecio que lo haya señalado, diciendo que nosotros creemos en tres dioses.
0: Correcto. Y hemos hecho videos en el pasado sobre la Trinidad también. Y recibimos algunos comentarios negativos por autoproclamados creyentes que dicen que la Trinidad no es bíblica. Me gustaría repitieras la declaración que acabas de hacer de que solo hay un Dios en tres personas, porque es importante aclararlo antes de que alguien comience a escribir comentarios diciendo que la Trinidad no está en la Biblia. ¿Puedes explicarlo una vez más, por favor?
1: Bueno, la necesidad de la doctrina de la Trinidad parte de que la Biblia habla de la divinidad de Jesús. Entonces, si Yeshua es divino y el Padre es divino, o bien son uno en el sentido de ser un solo Dios, lo que se conoce como modalismo, según el cual a veces estamos hablando del Padre y otras veces del Hijo. Pero eso es herejía. Ni creemos en el modalismo, ni creemos en más de un Dios. La Trinidad afirma que existen tres personas distintas: Dios Padre, Dios Hijo, Dios Espíritu Santo. La divinidad consiste en que hay un Dios, quien se ha manifestado a sí mismo en tres personas. Y cada una de estas personas es ciertamente divina. Entonces, 3 igual a 1, 1 igual a 3. Eso no funciona para la matemática de este mundo, pero expresa la verdad sobre la singularidad de Dios. Hay muchos pasajes en la Biblia, y hemos hecho videos sobre el tema en el pasado, pero estoy seguro de que las escrituras que veremos hoy también demuestran la verdad de la doctrina de la Trinidad.
0: Y la afirman de manera clara. Mateo 28, 18, 19 dice, y Jesús se acercó y les habló diciendo, toda potestad me es dada en el cielo y en la tierra. Id, pues, y haced discípulos a todas las naciones, bautizándoles en el nombre, no dice en los nombres, sino en el nombre del Padre y del Hijo y del Espíritu Santo. Tus comentarios, Baruch.
1: Es tal cual como lo estás diciendo. Creo que es muy significativo que no diga nombres, sino nombre ahí en singular. Y tienes al Padre, al Hijo y al Espíritu Santo. Estos tres se juntan y se revelan como uno utilizando el sustantivo singular nombre. Eso dice mucho. Estas cosas no pueden ser simplemente ignoradas. Hay gran importancia en el Padre, el Hijo y el Espíritu Santo. Se trata de una frase que vemos en varios lugares de la Escritura y tenemos que reconocer lo que nos enseña y nos revela.
0: Así es. Y para aquellos que insisten, porque créanlo o no, hemos recibido emails de personas diciendo, no son tres personas diferentes, es la misma persona. Para ellos, leamos Mateo 3, 16 al 17. Se trata del pasaje del bautismo de Yeshua. Cuando fue bautizado, Jesús salió inmediatamente del agua, y he aquí, los cielos le fueron abiertos y vio al Espíritu de Dios, el Espíritu Santo, que descendía como paloma y venía sobre él. Y de repente vino una voz del cielo que decía, «Este es mi Hijo amado, en quien tengo complacencia». Tres personas justo allí. No puedes refutar las Escrituras, pero ¿cuáles son tus comentarios, Baruch?
1: Gran ejemplo de la Trinidad, que también habla sobre esa cualidad de Hijo. Y esa es otra razón por la que algunos luchan contra la doctrina de la Trinidad, porque cuando se habla de Hijo, una de las cosas que el término Hijo implica es sumisión. Y este es un gran ejemplo. El hecho de dirigirse a Jerusalén para morir, ser enterrado y resucitar, demuestra la sumisión a la voluntad de su Padre. Y por esto, el Padre dice, «Este es mi Hijo amado». Se está sometiendo a la voluntad de su Padre. Esto es lo que dice la Escritura. Y a la vez se señala en este texto a Dios, a Yeshua y al Espíritu juntos. Puedes ver claramente su manifestación como el único Dios verdadero, expresado en Dios Padre, Dios Hijo y Dios Espíritu Santo.
0: Gracias. Enseñanza falsa sobre la resurrección de Yeshua o Jesús y el Espíritu Santo. Los testigos de Jehová afirman que el cuerpo de Jesús no resucitó, que simplemente desapareció, y Él resucitó como una criatura espiritual. Dicen que el Espíritu Santo no es una persona, sino la fuerza o energía activa de Jehová. Leamos algunos pasajes para ver qué dice la palabra de Dios. Romanos 6, del 8 al 9. Y si morimos con Cristo, creemos que también viviremos con Él, sabiendo que Cristo, habiendo resucitado de los muertos, ya no muere. La muerte ya no tiene dominio sobre Él. Tus comentarios, Baruch. Cuando uno niega la resurrección, ¿qué dice Pablo en 1 a los Corintios, capítulo 15? Que si el Mesías no ha resucitado de entre los muertos, entonces vuestra fe es vana. Y déjame simplemente decirte con amor y preocupación que si eres testigo de Jehová, tu fe es vana por esa doctrina. No tienes una doctrina o una plataforma que te lleve a la salvación. No estás arraigado en la verdad. La resurrección del Mesías es fundamental. Como dice Pablo en Romanos 10, toda rodilla se doblará y toda lengua confesará, no solo que Él murió por mi pecado, sino que Dios lo levantó de entre los muertos. Si no crees en la resurrección, si la rechazas o dices que simplemente desapareció, debes cambiar y creer en la resurrección corporal. Él no desapareció para convertirse en una criatura espiritual nada más. Él resucitó y la gente lo pudo reconocer, tocando las heridas que tenía en sus manos y en su costado. La resurrección es fundamental para una fe salvadora.
1: Así es. Y hablaremos más de esto en breve, pero leamos Juan 20, 26 al 27. Y 8 días después, sus discípulos estaban otra vez adentro, y Tomás con ellos. Llegó Jesús estando las puertas cerradas, se puso en medio y dijo, «Paz a vosotros». Luego le dijo a Tomás, «Lleva aquí tu dedo, y mira mis manos, y acerca tu mano aquí, y métela en mi costado. No seas incrédulo, sino creyente». Increíble cómo Yeshua todavía tenía las heridas en sus manos y en su costado. Eso confirma aún más que lo que experimentó fue una resurrección corporal. Tus comentarios, Baruch.
0: Bien dicho, Christian. Cuando miramos la Escritura, vemos que tiene una manera maravillosa de confirmar cosas y enseñarnos. Y la pregunta es, ¿vamos a aceptar la palabra de Dios o no? Desafortunadamente, los testigos de Jehová no están solos en esto. Muchas veces la gente quiere ignorar ciertas escrituras, y no sé por qué, pero desde mi punto de vista, yo quiero abrazar la verdad de Dios. No hay beneficio en creer algo, no hay beneficio en tener la razón, si lo que defiendes como tu razón no es la verdad. Entonces, ser aceptado por un grupo no es lo que deberíamos buscar. Deberíamos buscar la verdad de Dios, y la única forma de hacerlo es reconociendo la autoridad de las Escrituras. Creo que todo se resume en eso. ¿Estamos reconociendo la autoridad absoluta de la palabra de Dios sobre nuestras vidas? Y eso incluye la formación de nuestras doctrinas. Todos crecemos, todos luchamos con ciertas cosas, todos tenemos dudas a veces, pero deberíamos usar las Escrituras para crecer y madurar. Sé que Dios me está cambiando, me está enseñando, a través de ti, Christian, y a través de otras personas. Soy bendecido por eso. Todos tenemos que crecer, pero la base para el crecimiento es una afinidad y un acuerdo en que la verdad de Dios es la Escritura.
1: Antes de darte la palabra para tus comentarios finales, Baruch, tengo un punto muy importante, y es que había 4 hombres que constituyeron el gobierno responsable de la traducción del Nuevo Mundo, básicamente la traducción que utilizan los testigos de Jehová. Y esto puede ser confirmado. Les animo a que busquen y confirmen esto por sí mismos. Y verán claramente que se demostró que esos 4 individuos particulares no tenían una formación educativa adecuada sobre el idioma hebreo, ni sobre el griego. Incluso su fundador, Charles Russell, fue interrogado en la corte y se le pidió leer un documento en griego básico, en la corte, y admitió que no podía leerlo. Entonces, Hay muchas cosas que necesitamos observar con máxima cautela. Estudiemos, investiguemos. Obviamente existen ciertos signos de interrogación en cuanto a varias traducciones, pero ahora solo te daré la palabra, Baruch, para tus comentarios finales en cuanto a este tema de los testigos de Jehová. La verdad es algo muy serio. Y necesitamos darnos cuenta de que solo cuando abrazamos la verdad de las Escrituras, tenemos la seguridad de que estamos caminando, pensando y haciendo lo correcto. La razón por la cual esto es tan serio es la siguiente. Si no conocemos la identidad adecuada de Yeshua, ¿quién es Él? Porque Él es completamente hombre, pero también completamente Dios, es decir, Él es divino. Si rechazas la divinidad del Mesías, rechazas la identidad bíblica del Mesías, y al hacer eso, no serás salvo. Uno tiene que reconocer quién es Él, que Él es el Hijo unigénito de Dios, y por eso, no hay salvación dentro de los testigos de Jehová. Es una religión falsa, no está basada en la autoridad de las Escrituras. Y cuando alguien sigue sus enseñanzas, está siguiendo el asiento que lo conducirá hacia una destrucción eterna. Entonces, necesitamos orar. Si tienes familiares que sean testigos de Jehová, ora por ellos. Date cuenta de que no está bien que estén en esa secta. Necesitan salir de allí y recibir la palabra de Dios. No estamos sugiriendo una denominación específica ni un grupo determinado. Lo que estamos sugiriendo es lo siguiente, que seamos personas que creen en este libro, que lo aceptamos y lo apliquemos a nuestras vidas, porque es la palabra de Dios, es la verdad. Eso es lo que estamos animando a la gente a hacer, no abrazar a un cierto grupo, sino abrazar la autoridad de las Escrituras para que Dios pueda obrar en sus vidas. Todo comienza con la experiencia de la salvación, al aceptar al Cristo bíblico, porque sin conocerlo a Él, sin conocer su identidad, simplemente no puedes ser salvo. Mi esperanza y mi oración es que este video que hemos hecho pueda ser una bendición para aquellos que han abrazado este culto, esta secta falsa. Hasta la próxima vez. Nuestra esperanza es que Dios te bendiga en la medida que lo buscas a través de su palabra.
2: Amén.
1: Gracias, Baruch. Entonces, tal como dijo Baruch, compartimos esto por amor y oramos para que hayan sido edificados por el video de hoy. Nos despedimos, Baruch, desde Israel y un servidor aquí en Sydney, Australia, esperando que se unan a nosotros en un próximo video. Hasta entonces, shalom y bendiciones.
3: 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Que el Señor te bendiga en Yeshua HaMashiach, Jesús el Mesías, mientras caminas con Él. Shalom desde Israel.
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1: Shalom, bienvenidos a Via Haftash Israel, una frase hebrea que significa amarás a Israel. Esperamos que se queden con nosotros durante los próximos 30 minutos, ya que nuestro maestro, el Dr. Baruch, nos compartirá una enseñanza expositiva de la Biblia. El Dr. Baruch es profesor titular del Instituto Zera Abraham, con sede en Israel. Aunque todos los cursos del instituto se imparten en hebreo, el Dr. Baruch se complace en compartir este video semanal en inglés con doblaje al español. Para más información, por favor, visítenos en amarazaisrael.org. Aquí está Baruch y la lección de hoy. Hemos estado estudiando el libro de Apocalipsis, y durante los últimos capítulos, inclusive desde el propio capítulo 6, hemos venido viendo numerosos acontecimientos relativos a dificultades, problemas, pruebas, juicios, ira, destrucción, muerte, sufrimiento, dolor, todo eso. Algunos preguntarán, ¿y cuándo llegará lo bueno? Bueno, pudiésemos decir que ahora que entramos en Apocalipsis capítulo 19, el bueno está llegando. Pero necesitamos ver también que el juicio es bueno, porque cuando Dios envía su juicio, cuando Él remueve el pecado, se decretará el fin de los sufrimientos, penas, problemas, dolor y aflicciones. Estas cosas son consecuencias naturales. Este juicio es algo necesario si queremos ver que el verdadero bien llegue. Y a lo que me refiero con el verdadero bien es a las bendiciones de Dios. Entonces, lo que quiero que veas es que las bendiciones de Dios saldrán de su juicio. Es su juicio el que preparará el escenario para sus bendiciones. Bueno, tomemos ahora nuestras Biblias y vayamos juntos al libro de Apocalipsis capítulo 19. Apocalipsis capítulo 19. Empieza afirmando, y después de estas cosas, queriendo decir que debemos recordar todo de lo que hemos venido hablando en los capítulos 17 y 18, lo que ha estado sucediendo, el juicio de Dios derramado. Entonces dice, después de estas cosas escuché una gran voz, como la voz de una gran multitud en los cielos. Y ellos decían, ahora, quiero que tengamos una perspectiva celestial, y noten que debido al juicio de Dios y a su ira, ¿qué estaba diciendo el cielo? ¿Cuál era el testimonio de aquellos que tienen una perspectiva celestial y de reino? Ellos decían, alaben al Señor, es decir, aleluya, la salvación y gloria y honor y poder al Señor nuestro Dios. ¿Por qué? Toda esta alabanza surge de su juicio. Porque dice, porque justos y verdaderos son sus juicios, en plural. Se busca enfatizar que todas estas cosas que ocurrieron manifiestan su gloria. Ellas muestran que Él es el Señor de señores, y que todo esto que ocurrió fue un aspecto más de la salvación. ¿Por qué lo digo? La salvación también puede ser vista en el concepto de la sanidad. Déjame transmitirte este punto de vista. Yo tengo un amigo que desafortunadamente tiene cáncer y actualmente está recibiendo quimioterapia. ¿Qué es lo que hace ese tratamiento? Ataca y destruye, Dios mediante, las células cancerígenas. Entonces, él ve que esta terapia es buena, que esta destrucción es necesaria para darle vida. Lo mismo pasa aquí. Dios está trayendo sanidad a este mundo. ¿Por medio de qué? De la destrucción, de su juicio consumidor, su ira. Entonces, de nuevo, Juan escucha esta voz de los cielos que dice, alabanza al Señor, salvación y gloria y poder al Señor nuestro Dios, verso 2, porque verdaderos y justos son sus juicios, porque has juzgado a esta ramera, a esta gran ramera, la cual ha traído con ella al mundo corrupción y fornicación, y le será reclamada la sangre de tus siervos. Entonces vemos aquí que Dios está juzgando, y la manera como lo está haciendo ahora puede ser considerada como un concepto de vindicación. Está ejecutando su juicio al vengar a sus siervos. Verso 3. Y de nuevo ellos dijeron, ¡aleluya! Y el humo se elevó, como hablamos antes, es una clara descripción de que el juicio de Dios no es temporal, sino que es continuo, es eterno. Y por eso leemos en este verso, el verso 3, de nuevo, dijeron, aleluya, porque su humo se eleva por los siglos de los siglos, verso 4. Y los 24 ancianos y las cuatro bestias hicieron algo. Hemos comentado anteriormente que estos 24 ancianos tienen tronos, y eso es importante. Es decir, a estos ancianos se les entregaron lugares en los cielos de gran pompa e importancia, de gran honor. ¿Pero qué hacen ellos? Date cuenta de esto. A pesar de que ellos tenían esa posición elevada, eran altamente respetados, Dios se complacía con ellos, habían alcanzado un alto estatus de santidad. ¿Qué hacían ellos? Casi cada vez que estos ancianos son mencionados, se levantan de sus tronos y caen sobre sus rostros para adorar a Dios. Los ancianos, la razón por la cual llegaron a ser ancianos no es que nacieron como ancianos, tampoco compraron esa posición ni llenaron una aplicación, sino que fueron escogidos. Un anciano es alguien que es sabio. En otras palabras, él ha aprendido a poner la verdad en acción, y eso es lo que vemos aquí. Cada vez que algo digno de alabanza sucede, ¿qué hacen ellos? Se lo atribuyen a la única fuente de bien, y ese es Dios. Así que una vez más encontramos aquí que ellos se levantan de sus tronos y hacen algo. Ellos alaban a Dios. Los 24 ancianos y las cuatro criaturas que también están constantemente alabando a Dios, dice que cayeron postrados sobre sus rostros y adoraron al Dios que se sienta sobre el trono. Ahora, desarrollemos esto un poco más. Están cayendo sobre sus rostros y están adorando al Dios que hace ¿qué? Aquel que se sienta sobre el trono. ¿A qué hace referencia un trono? A juicio.

¿Y cuál es el resultado de la verdad, de este juicio que está enraizado en la verdad de Dios? Sigue leyendo, dice, alaben al Señor. O sea, esto crea un ambiente en el que la adoración a Dios puede realizarse y mantenerse. Cuando hablamos sobre la bestia y este imperio, ellos permanecían oponiéndose a la adoración a Dios. A todo aquel que tenía el testimonio del Mesías, a todos los que caminaban de acuerdo a la palabra de Dios y vivían, en otras palabras, una vida digna de alabanza, ¿qué le sucedía a ellos? Eran perseguidos. Pero ahora este juicio viene para que Dios pueda ser alabado. Verso 5. Y una voz, y esto no debe sorprendernos, salió del trono. Una y otra vez en este libro, el lugar de nuestra atención debe ser el trono de Dios. Vemos que las normas de Dios, sus caminos y sus juicios, que se producían continuamente en el cielo, ahora se expresan y mantienen en este mundo. Entonces, de nuevo, versículo 5, y una voz salió del trono y dijo, alaben a nuestro Dios todos sus siervos. Lo que me gusta sobre esto es que a aquellos que estarán en el reino se les denomina como siervos de Dios. Entonces, ¿cuál es tu deseo? Con frecuencia le preguntamos a un niño, ¿qué quieres ser cuando seas grande? ¿Sabes cuál es la mejor respuesta que deberíamos enseñarle a decir a nuestros hijos? Es ser un siervo de Dios. Nunca he escuchado a nadie decir, yo quiero servir a Dios. Eso es lo que quiero hacer en mi vida. ¿Y cómo quiere Dios que haga esto? Cualquiera sea mi ocupación, donde quiera que Él me lleve a vivir, a lo que quiera que Él me esté llamando, lo haré con gozo. En eso consiste ser un siervo, es ser completa y totalmente sumiso a su amo, a su Señor. Y por eso es que en este texto, con mucha frecuencia cuando se habla de Yeshua, dos palabras de gobierno y autoridad son mencionadas. Él es Señor de señores y Rey de reyes, es decir que debemos someternos, debemos servirle a Él. Entonces, una vez más, alaben a nuestro Dios, todos sus siervos y aquellos que le temen. Hay una conexión en el texto entre servirle y temerle. ¿Qué es temer a Dios? Es hacerle a Él la prioridad en tu vida. Cuando haces a Dios la prioridad de tu vida, es cuando te conviertes en su servidor. Cuando te enfocas en cumplir tus deseos, tus metas, tus sueños, tus anhelos, y la prioridad de tu vida está solo en lo natural, lo que sucede es que te preparas para caminar derecho hacia la bestia y ser un ciudadano del mundo en vez de ser un ciudadano del reino. Tendrías tu mirada puesta aquí. Una vez más, veamos el verso 5. Una voz salió del trono. Aquí está el juicio adecuado. Esto es lo que el gobierno de Dios desea o demanda. Alaben a nuestro Dios todos sus siervos y témanle a Él, tanto grandes como pequeños. Y una voz se escuchó de una gran multitud como voz de muchas aguas, como la voz de un fuerte trueno, que dijo, ¡Aleluya! Porque nuestro Dios gobierna. Y noten cómo se alude a Dios aquí. Dice, el Señor de las huestes. Esta es una manera de traducirlo. Muchas Biblias lo traducen como Dios Todopoderoso. Pero quiero enfatizar que desde una perspectiva del Antiguo Testamento, esta palabra griega que aparece aquí es una palabra que con mayor frecuencia se traduce en el Viejo Pacto como el Señor de las huestes. Lo hemos repetido varias veces. Esa palabra Sebaot tiene que ver con ejércitos. Ahora, ¿qué está pasando aquí? Bueno, les dije que cuando el Mesías vino por primera vez, Él vino como el Redentor. Pero cumplió el primer aspecto de la redención. ¿Cuál es ese? Pudut. Él pagó el precio para que la redención fuese una realidad. Él hizo el trabajo que permitió que la gracia de Dios estuviera disponible para nosotros. Lo hizo una vez y para siempre. Y también sabemos que la Escritura dice que Él no vino, miren Juan capítulo 3, Él no vino para juzgar ni para condenar al mundo, sino para salvar al mundo. Pero también debemos entender que Dios el Padre le dio a su Hijo todos los elementos de juicio y cuando regrese, volverá para juzgar. Y esta es la verdad de las Escrituras. Vemos aquí que es Señor de las huestes. Él viene como juez. ¿Y quién es Él? Bueno, esta frase

0: hace el Señor de las Huestes, la idea que comunica se remonta a la Torá en el libro de Éxodo durante el cruce del Mar Rojo. Cruzar el Mar Rojo es visto como realmente el abandono de Egipto. Es después del Mar Rojo que los egipcios se encontraron con su final. Vemos el juicio de Dios. ¿Y saben lo que dice? Moisés y su pueblo se levantaron y observaron la salvación de su Señor. Lo mismo aquí. Hubo un juicio, pero el resultado fue la salvación y su enemigo ya no estaba más detrás de ellos. En ese pasaje de la Escritura, en el que él arrojó el jinete y el caballo al mar y en el que los egipcios se hundieron como plomo en el mar, ¿saben lo que nos enseña Dios? Dice que él es Ish Mish Mich Lamach. ¿Qué significa eso? Que él es varón de guerra. Y a eso se refiere este término. Debemos saber que nuestro Dios es varón de guerra. Me doy cuenta de que hay personas que tienen una forma de pensar liberal y no pueden concebir en sus mentes que Dios sea un varón de guerra, un Dios de juicio. Ellos dicen, eso es el Antiguo Testamento, pero no, es el mismo Dios. La Biblia dice que Él es el mismo ayer, hoy y por siempre. No hay cambios. Y por eso, para ayudarnos a entender esto, si recuerdas, el libro de Apocalipsis se inicia con una descripción de Yeshua muy, muy diferente a la que vemos en los Evangelios. ¿Por qué? Porque ya no vendrá como el Cordero de Dios, sino que vendrá como un Rey justo. Él vendrá como lo que la Escritura llama un Lohem, un guerrero. Veamos de nuevo la Escritura. Dice en la mitad del verso 6, alaben al Señor porque nuestro Dios reina, el Señor de las huestes. Verso 7, alégrate y regocíjate y démosle la gloria a Él porque las bodas del Cordero han llegado. Ahora, noten que hay un cambio. Regresamos al Mesías, no siendo mencionado como el Señor de señores y Rey de reyes, sino que hay una referencia sobre Él mencionándolo como el Cordero. ¿Por qué este término Cordero aparece de nuevo? Recuerden, hemos hablado de cómo la Escritura es literaria, utiliza técnicas literarias para comunicar la verdad. Y cuando la palabra Cordero aparece, bueno, ¿qué Cordero? Hemos dicho reiteradamente que esta palabra para Cordero es sinónimo de Cordero de Pascua, que a su vez es sinónimo de redención. Pascua y redención, un solo tema. Y lo que intenta decirnos es esto. Mira de nuevo. Porque han llegado las bodas, ¿de quién? Del Cordero. La razón por la que se menciona Cordero es para enseñarnos que es solo por la redención que podrás tener parte en estas bodas. El matrimonio en la Escritura es visto como un pacto, como el resultado de un pacto que da inicio a una relación. El matrimonio en la Escritura, estas bodas, nos trae a la memoria aquello que se registra como el primer milagro de Yeshua en el libro de Juan, en el capítulo 2, donde convirtió el agua en vino. El agua en la Biblia con frecuencia se utiliza como sinónimo de Maim Haim, aguas vivas o aguas de vida. El agua va de la mano de la vida. ¿Por qué tomó el agua y la convirtió en vino? Para demostrar esta conexión existente, que por medio de la redención Él cambia nuestras vidas en gozo. Y tenemos esa paz, esa alegría que sobrepasa el entendimiento. Verso 7. Alégrate y regocíjate, y démosle gloria, porque las bodas del Cordero han llegado. Y la novia, literalmente su novia, se ha preparado. Esta expresión prepararse significa santificarse. ¿Por qué esto es importante? Bueno, debemos recapitular. Una de las cosas que he compartido con ustedes es cómo a través de este estudio del Apocalipsis hemos visto que han habido numerosas referencias al monte Sinaí. Hablamos la semana pasada que el problema con Israel en el monte Sinaí es que no se habían preparado. Por lo tanto, cuando Dios se movía hacia ellos para producir un cambio maravilloso, para darles un nuevo carácter, un carácter de reino, ¿qué hicieron ellos? Se pararon a la distancia, se rebelaron. Y esa imagen, ese tema fue mencionado de nuevo con la gente de este mundo. Pero ahora, sobre los que han sido redimidos, ¿qué tiene que decir Dios sobre ellos? Ellos se han preparado, están listos. Ellos han visto el resultado de la salvación, el cual es la santificación. Ellos han visto a la santidad entrar a sus vidas, no solo como una declaración, cuando decimos que somos santos de Dios por la gloria de Dios, y eso es cierto, pero además lo vemos de una manera expresa, es decir, viviendo realmente en el propósito de Dios. Estamos viviendo en verdad el llamado de Dios en nuestra vida, y eso es lo que dice aquí, que aquellos que han sido redimidos en verdad se van a preparar para las bodas. Y aquí las bodas representan la inauguración del reino de Dios. Están preparados para el reino, y por esto debemos preguntarnos a nosotros mismos, ¿estamos listos para el reino? ¿O cuando estas cosas que hemos visto en el libro de Apocalipsis empiecen a suceder, nos van a sorprender? ¿Estaré preparado o seré incapaz de discernirlas como Israel no discernió lo que Dios quería en el monte Sinaí? Y cayeron en idolatría con ese becerro, con esa imagen de oro. Entiendan la verdad de la Escritura. La redención, la verdadera redención, conduce a la santidad. Y por eso es que cuando hablamos sobre la gracia de Dios, salvos no por obras ni por nada que hayamos hecho, sino por un acto de fe y la suficiencia de la obra del Mesías en la cruz, puedo notar que algunos no están listos, no entienden, no tienen una experiencia real del Espíritu de Dios en sus vidas cuando dicen, ¿quieres decir que puedo cometer este pecado y aquel pecado y aún ser salvo? ¡Qué pregunta tan tonta! Si tú realmente has sido salvo, si entendiste el mensaje del Evangelio, la razón por la que has respondido a ello no es para continuar viviendo en pecado, sino para ser libre del pecado. Es como decir esto. Es como ser parte del Éxodo y decir, volvamos a Egipto. Eso hizo Israel en numerosas ocasiones. Cayeron de nuevo en idolatría y por esto no entraron en la tierra prometida. ¿O no? Entonces, aquellos que piensan, ¡wow, la gracia de Dios! Aguarda, si es así realmente como Dios salva, ¿eso no impulsará a alguien a vivir en pecado? Absolutamente no. La gracia de Dios nos enseña a rechazar la impiedad, a vivir justamente, sobriamente. ¿Cuándo? En la era actual. La gracia nos enseña a estar listos, a vivir en santidad para el reino venidero. Y por eso el verso 7 dice, la novia, su novia, se ha preparado. Miren ahora el verso 8. Y le fue dado a ella vestirse de lino fino, puro y blanco, pues este lino son las justas obras de los santos, o los actos justos de los santos. Ahora, dense cuenta de que este es un buen texto de evidencia. ¿Por qué? Porque en el Apocalipsis, y no solo allí, sino que lo vemos a través del Nuevo Testamento, y especialmente en el Antiguo Testamento, cuando hablamos sobre las vestiduras. Recuerden que dije que, bíblicamente hablando, las vestiduras tienen que ver con obras. Si no tienes buenas obras, estás arumá, estás desnudo. Y eso es lo que dice que esta hayá, o esta ramera, esta zonah, se encuentra arumá, está desnuda. Y la desnudez tiene que ver con vergüenza. Pero aquellos que han edificado sobre el fundamento correcto, quienes han sido motivados por la fe, por la verdad de Dios y han aplicado esta a su vida, ¿qué tendrán ellos? Obras justas y santas. Entonces, estas son las obras justas de los santos. Verso 9. Y él me dijo, escribe, benditos son aquellos que han sido invitados a las bodas del Cordero. De nuevo, ¿por qué se menciona el Cordero? Si no lo entendimos la primera vez, es para enseñarnos que solo por la obra del Cordero, la cruz de Cristo, que uno podrá entrar en estas bodas. Y aquellos que están allí, ¿a qué hacen referencia en estas bodas? A la inauguración del reino. Una de las características claves del reino, conforme a lo que dice la Escritura, dice, benditos aquellos que han sido invitados, los que han sido traídos, ¿por qué? Porque el reino es sinónimo de bendición, es sinónimo de la obra de Dios en nuestras vidas. su buena obra para compartirnos esas cosas que reflejan su amor, su deseo para nuestra vida, sus bendiciones. Entonces, una vez más, mitad del verso 9, «Benditos aquellos que han sido llamados a las bodas del Cordero». Y me dijo, «Estas cosas son verdad, los dichos verdaderos de Dios». Es decir, todo esto que se refiere al reino de Dios, estas bendiciones, estas verdades, él dice que todas son un hecho. Eso es lo que esta palabra significa. Puedes depender de ellas. Dios de ninguna forma nos ha mostrado en este libro nada que no sea 100% acertado. Versículo 10. Y caí delante de sus pies y empecé a adorarlo. Ahora, este es el ángel que le ha dado a Yohanan, a Juan, toda esta revelación. Y ahora quiero que veas por qué Juan hizo lo que hizo. Él enlazó esta gloria del reino, esta santidad del reino, con aquel que se la había venido revelando. Y el resultado natural fue ¿cuál? Lo que naturalmente harías es adorar. Pero noten lo que este ángel le dice a él. Mira el verso 10. Dice, caí a sus pies para adorarle y él me dijo, ten cuidado de no hacer tal cosa, porque yo soy consiervo tuyo y de tus hermanos. ¿Qué quiere decir con consiervo tuyo y de tus hermanos? ¿Qué dice luego? De aquellos que tienen el testimonio de Yeshua. Es decir, que su vida está siendo manifestada a través de nosotros. ¿Cómo él viviría? Lo que él haría, sus obras serían hechas por nosotros. Te pregunto, ¿tienes tú el testimonio de Yeshua? Para ello has sido salvo. La razón por la que aún estás aquí, en este mundo, la razón por la que tu alma aún está en este cuerpo, es que puedas testificar en tu vida la vida del Mesías. ¿Qué significa eso? Que manifiestes la gloria de Dios, que vivas de tal forma que los propósitos, los planes, los hechos, las obras de Dios sean hechas a través de ti. Ahora, lo último que quiero decir es esto. Mira de nuevo el verso 10. Caí a sus pies para adorar, pero él dijo, no hagas eso porque soy tu consiervo y de tus hermanos, que tienen el testimonio de Yeshua, sino que en cambio, ¿qué? Adora a Dios. De nuevo, entendamos la relación. Vemos que aquellos que tienen el testimonio de Yeshua, ¿qué hacen? Adoran a Dios. Y esta es la verdad. A menos de que tú tengas el testimonio de Yeshua, a menos de que el Espíritu de Dios viva en ti por el trabajo redentor de la cruz, tú no puedes adorar a Dios. Así de simple. Puede que sepas que Dios existe. Puede que entiendas ciertas cosas de la palabra. Pero no entenderás la revelación de Dios, es decir, su obra. Tú no entenderás sus propósitos. No serás capaz de adorarle porque el tiempo ha llegado en el que Dios requiere que aquellos que le adoran lo hagan en espíritu y en verdad. Y es solo a través de la obra redentora del Mesías Yeshua que tú tendrás esa habilidad, esa capacidad dada por Dios. No te puedes entrenar a ti mismo para tenerla. No naciste con ella. Es solo por la redención que tú y yo, la redención por la sangre del Mesías, que nosotros podemos cumplir eso para lo que fuimos creados, es decir, para adorar al Dios viviente. Entonces, déjame cerrar con esta pregunta. ¿Refleja tu vida el testimonio de Yeshua, de aquel que dijo que no se haga mi voluntad, sino tu voluntad, su voluntad, la voluntad de Dios sea hecha a través de mí? Bueno, se terminó el tiempo. Hasta la próxima semana cuando concluiremos Apocalipsis 19.
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1: Shalom y bienvenidos a Vía Haftah Israel, una frase hebrea que significa amarás a Israel. Esperamos que se queden con nosotros durante los próximos 30 minutos, ya que nuestro maestro, el Dr. Baruch, nos compartirá una enseñanza expositiva de la Biblia. 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
2: Human beings.
3: Los seres humanos tienen la capacidad de crear. Es lo que hacemos. Vamos a ver una familia, un individuo que está construyendo una casa, construyendo, en otras palabras, su vida. La pregunta que debemos hacernos a nosotros mismos al examinar esta escritura sería, ¿está construyendo él de manera apropiada? Y si queremos construir de manera apropiada, ¿sabes con qué debemos iniciar? Con un fundamento apropiado. No me interesa quién está oyendo mi voz en este momento, pero tú intentas lograr algo. Mientras estemos vivos, las personas están logrando cosas, están haciendo cosas, tienen objetivos y construyen sus vidas. Pero aquí está la triste realidad. La mayoría de la gente está construyendo su vida sobre el fundamento incorrecto. ¿Y a qué conduce eso? Eso conduce, en última instancia, a la destrucción. Quiero decir lo siguiente. Vendrá un tiempo en el que se realizará un juicio. Dios se moverá en este mundo y todo lo que sea agradable ante Él será refinado. Bien, puede que lo que construimos no sea perfecto, pero si construimos sobre el fundamento correcto, lo que haga falta, Él lo completará. Él lo perfeccionará, y su juicio producirá un resultado positivo. Pero aquí viene la otra posibilidad. El resultado mucho más probable para la mayoría de la humanidad, y este es que la mayoría de las personas han rechazado la verdad de Dios. No están construyendo sobre la palabra de Dios. No son individuos para quienes el fundamento de sus vidas es el Mesías Yeshua, y debido a esto, su fundamento no es seguro. Su fundamento no es sano. Así que te pregunto, ¿sobre qué estás construyendo tu vida? La mayoría construye su existencia sobre sus objetivos de vida. Y esta es una de las mentiras más grandes. Yo enseño al respecto con frecuencia, pero lo repetiré ahora. La mayoría de la gente ha sido enseñada equivocadamente que Dios está allí para asistirme a mí. Dios, yo tengo este destino, tengo este deseo, tengo este objetivo. Por esta razón es que estoy en este mundo. ¿Pero sabes quién puso ese destino, ese objetivo en tu mente? Bien, con frecuencia, aquel que da estos sueños es el enemigo. Y utiliza estos sueños para hacernos descarriar. Construimos nuestras vidas intentando lograr algo, pero no es lo que Dios quiere. No es el resultado de la revelación divina. Y por esta razón construimos sobre algo que no es el fundamento correcto. Toma tu Biblia y ve conmigo al libro de Mateo, capítulo 7. Nos acercamos al final del Sermón del Monte y resulta tan providencial que este pasaje fuese el que Yeshua eligiera enseñar para concluir su mensaje. Lee conmigo el verso 24, Mateo 7, versículo 24. Por tanto, dice, todo aquel que escuche mis palabras, estas palabras aquí. Bien. Noten cómo él habla con términos muy específicos. Él dice, todo aquel. Una de las cosas más tontas que una persona puede hacer es pensar con respecto a sí mismo que de algún modo ellos son una excepción a la regla. Y la regla a la que me refiero es la verdad espiritual, este orden que Dios ha establecido. Nadie, nadie, nadie es una excepción a la regla. Esto incluye a toda la humanidad. No importa si es hombre o mujer, judío o gentil, no importa cuál es tu origen étnico, no importa tu nacionalidad. Esto aplica para ti y no hay excepciones para esto. Permíteme compartirte sobre estos versículos que estudiaremos hoy, que si los entiendes y aplicas la verdad que está en ellos en tu vida, te sentirás eternamente feliz por haberlo hecho. De lo contrario, lo que experimentarás será la destrucción eterna. Dice verso 24, «Por tanto, todo aquel que escuche estas palabras mías», y aquí está la clave, no solo escucharlas, sino que dice, «y las hace». En este momento tenemos que entender algo. Si voy a tener una vida que en verdad me brinde satisfacción, una que conquiste lo que Dios quiere que conquiste, no una vida de inutilidad. Muchas personas están construyendo una vida que, al final, cuando el juicio de Dios venga, y de cierto vendrá, van a ver que todo en lo que invirtieron, por lo que trabajaron, lo que lograron, quizás en este momento ellos lo vean y desde la perspectiva de las tinieblas, desde la perspectiva del engaño, puede que digan, «Lo he hecho tan bien. He logrado tanto. Estoy tan complacido conmigo mismo». ¿Y luego qué ocurrirá? El juicio de Dios. Dios ordenará las cosas, Él traerá una transición con la que establecerá su reino. Y todo por lo que trabajaste, todo lo que hiciste en un momento, lo puedes leer en el libro de Apocalipsis. En un momento, en una hora, todo eso se volteará. Todo será destruido. No trabajes por cosas que no tienen significado eterno. Recuerda al rey Salomón, Melch Shlomo, el hombre más sabio en la historia. Uno de los libros más grandiosos de la Biblia, que nos ayuda a construir una vida de trascendencia y no una vida de inutilidad, es el libro de Kohelet, o en español, Eclesiastés. Allí Salomón dice que él tuvo la oportunidad, los recursos, la autoridad por ser el rey. Él tenía riquezas y podía hacer lo que quisiera. Y dice con respecto a mi mano, no me abstuve. Todo lo que quise lo conseguí. ¿Y qué dijo? Él hizo todo eso y nadie, nadie ha tenido tanta oportunidad, tanta libertad, tanta habilidad como Salomón. Y dice, todas estas cosas que hice, cosas que quizás tú soñarías, que anhelas y te esfuerzas por lograr, Salomón las hizo. ¿Y qué dijo al final? Vanidad de vanidades. Esta palabra tiene que ver con algo que es inútil. Muchos de nosotros estamos trabajando, nos estamos esforzando, trabajando duro, haciendo sacrificios, pero al final, todo es por algo inútil. No es más que vanidad. No habrá nada que tenga un significado eterno, a menos que escuchemos lo que dice en esta escritura. Avanzamos. Dice en el verso 25, regresemos un instante al verso 24, dice, lo compararé a él, a aquel que escucha mis palabras y las pone en práctica, verso 24, lo compararé a él con un hombre sabio, pero presta atención a esta palabra. No es la palabra normal para sabiduría, sino la palabra griega para pensar. Pensar basado en la revelación de Dios. Es decir, que tú escuchas la revelación de Dios. ¿Dónde escuchas la revelación de Dios? En un solo lugar, las Escrituras. Una persona tonta ignora este libro. Una persona sabia lo desea, lo estima, lo lee, y esta persona no solo lo lee, sino que implementa su revelación a su vida. Se convierte en la fuente, es la instrucción para construir una vida y construirla sobre un fundamento adecuado. Mira la segunda mitad del verso 24, dice, a todo aquel que oye mis palabras y las practica, lo compararé con un hombre que piensa, quien construye su casa. Esta es una referencia, una expresión que quiere decir construir su vida, su familia, sobre, noten lo que dice, ¿una roca? No, la roca. Esta palabra roca, en este libro, más adelante veremos que está relacionada con el Evangelio. La fundación de su vida es el mensaje del Evangelio, y es por medio del Evangelio que tu vida será cambiada para siempre. Tomará un aspecto totalmente diferente. Verás las cosas desde un punto de vista distinto, con una perspectiva nueva, y empezarás a actuar y comportarte de un modo, harás cosas que verdaderamente echarán el fundamento. Y aquí está la palabra en la que quiero hacer énfasis. Un fundamento que hará que tu casa, tu vida, lo que estás construyendo, permanezca. Con el fin de que tu vida pueda, escucha bien esta palabra, vencer. Por medio de la verdad de las Escrituras, por medio del mensaje del Mesías, vamos a permanecer y vamos a vencer. Vencer la destrucción de este mundo y hacernos residentes, residentes eternos del reino de Dios. Si no eres creyente, debes detenerte un momento y pensar. ¿Están estas cosas trayendo convicción a mi vida? ¿Está el Espíritu de Dios en este momento hablándome a mí para que yo haga un cambio, para que yo escuche y preste atención no a las palabras de un hombre, sino a las palabras de las Escrituras? Una de las cosas más sabias que puedes hacer es leer este libro. Pero haz algo antes de leer. Ora, dile, oh Dios, ayúdame a entender tu palabra, tu revelación para mi vida, que yo pueda construir una vida que sea buena ante tus ojos, que tenga una conexión eterna, una conexión de reino. Entonces escribe, este hombre o esta mujer es una persona pensante que piensa de un modo que produce que construya su casa sobre la roca. Verso 25. Y la lluvia cae, y los ríos, aquí nos habla de tormentas, inundaciones. Sería una mejor forma de traducir esta palabra. Y esta es una palabra, yo anoté aquí encima de esta palabra griega, escribí la palabra shitafón. Shitafón es una inundación que viene y barre las cosas a su paso. Es altamente, altamente destructiva. Hay una destrucción diferente si el agua entra poco a poco en tu casa y sube. Las cosas se mojan, pero luego puedes secarlas. La mayoría de las cosas sobrevivirían. Pero si viene una inundación y barre con fuerza tu casa, lo destruye todo. De esto está hablando aquí. La lluvia cae, la inundación llega, y los vientos soplan y golpean contra esa casa. Aquí está una verdad que tú y yo debemos entender. Existe una oposición. Existen ataques espirituales. Lo que voy a ver es que la llegada de los últimos días se acerca. Y cuando algo no está construido, cuando tu vida no está establecida, no está fundada sobre la verdad, sobre esta roca, sobre el mensaje del Evangelio, la revelación de la Escritura, ¿qué pasará? Bien, vamos a ver que si de verdad lo está, descubrirás que vas a vencer. ¿Qué dice la Escritura? Pero no se cayó. ¿Por qué no? Porque estaba fundada, establecida, construida sobre la roca. Verso 26. El verso 26, vamos a ver la posibilidad contraria. Y se trata de alguien que no ha construido su vida, no ha establecido su existencia, en la revelación de Dios. ¿Qué dice de esta persona? Yo tomo mis propias decisiones. Yo vivo a mi manera. Yo construyo mi vida como a mí me da la gana. Bien, tú crees que estás tomando esas decisiones, pero déjame decirte, ¿sabes quién realmente las está tomando? El enemigo. Cuando el enemigo hace que tú no confíes en la revelación de las Escrituras, en la verdad de Dios, él será quien estará tomando las decisiones en tu vida. Puede que pienses, yo soy dueño de mi vida, pero lo que estás es engañado. Existen dos opciones. Recuerden lo que dije, Dios es un Dios de dicotomías. Él habla de la vida y la muerte, bendición y maldición, correcto e incorrecto, bueno y malo, luz y oscuridad. Es lo que vemos en la Escritura. Y cuando tú le dices no a la revelación de Dios, cuando no te sujetas a su autoridad, entonces quedas bajo la autoridad del enemigo. Y la manera como el enemigo te hablaría en este momento es diciéndote, eso es una tontería, eso no es verdad, yo no existo. Eso es lo que él quiere que creas. Porque mientras él provoque que no te prepares para su accionar, que niegues su existencia, que pienses que todo esto es un cuento de hadas, entonces él podrá gobernar sobre ti y conducirte a la destrucción. Recuerden lo que les he dicho muchas veces ya. La palabra Hasatán significa el adversario. ¿Por qué es él llamado el adversario? Porque él disfruta trayendo adversidades a tu vida. ¿Qué hace Dios? Dios quiere ser una bendición para ti. Dios quiere que tengas vida y la tengas en abundancia. Pero esto será solo cuando respondas a su palabra, cuando construyas tu vida sobre el fundamento correcto. Noten lo que dice la Escritura sobre aquel que no escucha. Dice, y todo aquel que escucha estas palabras que les digo, pero no las pone en práctica, pregúntate esto. ¿Estoy realmente practicando las palabras de Yeshua? ¿Lo que Cristo ha enseñado? ¿La revelación mesiánica que estoy sosteniendo en mi mano? ¿Estoy haciendo las cosas bien? Porque si no, esto es lo que puedes esperar. Esta es una promesa de Dios. ¿Ves? Esto es serio. Estamos hablando de tu vida y hay alguien, un enemigo, que quiere destruir tu vida. Aquello que por naturaleza es lo más precioso, eres tú. Él quiere traerte adversidades. Y entiende que cuando le dices que no a la verdad de Dios, lo que estás haciendo es lo siguiente. Estás invitando al enemigo a tu vida. Por esto dice, mira de nuevo en nuestro texto, verso 26. Y todo aquel, sin excepción, recuerda, no hay excepciones a su regla. Y todo aquel que escucha mis palabras, tú las estás oyendo justo ahora, y no las practica, lo compararé con un tonto, un insensato. Recuerden, tenemos a un hombre que piensa y a un hombre insensato. Y la palabra insensatez nos habla de alguien que sabe algo, pero no lo practica. Muchas veces, puedo decirles que cuando yo rechazo las cosas de Dios, y tomo las decisiones sin consultarle a Él, cuando me adueño de mi propia vida, me arrepiento. Yo sabía que no debía hacer eso, pero lo hice. Esta es la definición de insensatez. Su significado. Es algo, esta palabra en forma de verbo significa falta de poder. ¿Por qué? ¿Recuerdan lo que dije antes? Cuando construyes sobre el fundamento correcto, ¿qué estás haciendo? Estás venciendo, tienes la fuerza para vencer. Pero cuando tú eres tonto, insensato, recuerden que nos encontramos con esta palabra antes en Mateo 5, cuando leímos que si la sal pierde su poder, literalmente dice que si la sal se vuelve tonta. Nadie lo traduce de ese modo, pero es la misma palabra. Cuando actuamos insensatamente, cuando decimos no a las cosas de Dios, lo que hacemos es debilitarnos a nosotros mismos. Y en ese exacto momento el enemigo viene a golpearnos. Por eso dice, mira con cuidado. Dice, todo aquel que no cumple con estas palabras, lo compararé con un hombre insensato que construye su casa. Todo el mundo construye, todo el mundo vive, pero la construye no sobre la roca, sino sobre la arena, un lugar tonto sobre el cual podemos construir. Y de nuevo, la misma experiencia, la lluvia cae, la inundación llega también y el viento sopla y golpea. Una palabra diferente y más intensa. Golpea. Golpea sobre esta casa. ¿Y qué pasa? Anteriormente decía que la casa no se cayó, sino que venció. Pero aquí no hay poder y se derrumba, noten lo que dice. Y la ruina de ella, su destrucción, grande fue. Estén conscientes de algo. Cuando Dios dice que algo es grande, y en este caso dice que es de gran tamaño, habla de una gran destrucción. No seas parte de ello. Haz un pacto ahora mismo y dile: Dios, yo confieso mi pecado. Te pido perdón. Lo siento tanto por no haber tomado en serio tu palabra, porque he construido sobre mi fundamento, que no es más que arena que se hunde. Mucha gente entiende que se está hundiendo en este mundo. Le preguntas a alguien en la calle cómo te va, muchas veces te responden aquí, llevándola. Y eso es una persona que no está caminando en la unción del Espíritu Santo. La gente que está caminando en la unción del Espíritu Santo no es la que simplemente vive su vida llevándola, sobreviviendo, aguantando. No. Los que caminan en la unción del Espíritu Santo, estamos establecidos en una vida de abundancia. Abundancia en ese buen fruto, buenas obras. Entonces dice, cuando no eliges sabiamente, la destrucción será grande. Verso 28. Y aconteció que cuando Yeshua completó las palabras, estas palabras, dice, la multitud, ¿cómo estaba? Estaba asombrada. Estaba asombrada de su enseñanza. ¿Por qué? Era tan práctica. Ellos sabían que él compartía estas enseñanzas, no como uno que, bueno, alguien me habló sobre esto. ¿Qué dice aquí? Una palabra muy importante. Con respecto a su enseñanza, él enseñaba como alguien que tiene autoridad. Esta palabra autoridad es la palabra griega exousia. ¡Qué palabra tan maravillosa! Exousia. ¿Qué significa bien? Significa autoridad, pero también poder. Estas dos cosas revelan una verdad espiritual importante. Cuando estamos caminando y aplicando sus palabras en nuestra vida, esto nos da autoridad sobre el enemigo. Ya no tendrá más derecho para gobernarnos. Ya no tendrá más derecho para hacer lo que quiera conmigo. Su influencia quedó, gracias a que la palabra exousia significa también poder, su poder ya no es superior al mío. ¿Por qué? Aquí está la respuesta. Porque yo ahora camino en la unción, entiendan el principio bíblico. Hay una estrecha relación, una correlación precisa entre aceptar la verdad de las Escrituras y ser receptor del poder de la unción del Espíritu Santo. Estas dos cosas siempre, siempre, siempre van de la mano. Y sin el poder, sin esta unción del Espíritu Santo, no podría haber, como lo hemos dicho con mucha frecuencia, es una verdad de la Torá que proviene del libro de Génesis 1. Sin el Espíritu de Dios moviéndose en tu vida, habitando en ti, tú no serás capaz de encontrar el orden de Dios en tu vida. Verás, es ese orden de Dios el que me da la paz que sobrepasa todo entendimiento. ¿Qué significa eso? Que es este orden de Dios que viene por medio de la unción del Espíritu Santo, y hemos estudiado que el Espíritu Santo, conforme al Evangelio de Juan, es el Espíritu de verdad. Es aquel que nos enseña toda justicia, lo que es justo, ante los ojos de Dios, para poder vivir de ese modo. Y así tenemos seguridad y paz y contentamiento, y ¿sabes qué más? Tenemos gozo. Lo que la Escritura nos revela es esto. Si yo quiero construir una vida de gozo, no un gozo basado en circunstancias del mundo, sino un gozo que no se fija en qué está pasando en el mundo, en la situación, sino que debido a la seguridad, a la confianza que tengo en el reino de Dios, yo sé que lo que ocurra aquí puede que sea malo, que sea duro, que sea agobiante, pero sé que todo eso es temporal. ¿Y qué dice Pablo? Él exclama a gran voz, y él lo sabe bien. Dice, yo no considero que sea ni siquiera digno de ser comparado que este sufrimiento presente, estas dificultades presentes, él dice, no son dignas de ser comparadas con la gloria futura que tenemos. Y esta es una promesa de reino. Es una realidad de reino. Esta gloria futura que tenemos en el Mesías Yeshua. ¿Qué significa en el Mesías Yeshua? Que hemos construido nuestra vida sobre el fundamento correcto, su palabra. Todo esto se resume en esto. ¿Qué vas a hacer con tu vida? ¿Qué construirás y cómo lo construirás y dónde lo construirás? ¿Cuál es la instrucción que estarás siguiendo para construir tu vida? La mayoría de la gente simplemente van con la corriente y toman decisiones impulsivamente. Llegan a la situación y, bueno, yo haré esto. Pero siempre, siempre, siempre se equivocan. ¿Por qué? La verdad bíblica es que nunca tropezarás por casualidad con la voluntad de Dios. Nunca, nunca, jamás. Estar en la voluntad de Dios es algo cognitivo. Está basado en comprender y aplicar la verdad de Dios a tu vida. Cuando vives tu vida sin Dios, nunca caminarás en la verdad. La verdad debe serte revelada, debe serte dada, debes primero recibirla. Y por eso es que a menos que estés interesado en este libro, a menos de que recibas este mensaje del Evangelio, estarás encaminado a una vida de gran destrucción. Esta palabra destrucción está relacionada con aquello que es una pérdida. Una pérdida es igual a un perdedor. Mucha gente está construyendo una vida que los establecerá como perdedores eternos. No te preocupes por el corto plazo. Este mundo es temporal. Sé un ganador, un vencedor en el reino de Dios. Bien, este Sermón del Monte es poderoso para cambiar vidas. Se terminó el tiempo por hoy. Hasta la próxima lección. Que puedas caminar en la verdad. Shalom desde Israel.
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1: 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Shalom desde Israel.
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1: Shalom y bienvenidos a Vía Haftar Israel, una frase hebrea que significa amarás a Israel. Esperamos que se queden con nosotros.

0: medianoche desde Jerusalén, nuestro servicio semanal virtual de adoración y una colaboración entre la Congregación de la Palabra y loveisrael.org. Comencemos con una lectura en el libro de Salmos para nuestro llamado a la adoración. Salmo 95, y vamos a leer los tres primeros versos. Así que los invito no solo a oír, sino a ser participantes activos. Tomen sus Biblias y lean junto a nosotros, mirando la palabra de Dios, recitando la palabra de Dios con nosotros. Todo eso siembra la Escritura dentro de tu alma. Y es muy importante que sigamos ese principio. Bien, Salmo 95, iniciando por el verso 1, hasta el final del verso 3.
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0: Esto significa, vengan, aclamemos al Señor. Aclamemos a la roca de nuestra salvación. En este verso, traduje dos palabras distintas en hebreo de la misma manera. Normalmente, esto no es algo recomendable. Deberíamos distinguir una de la otra. Pero aunque son dos palabras distintas, son muy similares. Y la mejor traducción para ellas es aclamar. Aclamar con gran emoción, a veces con gran júbilo, y anticipación por lo que Dios va a hacer. Verso 2. Vayamos ante Él con acción de gracias, con alabanzas, y una vez más, aclamemos a Él. Y esa es la palabra aclamar que apareció por segunda vez en el primer verso. Y finalmente, verso 3. Porque el Señor es un Dios grande y un gran Rey sobre todos los Elohim. Escogí este pasaje porque hace poco nos llegaron preguntas sobre el término Elohim. A veces puede estarse refiriendo a otros dioses, pero sepan que cuando la Escritura habla de otros dioses, no están reconociendo que hayan otros dioses. Hay un solo Dios viviente y verdadero, el Dios de Israel, Dios el Padre de nuestro Mesías, Yeshua. Cuando la Escritura usa el término dioses, muchas veces solo significa ídolos, esas cosas que son adoradas o tratadas como dioses, pero que simplemente son la imaginación de la mente humana. Son artículos hechos de madera, piedra o metal. No son verdaderamente dioses. En segundo lugar, esta palabra, y este quizás sea más el término relevante a lo que estamos tratando hoy, y es que cuando dice que es un Dios grande sobre todos los dioses, a lo que se refiere es al término jueces. La palabra Elohim tiene dentro de sus significados alguien que tiene autoridad, un juez, uno que pone las cosas en orden. Y ciertamente existen líderes, jueces en este mundo, autoridades, y esta escritura nos dice que finalmente solo Dios es soberano. Solo Él será el que abrirá paso a un reino en el que el juicio que se manifestará será un juicio de justicia. Pasemos a otro pasaje de las Escrituras del libro de Deuteronomio. Deuteronomio capítulo 6, iniciando en el verso 4, para testificar de nuestra fe en un solo Dios. Y esa fe en un solo Dios no tiene ningún conflicto con la doctrina de la Trinidad. Dios Padre, Dios Hijo, y Dios Espíritu Santo. Es Dios quien se revela a sí mismo en tres personas, pero sigue siendo uno solo. Entender esta doctrina habla mucho de su principal propósito, mostrar la divinidad del Mesías. Con frecuencia digo que nunca ha habido un momento en el que el Mesías

0: existiera. El Mesías no fue creado. Él no estimó el ser igual a Dios como algo a que aferrarse o algo que tomar o alcanzar, porque Él es totalmente Dios. Así que esta doctrina es importante para entender la identidad de Yeshua y la verdad relacionada a un Dios en tres personas. Deuteronomio capítulo 6, iniciando por el verso 4, donde dice:
1: 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Vehayu hadvarim ha'ele asher anoki mitzvacha hayom al levavecha. Veshinanetan levanecha, vedibartem bam, beshiftecha, bevetecha, uvlektecha, bederch, ushakbecha, ukomecha. 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
0: Ahora vamos a traducirlo. Oye Israel, el Señor nuestro Dios, el Señor es uno, y amarás al Señor tu Dios con todo tu corazón, con toda tu alma, y con toda, y esta última palabra es, meodeja, la esencia misma de quién eres y lo que posees. Estas cosas que yo te mando hoy estarán sobre tu corazón, y las enseñarás diligentemente a tus hijos, y esto incluye a las hijas también. Y hablarás de ellas cuando estés en tu casa, al andar por el camino, al acostarte y cuando te levantes. Y las atarás como una señal en tu mano y estarán entre tus ojos en la frente. Aquí se refiere a las tefilin, las filacterias. Y las escribirás en los postes de tu casa, en tus puertas. Amén. Pasemos ahora a un momento de oración. Padre Dios, venimos ante ti, queriendo escucharte esta noche. Queremos ser personas que reciban revelación, que conozcan tu verdad y la implementen en sus vidas. Padre, qué alegría es tener la seguridad de que tú eres nuestro Salvador, que tú eres nuestro Señor. Y Señor, venimos ante ti esta noche, sabiendo que tú eres digno de toda alabanza y gloria. Padre, nosotros en verdad te aclamamos con júbilo, exaltamos tu santo nombre, te alabamos, Dios Padre, Dios Hijo y Dios Espíritu Santo. Venimos ante ti con los pedidos de oración por aquellos que sabemos que están necesitando de tu ayuda, de un toque de tu mano, de tu sanidad, de tu restauración, tu perdón, tu ministerio sobre ellos a través del Espíritu Santo. Padre, sabemos que tú y solo tú eres la solución a cada aspecto de nuestras vidas, que cuando te seguimos, tú traes claridad, propósito y gozo a nuestras vidas. Padre, te pedimos ser mejores administradores de nuestros recursos, mejores personas para someternos y obedecer tu palabra, siendo instrumentos de tu gloria y buscando tu justicia. Padre, te damos gracias porque eres un Dios perfecto, un Dios lleno de gracia, misericordia, perdón, compasión, de todas estas cosas. Dios, necesitamos tanto de tu amor y te damos gracias porque tu amor es un amor grandioso y abundante que no conoce límites. Padre Dios, que podamos recibir este amor plenamente en una relación de nuevo pacto contigo, por la fe de la obra del Mesías, su muerte, sepultura y resurrección, y nuestra aceptación de esto, reconociendo que queremos apartarnos del pecado y recibirte a ti en verdad, tus estándares, tus propósitos para nuestra vida. Padre, sabemos que eres en verdad un Dios grande, un Dios que es amoroso, un Dios que tiene un plan maravilloso para nuestras vidas. Te exaltamos y oramos en el santo nombre de Yeshua HaMashiach, Jesucristo. Amén. Dios nos enseña que a través de la sumisión, Él nos pondrá donde necesitamos estar. Así que para iniciar esta velada, debemos preguntarnos una sencilla pregunta. ¿Estamos donde Dios quiere que estemos? Nunca llegarás allí por casualidad. Nunca te tropezarás con la voluntad de Dios. La única forma es utilizar la revelación de Dios, que nosotros respondamos a la verdad de Dios, y esta es la clave, que nos rindamos ante ella. Es la sumisión la que nos coloca donde Dios quiere que estemos para que nosotros podamos servirle. Y esto fue ciertamente así en la vida de Esther. Vimos la semana pasada, al concluir el capítulo 2, que Esther se había convertido en reina. Pero hubo algo extraño y peculiar. Vimos que, una vez más, el rey empezó a reunir a mujeres jóvenes, vírgenes, mujeres hermosas, en Susa, la capital. Y la razón más probable de esto es que Esther no revelaba su ascendencia, su pueblo, y el rey quería saber. Ahora, vean algo. Vashti desafió al rey y fue expulsada. Dejó de ser parte de la realeza. Dejó de ser reina. Pero Esther obedeció las instrucciones de su tío Mardoqueo, quien le mandó a que no dijera cuál era su ascendencia, cuál era su linaje, su pueblo. Y aunque pudo haber sufrido graves consecuencias por obedecer esa instrucción, ella se mantuvo, y aquí está la palabra que quiero enfatizar, ella se mantuvo sumisamente fiel. Esos dos conceptos van juntos en la vida de un creyente. Nos sometemos, y esa sumisión es la que manifiesta la fidelidad, y es una invitación para que Dios se involucre en nuestra vida. También mencioné varias veces que antes de escuchar el nombre malvado de Amán, ese enemigo del pueblo de Dios, Esther estaba allí en el palacio como reina, y Dios la había colocado allí debido al evento que iba a ocurrir, y ese evento lo veremos hoy también. Toma tu Biblia y vamos a leer el libro de Esther, la Megilat Esther, el rollo de Esther, capítulo 3. Noten cómo empieza. Ahar Hadverim Ha'ele. Después de estas cosas, ya hemos aprendido esto. Esto significa que todos los eventos que vimos en el libro de Esther tienen una conexión con lo que va a suceder a continuación. Todas estas cosas que quizá nos parecieron quizás sin importancia, inconexas, irrelevantes, todas las cosas registradas en los primeros dos capítulos, todo fue hecho por Dios para los propósitos de Dios, con el fin de manifestar su fidelidad, su liberación para con su pueblo. Y los principios que vemos en la Megilat Esther, el rollo de Esther, son fundamentales y muy relevantes para el pueblo de Dios en los últimos días. Leemos aquí en el capítulo 3. Después de estas cosas, el rey Asuero, y la palabra que sale aquí es Gidal, que significa promover, engrandecer, darle importancia a alguien. El rey Asuero engrandeció a este hombre, Amán, el hijo de Hamedata, el Agageo, y lo honró y lo puso sobre su trono. Hay discrepancias entre los comentaristas en cuanto a esto, pero ¿cuál es el significado de su trono? ¿Que Amán recibió su propio trono? ¿O que él recibió, y esto es lo que yo creo, la autoridad del rey? Y lo veremos en un momento. Vamos a ver en la conclusión de nuestro estudio que Amán iba a hacer algo. Probablemente lo estudiaremos y empezaremos por allí la próxima semana. Amán le dio al rey una gran suma de dinero, y a cambio, el rey estuvo de acuerdo con los planes de Amán de exterminar al pueblo judío. Y también recibió el anillo real de parte del rey. ¿Qué significa esto? Que él tenía la máxima autoridad para gobernar ese reino. Así que, fuera que tuviera un trono independiente para él, que estaba ubicado cerca del rey Asuero, o si era que él tenía acceso para gobernar y tomar decisiones, sentado en el propio trono del rey, el resultado era el mismo. Vamos a ver que Amán estaría en control absoluto. Y eso era lo que él quería, gobernar ese imperio. De la misma manera que, en un futuro, Zorer HaMashiach, el anticristo, va a gobernar un imperio. Así que sigamos con la segunda parte del verso 1. Y él, es decir, el rey Asuero, lo honró y lo puso sobre su trono, sobre todos los funcionarios del gabinete, todos los miembros del gobierno que estaban con él. Entonces, el fin del verso 1 nos dice que este rey ha distinguido a Amán, lo ha diferenciado de su puesto anterior de funcionario del gabinete. Ahora, él está sobre todos ellos, y este era antes el puesto del rey. Verso 2. Ahora se tornará aún más peculiar, porque en el verso 2 leemos, y todos los siervos del rey que estaban a la puerta del rey, recuerden que una de las cosas que hemos visto con respecto a Mardoqueo y que seguiremos viendo una y otra vez en todo el rollo de Esther, es que Mardoqueo se colocó allí en la puerta del rey, por lo que Mardoqueo estaría sujeto a lo que el verso 2 está por revelarnos. Sigamos leyendo. Y todos los siervos del rey que estaban a la puerta del rey, Korim, Umish, Tahavim, Le, Haman. Es decir, ellos se arrodillaban y se inclinaban ante Amán. Este término que leímos, Korim, Umish, Tahavim, vemos que en la liturgia hebrea, en la plegaria llamada Aleinu, se usa ese mismo término, el cual se deriva de la Biblia, como lo vemos en otros lugares, en relación con esto de adorar. Y también el acto de arrodillarse e inclinarse tiene que ver con sumisión. Y todos los siervos del rey tenían que mostrar sumisión. Y de nuevo, este acto era semejante, y diría yo que equivalente, al acto de adorar. Mardoqueo tenía un desafío ante sí. Ahora había una ley en el imperio que decía que todos los siervos del rey y todos los funcionarios del gabinete que estaban a la puerta del rey tenían que reconocer la importancia de Amán, arrodillándose e inclinándose ante él. Y como Mardoqueo estaba bajo la autoridad de los mandamientos de Dios, ese acto estaría en conflicto con su fe. Y aquí hay un principio bíblico muy fácil de entender. Lo vemos en muchos lugares distintos, tanto en el Antiguo como en el Nuevo Testamento. Por ejemplo, en Hechos y en Romanos, se nos dice que sí, debemos ser buenos ciudadanos y en general cumplir con las leyes. Pero, si un gobierno decreta algo que está en conflicto con la palabra de Dios, debería ser obvio. No es necesario tener mucha madurez espiritual para entender que nosotros obedecemos primero a Dios. Y hay momentos en que eso puede implicar que debemos desobedecer las leyes civiles y a los líderes. ¿Por qué? Porque Dios es nuestro juez. Él está por encima de los demás jueces. Eso fue lo que vimos en el llamado a adorar. Debemos recordar esto, y Mardoqueo es un gran ejemplo de esto. Bien, todos los siervos del rey que estaban a la puerta del rey se arrodillaban y se inclinaban delante de Amán, porque así lo había mandado el rey. Así que, está claro, lo hicieron porque el rey se lo mandó. No porque lo hubieran hecho en el pasado, seguramente no, ni porque quisieran hacerlo o porque estuvieran de acuerdo con eso. Pero como el rey así lo ordenó, ellos lo hicieron. Noten lo que dice luego. Mardochai. Y les voy a comentar que esta letra hebrea, va, que aquí suena como u, tiene el significado de pero. En contraste con, esa es una letra muy importante. Dice, pero Mardoqueo no se arrodillaba ni se inclinaba. Él estaba desafiando. Esto debe resaltarse porque, ¿qué le pasó a Vashti cuando ella desafió las órdenes del rey? Hubo un juicio. Eso tuvo graves consecuencias. Y ya hemos visto que Esther desafió al rey al no revelarle su gentilicio, su ascendencia. Y ahora, como Mardoqueo le había ordenado a Esther que lo obedeciera, y él escuchó a Dios, y lo veremos claramente en las próximas semanas, Dios usó ese hecho de que Esther no le revelara su gentilicio al rey. Y ahora Mardoqueo estaba retado a hacer lo mismo al desafiar al rey y no arrodillarse ni inclinarse delante de Amán. ¿Y qué le pasaría debido a tal desafío? Sigamos con el verso 3. Y los siervos del rey, los que estaban a la puerta del rey, le dijeron a Mardoqueo. Ellos sabían que ese era un acto de desafío. Ellos sabían que era un acto de desobediencia. Así que le dijeron, Madúa, que significa ¿por qué? ¿Por qué transgredes el mandato del rey? Lo que ellos estaban diciendo era cierto. Él estaba transgrediendo el mandato del rey, una autoridad civil. Pero era una ley humana. Y sabemos la razón por la cual lo hizo, y nos la dirá en un momento. Lo hizo porque era judío. ¿Qué significa eso? Ese término significa que él reconoce, él le agradece y él alaba a Dios. Y alabar a Dios solo puede hacerse en obediencia. No puedes alabar a Dios ni demostrarle agradecimiento si estás siendo desobediente. Así que lo que vemos aquí en el libro de Esther, un libro que es relevante para los tiempos finales, pues se presentará un desafío. Les contaré que hace poco hice un mensaje que tiene que ver con los sellos y las marcas que aparecen en el libro de Apocalipsis en el capítulo 7 y también en el capítulo 13, y los que vemos con respecto al capítulo 14. Estos elementos, sellos y marcas, son palabras diferentes, por cierto. Pero el asunto es el siguiente. Llegará un tiempo, en este mundo, en el que la gente deberá someterse al anticristo para poder comprar o vender. Y la otra opción es desobedecerlo y sufrir graves consecuencias. ¿Y por qué alguien desobedecería a ese líder mundial? Por su fe en el Dios de Israel, por ser un discípulo de su Hijo unigénito, Yeshua, el Mesías. Así que este libro tiene instrucciones para nosotros. Mardoqueo y Esther debieron tomar ese tipo de decisiones hace casi 2,400 años, y nosotros, si estamos vivos para los tiempos finales, también deberemos tomarlas. Así que estas personas que vemos en el verso 3, los otros líderes, los siervos del rey, los funcionarios le dijeron, ¿por qué transgredes el mandamiento? Sale la palabra mitzvat, Mitzvat Hamelech, el mandamiento del rey. Verso 4. Ahora vamos a ver por qué. Y aconteció que hablándole a él día tras día, ellos realmente querían saber por qué él no hacía ese acto de reconocimiento, ese acto de obediencia al rey. No era algo difícil de hacer, pero tenía un gran significado. Podríamos pensar que era algo pequeño, solo demostrar con un ligero gesto de reconocimiento y respeto, pero el problema es que la terminología, aunque otras personas, tal vez esos otros funcionarios, no lo sabían en ese tiempo, la frase Korim Umish Tahavim tiene un gran significado espiritual. Y este es el principio que podemos aprender. Solo porque el mundo no vea el significado espiritual, no vea perjuicios en hacer eso, ¿qué problema podría causar? Puede que lo ignoren completamente y probablemente así es. Pero si estás formado en las Escrituras, si conoces la verdad de Dios, sabrás que solo podemos jurar lealtad, solo podemos mostrar nuestra fidelidad y obediencia en un contexto de adoración a nuestro Señor y Salvador, Dios Padre, Dios Hijo y, por supuesto, el Espíritu Santo. Nos sometemos a Él. Así que aconteció que ellos le hablaban a Él, a Mardoqueo, yom vayom, día tras día. Y Él, y esto me gusta, velo shama alejem. Él no los escuchó. Yo creo que esta es una verdad bíblica sumamente importante. Él simplemente no los escuchó. ¿Por qué? Él escuchaba a Dios. Y esa palabra escuchar es la misma Shema. Recuerden la definición que les he dado anteriormente. No es solo oír, Él los oyó, pero Él no les respondió. Eso es lo que significa Shema, escuchar y dar una respuesta. Él no les respondió, no les dio importancia alguna. ¿Por qué? Porque Él se consideraba un miembro del pacto de la familia de Dios. Él sabía que hacer eso, Korim Umishtahavim, era pecado, era blasfemia, era idolatría. Así que Él no los escuchó. Y ellos se lo dijeron a Amán para ver si las palabras de Mardoqueo se mantendrían firmes, para ver si lo que él dijo sobre por qué no hacía eso era aceptable, porque vemos que al final dice, Kit lahem asher hu yudí, porque él les dijo que él era judío. Y la pregunta es, ¿bastará con eso? Con decir, no puedo hacer eso porque mi Dios no me lo permite. Sus instrucciones, sus mandamientos me prohíben arrodillarme, inclinarme y rendir homenaje, dar ese tipo de honra a un ser humano. Ese tipo de honra solo le pertenece al Dios viviente, al Dios de Israel. Así que ahora quiero resaltar la importancia de esto, porque ellos querían saber si sus palabras se mantendrían firmes. ¿Eso estará bien? ¿Con eso se librará él o no? Entonces la pregunta es, cuando nosotros obedecemos a Dios, ¿cuál será la consecuencia? Y esta es la respuesta, lo que sea que Dios decida, o lo que sea que Dios permita. Solo porque alguien sufre, o incluso sea ejecutado por esa obediencia, eso no limita ni socava la soberanía de Dios, porque finalmente no juzgamos lo que pasa en este mundo, no juzgamos eso, en modo alguno, con respecto a la soberanía de Dios o la voluntad de Dios. ¿Por qué? Es solo cuando Dios, y ese es el mensaje central del libro de Apocalipsis, cuando Dios establezca su trono en la tierra y Él ponga las cosas en orden, cuando Él haga justicia, Dios pondrá en orden esas cosas que se hicieron en contra de su voluntad. por las que nosotros sufrimos al serle obedientes a Él. Dios tiene toda la eternidad para poner eso en regla, y lo hará. Así que no miren la temporalidad de este mundo, esperando que la justicia de Dios se manifieste, porque no será así. Este es un mundo manchado por el pecado, un mundo de desobediencia, un mundo de falsedad y un mundo de oscuridad. Solo cuando la luz del mundo erija su reino, hallaremos el orden de Dios. Así que esos funcionarios querían saber, noten lo que dice, si las palabras de Mardoqueo se mantendrían firmes o no, porque él les había dicho que él era judío. Verso 5. Y Hamán en hebreo, cuando él vio que Mardoqueo no se arrodillaba ni se inclinaba ante él, Hamán se llenó de gemá, es decir, de una ira ardiente, una ira que suele manifestarse con rabia, y ese era Hamán. Él era un hombre que casi siempre estaba fuera de control. Van a ver a medida que leemos este libro que Hamán, ya vimos su basamento, él quería ser rey. Él quería la gloria, el honor, el prestigio del rey. ¿Y quién es así también? Si lees Isaías 14, verás que Hasatán, el diablo, Satanás, quiere poner su trono encima del de Dios. Él quiere que lo adoren. Y del mismo modo, Hamán es un prototipo del anticristo. ¿Quién es el anticristo? El anticristo, según yo lo entiendo, es un tipo de gobernante que manifiesta cierta clase de encarnación de Satanás. Y sabemos que Yeshua, el verdadero Mesías, el único Mesías, es Dios encarnado, Dios hecho hombre. Y el anticristo va a ser un tipo de encarnación satánica. Y ese anticristo va a querer que lo adoren. Esto es lo que vemos que se revela con mucha fuerza en la Megilat Esther, que Hamán quiere que lo adoren. Al final del verso 5 dice que él estaba lleno de ira, una rabia ardiente. Verso 6. A causa de esta ira, vemos algo. El verso 6 dice, le pareció despreciable. Es una palabra que significa indigno, poca cosa. Echarle mano a Mardoqueo solamente. Y luego dice, ya que le habían dicho que Mardoqueo era judío, así que él también quería echarle mano a todo el pueblo de Mardoqueo. Así que él quería exterminarlos. Eso es lo que nos dice el verso 6. Él pensó que era poca cosa si solo mataba a Mardoqueo. Así que mataría a todo el pueblo de Mardoqueo. Y por tanto, Hamán procuró lashmid. Esa palabra significa destruir. Destruir completamente. Erradicar por completo. Aniquilar. Hamán procuró, y fue con eso que se obsesionó. Él procuró destruir a todos los judíos que estaban en el reino de Asuero, al pueblo de Mardoqueo, a todos ellos. Vean esto. Él quería aniquilar, exterminar al pueblo judío. ¿Por qué razón? Bueno, esa frase, Am Mardochai, el pueblo de Mardoqueo, es muy informativa. Porque él sabía una cosa. Hamán era malvado, de pies a cabeza. Su maldad lo hacía actuar de manera desatinada, pero no era tonto. Él sabía que la religión del judaísmo, y volveremos a este punto en un momento, la causa por la que Mardoqueo hacía eso era su religión. Por eso él concluyó, correctamente, que no sería solo Mardoqueo el que no le rendiría honores, el que no lo adoraría, sino que todo el pueblo que compartía la misma fe, la misma religión de Mardoqueo, ellos harían la misma cosa. Ellos serían una piedra de tranca, una oposición a sus deseos, a su deseo de ser adorado. Quería que otros le juraran fidelidad en todo el sentido de la palabra. Así que se dio cuenta de que no bastaría con matar a Mardoqueo nada más, sino a todo el pueblo de Mardoqueo. Verso 7. Muchas veces me han criticado por el énfasis que pongo en los números, y quiero decirles algo muy importante. Yo no suscribo la gematría. Según la gematría, los números de las palabras tienen un significado, y las palabras contienen letras, obviamente, y al sumar los números de cada letra, le atribuyen un significado. Yo rechazo eso totalmente. Eso no es lo que yo hago. Yo rechazo la gematría. Decir, por ejemplo, que la palabra naturaleza tiene el mismo valor numérico que la palabra Dios y que, por lo tanto, Dios y la naturaleza son uno, es una falsa doctrina. Todo lo que sale de la gematría viene de las profundidades del infierno, en mi opinión. Yo no uso eso. Lo que yo hago es algo diferente. Yo me refiero a mirar los números, no las letras y sus significados, sino mirar el número en sí. Cuando está escrito en el texto, el número 2, o el 5, o el 7, o el 12, esos números tienen un significado consistente. Y lo que vemos aquí es que se darán unos números, y esos números tienen un gran significado para el lector. Leamos ahora el verso 7. Dice, Bechodesh Harishon, en el primer mes, este es, dice aquí, Huchodesh Nisan. Estamos hablando del mes de Nisan. Ese era el nombre secular que está en la Escritura, del mismo modo que la mayoría de la gente llama a los meses por el nombre que se les da en su cultura o idioma. Pero sabemos que bíblicamente, casi siempre, los meses se dan con su numeración, el primer mes, el segundo mes, el tercer mes, tal como los días de la semana. Bíblicamente no se les daba nombres, solo números. Y sabemos que al primer mes, Nisan, se le da un nombre en la Biblia, en la Torá, y es Aviv. Pero aquí tenemos el término Nisan. Sigamos con el verso 7. En el primer mes, que es el mes de Nisan, en el año duodécimo del rey Asuero, esto tiene una revelación importante para nosotros, porque el mes de Nisan, ese primer mes, es el mes de la Pascua. ¿Qué se nos viene a la mente cuando oímos Pascua? Redención. Así que el mes de Nisan le informa al lector el contexto de redención. Luego tenemos el año duodécimo del rey. El número 12 son las 12 tribus de Israel, el pueblo de Dios. Por tanto, vemos que el libro de Esther, el rollo, nos está revelando que Dios estaba obrando y Dios estaba moviendo. Y él iba a usar esos eventos que estaban desarrollándose, esa ira de Amán, el que Esther fuera reina, también el liderazgo de Mardoqueo, todo eso lo iba a usar el mes de Nisan, es decir, redención, el año duodécimo del rey, las 12 tribus de Israel. Todo esto junto significa una redención que está por venir, la liberación de Israel. algo bueno estaba sucediendo. Así que con todo lo malo que parecía ser el verso anterior, donde dice, Vay Ivahesh Haman Lashmid et Kol Hayudim, que Amán procuró exterminar o destruir a todos los judíos. El verso 7 nos dice que Dios tenía todo bajo control. Él iba a usar eso para la redención de Israel. Verso 7. Ahora bien, Amán quería saber, a través de la idolatría, en qué momento poner en práctica su plan malvado. Así que él hizo algo. Leemos aquí a mitad del verso 7. Hipil pur. Él empezó a echar suertes para ver el futuro. Y la palabra goral. Goral era un tipo de suertes para un propósito futuro, una acción futura. Él empezó a echar suertes para que se revelara algo relacionado con el futuro. ¿Y lo hizo? Delante de Amán fueron echadas suertes para conocer el futuro día tras día y mes tras mes, hasta que le fue revelado, este es el contexto, que él debía implementar ese plan que tenía. ¿Cuándo? Dice aquí, en el duodécimo mes. Recuerden que el 12 se relaciona con Israel, el mes de Adar. Con lo que ya hemos aprendido del libro de Esther, sabemos que va a haber un festival o una fiesta que se deriva de estos eventos, llamado Purim. Purim significa suertes. Dios usó lo que Amán estaba haciendo, ese acto de echar suertes, para, según creía Amán, cumplir sus deseos. Pero al final, eso iba a producir un tipo de redención para el pueblo judío que iba a ocurrir en el duodécimo mes, es decir, que tenía un significado de reino, porque Israel es una palabra de reino. Así que todo esto tiene mucha importancia. El verso 7 nos dice que Dios estaba obrando. Él tenía esto bajo control. Y hasta ese momento, nadie, pero nadie lo sabía, solo Dios. Y Dios estaba obrando en Mardoqueo, quien estaba dándole instrucciones a Esther con respecto a cómo responder, incluso antes. ¿Ven? Esto fue una idea del mismo Amán. Él no lo había dicho en voz alta todavía. Eso pasaría en el futuro cercano, en el capítulo 3. Pero hasta ese momento, solo Amán tenía eso en su mente. Pero Dios lo sabía. Dios lo sabía incluso antes de que Amán supiera de su plan y comenzó a colocar todas las cosas en su sitio. Un verso más y terminamos. Verso 8. Y Amán le dijo al rey Asuero, hay un pueblo, y de nuevo, yo subrayaría ese término, un pueblo. El número uno tiene que ver con único. El uno tiene que ver con Dios. Así oramos, Shema Israel, Hashem Eloheinu, Hashem Echad. El uno se relaciona con Dios en la Biblia. Ese es su mensaje. Así que cuando vemos el verso 8 dice, hay allí pueblo, un pueblo de Dios. Así es como nosotros lo leemos. Él lo veía como un pueblo, un cierto pueblo. Pero nosotros debemos leerlo como el pueblo particular de Dios. Y noten lo que dice. Están esparcidos y separados de manera diferente. La palabra aquí es meforad, que significa separado de, aparte, único. Así que hay un pueblo, sabemos que es un pueblo de Dios, que están esparcidos y separados entre los pueblos en todas las provincias de tu reino. Y vean lo que dice. Su religión es diferente de las de todo el pueblo. Bueno, históricamente, habían muchos tipos de religiones. Cada pueblo tenía una religión diferente. Eso era aceptado. El problema era que esta era la religión verdadera. Y esto también se verá con respecto al anticristo. El anticristo entrará en escena defendiendo el pluralismo religioso, que significa que cada uno puede hacer lo correcto según su criterio. Su religión está justificada. Y el problema vendrá si alguien dice, no, es la verdad de las Escrituras lo que revela la religión de Dios. Esas otras cosas son falsas. Estamos viendo ahora el comienzo del espíritu del anticristo en una persecución única. El coronavirus ha dejado ver esto con mucha fuerza porque en muchos lugares se han tomado acciones en contra de los creyentes, no contra otras religiones, sino contra los creyentes. Ellos dicen que la norma aplica para todas las religiones, pero cuando lo vemos en la realidad, solo lo hacen cumplir adversamente contra los creyentes. Esto pasa en muchos países y también en muchos estados de Estados Unidos. Así que este mismo principio se está manifestando hoy. Seguimos. Y Amán le dijo al rey Asuero, «Hay un pueblo esparcido y separado entre los pueblos en cada provincia de tu reino. Su religión es diferente de las de todos los pueblos y también de las religiones o de los decretos, deberíamos decir, del rey, porque ellos no guardan las leyes del rey». Eso es lo que dice. Y para el rey, esto no es bueno. No vale la pena, no es igual, es lo que literalmente dice. Dejarlos. Es decir, que no valía la pena permitir que ese pueblo existiera. Eso fue lo que él dijo. En la próxima lección, cuando nos reunamos, vamos a ver ese plan que estaba tramando Amán. Cómo él iba a hablarle al rey para cumplir su deseo de exterminar Lashmid, destruir al pueblo judío. Vemos una vez más que Dios es soberano. Él sabe todas las cosas. Él no estaba controlando a Amán para que hiciera eso. Amán estaba ejerciendo su libre albedrío en oposición a Dios. Dios lo sabía y él lo permitiría hasta cierto punto. Dios es libre, lo dijimos, es soberano de intervenir en cualquier momento, cuando lo quiera hacer y ejecutar la obra que él quiere ejecutar. Él es soberano, pero a menudo Dios permitirá que pase tiempo, permitirá libertades, permitirá cosas que no le agradan a él, que no son su voluntad que ocurran. Pero pueden tener la seguridad de que todo esto se terminará cuando Dios establezca su reino. Un reino de justicia, de rectitud, donde se manifiesta la voluntad de Dios. Y si tenemos mucha fe en que ese día vendrá, eso nos dará perseverancia. Eso hará que esa fe, esa esperanza, nos haga confiar en Él y ser obedientes a Él y dejarle las consecuencias de esa obediencia a Dios. Pase lo que pase, porque sabemos que los eventos del mundo son temporales, pero el juicio de Dios, sus bendiciones, sus promesas son eternas. Tengan una perspectiva eterna, comprendan la verdad relacionada con el reino de Dios. Cierro con eso hasta la próxima semana, cuando seguiremos con el capítulo 3 del rollo de Esther, un capítulo muy importante para estudiar la manifestación de la fidelidad de Dios. Shalom desde Israel.
1: Shalom from Israel.
2: 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Shalom desde Israel.
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1: Shalom y bienvenidos a Vía Haftah Israel, una frase hebrea que significa amarás a Israel. Esperamos que se queden con nosotros durante los próximos 30 minutos, ya que nuestro maestro, el Dr. Baruch, nos compartirá una enseñanza expositiva de la Biblia. 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Aunque todos los cursos en el instituto se imparten en hebreo, el Dr. Baruch se complace en compartir esta enseñanza en inglés con doblaje al español. 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Aquí está Baruch y la lección de hoy.
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3: Toma tu Biblia y ve conmigo al libro de Hechos, y en esta sesión vamos a concluir nuestro estudio en Hechos capítulo 8. Entonces, el libro de Hechos, capítulo 8. Retomaremos donde quedamos la semana pasada, en el verso 26. Y noten lo que dice aquí. Vemos a un ángel obrar. Fíjense en lo que ocurre, verso 26. Y el ángel del Señor habló a Felipe. Así que aquí tenemos a un ángel hablándole a un individuo. Y cuando los ángeles nos hablan, nos están comunicando lo que Dios quiere que sepamos, lo que Él quiere que hagamos. Escucha bien. Si quieres la influencia angelical en tu vida y a los ángeles, bueno, durante cada Shabbat hablamos sobre ángeles ministradores, quienes nos ministran a nosotros para que nosotros podamos ministrar, es decir, servir más efectivamente a nuestro Señor y Salvador. Y vemos un gran ejemplo de eso en este pasaje. El ángel del Señor le habló a Felipe diciendo, «Levántate y toma rumbo hacia el sur, sobre el camino que desciende de Jerusalén a Gaza». Y luego dice, «Este es el desierto». El desierto, y digo esto con frecuencia, siempre que te encuentres con el término yermo o desierto, este término tanto en hebreo como en griego se traduce de esta manera. En algunas Biblias lo encuentras como yermo y en otras como desierto, pero es muy específico aquí. Y vemos un contexto claro, basado en la comprensión de las costumbres judías. Y lo que quiero decir es lo siguiente. En el judaísmo, siempre hablamos de subir hacia Jerusalén o descender desde Jerusalén. Y esto es verdad desde un punto de vista geográfico, ya que Jerusalén es una ciudad ubicada a unos 3,000 pies de altura, es decir, unos 1,000 metros. Pero también es verdad espiritualmente hablando. Cuando subimos a Jerusalén, es un llamado de lo alto para adorar a Dios. Y cuando descendemos, lo estamos dejando, y esto será visto claramente en este contexto de la Escritura, con un hombre que encontraremos en unos minutos, con quien Felipe también se encontrará. Mira de nuevo la Escritura. El ángel le ordenó que saliera de camino desde Jerusalén hacia Gaza. Y noten lo que dice, versículo 27. Y se levantó, él obedeció el mandamiento del ángel. Con mucha frecuencia, de hecho yo diría y te aseguraría que con más frecuencia incluso que en el Antiguo Testamento, cuando Dios habla, ya sea por medio de un ángel, de un individuo o del mismo Mesías, nos dicta mandamientos. Lo que Dios nos está ordenando hacer. Y debemos esperar eso. Cuando nos levantamos cada día, debemos pensar, ¿qué órdenes recibiré hoy de Dios? ¿Qué quiere Él que yo haga hoy? ¿Estás siendo sensible a su guía? ¿Estás atento a las órdenes y mandamientos de Dios? Bien, aquí vamos a ver que Felipe, en efecto, responde. Él se levanta, verso 27, y descendió. Y he aquí, esta palabra he aquí es una palabra de exclamación. Es un término que enfatiza lo que viene a continuación. es algo a lo que debemos prestar mucha atención. Y este es el contexto en este pasaje. En la medida en la que Felipe obedece a Dios, en la medida en la que él se somete al orden de Dios, él percibirá algo. Y esta es la clave. Él jamás hubiera sido capaz de ver esto por sí mismo. Fue debido a que Dios le habló por este ángel que él pudo contemplar algo. ¿Qué contempló? Mira de nuevo. Y he aquí un hombre que era un etíope. Esto es importante porque si has ido a Israel en los últimos 30 años, sabrás que providencialmente, proféticamente, hemos visto a hombres y mujeres judíos, familias enteras, llegar desde Etiopía para radicarse en la tierra de Israel. Esto es profético. Vemos aquí en el Nuevo Testamento que este hombre etíope, de quien aprenderemos más, era judío. Y aquí va ascendiendo con el fin de adorar. Lo importante aquí es esto. Hoy día, por ejemplo, estaba caminando por nuestro centro de estudios en la tarde para la enseñanza de esta noche y vi pasar literalmente docenas, si no cientos de etíopes. Y ellos estaban allí con su kipot, con sus tzitzit, viniendo desde y hacia la sinagoga con sus familias. Y eso es profético. Era lo que debíamos esperar. Era verdad hace 2000 años y está siendo restituido hoy. Así que debemos agradecer a nuestros hermanos y hermanas etíopes, muchos de quienes son creyentes judíos, es decir, que han aceptado al Mesías. Existe una profecía sobre esto, pero vamos a tocar este tema otro día.

que requeriría gran compromiso, lealtad y fidelidad. Este hombre judío era un eunuco. Algunas personas eran forzadas a ser eunucos, otras personas se hacían eunucos por elección, usualmente con el fin de tener un buen beneficio financiero. No sabemos la situación particular de este hombre. Si fuese importante saberlo, lo diría, pero el pasaje no lo revela. Solo dice que era un eunuco etíope. Y la siguiente palabra demuestra que era un oficial importante en cierta administración, en la administración de una mujer llamada Candacos, reina de Etiopía. Entonces, en este tiempo, Etiopía estaba siendo gobernada por esta mujer, y descubrimos que este hombre judío era un oficial importante en su administración. De hecho, seguimos leyendo en el verso 27 que dice, el cual fue puesto sobre todos sus tesoros. Así que con respecto a las finanzas del reino, este judío etíope, y la pregunta que alguno podría hacer es, ¿cómo puedo yo afirmar que es judío? Recuerdo que hace unos años, cuando estábamos produciendo un estudio, nuestro primer estudio aquí en Israel, con distintos pasajes mesiánicos, cité esta porción de la escritura y dije que él era judío, pero el editor, ¿qué creen que hizo? Lo cambió, porque este editor no estaba de acuerdo con que los etíopes estuviesen aquí en Israel. Él era muy racista y prejuicioso. Y me dijo, yo no creo que él era judío. Bien, eso no es bíblico. Y no es el correcto proceder. Afortunadamente lo descubrimos. Pero ¿cómo sabemos que es judío? Y discutí al respecto con este individuo. Dice, si seguimos leyendo el verso 27 al final, quien había subido para adorar en Jerusalén. Entonces, aquí vemos que subió probablemente para una de las fiestas bíblicas. Él subió, dejó su trabajo, recibió un permiso para viajar a Jerusalén con el fin de adorar. Él adoró allí, pero veremos otra indicación más. Él ya iba de regreso y estaba sentado sobre un carruaje, literalmente sobre su carruaje. Y esta es la clave. En su camino de regreso hacia África, hacia Etiopía, noten que él estaba leyendo al profeta Isaías. Dos cosas podemos decir. Él era probablemente cualquier cosa, pero tenía el libro de Isaías. Estaba leyendo la profecía de Isaías y además venía a adorar. Aunque suene normal hoy que un no judío lea Isaías y adore en Jerusalén, en aquella época solo un judío leería a los profetas y cumpliría con ir a Jerusalén para adorar en las fiestas. Por tanto, es sumamente probable que este etíope fuese judío. Verso 29. Y el Espíritu le dijo a Felipe, y con esto mismo iniciamos este pasaje, haciéndonos la pregunta, ¿estamos abiertos a que el Espíritu de Dios nos hable? Y lo que quiero decir es, ¿estamos dispuestos a responder? Si el Espíritu te habla directamente, a veces con palabras audibles, a veces colocando algo en tu corazón. No escuchas nada, pero tienes un fuego, un impulso a responder, a hacer algo. Y sabes que no viene de ti. No es algo que tú hayas elegido hacer por ti mismo. Quizás ni lo hubieras pensado. Tú sabes que Dios te ha hablado. Pero aquí está la clave. Con mucha frecuencia, Dios estará en silencio en la vida de una persona, a menos de que tengamos el deseo de responder obedientemente, fielmente, a lo que Dios nos revele. Mira de nuevo verso 29. Y el Espíritu le dijo a Felipe, ve y júntate, únete a este carruaje. Y noten lo que hizo. Y corriendo, es decir, Felipe corriendo, escuchó, o sea, mientras él corría para alcanzar y unirse a este carruaje, escuchó que este hombre leía la profecía de Isaías. Creo que es muy significativo que, de todas las cosas que pudiera haber estado leyendo, él estuviese leyendo la profecía. Y el contexto es el siguiente. En el libro de los Hechos, hay un énfasis en la obra, el mover,
el empoderamiento, el liderazgo, la guía.

0: guía, la ayuda del Espíritu Santo. También hay un énfasis en la profecía. Y creo que estas dos cosas están fuertemente relacionadas. Cuando nosotros vivimos con la profecía en mente, vamos a encontrarnos con el Espíritu Santo con mayor frecuencia. Y por esto es que los que no estudian profecía, que no están interesados en ella, que no ven su relevancia, no llegarán a ser personas poderosas en el Espíritu. No tendrán experiencias espirituales. No verán esa guía y esa obra del Espíritu Santo de manera poderosa en sus vidas. Entiende que la profecía es fundamental. Y en gran manera, la profecía amerita trabajo. Porque si simplemente tomas una profecía, bien sea Isaías o Jeremías, o uno de los profetas menores como Oseas, Zacarías, Jonás o cualquier otro, descubrirás que para apreciar realmente lo que dicen, para entenderlo, para extraer una enseñanza, tendrás que pasar mucho tiempo estudiando, con el fin de percibir la revelación de la profecía. Leamos de nuevo. Vemos aquí que el Espíritu Santo le dice: únete a este carruaje. Y corriendo, Felipe escuchó que él leía la profecía de Isaías. Y le dijo: ¿entonces también entiendes lo que estás leyendo? Esa fue su pregunta. Le dice: si estás leyendo esto, si estás invirtiendo tiempo en ello, deberías también entender lo que estás leyendo. Y noten la respuesta de este hombre. Leamos el verso 31. Él dijo: ¿y cómo puedo saber o entender si no hay nadie, si no hay nadie que me guíe? Ahora, esto es algo muy tradicional en el judaísmo. Es decir, la gente leerá los salmos en hebreo, incluso gente judía, aunque no entienda las palabras. Ellos entienden que hay un beneficio en leer la palabra de Dios, incluso si no la estás comprendiendo en tu propio intelecto humano, porque tu alma, al poner la palabra de Dios dentro de ti, al leerla en voz alta y dejar que entre a ti por medio de tus oídos, mirándola con tus ojos, tendrá un efecto. La palabra de Dios no regresará vacía, pero es siempre preferible que la entendamos, que la percibamos. Este hombre está leyendo y dice: sin una guía, sin alguien que me guíe, ¿cómo podré entenderla? Así que, veamos qué pasa siguiendo en el verso 31. Y él invitó a Felipe a subir y sentarse con él en este carruaje. Verso 32. Y la porción de la escritura que estaba leyendo, entonces, la porción, y esto es importante, no solo leía Isaías, sino que al momento, y esto es muy providencial, al momento en el que este hombre, Felipe, se unía a él y se sentaba, él estaba leyendo en un pasaje muy especial. ¿Qué pasaje era este? Isaías capítulo 53. Isaías 53 realmente no necesito decir mucho más. Estoy seguro que todos ustedes entienden el significado profético de este pasaje. El capítulo 53 de Isaías, que brinda una revelación específica del Mesías. Les diré algo que es muy importante. Hoy en día, si le preguntas a la mayoría de los rabinos o a personas letradas en el judaísmo, ¿de quién habla Isaías 53? ¿Quién es este sujeto? Porque esta será la pregunta central que se hará aquí. ¿De quién se habla en este pasaje? Hoy en día, ellos te dirán que se trata de Israel, pero eso es falso. Cuando leemos el Talmud y habla de Isaías 53, lo cual hace en Masejet Sanhedrin, no hay debate alguno. Es un pasaje mesiánico que nos habla sobre el Mesías. Así que si alguien te dice, y es muy común de hecho, ellos cambiaron el comentario de Rashi. Porque Rashi, cuando habla del Talmud, cuando hace su comentario sobre esta sección del Talmud, dice que se trata del Mesías, así que no es lógico que diga en su comentario sobre Isaías 53 que se trata de Israel. Esto fue cambiado por editores posteriormente. Noten la pregunta. Dice, ¿eres capaz de entender lo que lees? Y responde, ¿cómo podré entender sin una guía? Así que invita a Felipe a subir y sentarse con él. Verso 32. Y la porción de la escritura que él leía era esta. Como oveja al matadero fue llevado. Y como cordero, es la palabra, muchos conocemos el nombre Rachel. Bien, en hebreo, esta es la palabra. Como un joven cordero va delante del que le trasquila. En silencio, así él no abrió su boca. El Mesías, como dije, esta es una profecía mesiánica, que nos habla sobre el Mesías, que es el Cordero de Dios, que fue sacrificado y en el tiempo de su crucifixión, es decir, su sacrificio, él guardó silencio, lo cual cumplió esta profecía. Pero hay más al respecto. Sigamos leyendo en el verso 33. Y en su humillación, eso tiene que ver con su sufrimiento, con haber sido colgado en ese madero, dice, su juicio fue levantado. Y hay un par de maneras distintas para entender esto, es decir, que su juicio fue removido o bien que él fue removido o levantado de su juicio. Y luego agrega esto, su generación, que podría significar él mismo, su generación, ¿quién la contará? De su vida, que fue levantada de la tierra. Así que es una pregunta. ¿Quién declarará lo que le ha ocurrido a él cuando su vida fue tomada, cuando él sufrió el juicio? La pregunta es, ¿quién lo declarará? Y la respuesta es, Felipe lo dirá. Y mientras Felipe es llamado a proclamarlo, este mensaje es una invitación, si comprendemos correctamente el texto, es una invitación a ti y a mí a compartir ese mensaje del juicio y la vergüenza que él sufrió en tu lugar y en mi lugar. ¿Y cuál fue el propósito para el cual él hizo todo eso? Pasemos, por favor, ahora al verso 34. Y el eunuco, respondiendo, le dijo a Felipe, te ruego, literalmente dice, oro a ti, que es una manera antigua de decir te suplico, con respecto a qué profeta, de quién está hablando. ¿Era sobre sí mismo de quien hablaba? ¿O era con respecto a alguien más? Verso 35, leemos. Y Felipe abrió su boca, y empezando con esta escritura, lo evangelizó sobre Yeshua. Es decir, le proclamó a él las buenas nuevas sobre Yeshua. Bien, esto es muy específico porque no solamente le habló sobre un Mesías. A veces yo tengo la tendencia nada más de decir, Mesías, el Mesías, el Mesías. Pero debemos enfocarnos, no solo en el Mesías, porque solo hay uno, sino que más allá del concepto del Mesías debemos enfocarnos, como lo hizo Felipe, en ese nombre, Yeshua o Jesús. Es vital que evangelicemos en ese nombre, porque vimos anteriormente en nuestro estudio de Hechos, unos cuatro capítulos atrás, cuando estudiamos Hechos 4:12, una declaración muy enfática, sencilla, que hasta un niño entendería, una escritura que dice, no hay otro nombre dado a los hombres debajo del cielo por el cual podamos ser salvos, sino este nombre, Yeshua. Necesitamos proclamarlo. Así que él empezó a predicarle las buenas nuevas, a evangelizarlo sobre Yeshua. Verso 36. Y yendo por el camino, llegaron a cierta agua. Esto nos hace entender que Felipe habló por largo tiempo. Recuerden lo que dice la Escritura. Él empezó con este pasaje de la Escritura, pero fue por todo el camino predicándole de una manera evangelística sobre Yeshua. Y obviamente, él le habló sobre su muerte, su sepultura y su resurrección. Y puso todo esto en un contexto de inmersión o bautismo. Al compartir esta verdad y ser guiado en esta situación por el ángel, habiendo oído y escuchado al Espíritu Santo, llegaron a cierta agua. Y noten que este eunuco etíope, al llegar allí, habló. El eunuco habló y hay un cambio. Hasta este punto, hemos visto la palabra lego, que significa yo hablo, y variaciones de esta palabra, es decir, construcciones gramaticales basadas en esta palabra. Pero lo que sobresalta en el texto es un cambio. En vez de la palabra lego, vemos otra palabra aquí, la palabra phimi, que significa hablar o declarar o compartir algo, pero es algo único en este pasaje para subrayarlo como algo altamente significativo. ¿Y qué resulta significativo? Que este etíope logró entender que el evangelio demanda una respuesta. No es algo que simplemente oigamos, no es algo que aprendamos o sepamos, no es una pieza de información en sí, sino que es un llamado a responder. Y lo que enfatiza este pasaje es que debe haber una respuesta al evangelio. No es suficiente simplemente escuchar y entender, así que mira de nuevo, lo que encontramos es esto. Leamos el versículo 36 al final. Y el eunuco dijo, he aquí agua. ¿Qué me impide ser bautizado? Me gusta esto. Él dice, ¿qué me lo prohíbe? Necesito una buena razón para saber por qué sería inapropiado que yo sea bautizado. Con mucha frecuencia, lo opuesto es lo que ocurre. Tenemos que convencer a la gente, darles razones, motivarlos para que se sometan en obediencia y testifiquen de su nueva fe, por medio del bautismo. Pero con este hombre fue diferente. Cuando él entendió el mensaje del evangelio, él lo deseaba. Así lo remarca el texto. He aquí agua. Así que dijo, ¿qué me impide o qué me prohíbe ser bautizado? Y miren la respuesta de Felipe. Y Felipe dijo, aquí está la clave. Si tú crees desde, y esto es importante, la mayoría de las traducciones dicen con, pero es la palabra desde. Desde la plenitud del corazón. Y lo he traducido muy literalmente. Debemos recordar que la palabra corazón tiene que ver con ese aspecto, ese órgano, esa parte de la persona que piensa. Como dice la Escritura, así como el hombre piensa en su corazón. Por tanto, dice, si tú tienes la mentalidad, si todo tu corazón, es decir, si estás totalmente convencido de que crees lo que te he compartido, este mensaje de redención, y ten presente algo. Siempre que hablemos del evangelio, siempre que hablemos del mensaje de salvación, el evangelio entiende que el enfoque de todo esto es la redención. Y si hablamos sobre redención, bíblicamente siempre hay una conexión con la sangre. Sé que repito mucho esto, pero es importante. Es vital que entendamos que el derramamiento de la sangre del Mesías, es vital en el mensaje del evangelio. No es simplemente algo que ocurre como resultado de su muerte, sino que es algo que tiene un propósito. Fue algo necesario para que la redención se concretara. ¿Y por qué lo digo? Bien, porque tenemos redención por un pacto. Y para que un pacto bíblico sea ratificado, es decir, para que sea puesto en acción, para que tenga efecto, para que sea válido, amerita sangre. Si alguien te dice que la sangre no es más que una metáfora para la muerte, en este aspecto, es un falso maestro. Él no conoce algo muy elemental del estudio de las Escrituras. La sangre es importante. Hay poder. Hay un efecto que produce la sangre del Mesías. Así que mira de nuevo lo que dice Felipe. Verso 37. Dice, si tú crees desde la plenitud de tu corazón, es lícito. Esta es otra palabra importante. Él no dice se te permite o tú puedes hacerlo. Utiliza el término lícito o legal. ¿Y qué enfatiza esta palabra? Que existe un rigor, una legalidad vinculada a nuestra fe. No es apropiado, no es legal ni lícito que cualquier persona sea bautizada, solo personas que creen en el mensaje del Evangelio. Creer significa comprenderlo adecuadamente y no solo entenderlo, sino que aquí está la clave, tener el deseo de responder a Él en obediencia. ¿Somos salvos por la obediencia? No, pero si somos salvos, anhelaremos, tendremos el deseo de obedecer. Así que dice, a la mitad del verso 37, es legal, es lícito. Y respondiendo dijo, este es el eunuco, el etíope. Yo creo, y noten en lo que cree, dice, yo creo que el Hijo de Dios es Yeshua, el Mesías. Es muy importante porque la frase que declara es el Hijo de Dios. Y esto habla de su divinidad, de la divinidad de Yeshua. Y resulta triste que, hablando yo con un amigo cercano esta noche, antes de nuestro tiempo de estudio, justo antes de que iniciáramos, él vino de una congregación hace unos días que hizo un estudio y esta congregación, que era, de acuerdo a sus palabras, muy sana teológicamente, últimamente se está desviando. Muchos de ellos son inmigrantes recientes que han llegado de la antigua Unión Soviética. Vienen de un trasfondo judío, pero también de un trasfondo de creyentes. Y ahora que están en Israel y quieren ser aceptados, dicen que siguen creyendo en Yeshua, pero ahora niegan su divinidad. Noten algo. A este hombre, a este eunuco etíope, le tomó una lección con Felipe, y su respuesta cuando le dicen que tiene que creer de corazón, oh, yo creo que el Hijo de Dios es el Mesías Yeshua. No solo que Yeshua es el Mesías, sino que él cree que el Hijo de Dios es Yeshua, y el concepto de Hijo de Dios, ese concepto es vital. Nos habla de su divinidad, nos habla de su fidelidad a su Padre. Ser hijo implica fidelidad, implica ser un siervo de Dios, uno a quien el amo aprueba. Esta frase, aunque es simple, tendemos a leerla rápido sin prestarle mucha atención, pero está llena de significado teológico. Así que dice, yo creo que el Hijo de Dios es el Mesías, Yeshua. Y ordenó detener el carruaje y descendieron, ambos descendieron al agua. Tradicionalmente sabemos, si conocemos sobre historia judía, que cuando Juan, por ejemplo, me refiero a Johanan Hamakbil, Juan el Bautista, cuando estos cientos o miles de personas se acercaban a Juan para bautizarse, él supervisaba todo, pero no los bautizaba directamente a todos. Y creo que esa era realmente la norma con frecuencia, pero no aquí. Aquí vemos que Felipe desciende al agua y él mismo lo bautiza. Esto es una distinción importante. Es inusual, pero así ocurrió. Miren de nuevo. Leemos aquí. Y los dos descendieron al agua, también Felipe y también el eunuco. Así que es enfático, se resalta en el texto. Hou tei, Filapos, kai hou wu, nujos. Así que dice, también Felipe y también el eunuco. Y él, es decir, Felipe, él lo bautizó. Ahora miremos el verso 39. Y cuando salieron del agua, esto dice algo más. Si miras aquí, el agua se menciona tres veces. El tres en este sentido se usa para confirmación. Y noten que ellos no solo tomaron un poco de agua, sino que entraron dentro del agua. Y ya sé lo que muchos preguntarán, y es lo siguiente, así que responderé de una vez. ¿Es adecuado bautizar a alguien rociándole agua, derramando agua o por otros mecanismos similares? Y la respuesta es no. Nunca se hizo de este modo históricamente en el judaísmo. La inmersión o el tefilá es algo que se remonta a una tradición muy antigua, un mandamiento en el judaísmo para una gran variedad de propósitos. Y nunca fue derramando o rociando agua, siempre fue por inmersión. Eso es lo que significa la palabra bautismo. Y cuando leemos este texto, vemos que esto queda confirmado. Ambos entraron en el agua y salieron del agua. Así que leemos. Y lo bautizó, verso 39. Y cuando salieron del agua, noten, esta es la tercera vez, el Espíritu del Señor. Fíjense bien. Primero tenemos la construcción, el ángel del Señor. Y la creo tal como lo dice, un ángel del Señor. Pero dos veces vemos al Espíritu hablándole a Felipe. Y aquí está el mensaje. Cuando estamos dispuestos a recibir el mensaje del Señor, seremos traídos a intimidad, a entrar en contacto con el ministerio del Espíritu Santo. Así que el Espíritu Santo hace algo. El Espíritu del Señor, y es la misma palabra que vemos en 1 los Tesalonicenses 4:17, donde habla sobre el Mesías cuando desciende de los cielos, no completamente hasta la tierra, no al monte de los olivos, sino que estamos hablando de nuestra esperanza bendita, el rapto. Y lo que descubrimos es que del mismo modo que el Mesías, al sonido de la trompeta, arrebatará, se llevará, y de este término es del cual obtenemos el concepto del rapto. El mismo término que señala que los creyentes serán arrebatados se utiliza en este caso con respecto a Felipe. Noten lo que dice. Y el Espíritu del Señor arrebató a Felipe, y el eunuco no lo vio más. ¿Qué busca confirmar esto? Le confirma al eunuco que Dios trajo a Felipe para encontrarse con él. Él ahora sabía, sin duda, que Dios fue quien llevó a Felipe allí para darle, compartirle el mensaje. Y ahora, de manera similar, fue llevado sobrenaturalmente de allí. Así que si fue sacado sobrenaturalmente, es porque también fue llevado allí sobrenaturalmente, como resultado del ministerio del Espíritu Santo. Así que el Espíritu Santo nos guiará a hacer aquello que es milagroso. Una vez más, leemos que el Espíritu del Señor arrebató a Felipe y el eunuco no lo vio más. ¿Y qué hizo? Y se fue por su camino. Y esto me encanta. Regocijándose o con alegría, como quieras traducirlo. Feliz, gozoso. Y este es el resultado. Cuando somos, y no ignores esto, cuando somos receptores del ministerio del Espíritu Santo, eso nos llevará a la felicidad. Eso producirá en nosotros un gozo. Algunos comentaristas, si hacen un buen estudio de este pasaje, asociarán esta palabra, felicidad o regocijo, dentro del contexto de la adoración. El ministerio del Espíritu Santo nos guía hacia la adoración. Bien, miremos ahora el verso 40. Pero Felipe fue encontrado en Azoto. ¿Dónde queda Azoto? Esta es la traducción griega para este lugar. Pero, ¿cómo se dice en hebreo? Bien, tenemos un programa en vivo llamado Medianoche desde Jerusalén. Y la implicación es Jerusalén, adoración, Jerusalén, Israel. Pero con mucha frecuencia, cuando transmitimos nuestra señal en vivo, nos encontramos realmente en una ciudad llamada Ashdod, junto a la costa del Mediterráneo, no muy lejos de Gaza, como vimos que el eunuco etíope iba de camino a Gaza, desde Jerusalén. Y fue algo milagroso que Felipe fuese transportado a esta localidad. Y noten lo que vemos aquí. La implicación y lo que debemos aprender del texto es lo siguiente. Felipe fue movido por el Espíritu Santo con el fin de evangelizar, con el fin de servir a Dios, con el fin de que el Espíritu Santo lo hiciera cumplir la voluntad de Dios. Y esto se está evidenciando ahora. Miren el verso 40. Y Felipe, o mejor dicho, pero, en contraste con la ubicación del eunuco etíope, tenemos la palabra dei que muestra contraste, pero Felipe fue hallado en Ashdod y pasando, es decir, atravesando esta área. Ashdod es una ciudad, pero Ashdod también es conocido como una zona geográfica. Algunos mapas antiguos presentan a Ashdod no como una ciudad, sino como una pequeña región en el área costera de Israel. Leemos que él, atravesando, evangelizaba a las ciudades, a todas las ciudades, hasta llegar a Cesarea. Él estaba cerca de Gaza, donde bautizó al eunuco etíope. Y de ahí fue arrebatado y llevado a Ashdod, desde donde continuó por toda la costa, pasando por Yavne, pasando también por Yafo, hasta llegar a Cesarea. ¿Y qué iba haciendo? Una cosa, él estaba evangelizando. Así que concluyamos aprendiendo un principio muy importante. Cuando el Espíritu Santo obra en la vida de una persona, eso tendrá su ministerio. Su ministerio tendrá un propósito evangelístico. Es decir, que no podremos hacer mucho ministerio que no esté enfocado en compartir el Evangelio, guiando a la gente hacia la adoración a Dios. Aprendamos el mensaje del texto. El Espíritu Santo se mueve en nuestras vidas, nos trae hacia la salvación, nos revela la verdad de Yeshua, y quiero enfatizarlo, nos revela la verdad de Yeshua, de quién es, como el Mesías y como el Hijo de Dios, con el fin de que podamos adorar a Dios, que podamos vivir el resultado de la redención. Y recuerden, dijimos que hay una relación estrecha entre redención y adoración. Así que al mirar la Escritura, aprendemos mucho sobre la verdad con respecto al ministerio del Espíritu Santo. Permíteme concluir este estudio con una pregunta. ¿Eres alguien que está dispuesto a oír lo que el Espíritu te quiere decir? ¿Estás disponible ante los ángeles ministradores que te quieren revelar el plan de Dios, el mensaje de Dios para ti, lo que Él quiere que tú hagas? Y es solo cuando te sometes a este mensaje que el ministerio del Espíritu Santo será poderoso en tu vida, llevando a cabo la voluntad de Dios. Entonces, el ministerio del Espíritu Santo te lleva a cumplir la voluntad de Dios. Bien, nos detendremos aquí hasta la próxima semana, cuando iniciemos nuestro estudio en el libro de Hechos, capítulo 9, cuando nos encontraremos con el apóstol Pablo. Shalom desde Israel.
1: 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Que el Señor te bendiga en Yeshua HaMashiach. Jesús el Mesías, mientras caminas con Él. Shalom desde Israel.
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1: Vamos a cantar todo junto, gracias. Otra. Vamos.
2: Ahora lo vamos a cantar todos.
1: Todos juntos, por favor. Gracias, muchas gracias.

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1: ¿Eres tú una persona que se somete a la instrucción de Dios? Si quieres la provisión de Dios en tu vida, tendrás que hacer ciertos cambios. Tendrás que dejar de ver las cosas desde tu propia perspectiva y activarte en la oración. Eso significa doblar tus rodillas y postrar tu rostro delante de Dios, humillarte a ti mismo y pedirle que te guíe, que dirija tu vida, que te dé su perspectiva para poder recibir su revelación. Y junto a esa oración, debes también leer la palabra de Dios con actitud de oración y abrazar la cultura. No estoy hablando necesariamente de tu herencia, de dónde provienes, sino que hablo de abrazar la revelación de la Escritura, el estilo de vida, la conducta, la verdad, la fe que revela este libro. Solo cuando hagamos eso, tendremos una esperanza de reino. Solo entonces descubriremos cómo Dios se mueve y se moverá en tu vida con el fin de llevar a cabo la redención. Si tú no has experimentado la redención bíblica, entonces aún no has experimentado el amor de Dios en tu vida. ¿Dios te ama? Claro que te ama. Pero tenemos que ubicarnos. Necesitamos entender la manera como Dios derrama su amor y se convierte en el líder, gobernante, señor de nuestra vida, y eso requiere fe, y requiere que nosotros recibamos la redención. Muchas personas no entienden lo que es la redención, y por eso estudiamos este libro tan importante que es Ruth. Dicho esto, toma tu Biblia y ábrela en el libro de Ruth, capítulo 1. Libro de Ruth, capítulo 1. Vemos aquí en este primer capítulo que una familia actuó en desobediencia. Déjame decirlo de otro modo. Existió una familia hebrea que actuó sin fe. Ellos dejaron la tierra de Israel, abandonaron una cultura que estaba arraigada en la palabra de Dios, para mudarse y establecerse en Moab. Moab, un lugar bíblicamente donde las personas querían obstruir y no participar en la voluntad de Dios. Ellos se mudaron allí, ¿y qué produjo eso en la vida de esta mujer? Y estoy hablando de Noemí. Esto produjo desesperación, desánimo y muerte. Cuando ella dejó Judá, cuando abandonó Belén, existía un hombre en su vida y dos hijos. Pero ahora vemos que todos los hombres, su esposo y sus dos hijos, habían muerto. Y la Escritura nos lleva a concluir que ha sido el juicio de Dios que ha caído sobre esta familia el que produjo la muerte. Entendamos algo. Dios nos dice que Él pone ante nosotros, ante cada persona, su palabra. Y eso significa tanto vida como muerte, bendición y maldición. Es solo cuando respondemos en fe, es solo cuando esa fe nos lleva a obedecer, que podemos experimentar la provisión de Dios en nuestra vida, que sus bendiciones sean impartidas a nosotros. Pero ella vive exactamente lo opuesto a esto. ¿Significa eso que Dios odia a Noemí? No es así. Simplemente significa que ella no se está comportando de un modo, no se ha posicionado a sí misma en un lugar donde pueda recibir lo que Dios quiere darle. Y una gran parte de esta historia es la siguiente. Dios va a obrar en su vida con el fin de traerla de vuelta a una perspectiva correcta. Y si eres sabio, esa debería ser tu oración ahora mismo. Tú estarás pidiéndole a Dios, Señor, dirige mis caminos. Dios, restáurame de vuelta a tu verdad. Quiero ver las cosas desde tu punto de vista. Quiero vivir una vida que te agrade a ti, que te dé honra y gloria. Quiero ser tu

0: instrumento en este mundo para tus propósitos y no quiero vivir basado en mis propósitos, porque ya lo hemos dicho antes, nuestros pensamientos no son los pensamientos de Dios. Debemos ser receptores de su revelación. Y eso es lo que Dios empezará a hacer en la vida de Noemí. De hecho, vimos el inicio de esto la semana pasada, cuando Noemí le dijo a sus nueras, «Ustedes vuelvan a la casa de sus madres, regresen a su pueblo, porque yo voy ahora a volver a Judá. Yo voy a regresar a donde siempre debí estar». Y tanto ella como sus dos nueras lloraron debido al gran amor que se tenían, pues eran familia cercana y ahora, al parecer, se disponían a separarse las unas de las otras, por lo que lloraron en gran manera. Leemos que ellas se levantaron, levantaron sus voces y lloraron, como dice el final del versículo 9 del primer capítulo. Avancemos ahora al verso 10. Ella le dice a estas mujeres, ustedes vuelvan, y ellas le responden en el verso 10 a Noemí, ciertamente nosotras iremos contigo a tu pueblo. Ahora, ellas no habían, o al menos Orfa, la mayor, no se había adueñado de esta identidad, a pesar de haberse casado y vinculado a una familia judía. Ella todavía se ve a sí misma como una moabita. Ella piensa de sí de este modo y seguirá viviendo de este modo. Miren ahora el verso 11. Pero Noemí dijo, «Regresen, hijas mías, porque ¿para qué han de ir conmigo? ¿Acaso todavía tengo hijos en mi vientre que puedan ser esposos para ustedes?» Noten que ella sigue pensando, y hablo de Noemí, ella piensa de manera muy secular. Sigue pensando como piensa el mundo. Aquí están estas mujeres que ahora son viudas, todavía son relativamente jóvenes, por lo tanto, ¿qué quieren ellas? Bueno, casarse de nuevo, hallar provisión para su vida a través de un hombre. Eso es lo que ella está diciendo. Pero déjame compartirte. Si quieres hallar verdadera satisfacción, encuentra tu provisión en el Señor. Abraza lo que Él tiene para ti. Y eso puede ser un cónyuge, pueden ser hijos, puede ser un empleo, o puede ser una variedad de cosas. Lo importante es quién las está proveyendo. Queremos recibir las bendiciones de Dios en nuestras vidas. Pero cuando Noemí les decía a estas jóvenes mujeres, regresen, encuentren un esposo y ojalá todo les salga bien. Entonces ella dice, yo ya soy muy vieja, y aunque esta misma noche yo estuviera con un hombre y quedara embarazada, ¿esperarían tanto tiempo? Esto es lo que dice en el siguiente verso, léanlo conmigo, versículo 12. Regresen, hijas mías, y váyanse, porque yo ya soy vieja para estar con un hombre, es decir, estoy demasiado vieja para casarme. Y aunque yo dijese que tengo esperanza, y esta misma noche estuviese con un hombre, o sea, me casara, y diese a luz hijos, dice ella, miren el verso 13, ¿esperarían ustedes hasta que estos niños crecieran? ¿Esperarían o aguardarían hasta que ellos llegaran a tener la edad suficiente para casarse? Eso es lo que ella les está preguntando. Y luego dice, no, hijas mías, ¿qué mayor amargura tengo yo que ustedes? Es decir, estoy demasiado amargada para que ustedes se queden conmigo. Tengo una actitud incorrecta y ustedes no deberían ser parte de ello. Porque, noten lo que dice, porque la mano del Señor ha salido contra mí. Bien, ella lo ve desde este modo y está mal. Ella dice, Dios ha salido en mi contra. Soy una víctima del Señor Dios. Por alguna razón, Él me está castigando, juzgando, haciendo cosas malas contra mí, lo que sea. Ella no se da cuenta de su propio rol en esta situación. Ella no se opuso años atrás a la idea de ir a Moab. Eso no lo vemos en la Escritura. Una esposa debe ser una consejera, la ayuda idónea de su esposo. No se supone que la mujer simplemente se siente y esté de acuerdo con todo. Ella se supone que sea una consejera, una confidente para él. Y aquí encontramos que ella está muy ajena a la verdad bíblica, incluso ahora cuando va a volver a su tierra. Y muchos eruditos ven este deseo de regresar a su tierra en su edad tan avanzada, y según ella, con la mano de Dios en su contra, como un deseo de volver simplemente para morir, y no buscando una luz, una nueva luz que Dios quiere darle a ella. ¿Ella dio todo por terminado con Dios, pero ha dado Dios todo por terminado con ella? La respuesta es, no es así. Y quizás tú te encuentres en una situación similar. Puede que pienses, bueno, mi vida no está yendo muy bien ahora mismo, y Dios debe estar en mi contra. Yo no le agrado. Quizás soy una de esas personas contra las que Dios se ensaña. Y jamás encontraré nada satisfactorio en mi vida. No conoceré el placer, el deleite ni la felicidad. Simplemente seguiré caminando hasta morir como un individuo infeliz, incompleto e insatisfecho. Esa es una mentira del infierno. Dios quiere que conozcamos su contentamiento, su gozo, su paz, que sobrepasa todo entendimiento. Pero esto solo se encuentra en obediencia a su voluntad. Y esta obediencia inicia con la fe, aceptando su verdad e invitando a Dios a tu vida a través del mensaje del Evangelio del Mesías Yeshua. Aunque esta sea la Biblia hebrea, comúnmente llamada la Tanaj o el Antiguo Testamento, entiendan que el mensaje del Mesías, la esperanza mesiánica está aquí, a lo largo de estas páginas. Y cuando estudiamos cómo Dios trajo a la restauración a estas mujeres, podemos tomar esa misma verdad, aplicarla a nuestras vidas, de modo de recibir ese mismo resultado. Es decir, una relación activa, creciente con Dios, ser receptores de su obrar de bendición en nuestras vidas. Entonces, ella dice aquí, básicamente, ustedes váyanse, regresen a su estilo de vida moabita, a su familia moabita, porque Dios está en mi contra. Su mano ha salido contra mí. Miren ahora el verso 14. Y ellas alzaron otra vez su voz y lloraron, y de nuevo besó Orfa. Orfa besó a Noemí, a su suegra, y Ruth, noten esto, pero Ruth se aferró a ella. Ahora, esto es muy, muy importante. Miren de nuevo el verso 14. Aquí vemos la primera vez que se menciona una diferencia entre Orfa y Ruth, revelada en el texto. La mayoría de los eruditos creen que esta diferencia siempre estuvo allí, pero hasta ahora se viene a manifestar. Esta es la tercera vez que Noemí les ha dicho, chicas, regresen a la casa de sus madres, vuelvan a su cultura moabita, que yo me iré a Judá. Vamos a separarnos. Orfa, ¿qué hizo ella? Miren de nuevo el verso 14. Ella besa a su suegra, pero encontramos que Ruth, y esta es una palabra importante, pero es la palabra hebrea vei, usualmente es en, pero en este caso debemos traducirla como un pero Ruth se aferró a ella. Esto es importante porque esta palabra para aferrarse, adherirse a algo, con frecuencia se usa en las Escrituras, en el sentido de aferrarse a la palabra de Dios, aferrarse a los mandamientos de Dios. Y déjame explicarte algo. Cuando nos aferramos a la palabra de Dios, cuando la aplicamos en nuestras vidas, ¿qué estamos haciendo? Estamos demostrando fe. Estamos diciendo, Dios, yo creo en ti y voy a obedecerte por tu provisión, por tu presencia en mi vida, tu liderazgo. Y eso es lo que Ruth está haciendo. Ella está demostrando fe al aferrarse, ¿a quién? A Noemí. Y entiende algo, Noemí significa placentera. Tiene que ver con placer. Y lo que descubrimos es que, de la manera que Ruth se aferra a Noemí, quien representa al pueblo judío, es una mujer que viene del linaje del pueblo del pacto de Dios. Entonces, lo que vemos es que, de la manera que Ruth se aferra a Noemí, en realidad lo que la Escritura estará revelando es que ella se estará aferrando a la revelación de Dios. Vamos a descubrir que Noemí verdaderamente le ha enseñado mucho a Ruth sobre la fe bíblica, sobre la cultura, sobre la palabra de Dios. Avancemos ahora al verso 15. Y ella dijo, he aquí, regresa. Aquí Noemí le habla a Ruth. Ella dice, he aquí, regresa con tu cuñada a su pueblo, con ella, con su pueblo y con sus dioses. Aquí es donde se pone interesante. Aquí está Noemí, esta mujer judía, diciéndole a estas personas, primordialmente a Ruth, regresa con tu pueblo y con tus dioses. Uno nunca debería animar a otro a involucrarse en idolatría. Eso no es aceptable. No es correcto decir, oh, tú ve y adora a Dios como te parezca, de acuerdo a tu cultura y de acuerdo con tu pueblo. No. Se supone que tengamos siempre un mensaje que compartir sobre el único Dios verdadero. Entonces, Noemí le dice a Ruth, vete con tu cuñada, con su pueblo y sus dioses. Regresa detrás de tu cuñada. Mira ahora el verso 16. Pero, y de nuevo, una verdad muy importante. Pero Ruth dijo, y la palabra aquí es una palabra importante, la palabra lifgoa. ¿Qué significa? Significa herir o causar una herida. A veces esta palabra se refiere a un golpe, un azote, un impacto que causa la muerte. Es muy significativo que esta palabra aparezca en el texto. Cuando Ruth escuchó eso, eso la hirió, no físicamente, sino emocionalmente. Como dije con frecuencia, esta palabra puede significar un golpe, un impacto mortal. Y lo que la Escritura está revelándonos es esto. Si Ruth se hubiese devuelto con su cuñada Orfa, de regreso a esa cultura, de regreso con su familia, ¿qué implicaría esto? Implicaría la muerte espiritual. Vamos a ver que Ruth tomó una decisión muy diferente. Una decisión en la que elegiría la vida o la muerte, vida eterna o muerte eterna. Entonces ella responde aquí, mira de nuevo el verso 16. No me hieras diciéndome que te deje, que me aparte de ti, porque contigo o donde quiera que vayas, yo iré. Y dice, donde quiera que te hospedes o te quedes, yo me quedaré. Y aquí viene esta frase famosa. Tu pueblo es mi pueblo y tu Dios es mi Dios. Eso es tan significativo. Noemí le dice, regresa con tu pueblo, pero ella dice, es tu pueblo ahora el que se ha convertido en mi pueblo. Y cuando ella dice, tu Dios, el Dios de Israel, ahora es mi Dios, eso expresa fe. Recuérdalo. Porque en la Escritura, Dios está revelando en este versículo que Ruth es diferente que Orfa. Cuando Ruth escuchó esta verdad sobre el Dios de Israel, ella aprendió sobre la herencia de la palabra de Dios que Noemí le había impartido. Pero Noemí, y esto sucede mucho, muchas veces personas vienen de un trasfondo religioso y comparten cosas y ministran a otros, aunque eso no penetra en sus corazones. Pero en las personas sobre quienes comparten de Dios, en ellos sí penetra la palabra. Y eso es lo que vemos aquí. Ruth ha crecido espiritualmente, mientras que Noemí todavía está en esa posición de falta de fe, de desobediencia. Incluso el hecho de volver a su tierra no está sucediendo por los motivos correctos. Pero está bien, Dios usará esto. ¿Y no te alegra que podamos servir a un Dios que es capaz de usar las cosas en nuestras vidas que nos traigan madurez espiritual? Que nos hagan crecer, que nos use y que nos transforme en lo que debemos convertirnos. Todo es un resultado de su gracia. Entonces, ella dice de nuevo, Porque donde tú vayas, yo iré. Donde tú te quedes, me quedaré. Tu pueblo es mi pueblo, y tu Dios es mi Dios. Verso 17. Y donde tú mueras, yo moriré, y allí seré sepultada. Porque el Señor será para mí, o así me haga el Señor a mí estas cosas, dice ella, y aún me añada, dice, que el Señor esté en mi contra si la muerte no es lo único que me separa a mí de ti. Lo que ella dice aquí es una expresión, yo no me voy a separar de ti. Que Dios me castigue si no es la muerte lo único que me separe de ti. Eso es lo único que nos podría separar, porque me aferraré a ti. ¿Por qué razón? Ya vamos a ver cuál es la razón. Es debido a su fe, debido a su amor, debido a su obediencia, y no te pierdas esto, su obediencia a la palabra de Dios. Y dirás, ¿cómo sabes que ella está respondiendo a la palabra de Dios? La Escritura se encargará de eso. La palabra de Dios se revelará por sus acciones, por las decisiones que hará, demostrando que de verdad es una mujer que está aplicando las verdades bíblicas a su vida. Y te sugiero enfáticamente, te imploro que hagas la misma cosa, que empieces a aplicar las verdades bíblicas a tu vida y veas lo que Dios hará en ti. Porque aprenderemos una verdad fabulosa. Y se trata de que esta jovencita de Moab, con un origen totalmente ajeno al pueblo de Dios, de hecho, era parte del pueblo que se oponía contra el Dios de Israel. Vimos eso cuando los hijos de Israel estaban atravesando sus territorios, o querían atravesarlo, pero vimos que los moabitas no querían bendecir a Israel. No querían participar en lo que Dios estaba haciendo con este pueblo. Dios quería usarlos y hacerles crecer para bendecir a través de ellos a todas las naciones de la tierra. Entonces Ruth, una moabita, era de naturaleza ajena, totalmente ajena a las cosas de Dios. Pero debido a que ella encontró esta familia judía, debido a que escuchó algunas verdades bíblicas, ella aplicó lo que aprendió, aunque era muy poco, pero creció, maduró, encontró más conocimientos bíblicos, y Dios la llevó a formar parte de la herencia del reino. Porque Dios la usó para sus propósitos futuros, para que el Mesías llegara al mundo y para el resultado del Mesías, que es el establecimiento del reino. Veamos ahora, por favor, el verso 18. Vemos a Noemí hablando, o mejor dicho, pensando, y dice, y viendo Noemí que Ruth estaba determinada, que estaba tan resuelta a ir con ella, dejó de hablar al respecto, es decir, paró de decir, no, tú no puedes venir, regresa con tu familia. Dejó todo eso, quedó en silencio, porque vio el compromiso que tenía Ruth de ir con ella, al decir, si cualquier otra cosa que no sea la muerte me separa de ti, que Dios me castigue. Y no usa la palabra normal para Dios, sino que usa su nombre sagrado, Yud-Heh-Vav-Heh, ese nombre que habla sobre el Dios trascendente, el Dios que es capaz de hacer todas las cosas, que no tiene limitación en lo absoluto. Mira ahora el verso 19. Las dos fueron y anduvieron hasta Bethlehem, es decir, Belén, este lugar que tiene tanta importancia en los planes de Dios y sus propósitos con respecto a traer la redención por medio del Mesías. Y aconteció que llegaron a Bethlehem, es la segunda vez en este verso que lo enfatiza, y vemos que la ciudad entera estaba emocionada. Esto realmente significa estar en shock. Estaban conmocionados ante el hecho de que estas dos mujeres hubiesen llegado. Y dijeron, es decir, las mujeres de la ciudad decían con respecto a Noemí, ¿puede ser esta Noemí? Verso 20. Y ella les respondió, no me llamen Noemí, antes mejor llámenme Mara, que significa amarga. Bien, noten el juego de palabras. Su nombre, ya lo habíamos dicho, significa placentera. es una palabra de gozo, de satisfacción, de deleite. Y ella dice, no me llamen placentera, sino que llámenme más bien amarga. ¿Por qué será? Ella misma lo responde. Porque el Shaddai, es decir, el Dios Todopoderoso, ha actuado en mi contra muy amargamente. Verso 21. Y aquí viene una verdad importante. ¿Recuerdan lo que dije sobre Elimelech la semana pasada, que era muy rico y que no quería compartir sus recursos con los necesitados? En otras palabras, él no quería practicar un estilo de vida conforme a la Torá, que fuese de bendición a otros. Él quería guardarse las cosas para sí mismo. ¿Cómo lo sabemos? ¿Cuál es la base bíblica para esto? Noten lo que dice el verso 21. Noemí hablando dice, yo me fui llena, pero he vuelto, he retornado, vacía. Entonces dice, llena he salido, pero vacía he retornado. O, el Señor me ha retornado. ¿Por qué llamarme Noemí cuando el Señor ha testificado en mi contra y el Shaddai me ha hecho mal? Pero él no le ha hecho mal, él la ha disciplinado, una disciplina con propósito, un castigo con el deseo de ver cambios en su vida. Y aquí está la clave. Puesto que ella ha regresado a Israel, a Judá, esta decisión de volver a su tierra, aunque ella no la haya tomado con fe o por las razones correctas, pero debido a que ella regresa a su tierra y ha llegado ya, esto la posiciona donde Dios puede moverse en su vida. Permíteme preguntarte, ¿te has posicionado a ti mismo donde Dios puede moverse en tu vida? ¿Estás donde Dios quiere que estés? ¿Eres una persona que utiliza la palabra de Dios con el fin de encontrar la provisión de Dios y su poder en tu vida? Mira ahora el verso 22. Regresó Noemí y Ruth la Moabita, su nuera con ella, y dice que volvieron de los campos de Moab y llegaron a Belén. Nuevamente lo repite. ¿Cuándo? Al comienzo de la siega de la cebada. Y este fragmento de la escritura es muy importante. La próxima semana iniciaremos explicando por qué esto es providencial. Esto revela el plan de Dios y su propósito al regresarlas en ese tiempo preciso por una situación específica. Cierro con esto. Hasta la próxima semana.
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Ser padre es un regalo de Dios. Es una gran responsabilidad. Dios nos ha confiado la vida de nuestros hijos para guiarlos, para amarlos, para enseñarles el camino de la fe. En Proverbios capítulo 22, verso 6, la Biblia nos dice: «Instruye al niño en su camino, y aun cuando fuere viejo no se apartará de él». Los primeros años de nuestros hijos son fundamentales. Lo que sembramos en sus corazones, con amor, paciencia, dará fruto en el futuro. La paternidad no es solo corregir o proveer, sino también demostrar con nuestro ejemplo lo que significa amar a Dios. Nuestros hijos, los que tenéis hijos, aprenden más de lo que ven en nosotros que de lo que les decimos. Por eso es clave que nuestra vida refleje a Cristo en cada acción, en cada palabra, en cada decisión. Cuando enfrentemos momentos difíciles, recordemos las palabras de Isaías, capítulo 41, verso 10. No temas porque yo estoy contigo. No desmayes porque yo soy tu Dios que te esfuerzo. Siempre te ayudaré. Siempre te sustentaré con la diestra de mi justicia. Este versículo lo aplicamos para un montón de cosas, ¿verdad? Este versículo lo puedes aplicar a tu labor como padre. Dios te fortalece en esa labor. Si le pedimos sabiduría y paciencia, Él nos guiará para criar hijos con fe, amor y además con valores inquebrantables, valores firmes. Ora cada día por tus hijos. Confía en que Dios los cuida. Ámalos con el amor que Dios te ha mostrado y enséñales que con Dios en su vida nunca estarán solos. Por eso hoy quiero hablarte de un padre que menciona la Biblia. Un padre que tenía muchos hijos, tenía varios, pero se olvidó de uno de ellos. Ah, sí, tengo uno que está en el monte, está en el campo, pastando con las ovejas. Se había olvidado que tenía un hijo. Podríamos decir que era un padre que despreciaba a este hijo. Isaí, el padre del rey David. Este hombre tuvo varios hijos, pero cuando el profeta Samuel fue a ungir al futuro rey de Israel, Isaí no tuvo en cuenta a David. Porque para Isaí, su hijo David no era digno de ser elegido. Presentó primero a sus hijos mayores, a los fuertes, a los que tenían apariencia de líder, pero Dios le enseñó una lección importante. El hombre mira lo que está delante de sus ojos, pero Jehová mira el corazón. Evita tener preferidos entre tus hijos. Hemos compartido sobre Jacob, ¿verdad? Hemos compartido sobre Esaú, hemos hablado de sus padres. Cómo la madre tenía preferencia por Jacob y cómo el padre, Isaac, tenía preferencia por Esaú. Cuidado con tener preferidos. Esta historia nos deja una enseñanza para los padres. No debemos tener favoritos entre nuestros hijos ni juzgarlos por su apariencia o por sus habilidades externas. Cada hijo es único y tiene un propósito especial en los planes de Dios. A veces, sin darnos cuenta, podemos demostrar preferencias, ya sea porque uno de nuestros hijos es más obediente, más talentoso o simplemente más parecido a nosotros. Sin embargo, eso puede causar heridas en el corazón de los demás hijos. Eso les lleva a sentir rechazo o resentimiento. La historia de David nos muestra que Dios no elige según la apariencia, sino según el corazón. Como padres, debemos seguir este ejemplo y amar a cada hijo por quien es, valorando sus dones, ayudándolo a desarrollar su potencial sin comparaciones. En Gálatas capítulo 3, verso 28, la Biblia nos recuerda que todos somos iguales ante Dios. Ya no hay judío ni griego, no hay esclavo ni libre, no hay varón ni mujer, porque todos vosotros sois uno en Cristo Jesús. Así también en nuestras familias. Cada hijo es igualmente valioso y amado. Cultivemos un amor equilibrado. Afirmemos su identidad
guiémosle en el temor de Dios, recordando que Él tiene un propósito especial para cada uno. Que el Señor nos ayude a amar a cada uno de nuestros hijos como nosotros la amamos, sin favoritismos, sin comparaciones. Que Dios pueda guiarlos, y nosotros como Padre también, guiarlos con sabiduría, con amor. Sin duda el ejemplo por excelencia de Padre, creo que sabes quién es, ¿no? Dios. Dios es el ejemplo perfecto. Dios es nuestro Padre. Dios en su infinito amor se presenta a nosotros como un Padre perfecto, lleno de misericordia, lleno de paciencia, lleno de justicia. Mira lo que dice el apóstol Juan en su primera carta, capítulo 3, verso 1. Mirad cuál amor nos ha dado el Padre, para que seamos llamados hijos de Dios. Esta es una verdad, y esta verdad nos tiene que llenar de esperanza, de consuelo. No importa nuestra historia, no importa nuestros errores o nuestras debilidades, Dios nos ha adoptado como sus hijos. Él nos ama incondicionalmente. Y a diferencia de los padres terrenales, que aunque aman, pueden fallar, Dios nunca nos abandona. Dios no nos desampara. Jesús nos recuerda, Mateo capítulo 7, verso 11, nos recuerda lo siguiente: pues si vosotros, siendo malos, sabéis dar buenas dádivas a vuestros hijos, ¿cuánto más vuestro Padre que está en los cielos dará buenas cosas a los que le pidan? Dios cuida de nosotros. Dios nos corrige con amor, nos guía en el camino correcto, y a veces como hijos no entendemos sus planes. Pero podemos confiar en que todo lo que permite en nuestra vida es para nuestro bien. Si alguna vez te has sentido solo o sin dirección, recuerda estas palabras. Jehová va delante de ti. Él estará contigo, no te dejará ni te desamparará. No temas ni te intimides. Hoy podemos descansar en el amor de Dios. Él es nuestro Padre Celestial. Entrégale tus preocupaciones. Confía en su voluntad y recuerda que en Él siempre encontrarás refugio, encontrarás amor, encontrarás dirección. La verdad que poco podemos sacar de Isaí, el padre de David. Tenía sus preferencias. Valoró más a sus hijos fuertes, altos, que a David, el que se encargaba de las ovejas. En un mundo donde ningún padre humano es perfecto, Dios se nos presenta como el Padre Celestial que nunca falla, nunca se cansa. Siempre nos ama con un amor incondicional. Jesús nos enseñó a dirigirnos a Dios como Padre nuestro que estás en los cielos. Y eso nos recuerda que no somos huérfanos espirituales, sino hijos amados de un Dios que nos cuida, que nos guía con sabiduría infinita. A diferencia de los padres terrenales, que pueden equivocarse o estar limitados, Dios es un Padre amoroso. Su amor es eterno, nunca cambia. Dios es un Padre protector. Siempre está con nosotros, aún en los momentos más difíciles. Además, Dios es un Padre proveedor. Conoce nuestras necesidades, suple todo lo que nos falta. Y Dios es un Padre paciente. Nos corrige, lo hace con amor. Y nos espera con los brazos abiertos cuando fallamos. Si alguna vez has sentido soledad, rechazo o falta de amor, recuerda que tienes un Padre Celestial que nunca te va a dejar. Él te ama, no por lo que haces, sino por quién eres. Y tú eres su hijo. Somos hijos de Dios. Pero para ser hijo de Dios, siempre hay un pero, tenemos que aceptar a Jesús en nuestra vida. Hay muchas personas que a veces confunden los términos.
No todos somos hijos de Dios. Somos criaturas de Dios. Pero no todos son hijos de Dios. Los hijos de Dios son los que le reconocen a Él como Padre. Son los que aceptan a Jesús como su Señor y Salvador. Uno de los regalos más grandes que Dios nos ha dado es la oportunidad de ser llamados hijos. No por nuestros méritos, sino por su amor, por su gracia. Mirad cuál amor nos ha dado el Padre para que seamos llamados hijos de Dios. Esa verdad nos da identidad, nos da propósito. No somos huérfanos, no somos rechazados, sino que pertenecemos a la familia de Dios. ¿Qué significa ser hijo de Dios? Lo que te he dicho hace unos minutos atrás, significa que tenemos un Padre amoroso. Tenemos acceso a Él en todo momento, reflejamos su carácter, somos herederos de sus promesas. Todo lo que Él ha preparado para sus hijos es nuestro por la fe. Y como hijos de Dios estamos llamados a vivir en amor, justicia, verdad. Ser hijos de Dios no significa que no vamos a enfrentar dificultades, pero que sí nunca estaremos solos. Nuestro Padre Celestial nos sostiene, nos fortalece. En cada paso que demos, Él está con nosotros. Él es nuestro Padre perfecto. Abba Padre, ¿verdad? Reconoce a Dios como tu Padre. Entrégale a Él tu vida.

Saludamos a toda la audiencia de Radio Solidaria. Bienvenidos a este espacio de reflexión. Hoy queremos presentaros la vida, el testimonio de una mujer que a lo mejor no has escuchado mucho hablar de ella.

durante el reinado del rey Josías de Judá. Aunque su mención en la Biblia es breve, su papel fue fundamental en un momento crucial de la historia de Israel. Huldá era la esposa de Salum, el encargado del vestuario del rey, y se menciona que vivía en el segundo distrito de Jerusalén, un área que probablemente estaba cerca del templo. Ella fue consultada por el sumo sacerdote Hilcías, el escriba Safán y otros enviados del rey Josías después que se encontrara el libro de la ley en el templo. Huldá les dio un mensaje profético de Dios que confirmó que el juicio sobre Judá estaba cerca debido a su idolatría y alejamiento de los mandamientos divinos. Esta mujer, Huldá, también anunció la misericordia de Dios sobre Josías por su arrepentimiento y por su disposición a seguir la voluntad de Dios. Estos son algunos versículos que mencionan a esta mujer. Segundo libro de Reyes, capítulo 22, verso 14 en adelante. Entonces el sacerdote Hilcías, Ahicam, Acbor, Safán y Asaías fueron a ver a la profetisa Huldá, esposa de Salún, hijo de Ticbá, hijo de Aras, guarda del vestuario. Dice la palabra que Huldá moraba en Jerusalén en el segundo distrito. Y estos hombres hablaron con ella. Huldá les dijo, así dice el Señor, Dios de Israel, decid al hombre que os ha enviado a mí. He aquí yo traigo mal sobre este lugar y sobre sus habitantes, conforme a todas las palabras del libro que ha leído el rey de Judá, porque me dejaron y quemaron incienso a dioses ajenos para provocar mi ira con toda la obra de sus manos. Mi ira se ha encendido contra este lugar y no se apagará. Mas al rey de Judá, que os ha enviado a consultar al Señor, le diréis así. Así dice el Señor Dios de Israel. Por cuanto oíste las palabras del libro y tu corazón se esterneció y te humillaste delante del Señor cuando oíste lo que he hablado contra este lugar y contra sus habitantes, que vendrán a ser asolados y malditos, además rasgaste tus vestidos y lloraste en mi presencia, yo también te he oído, dice el Señor. Está hablando del rey Josías. Por tanto, he aquí yo te recogeré con tus padres y serás llevado a tu sepulcro en paz y no verán tus ojos todo el mal que yo traigo sobre este lugar. Y ellos llevaron la respuesta al rey. Antes de seguir hablando de Huldá, me gusta la actitud del rey Josías. Es una actitud que también tuvo Ezequías y es una actitud que también tuvo el rey Josafat. Los enemigos de Israel, los enemigos de Judá se juntaron para atacar, todos los enemigos. Y Josafat se pone a cuentas con Dios. Pide perdón a Dios por sus pecados, pecados personales, y después pide perdón a Dios por los pecados del pueblo. Y el Señor escucha la oración y el Señor le da la victoria. ¿Qué hace Josías en estos momentos al ser profetizada una palabra de desolación para el pueblo? Humillarse. Por cuanto oíste las palabras del libro y tu corazón se esterneció, y te humillaste delante del Señor cuando oíste lo que ha hablado contra este lugar y contra sus habitantes, rasgaste tus vestidos, lloraste en mi presencia, yo también te he oído. Y esto es una enseñanza para nosotros. El Señor escucha nuestras oraciones. El Señor escucha nuestro clamor, ve nuestras lágrimas. El Señor está atento a cada una de nuestras oraciones sin son, conforme a su voluntad. Si oramos con orgullo, con prepotencia, con soberbia, nuestra oración no va a pasar el techo. Y el Señor desecha esas oraciones. Pero si oramos conforme a la voluntad de Dios, con un corazón contrito, humillado, el Señor va a escucharnos. Otro pasaje que habla sobre esta mujer, Huldá. Segundo libro de Crónicas, capítulo 34, versículo 22. Este pasaje narra el mismo evento, pero confirma la importancia de la intervención de esta mujer de Huldá
y el

cumplimiento del juicio divino anunciado. ¿Qué lecciones me enseña la vida de Hulda? Una de las lecciones es que Dios usa a las mujeres de manera poderosa. Y no quiero entrar en debates si la mujer tiene que ser pastora, apóstol, u otros títulos que últimamente están de moda. Lo que sí sé es que la palabra de Dios usa a mujeres porque los hombres decidieron abandonar a Dios. Al igual que Dios utilizó a Hulda, Dios utilizó también a Débora. No había ningún hombre valiente. No había hombre que viviera conforme a los principios que Dios había establecido. Y ahí está Débora. Dios usa a las mujeres de una manera sobrenatural. Y esta historia de Hulda nos enseña que Dios no hace acepción de personas. Dios puede levantar a cualquier persona independientemente de su género o posición, porque de esta manera Dios lleva a cabo su propósito. Dios puede levantar a una mujer para ministrar a su esposo. En ese momento de carga, en ese momento donde el esposo está en momento de aflicción, de prueba, el ministerio, el trabajo le sobrepasa. Qué bueno tener una mujer que alivie tus cargas, que te anime, que te dé esa palabra de ánimo, de consuelo, y viceversa también. Por eso es ayuda mutua, ¿verdad? Hulda fue consultada por líderes del pueblo y tuvo la responsabilidad de transmitir un mensaje crucial de Dios. Y esto nos recuerda que las mujeres son valiosas en el servicio a Dios y que sus voces son importantes. Vuelvo a repetir, no quiero crear debates con el tema de que hay que tener pastoras, porque esto genera controversia. Y hay muchas personas que a través del canal de Radio Solidaria, a través de las tertulias, a través de los programas, nos preguntan si es lícito que en una iglesia haya una pastora. Está de moda los títulos. Está de moda reconocer a alguien por el título de pastor, ¿verdad? O está de moda también ese título de apóstol. El apóstol tal viene a este lugar. Dios usa a las mujeres. ¿Y de qué manera utilizó a Hulda? Otra lección que nos da esta mujer es la importancia de vivir en obediencia y de tener un corazón recto. Porque si Hulda era profetisa es porque los hombres no estaban andando conforme a la voluntad de Dios. Y Hulda destacó que el corazón del rey Josías fue sensible y se humilló ante Dios al escuchar la ley y darse cuenta del pecado de su pueblo. Y esto nos recuerda de que Dios honra la obediencia y la humildad. Y esta mujer tuvo obediencia y humildad. Josías también. En nuestra vida tenemos que vivir en obediencia a la palabra de Dios. Tenemos que tener un corazón dispuesto a corregirnos cuando reconocemos nuestras faltas. La profecía de Hulda sirvió como advertencia y guía para Josías y para el pueblo de Judá. Y esto es otra enseñanza para nosotros, otra lección. Las profecías son guías, pero también son advertencias de lo que viene. Esta mujer, Hulda, nos enseña la importancia de prestar atención a las advertencias de Dios y de buscar guía en tiempos de crisis, en tiempos de confusión. En nuestra vida diaria esto puede significar prestar atención a la dirección del Espíritu Santo, prestar atención a lo que dice tu autoridad, tu líder, tu pastor, tu esposo. Hulda no alteró el mensaje de Dios, ni lo suavizó para agradar al oyente, no. Otra enseñanza, por cierto, importante. Hay muchas personas, hay muchos pastores, muchos líderes que suavizan los mensajes. De hecho, en iglesias poco se comparte sobre arrepentimiento. Y de esto hemos hablado en un montón de ocasiones a través de este canal. Hay personas que suavizan el mensaje de Dios.
y no podemos suavizar el mensaje para agradar al oyente, ¿verdad? Por miedo a que el oyente, miembro de la iglesia, abandone la iglesia, porque el mensaje que estamos compartiendo es un mensaje duro. Hay personas que alteran la palabra de Dios, la suavizan y solo se te menciona el amor, solo se mencionan palabras que al oído suenan muy bien. Cuando una palabra es dura de parte de Dios, cuando el Señor tiene que exhortar a una iglesia porque está dormida, porque ha perdido el primer amor, eso ya no gusta. Pues esta mujer Huldá no altera el mensaje que Dios le da, ni lo suaviza. Dice, uy, le voy a dar un mensaje suave al rey Josías, a ver si me va a quitar el cargo, o a ver si me va a meter en la cárcel, o a ver si se va a enfadar conmigo. No, esta mujer fue con el mensaje que Dios le había dado. Transmitió la verdad tal como Dios se la había dado. En la palabra de Dios hay ejemplos en el Antiguo Testamento de reyes que consultaban a ciertos profetas que le daban la palabra buena. Habían otros profetas que le profetizaban a ese rey mal, ¿sabes? Destrucción, y el rey decía, no me interesa tu profecía. Otro profeta que me pueda dar una profecía agradable. Y así iba por todo el reino buscando profetas, falsos profetas que le dieran el mensaje suave, ¿verdad? El mensaje alterado. Esta enseñanza nos desafía a ser personas de integridad, que no se comprometen, que no comprometen la verdad, incluso cuando el mensaje es difícil o es un mensaje impopular. Esto lo vamos a vivir en los últimos tiempos. De hecho, lo estamos viviendo en los últimos tiempos. Muchos abandonarán a Jesús por no predicar la verdad, no predicar las cosas como son, y van a intentar adulterar el mensaje, lo van a suavizar. Esta mujer, Huldá, es un canal fiel de la verdad de Dios. A pesar del juicio, Huldá también reveló la misericordia de Dios hacia Josías y demostró que el arrepentimiento puede cambiar el curso de los eventos. Le pasó a Ezequías. El Señor le da una palabra a Ezequías, ordena tu casa porque de cierto vas a morir, de cierto morirás. ¿Qué hace Ezequías? Se pone a cuentas con Dios, se humilla, derrama su corazón, se quebranta, empieza a llorar. Entró a su aposento y en la cama de cara a la pared empezó a clamar a Dios. ¿Y Dios qué hace? Escucha su clamor y le da 15 años más de vida, de prórroga. Aunque enfrentemos las consecuencias de nuestros errores, Dios está dispuesto a mostrarnos misericordia cuando nos arrepentimos y buscamos su perdón. Si no te arrepientes, si no me arrepiento con un corazón humillado, si no lo pongo ante el altar, ante Dios, el Señor no va a escuchar mi oración. Busquemos la guía de Dios. Así como los líderes buscaron a Huldá para entender la voluntad de Dios, debemos buscar activamente la dirección de Dios en nuestras vidas, a través de la oración, a través de la lectura de la Biblia, a través del consejo de nuestras autoridades, a través del ayuno. Busquemos la guía de Dios. Mantengamos también nuestro corazón sensible, humilde. Como Josías, debemos permitir que la palabra de Dios toque nuestro corazón y nos lleve al arrepentimiento. Un corazón endurecido ignora lo que Dios dice, mientras que un corazón humilde, humillado, responde con acción y cambio. Mantente humillado, o mantente humilde mejor. Mantén tu corazón sensible a la voz de Dios. Sé valiente también al compartir la palabra de Dios. Como Huldá, seamos valientes para compartir la verdad de Dios, incluso cuando no sea un mensaje popular. Y esto se tiene que aplicar en conversaciones con amigos, en la familia, en nuestro puesto de trabajo o en las calles, donde sea, incluso en tus redes sociales. Comparte la verdad de Dios. También la historia de Huldá nos invita a reconocer y respetar los dones espirituales, incluyendo la profecía. Porque Dios sigue hablando hoy y utiliza a siervos para guiar, para consolar y para advertir. Qué importante reconocer el valor de la profecía, la revelación, porque al final es
es una advertencia para nuestra vida. Y por último, confiar en la misericordia de Dios. A pesar de nuestros errores, Dios está dispuesto a mostrarnos misericordia si nos volvemos a Él. No importa cuán lejos hayamos caído, hay esperanza si yo me arrepiento y me humillo ante Dios. Huldá, aunque aparece brevemente en la Biblia, dejó un legado de obediencia, de valentía y de fidelidad a la verdad de Dios. Dios nos está enseñando ahora mismo y nos dice que Él puede utilizar a cualquier persona para cumplir sus propósitos. Y esta palabra es una guía en tiempo de crisis. En nuestra vida diaria debemos aprender a ser sensibles a la voz de Dios, a buscar su guía activamente, a ser canales de bendición, canales fieles de su verdad, en un mundo que muchas veces necesita escuchar un mensaje de corrección y esperanza, aunque no sea el mensaje popular, aunque ese mensaje no gusta al oído. Poco más se habla de esta mujer, pero la enseñanza es esta: vivir conforme a la voluntad de Dios, vivir como Dios quiere y dejarnos guiar por Él. Aunque el mensaje no sea el adecuado para muchos, no sea el mensaje popular, ¿qué vas a hacer? ¿Adulterarás el mensaje? ¿Lo suavizarás para no ser rechazado? ¿O serás como Juan el Bautista, como Isaías, como Elías, como tantos profetas que no se avergonzaron de predicar el Evangelio, de predicar arrepentimiento, de predicar las buenas nuevas? Así debemos actuar en un mundo que ante las cosas de Dios no doblega su corazón. Ahí se ven a los verdaderos discípulos de Dios, en esos tiempos. Si tú te consideras un discípulo o una discípula de Cristo, se te va a ver en estas acciones.

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2: Cuando escuchas el término pureza teológica, ¿qué viene a tu mente? La mejor respuesta es una palabra, verdad. Necesitamos conocer la verdad, porque la verdad nos hará libres. La verdad producirá cambio en nuestra vida, nos convertirá en más que vencedores. Tomen sus Biblias y vayan conmigo al libro de Apocalipsis, capítulo 3. Libro de Apocalipsis, capítulo 3. Hemos estado estudiando las siete iglesias de Asia Menor, y hemos visto que Dios tenía un mensaje específico para cada congregación. Pero estos mensajes también son apropiados para todos los creyentes, y estos mensajes nos ayudan a preparar para los días finales, para que podamos vivir y tener un testimonio que glorifique a Dios, le agrade y tenga un impacto entre otros creyentes. Por eso es que conocer la verdad es tan importante. Vayamos al versículo 1, capítulo 3, versículo 1. Al mensajero de la iglesia de Sardis, escribe: así dice el que tiene los siete espíritus de Dios. ¿Recuerdan que hemos hablado que el siete está relacionado con la santificación? Ser apartado para un propósito. Cuando hablamos del espíritu, hablamos del equipamiento necesario para que seamos fieles a Dios, para que caminemos en obediencia. Lo que está diciendo aquí es esto: que Él es el que tiene los siete espíritus de Dios, esa perfección, ese poder, el mismo Espíritu de Dios que trae orden justo a nuestra vida para que podamos ser fieles a las cosas de Dios. Dice también aquí, y las siete kohabim, las siete estrellas. Entonces está hablando de los líderes. ¿Cuán importante es el liderazgo para comunicarle la verdad a la gente para que puedan obedecerle y ser un testimonio para las cosas de Dios? Seguimos leyendo, porque conozco tus obras, que tienes nombre de que estás vivo, pero he aquí, estás muerto. Nuevamente, les invito a imaginar que a su congregación llega un mensajero de Dios y dice: ustedes creen que están vivos, pero están muertos. ¿Por qué está muerta esta congregación? Porque no entienden la verdad espiritual, principalmente la profecía. Y una de las cosas que produce muerte espiritual en nosotros, es decir, que no seamos útiles para Dios, que no seamos vasos e instrumentos que pueda Dios usar para sus propósitos, es que no conozcamos la verdad profética. Más adelante veremos, cuando lleguemos a la segunda parte del libro de Apocalipsis, que hay una conexión entre la profecía y el testimonio o carácter del Mesías. Entonces, si no entendemos la verdad profética de Dios, no seremos capaces de vivir una vida que da testimonio de nuestra fe en el Mesías Yeshua. Entonces, aquí nos dice: yo sé que tienes nombre de que vives, pero estás muerto. ¿Cuál es la solución? Verso 2. Esta palabra en el verso 2 es importante porque vemos al Mesías usándola en sus enseñanzas sobre los días finales. Me refiero a cuando el Mesías profetizó sobre los días finales. En mi texto, es una palabra que significa ser diligente, pero también es una palabra de advertencia. Muchas veces es traducida como cuidado, escuchen, sean valientes o simplemente sean diligentes. Entonces debes hacerte esta pregunta: ¿realmente soy diligente en las cosas de Dios? ¿Soy alguien que percibe las cosas desde la perspectiva de Dios? ¿Reconozco las señales que Dios quiere que vea proféticamente para que yo pueda ubicarme en un lugar de obediencia? Bueno, ¿qué dice aquí? dice, ten cuidado y fortalece lo que queda, aquello que resta, lo que le queda en su tiempo cercano a la muerte. No ha muerto, pero se acerca a la muerte, porque no he hallado tus obras completas delante de Dios. Entonces, esta congregación en Sardis recibe uno de los mensajes más duros, porque no están modelando la vida. No están siendo diligentes en las cosas de Dios. No tienen conciencia de la verdad profética. ¿Por qué sigo refiriéndome a la verdad profética? Veamos el verso 3, allí está la respuesta. Dice, recuerda aquello que has recibido. ¿Qué cosa? Proclamación. Se refiere a la proclamación profética, las cosas que Dios va a establecer. Les puedo decir lo siguiente, cuando no estudias las profecías, no pensamos en los días finales. Cuando no pensamos en los días finales, no podemos prepararnos para lo que está a punto de ocurrir en nuestra generación. Y cuando no estamos pensando en estas cosas y no estamos preparados, somos fácilmente derrotados. No vamos a manifestar la gloria de Dios como estamos llamados a hacerlo. Recuerden cómo se les llama a estas congregaciones. Son llamadas candeleros o lámparas. En el lenguaje bíblico, menorá es algo que debería manifestar la gloria de Dios. Y si no estás manifestando la gloria de Dios, no estás siendo un ejemplo de la vida abundante, sino un ejemplo de la muerte. Entonces dice, recuerda lo que recibiste y lo que oíste. Dice, guarda estas cosas. Y luego dice uno de sus mensajes favoritos para la iglesia, arrepiéntete. ¿No es interesante? Les está diciendo, arrepiéntete, arrepiéntete, arrepiéntete. A creyentes, porque nuestra vida no está alineada con la verdad profética. Y les dice, si no, es decir, si no son diligentes, si no se cuidan, no pierdan de vista esto, dice, vendré sobre ti como un ladrón en la noche. Hagamos una pausa. Si le preguntas a la mayoría de los creyentes, ¿cómo será el regreso del Mesías? ¿Con qué compararías su regreso? Ellos responderían como un ladrón en la noche. Pero esa no es una forma en la que debemos responder o pensar. Por ejemplo, si ven en Lucas, allí nos habla de aquellos que están listos, aquellos que se han preparado, aquellos que están vigilando. Dice que el Mesías vendrá, se ceñirá y Él mismo nos va a servir a nosotros. Esta es la verdad. El Mesías no vendrá como un ladrón en la noche para sus seguidores fieles. Eso es lo que nos dice. Veamos otra vez el texto. Verso 3. En el medio del verso dice, si no te arrepientes, si no eres diligente, dice, vendré sobre ti como un ladrón y no sabrás a qué hora vendré a ti. La conclusión es esta. Si estoy viviendo una vida rebelde, si estoy apagando al Espíritu Santo, si no estoy dispuesto a arrepentirme ante la verdad de Dios, ¿cuál es el resultado? Él vendrá como ladrón en la noche. Pero si yo me arrepiento, si yo respondo la verdad, entonces yo seré consciente de los tiempos, seré consciente de la cercanía. Dirás, ¿puedes mostrarme eso en otra escritura? Claro que sí. Vayamos por favor al libro de Primera de Tesalonicenses capítulo 5. En este pasaje de las escrituras, Pablo está hablando sobre los últimos días. De hecho, en muchas partes de la primera y segunda de Corintios, habla de los últimos días. Quiero que vean el capítulo 5. Primera de Tesalonicenses, capítulo 5. Noten lo que dice aquí. Está hablando sobre los días finales, como ya les dije. Está hablando de las cosas que van a ocurrir. Y permítanme buscar el pasaje. Dice aquí en el versículo 1, acerca de los tiempos y las épocas, dos cosas específicas. ¿Por qué dice eso? Porque vendrá algo llamado dolores de parto, aquellas cosas que prepararán a este mundo para los días del fin. Vemos que dice, acerca de los tiempos y las épocas, no necesito escribirles a ustedes, mis hermanos. ¿Por qué dice esto? Esto lo dice porque ya todo ha sido escrito. Los profetas ya han revelado estas cosas a la gente. Dice aquí, por favor, vean en el verso 4, Quiero tener la cita correcta. Dice en el versículo 4, porque ustedes, mis hermanos, no están en tinieblas para que ese día venga sobre ustedes como un ladrón. Lo repetiré. Pero ustedes, hermanos, no están en tinieblas para que este día venga sobre ustedes como un ladrón. ¿Por qué? Verso 5. Porque ustedes, todos ustedes, son hijos de luz. Y como hijos de luz, son hijos del día. Aquí establece una verdad muy importante. Así como lo vimos en Apocalipsis capítulo 3, y vamos a regresar a ese pasaje, aquellos que son diligentes en las cosas de Dios, aquellos que lo obedecen, déjenme darles un ejemplo de esto. Muchas veces cuando le preguntamos a alguien, ¿con qué compararías los días finales? Mucha gente dice, con los días de Noé. ¿Recuerdan lo que dice la Escritura? En los días de Noé, hasta el momento mismo en el que las aguas del diluvio llegaron, la gente se estaba casando y se estaba dando en matrimonio, ¿verdad? Pero no fue el caso de Noé. ¿Sabía Noé cuándo comenzaría el diluvio? Sí, lo sabía. ¿Por qué lo digo? Porque si observan en el capítulo 6 del libro de Génesis, encontrarán 7 días antes, ¿qué es el 7? Santificación, ser apartado. 7 días antes de que llegara el diluvio, Dios habló con Noé. Él no lo sabía 8 días antes, no lo sabía un mes antes o un año antes, pero 7 días antes Dios habló con Noé y le dijo, toma tu familia, que todos juntos sumaban 8, porque 8 es el número para lo nuevo. 8 es el número de la redención. Le dice, toma tu familia, estas 8 almas, y entra en el arca. Obedecieron y entraron allí. Dice, porque en 7 días vendrá el diluvio. Aunque el diluvio tomó al mundo por sorpresa, no tomó por sorpresa a Noé y a su familia. De la misma manera, en los últimos días, nosotros sabemos, por medio de las señales, los tiempos, las cosas que ocurren, nosotros sabremos que el regreso del Mesías, y aquí me refiero al rapto, sabremos que está cerca. Sabremos la hora y el día, la Biblia dice que nadie sabe, pero ¿reconoceremos la época y los tiempos que se aproximan? Sí, lo sabremos. Regresemos a Apocalipsis capítulo 3 y veamos el versículo 3 de nuevo. Recuerda lo que recibiste y escuchaste, eso es la verdad profética, y aférrate a eso y arrepiéntete. Pero si no eres diligente, y según este contexto, entonces vendré sobre ti como un ladrón, y el resultado será que no sabrás a qué hora vengo a ti. Verso 4. También tienes en Sardis algunos nombres. Hay algunas personas que tienen entendimiento profético, aquellos que se están preparando, dice, pero hay algunos que no han lavado sus vestiduras y por eso no estarán listos. Mitad del verso 4, para que caminen conmigo en vestiduras limpias, para que, literalmente dice, sean dignos de esto. Lo que está diciendo aquí en todo este mensaje es muy sencillo. Le está diciendo a la gente, ustedes tienen que ser diligentes. Ustedes necesitan responder a la verdad bíblica. Necesitan reconocer los indicadores proféticos para saber dónde nos encontramos en la línea del tiempo de Dios para poder estar listos y estar ubicados en el lugar donde seamos hallados dignos. Hoy te quiero preguntar algo muy importante. ¿Estás listo para los cambios que Dios promete que van a ocurrir? Por ejemplo, de Primera de Tesalonicenses 5, que leímos hace unos minutos, Pablo hablaba, tal como habló el Mesías, sobre los últimos días como los dolores de parto en una mujer. Lo que quiero que entiendas es que estos dolores de parto son indicadores. Estos dolores de parto nos dicen lo que va a ocurrir. Y la clave es que cuando una mujer entra en labor de parto, ¿qué hace? Ella se prepara. Por ejemplo, ella va al hospital porque hay cosas que empezaron a ocurrir que no ocurrían antes en esa forma. Cuando comenzamos a ver estas cosas, necesitamos responder. Pero aquí está la verdad bíblica. Si no estamos preparados para esa respuesta, no podremos hacerlo. Una de las cosas que nos dice la Escritura acerca de los últimos tiempos es que usa la palabra rápido o pronto. Esto no significa necesariamente que es inminente, es decir, que va a pasar mañana. Cuando dice pronto o he aquí vengo pronto, lo que quiere decir es que, y no pasen esto por alto, una vez que estos cambios comiencen, todo pasará muy rápido. Y si no estamos conscientes de esto, bueno, este es un ejemplo que uso con frecuencia. Recuerdo cuando vivíamos cerca de un lugar con un pequeño parque de diversiones. Cuando mi hijo estaba muy pequeño, de 2 o 3 años, le encantaba visitar ese parque de diversiones por una razón. Le encantaba el dispensador de goma de mascar. Para obtenerlas debía insertar 4 monedas porque le gustaba una bola de goma de mascar muy grande. Ni siquiera podía meterla en su boca, pero eso no es lo que realmente él quería. Lo que realmente le gustaba era meter las 4 monedas, girar la perilla y así una bola de goma comenzaba a salir. Y era un cilindro que comenzaba arriba y era muy alto, más alto que yo. Y comenzaba a bajar muy lento y luego aceleraba. No solo aceleraba, sino que el círculo se hacía cada vez más pequeño y cada vez iba más rápido y la rotación era cada vez más corta. Y ya al final simplemente caía. Yo veo eso como un ejemplo perfecto de lo que va a ocurrir en los últimos días. Las cosas comenzarán a cambiar, pero si no estamos conscientes de eso, no estaremos prestando atención porque al principio se mueve muy lento. Y luego se moverán más rápido, y aún así, para el momento en el que podamos responder, llegará el punto de ser una caída abrupta, y no seremos capaces de responder. Por eso estos mensajes, si observan bien, encontrarán que todos tienen algo en común, y es que nos preparemos para el futuro, y si lo ven proféticamente, hay una palabra que Mesías usó muchas veces para hablar de los últimos días. Es la palabra hebrea, o mejor dicho, la palabra griega, dei, que significa que es absolutamente necesario. Estas cosas deben ocurrir. No hay forma de cambiarlo. Estas formas van a pasar. ¿Por qué usa esa palabra? Para decirnos, no piensen que habrá un cambio y que estas cosas no van a ocurrir. No cometan el error que el judaísmo rabínico ha cometido. Esto es lo que los rabinos enseñan. Cuando los rabinos ven las profecías, ellos ven escenarios. Así que lo que han dicho y enseñado a muchos seguidores del judaísmo es esto, que ese escenario que muestra cosas malas, estas cosas del tiempo del fin, la persecución, estos tiempos de tribulación para Jacob, todas estas cosas han sido canceladas. Ese no es el escenario que veremos. Lo que le dicen a la gente es que un día el Mesías vendrá y en un instante él establecerá una nueva realidad que no será percibida antes de que ocurra y solo va a pasar. Pero yo les digo que el no estar preparados para los días del fin es la peor situación que puede ocurrirle a alguien. Porque cuando están preparados solo para tiempos buenos delante de ellos, y comienzan a ver tiempos de dificultad en vez de tiempos buenos, entrarán en pánico, comenzarán a dudar, comenzarán a tener una falta de confianza y dirán, tal vez lo que Dios dijo no es verdad. Y comenzarán a ser arrastrados de un lado a otro por cualquier corriente. ¿Qué dice la Escritura? Dice que cuando digan paz y seguridad, y esto es lo que los rabinos dicen en la actualidad, lo que vendrá será destrucción repentina. Y eso es lo que se avecina, lo hemos visto en muchos lugares. Volvamos a nuestro texto. Nos dice aquí que debemos caminar en una forma que nuestras vestiduras sean limpias y que seamos dignos de esto. Verso 5. A aquel que venza, le daré que se vista con vestiduras blancas y no borraré su nombre del libro de la vida. Ahora, esa expresión representa problemas para muchas personas, pero hay que entender lo que dice. Uno de los problemas teológicos que está resurgiendo es el calvinismo. ¿Por qué lo digo? Bueno, con frecuencia ese término calvinismo es un sinónimo de predestinación. Y uno de los resultados de la predestinación es este, que Dios ha escogido algunas personas para su reino y Dios ha escogido otras personas para la condenación. Eso no es lo que vemos en la Escritura. Ya hemos hablado de esto, que de acuerdo con Ezequiel, el deseo y la voluntad de Dios es que todos se arrepientan y encuentren vida. Eso es lo que Dios quiere. Hablemos de otro principio y lo aprendemos de los rabinos. Los rabinos hablan de recompensas en el reino de Dios y hablan de cómo Dios, cuando Él crea un individuo, cuando esa alma entra en un cuerpo en el momento de la concepción, Dios tiene un propósito perfecto para esa persona. Y esto es lo que quiero que vean. De acuerdo a los rabinos, Dios ya ha creado todas las recompensas para esta vida. Si esa persona camina en obediencia, estas serán las recompensas. Pablo retoma esa idea cuando habla de sufrir pérdida. Cada vez que en mi vida me rebelo, peco, apago al Espíritu Santo, que voy a la izquierda cuando Dios dice a la derecha, que doy marcha atrás cuando Él dice que marche adelante, ¿qué pasa? Sufro una pérdida. Eso lo que nos demuestra es la fidelidad de Dios. Él ya ha preparado todo, pero depende de mí si voy a obedecer y recibir o rebelarme y sufrir pérdida. ¿Por qué digo esto? Bueno, miren la Escritura nuevamente. Dice en el verso 5, aquel que venza se vestirá de vestiduras blancas. Él caminará en la justificación de Dios. Eso es lo que simbolizan las vestiduras blancas. Ahora puedo decirles algo más. Veamos la parte final. No borraré su nombre del libro de la vida. Esto nos dice la Escritura. La Escritura no dice que cuando una persona es salva, su nombre es escrito en el libro de la vida. Todo lo contrario. Dios puso el nombre de todas las personas en el libro de la vida. Pero cuando rechazamos al Mesías, ¿qué pasa? Su nombre es borrado. Y eso es lo que está diciendo esta Escritura. Las vestiduras blancas son sinónimo de justificación, porque yo no soy quien se viste por su propia voluntad con estas vestiduras blancas. Lo que veremos que ocurre en Apocalipsis 7 es que le fue dado a cada uno una vestidura blanca para que la vistieran. ¿Por qué? Debido a la justificación, a la obra del Mesías. Entonces, estas personas que rechazaron el Evangelio, que se rebelaron contra la gracia de Dios, ¿qué pasa? Bueno, Dios borrará su nombre. ¿Por qué? Bueno, nos estamos adelantando, pero recuerden que habrá ese juicio del gran trono blanco. Y lo que pasará es que vendrán delante de este trono de juicio y serán juzgados de acuerdo a sus obras. Y la pregunta es esta. ¿Son sus obras suficientes para entrar en el reino de Dios? La respuesta será que no lo son. Ese es el libro. Dice que los libros se abrirán y allí están registrados todos los hechos, todos los pensamientos y todas las palabras que han hecho o pronunciado alguna vez cada persona. Y cada persona que se presentará ante el juicio del gran trono blanco será inadecuada e insuficiente en sus obras. La persona entonces preguntará, ¿hay alguna otra forma en la que pueda entrar en el reino de Dios? Habrá otro libro allí que se abrirá, y es el libro de la vida del Cordero. Y buscarán si su nombre está allí, y esto es la verdad de lo que pasará. El nombre estará allí, porque el Mesías desea que todos vengan a la salvación. Pero en el caso que alguien rechace ese ofrecimiento, Dios no lo quiera, el resultado de rechazar el Evangelio es que su nombre será borrado del libro de la vida. Y más adelante veremos que el libro de la vida es llamado el libro de la vida del Cordero. Es decir, que los nombres de las personas que no serán borrados serán de aquellos que conozcan al Cordero. Con este término Cordero se refiere a la Pascua. Y la Pascua representa la fiesta de la Pascua, que es la redención. Aquellos que su nombre esté escrito en el libro de la vida del Cordero serán aquellos que experimenten la redención del Mesías Yeshua. Bueno, vamos concluyendo. Veamos nuevamente y dice, y yo confesaré su nombre delante de mi Padre. Vean que los que tengan una relación con el Mesías, El mejor resultado de eso será que cuando estemos delante de Dios para ser juzgados, y dice aquí que todos serán juzgados de acuerdo a sus obras. No hablamos del gran trono blanco del juicio, sino del primer juicio. Lo que pasará, según dice la Escritura, es que todo el juicio, toda autoridad para juzgar se le ha dado al Hijo. Y cuando estemos delante de Él, Él confesará nuestro nombre como su redimido. Como uno de aquellos por los que Él ha entregado su sangre para la justificación. Dice entonces, y me encanta este verso, al final del versículo 5, confesaré su nombre delante de mi Padre y delante de ¿quién? Delante de los ángeles. ¿Por qué? Bueno, piensen en la justificación, la salvación y los ángeles. Pienso en el libro de Lucas, en el que habla del gozo de ellos por una persona que se arrepiente, es decir, alguien que llega a la fe en Mesías Yeshua y cómo los ángeles del cielo se regocijan. Y de eso habla este pasaje. Cuando Mesías confiese su nombre delante de Dios, el Padre, y delante de los ángeles, ¿qué harán los ángeles? Se regocijarán. Verso 6. Aquel que tiene oídos, que oiga lo que el Espíritu dice a las congregaciones. Una vez más, este mensaje no es para esta congregación únicamente, y para nadie más. Tampoco este mensaje es apropiado únicamente para una cierta dispensación de tiempo. No. Estos mensajes son apropiados para todos los creyentes en todos los tiempos porque son la clave para prepararse para los días finales. Mi oración es que podamos tomar estos mensajes y guardarlos en nuestro corazón y responder en obediencia para poder estar listos para los últimos días.
1: 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Que el Señor te bendiga en Yeshua HaMashiach, Jesús el Mesías, mientras caminas con Él. Shalom desde Israel.
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2: Marriage is very important.
1: El matrimonio es muy importante para Dios. De hecho, la Biblia revela que el matrimonio es un pacto entre un hombre y una mujer con Dios. Ambos, tanto el hombre como la mujer, deben reconocer que someten su relación a Dios. Solamente cuando los dos se someten a Dios, caminando en obediencia a su rol dentro del matrimonio, solamente allí es cuando ese matrimonio crecerá, madurará y será bendecido, convirtiéndose en un instrumento que manifestará la gloria de Dios. Esta relación entre un hombre

modelo, los resultados serán desastrosos. Vayan conmigo, por favor, al libro de Génesis, capítulo 17. Libro de Génesis, capítulo 17. Estudiamos la semana pasada que Abraham se convirtió en un nuevo hombre, en una nueva persona. Su nombre cambió de Abram a, como dije antes, Abraham. ¿Y cómo ocurrió esto? Bien, literalmente, cuando vemos la palabra Abram y la comparamos con Abraham, vemos que una letra adicional se incorporó a su nombre. Esta letra, Hey, usualmente cuando la vemos sola, con frecuencia revela o señala a Dios, es decir, a Hashem, el Señor Dios Todopoderoso. Y fue por medio de la fe, y el resultado de la fe, el cual es la obediencia, que Abraham fue cambiado, y ese principio sigue siendo válido para nosotros en la actualidad. Solo si ejercitamos la fe y le permitimos a la fe moverse en nuestras vidas, podremos ver cambios, y esos cambios realizados en obediencia a la palabra de Dios nos transformarán para convertirnos en un nuevo hombre o, como veremos hoy, en una nueva mujer. Resulta muy significativa la manera como la segunda mitad de Génesis 17 se desarrolla, porque nos muestra que Sara tendrá igualmente un rol importante dentro de los planes y propósitos de Dios. Así que vayamos por favor al verso 15. Dios hablando con Abraham le dice, Dios le dijo a Abraham, a Sarai, tu esposa, su nombre no llamará Sarai, sino Sara, es su nombre. Entonces hay un cambio similar. En el caso de Abraham, una letra fue agregada, pero en el caso de Sarai, otra letra, la Yud, fue removida, quitada, y la misma letra que a Abraham, la Hey, le fue agregada. ¿Qué importancia tiene esto? Bien, el nombre Sarai significa mi princesa. Y la mayoría de los comentaristas lo entienden como un título desde la perspectiva de Abraham. Para Abraham, Sarai era su princesa y de nadie más. Ella le pertenecía a él. Al igual que él le pertenecía a ella en este matrimonio, esta relación de pacto. Pero ahora, con el cambio de esta letra, una que se va y otra que se agrega, su nombre Sara significa princesa, de manera general. Y cuando vemos la mayoría de los comentaristas rabínicos, ellos estiman que este cambio de nombre tiene que ver con una posición más amplia y extensa. Ya Sara no es solamente la princesa de Abraham, sino que ella es ahora la princesa de todo el mundo, porque ella será gobernante como él es un gobernante, para establecer los planes y propósitos de Dios, que, en última instancia, constituyen la realidad del reino en este mundo. Todo empezó con este hombre y esta mujer. Una vez más, verso 15. Y Dios habló con Abraham, Sarai tu esposa. Su nombre no será llamado más Sarai, sino que Sara es su nombre. Verso 16. Y yo la bendeciré, y también daré de ella para ti un hijo. Ahora, leí esto literalmente porque es muy importante. Dios está bendiciéndola a ella. La bendición viene por medio de Sara. Y de ella para Abraham viene el hijo. Él no podría recibir lo que Dios quiere darle sin su esposa. Este es un principio muy importante. Las esposas son instrumentos, son vasijas de Dios, con el fin de que el hombre pueda recibir. Así que él necesita ver a su esposa con la gran importancia que ella tiene para el llamado que él le ha dado, debido a que el llamado que Sara tiene sobre sí está altamente vinculado con él. Sin su

0: participación, el resultado no podría hacerse realidad. Así que Dios dice aquí con un vocabulario muy significativo, el orden de las palabras es de suma importancia. Dice, yo la bendeciré y también te daré de ella a ti un hijo. Únicamente de ella. Ahora, esto es importante porque Abraham retará esta promesa en unos minutos. Pasemos ahora, por favor, a la segunda mitad del verso 16. Dios sigue hablando y dice, la bendeciré y acontecerá que de ella saldrán naciones y reyes de pueblos saldrán de ella. ¿Qué podemos aprender de esta declaración? Bien, vamos a ver que Abraham tiene 99 años de edad, casi 100, y Sara en este momento tiene 90. Lo que Abraham dirá es lo siguiente, pues él está pensando de una manera muy pequeña y limitada. Dios quiere hacer algo grandioso, pero entiende algo. La grandeza proviene de lo milagroso. Lo diré de nuevo. La grandeza proviene de lo milagroso. Y Dios quiere hacer cosas milagrosas en tu vida y en la mía. Pero lo que Abraham está pensando es, bueno, yo tengo 99 años y no he logrado con Sara concebir ni siquiera un hijo. Pero Dios le está diciendo a él, ¿sabes qué? Esta mujer que tú tienes a sus 90 años de edad, esta mujer con quien tienes una relación de pacto, por medio de ella, naciones saldrán. Imaginen eso. Abraham se ve a sí mismo sin descendencia, sin herederos verdaderos de sus propios lomos. Él está solo con su esposa. Y ahora Dios le revela que naciones saldrán de ti, y no solo naciones, sino que dice, y reyes de pueblos saldrán de ella. ¿Por qué se mencionan reyes aquí? Bien, es importante comprender que cuando se menciona a la esposa aquí, lo que debe venir a nuestra mente es sumisión. Y es por medio de la sumisión que la autoridad se manifiesta. Lo diré de nuevo. Es por medio de la sumisión que la autoridad se manifiesta y adicionalmente se confiere. Cuando te sometes y reconoces la autoridad, esto, a fin de cuentas, te dará a ti autoridad. De acuerdo al nivel en el que te dispongas a someterte, será el nivel al cual Dios te levantará. Ahora, ¿significa esto que las personas que ocupan lugares de autoridad es porque han sido sumisas? No, quizás ni siquiera Dios las colocó allí. Verás, cuando veo a muchos líderes hoy en día, hablando en líneas generales, no creo que Dios sea quien los puso allí. Yo creo que el enemigo fue quien los puso allí. Y me dirás, ¿acaso no han sido todos los gobernantes, reyes y oficiales del gobierno colocados allí por Dios? La Escritura no dice eso. Aquellos que obran para el bien y para la justicia han sido puestos por Dios. Lee cuidadosamente lo que dice Romanos 13. Entonces, solo porque alguien ocupe cierta posición, no significa que sea un hombre o una mujer de Dios, para esa hora o para ese tiempo en ese cargo. No. Hay un enemigo llamado el príncipe de este mundo. Pero si queremos que Dios obre en nuestra vida y nos coloque en posiciones para las cuales estemos listos, que podamos manejar bien y donde seamos buenos administradores, todo empezará cuando reconozcamos la autoridad. Y hacerlo traerá cambios en quiénes somos y en cómo la gente nos ve. Es muy significativo entonces que reyes de pueblos descenderán de ella. Pasemos ahora al verso 17. Este versículo es muy importante. La razón es debido a que existe un gran debate entre mi persona y los eruditos rabínicos en torno a este versículo. El judaísmo tiene una tendencia a considerar a sus líderes, tanto los que vemos en las Escrituras, estos líderes, grandes hombres y mujeres de la Biblia, como a los líderes rabínicos, los sabios. Ellos tienden a presentarlos hoy en día casi como si fuesen seres superhumanos y de otra naturaleza, como si jamás hubiese algo incorrecto en ellos. Los muestran casi como si fueran perfectos. Me alegra que cuando leemos la Biblia vemos que Dios utiliza a gente que a veces tiene luchas con la duda, que a veces cometen errores pues no son personas perfectas. Eso me da ánimo porque yo tampoco soy perfecto. A veces lucho con la duda, frecuentemente cometo errores. Por lo tanto, cuando leo que Dios aún utiliza a personas imperfectas, me siento animado a no rendirme. Simplemente confieso mi pecado, oro para que Dios fortalezca mis debilidades, las áreas frágiles de mi vida, y que Él renueve en mí su llamado, su propósito, y pueda usarme. Eso es lo que todos nosotros debemos aprender de este verso. Pero cuando leemos los comentarios rabínicos del verso 17, en su gran mayoría, ellos presentan este pasaje de una forma muy diferente que como yo creo que la Escritura demanda que lo hagamos. Así que leámoslo e identifiquemos las ayudas en la propia Escritura que nos permitirán llegar a la interpretación correcta. Verso 17. Y Abraham cayó sobre su rostro y se rió, diciendo, se rió y dijo en su corazón, ¿podrá ser un hijo a uno que tiene 100? Es decir, ¿podrá nacerle un hijo a un hombre que tiene 100 años? Abraham está diciendo, espera un segundo, yo tengo 100 años de edad, aunque realmente tenía 99. ¿Realmente podré a esta edad procrear un hijo? Los comentaristas rabínicos dicen que Abraham oyó esta palabra del Señor y estaba gozoso, lleno de júbilo, que cayó al suelo inundado por gran alegría ante lo que Dios le acababa de decir. El problema con esto es que, al avanzar por este pasaje, vamos a ver claramente, muy claramente, una evidencia contundente, una prueba inobjetable de que este pasaje tiene una connotación muy diferente. Pero no quiero que estés de acuerdo conmigo, sino que te pongas de acuerdo con las palabras de Dios y veas exactamente lo que la Escritura está diciendo. Repetimos. Abraham dijo en su corazón riéndose, ¿podrá a un hombre de 100 años nacerle un hijo? Y luego dijo, aquí vemos que continúa expresándose con duda. ¿Podrá Sara, que ya tiene 90 años, dar a luz? Entonces, no está alabando al Señor porque este Dios milagroso me está dando a mí, un hombre de 100 años, un hijo, a través de una mujer que dará a luz a sus 90 años. Bien, insisto, el judaísmo dice que esto es exactamente lo que Abraham expresa, que es una demostración de fe. Bueno, yo simplemente no estoy de acuerdo. ¿Por qué razón? Porque cuando seguimos leyendo en la Escritura, encontramos claves que nos dan una muy, pero muy diferente comprensión del texto. Y por esto digo siempre que la Escritura es la mejor intérprete para la Escritura. Pasemos ahora al verso 18. Luego de haber visto lo que pensó Abraham en su corazón, ahora vemos lo que dijo verbalmente a Dios. Y Abraham le dijo a Dios, Lu, Yishmael, Yihyei, Lifeneja. Esto es muy importante. ¿Cómo empezó el texto en el verso 17? Abraham se postró sobre su rostro y se rió. Y leemos, y dijo en su corazón. Pero ahora descubrimos la implicación en este verso. Traduzcamos el verso 18. Y Abraham le dijo a Dios. Ahora lo hace de manera verbal. Lu. Este término lu es muy importante. Usualmente se traduce como ojalá o si así fuese el caso. La palabra lu expresa un deseo porque la realidad presente cambie. Me recuerda al violinista en el tejado cuando él dice, si yo fuera un hombre rico. Él no lo es, pero dice, si yo fuera. Y así es como se entiende esta palabra, Lu. Si tan solo Ismael viviera delante de ti, Dios, y no este niño que tú prometes, este que supuestamente Sara dará a luz, ella que ya tiene 90 y yo que casi tengo 100. Entonces dice, Lu, si Ismael, si tan solo Ismael viviera delante de ti. Y noten lo que Dios le responde. Verso 19. Y Dios le dijo, sino que Sara es tu esposa, y ella dará a luz para ti un hijo. Aquí hay algo importante. En el verso anterior, Abraham piensa en Ismael, este joven niño que nació y que para este momento ya tenía 13 años de edad. Y él le dice, Dios, ¿qué tal si Ismael toma esta posición de prominencia y que tú cumplas tus planes, todas tus promesas, por medio de él? ¿Por qué? Bueno, en un sentido, porque Abraham lo podía ver. Él ya estaba allí. Pero aquí está el problema. Ismael representa a Egipto, pues su madre Agar es una egipcia, una mitzrit. E Ismael siempre está vinculado. Siempre que escuchemos su nombre, debemos entender que Ismael representa a Egipto. ¿Y de qué nos habla Egipto? Nos habla de lo mundano, de esclavitud y de exilio. Verás, lo que esta escritura nos dice es lo siguiente. Cuando intentamos cumplir los planes y propósitos de Dios por medio de la carne, por lo que podemos ver y comprender, por lo que podemos percibir con nuestros sentidos naturales, ¿cuál será el resultado? Eso nos conducirá a la esclavitud, nos conducirá al exilio, no nos llevará a donde quiere que estemos, sino que tendremos una perspectiva mundana. Recuerden que Egipto representa al mundo. Tendremos una perspectiva mundana y no una perspectiva de reino. ¿Qué hizo Dios entonces? Miren cómo se desarrolla el pasaje. Es muy significativo. Continuemos en el verso 19. Podríamos traducir, pero Dios le dijo, Sara, tu esposa, es la que te dará a ti un hijo. A quien primero menciona es a Sara. Abraham está pensando en Ismael y ese niño está vinculado a Agar. Ya Dios se había encargado de Agar por medio de la petición de Sara. La relación de pacto fue reafirmada entre Abraham y Sara y no con Agar. Agar no era el medio que Dios quería para que naciera el heredero. Y lo que tiene que ver con el propósito de Dios, con su plan, con su relación de pacto, no es algo que descansa en Ismael, sino que descansa en un niño que dará a luz Sara para Abraham. Y Dios, firme y claramente, le recuerda esto a Abraham. Una vez más, sino que tu esposa Sara está llevando, y esto es extraño porque esta palabra yoleret, normalmente vemos los verbos en la Biblia hebrea, bien sea en pasado o en futuro, en tiempo completo o tiempo imperfecto, como son llamados por los eruditos hebreos. Pero esto que vemos aquí, en hebreo moderno lo llamamos tiempo presente. Y normalmente, cuando encontramos un verbo en tiempo presente, es algo significativo. Este tiempo resalta esto como algo importante. No estamos leyendo que ella dará a luz, aunque es cierto, sino que ella está dando a luz, es decir, que ya Dios ha iniciado ese proceso. Está en Taalej, en hebreo. Está sucediendo. Ya inició el proceso. Entonces dice, tu esposa Sara está dando a luz a ti, o para ti, un hijo, y llamarás su nombre Yitzhak. ¿Por qué eso es importante? La frase que leímos antes, Abraham se rió, es Vayishak, Y ahora Dios está sacando esa misma palabra, diciéndole, ¿dudaste de mí? ¿Te burlaste de esto? ¿Pensaste que esto no tenía sentido? Ahora te digo algo. Tú vas a tener un hijo y llamarás su nombre Yitzhak, porque quiero que recuerdes que, ante toda esa duda que tuviste, aquí está la realidad. Cada vez que veas a tu hijo Yitzhak, sabrás que puedes confiar en mí y creer en mí, y no reírte con dudas, pensando que esto es una ridiculez, sino reírte con alegría por el Dios milagroso que tienes. Entonces, ¿creemos en un Dios milagroso? De ser así, el resultado será gozo. Vamos a sentir gran alegría por las cosas que Dios está haciendo en nuestra vida. Entonces, dice aquí, continuando con el versículo 19, y estableceré mi pacto con él, como un brit olam, como un pacto de reino. La mayoría lo traduce como pacto eterno, y está bien. Pero cuando aparece la palabra olam, debemos pensar en el reino. El reino es eterno, entonces es un pacto de reino. Y en última instancia, este pacto es el pacto abrahámico, cuyo fundamento es el Mesías. Por eso insisto en que es un reino mesiánico, es un pacto mesiánico, y este es un pasaje mesiánico. Estableceré mi pacto con él como un pacto eterno o un pacto de reino, y con su simiente después de él. Es decir, que habrá una descendencia, y esa simiente que viene después de él también puede ser una referencia al Mesías. Porque el Mesías forma parte del linaje de Abraham, Isaac, Jacob, bajando hasta llegar al rey David, y de él hasta el nacimiento del Mesías. Todo esto es un adelanto de lo que Dios hará por medio del Mesías Yeshua. Verso 20. Y en cuanto a Ismael, te he oído. Esto lo deja en claro. Abraham estaba haciendo lobby, por así decirlo, no por el hijo de la promesa, sino para que el plan se cumpliese por medio de Ismael, para que él fuese el hijo de la promesa, pero no era así, pues él era el hijo de la carne. En cuanto a Ismael, te he oído, he aquí que le bendeciré y le haré fructificar, y lo multiplicaré, meod, meod. Ya expliqué anteriormente que esta frase, meod, meod, quiere decir que eso será para este tiempo y para la era venidera. Esto es lo que necesitamos comprender. Solo porque Ismael no sea el hijo por medio del cual la promesa será establecida y cumplida, eso no significa que él no pueda ser bendecido por la promesa, que él no pueda tener su parte en el reino. Él puede, porque esta promesa de reino es para todos los pueblos. Dios quiere que todas las naciones formen parte de él. ¿Pero eso significa que todas lo serán? Lamentablemente no, pero el potencial está allí. No hay nada incompleto. Nadie por naturaleza está excluido. Siempre que lleguen a la fe en el resultado de esta promesa de pacto, el cual está claramente revelado en el Evangelio, la simiente de Abraham, el Mesías Yeshua. Entonces dice aquí, yo le haré fructificar, yo lo multiplicaré en gran manera. Y dice, 12 presidentes, podríamos decir. Ahora, la mayoría de las traducciones lo colocan como príncipes. Entonces, 12 príncipes es un término que expresa liderazgo. ¿Qué debemos aprender de aquí? Bien, presten atención, dice 12. Usualmente cuando escuchamos el número 12, pensamos en Israel. Y creo aquí que lo que dice es que estos 12 gobernantes y las naciones que representan podrían ser parte de Israel, en el sentido de que Dios quiere que ellos entren a la familia del reino, para que se unan a ellos, y aquí un ejemplo que les daré para ayudarlos a entender. Quiero que piensen un momento en el número 24. El 24, en el libro de Apocalipsis, cuando se habla de la Nueva Jerusalén, el número 24 es importante. Están las 12 tribus que se relacionan con los 12 patriarcas, y me refiero a los 12 hijos de Jacob, y están los 12 discípulos. No están compitiendo entre sí, compitiendo por el liderazgo. No, los 12 discípulos y los 12 hijos de Jacob se unen en una experiencia de reino. Lo mismo pasa aquí. Dios no está excluyéndolo. Él no está diciendo, a mí no me gusta este Ismael, no lo voy a bendecir. Él no tiene futuro, él será destruido. Él no dice nada de eso. Él dice, lo bendeciré, lo multiplicaré grandemente en este mundo. Y el propósito de exaltarlo así es para que apoye a Israel, no para que camine separado de Israel. Ahora, me saldré por la tangente un minuto porque creo que es algo importante. En la teología actual, hay una tendencia a tomar profecías que están relacionadas con el pueblo judío, arrancarlas de ese contexto para decir, no, esta promesa sobre la tierra, esta promesa de salvación y esta gran bendición recaerá sobre aquellos que residan en la tierra, es decir, los musulmanes o los descendientes de Ismael. Ellos están cometiendo el mismo error que Abraham quería cometer, diciendo que la promesa que Dios tenía para Isaac, que sería una bendición para todo el mundo, Dios no hace excepción de personas. Él no ama a un grupo étnico más que a otro, a un color de piel más que a otro color de piel. Eso es ridículo y es un pecado pensar así. Lo que descubrimos es que Dios dice, voy a bendecir a Ismael, él será una nación poderosa, 12 gobernantes saldrán de él, pero, él debe reconocer que la bendición y la promesa viene por Isaac. Y si él se opone, si pelea con él, entonces Ismael será quien termine destruido. Podríamos hablar más sobre esto proféticamente, pero volvamos al texto. Leamos por favor el versículo 21. Pero primero leamos el final del verso 20 que no lo leímos. No solo dice que 12 príncipes o líderes saldrán de él, sino que dice también que le dará o lo establecerá como una gran nación. Ahora sí, verso 21. Pero mi pacto, este término debe traducirse pero mi pacto estableceré, ¿con quién? Con Isaac, con nadie más. Estableceré mi pacto con Isaac, el cual Sara te dará a luz. Leimoed Hasei Beshenaha Aherd. Y le dice que ella le dará a luz a Abraham este hijo, y ella lo hará Leimoed. Y Moed es lo que normalmente pensamos como un tiempo de fiesta, un tiempo señalado o un periodo designado. La palabra Moed viene del término hebreo que significa designar. Así que en el tiempo señalado, y luego vemos la frase Shena Aherd. La mayoría de las Biblias dice el próximo año, pero el próximo año sería Beshenaha Ba'a. Pero aquí dice Beshenaha Aherd, que significa en un año diferente. Lo que quiere decir, y no tengo duda de que esté hablando en efecto del año siguiente, pero las palabras empleadas son importantes. Este cambio, cuando habla sobre Aherd, está hablando de algo diferente. ¿Y qué aprendemos de esto? El cambio en el término implica que con el nacimiento de este niño, se manifestarán diferencias. Las cosas serán muy diferentes gracias a que él nacerá. Pasemos al verso 22. Y cuando terminó de hablar con él, Dios subió de estar con Abraham. Esto es lo que me gusta de Abraham. Él quería algo más y Dios le dijo no. Y Dios se fue. Noten que Dios tuvo la última palabra, por así decirlo. Pero noten cómo respondió Abraham. Verso 23. Y Abraham tomó a Ismael, su hijo, y a todos los siervos nacidos en su casa, y a todos los comprados con dinero, a todo varón, los hombres de la casa de Abraham, ¿y qué hizo? Él circuncidó la carne de sus prepucios. Aquel mismo día, tal como Dios se lo había dicho. Este es un acto de obediencia. Esto cumple lo que Dios había dicho previamente sobre el pacto. El hecho de que Abraham realizara la circuncisión ese mismo día revela que él, tal como dice ahí, que de la manera como Dios se lo había dicho, él obedeció. Él lo aceptó. Él respondió. Al principio dudó. Quiso hacerlo de un modo diferente, a su manera, de una manera carnal y humana, pero al final le dijo, «Está bien, Dios. Quiero ratificar tu pacto». Y la ratificación de ese pacto, por su lado, era la circuncisión. La circuncisión involucra sangre, y la sangre es necesaria para ratificar un pacto. Pero la circuncisión también exclama sobre lo que este pacto produce. ¿Y qué será eso? La muerte de la carne. Entonces es muy significativo que aquí veamos la circuncisión, no relacionada con la ley de Moisés, sino con el pacto de Abraham, un pacto de fe, un pacto que está centrado en el Mesías, que produce una verdad espiritual, una cosecha espiritual, y la muerte de la carne. Pasemos al verso 24. Y Abraham tenía 99 años de edad cuando circuncidó la carne de sus prepucios. Verso 25. E Ismael tenía 13 años de edad cuando él, cuando fue circuncidada la carne de su prepucio. El 13 es un número importante. ¿Por qué? El 13 nos habla de la unidad entre el pueblo de Dios, el 12, el pueblo de Dios más uno, un Dios, la unidad entre Dios y su pueblo. Y esto ocurre, ¿cuándo? Cuando no caminamos en la carne. Allí estaremos unidos a Dios. Cuando vivimos en la carne, no estamos unidos a Él. Verso 26. Y fue ese mismo día que Abraham fue circuncidado junto a Ismael, su hijo. Ese mismo día. ¿Qué nos indica esto? Que él no se demoró. Él no pensó al respecto ni le dio largas al asunto. Dios le dijo lo que tenía que hacer y él se sometió a ello. Esa sumisión demostró que él, en la práctica, era obediente. Y esa obediencia produce la muerte de la carne, de la naturaleza carnal. Verso 27. Y todos, esto implica que no solo lo hizo en un par de personas, sino que todos, míralo en el verso 27, todos los hombres de su casa, los que nacieron en su casa y los que fueron comprados con dinero, de entre los gentiles, ben Nehar, fueron circuncidados con él. Es decir, ellos llegaron a una condición de unidad, ¿por medio de qué? Una unidad por medio del pacto. Así que cuando miramos este pasaje, vemos que los caminos de Dios no cambian. Puedes someterte a ellos o quedar por fuera. No seamos personas que dudan, sino personas que siguen los propósitos de pacto de Dios, agregándole a ese pacto nuestra obediencia. Y el resultado será la manifestación del poder del Espíritu y la muerte de la carne. Lo último que diré es lo siguiente. Es muy importante que entendamos que Dios está usando este pacto matrimonial con el fin de llevar a cabo sus propósitos. Y fíjense cómo Él exaltó a Sara a una posición de igualdad. El nombre de Abraham cambió, el de ella también. Fue por medio de ella que Abraham recibiría el cumplimiento de esa promesa de pacto. Un hijo, quien sería el fundamento para todos los demás resultados de ese pacto, que en última instancia producirán el establecimiento del reino a través de la simiente de Abraham, que a fin de cuentas es el Mesías Yeshua. Cerramos con esto hasta la próxima semana, cuando estudiaremos el libro de Génesis, capítulo 18.
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Una de las preguntas que muchos oyentes se han hecho es: ¿quién era Anak? ¿De dónde provenían los gigantes? ¿Qué conexión tenía Anak con los Nephilim? Preguntas que muchos oyentes nos han dejado a través del canal de YouTube de Radio Solidaria. Hay otros que nos han preguntado sobre la esposa de Caín. ¿Quién fue? ¿Sabemos su nombre? Nos ha parecido interesante esta pregunta. ¿Quién era Anak? ¿Qué dice la Biblia, la palabra de Dios, sobre este personaje? Tú cuando lees la palabra de Dios, te vas a dar cuenta de que existen numerosas referencias a gigantes. Y uno de los nombres que destaca es Anak. Este personaje, aunque no está muy detallado, no da mucha información en las escrituras, es un personaje importante en la historia de los anaceos. Según algunos expertos, era una raza de gigantes mencionada en el Antiguo Testamento. Y a través de este pequeño mensaje vamos a explorar quién era Anak en la Biblia. Pero lo más importante, ¿qué enseñanzas me da Dios sobre la vida de este personaje? ¿Qué lecciones espirituales puedo aprender de Anak? Lo creas o no, hay lecciones importantes. Según el libro de Josué, capítulo 15, verso 13, Anak era descendiente de un hombre llamado Arba, quien también es reconocido como el fundador de Hebrón, una ciudad importante en la historia de Israel. Que curiosamente, si llevamos a Hebrón a la actualidad, adivina por quién está siendo gobernada. Por los terroristas de Hamás. Es su escondite preferido. Te invito a que investigues. A través de internet puedes ver dónde se encuentra Hebrón ahora mismo y quién está a cargo de esa zona. Un lugar estratégico que menciona la palabra de Dios ahora en la actualidad es un lugar estratégico para terroristas que quieren la destrucción de Israel. Aunque no se nos da mucha información, muchos detalles sobre Arba o Anak, sabemos que Anak dio origen a una raza conocida como los Anaceos o Anakim. Esos individuos se caracterizaban por su gran estatura y por su fuerza física. Dice la palabra que los hacía temibles ante los ojos de los israelitas. La palabra Anakim significa de cuello largo y probablemente hace referencia a su apariencia imponente y a la altura que tenía este personaje. De hecho, los espías enviados por Moisés para explorar la Tierra Prometida describieron a los anaceos como gigantes que hacían que los israelitas se sintieran como saltamontes en comparación. Lo puedes leer en Números capítulo 13, versículo 33. Una pregunta. ¿Está Anak relacionado con los Nefilim? Para que tú y yo comprendamos el linaje de Anak es necesario explorar la conexión con los Nefilim. En Génesis capítulo 6, verso 4, menciona que los hijos de Dios se unieron con las hijas de los hombres y engendraron una raza conocida como los Nefilim. Nefilim, significado, eran hombres de renombre. Hay muchos eruditos que interpretan que los hijos de Dios eran ángeles caídos, es decir, demonios, que procrearon con mujeres humanas generando estos gigantes. La pregunta que surge es, ¿Anak y sus descendientes estaban relacionados con los Nefilim anteriores al diluvio? Lo que dice la palabra es lo que tengo que creer. Y muchas veces especulamos con cosas que no dice la palabra de Dios, y al final con eso lo que hacemos es atacarnos. Al final lo que estamos haciendo es perder la visión que Dios tiene para nosotros. Empezamos a menospreciar lo que dice la palabra de Dios y empezamos a enfriarnos. Empezamos a investigar cosas que si Dios no las ha puesto en la Biblia es porque
no van a traer un buen provecho para nuestra vida. ¿Qué edificación espiritual me va a dar saber cómo se llama la esposa de Caín? Hemos hecho en varias ocasiones esta pregunta. ¿En qué me va a bendecir a mí saber el nombre de la esposa de Caín? Y aunque el diluvio de Noé aparentemente exterminó a los Nefilim, Génesis capítulo 7, verso 23, porque solo sobrevivieron Noé, su esposa, y los hijos y las esposas de sus hijos, hay referencias a gigantes después del diluvio, como Goliat y sus hermanos. Primer libro de Samuel, capítulo 17, verso 4. También en el segundo libro de Samuel, capítulo 21, verso 16, puedes leer. Algunos sugieren que los demonios pudieron haber vuelto a intervenir en los asuntos humanos para engendrar una nueva generación de gigantes. Y Anak entonces podría ser uno de los primeros gigantes postdiluvianos. Lo que sí sabemos es que los anaceos habitaron en el sur de Canaán, particularmente en Hebrón. En esa zona, en esos alrededores. Y Josué lo menciona en su libro, capítulo 11, versículo 21. También lo puedes leer en Números, capítulo 13, verso 22. Esa región fue una de las áreas exploradas por los espías israelitas durante su reconocimiento de la tierra prometida. Y la presencia de los anaceos en Canaán generó temor. Había un gran temor entre los israelitas. Dudaron del poder de Dios para entregarles la tierra debido a la fuerza, debido a la estatura de esos gigantes. Sin embargo, la escritura destaca la fe de Josué y Caleb, quienes confiaron en que Dios cumpliría su promesa a pesar de la intimidante presencia de los anaceos. En el libro de Josué, capítulo 14, verso 12, Caleb se muestra decidido a conquistar Hebrón, incluso sabiendo que era habitada por los descendientes de Anak. Dios le dio la victoria y los anaceos fueron expulsados de la región. Como te he dicho hace unos minutos, Hebrón, que ahora mismo es una zona gobernada por terroristas de Hamás. Qué pena, ¿verdad? Porque David también hace de Hebrón un lugar maravilloso. ¿Cuáles eran las características de los anaceos? Dice la palabra que eran altos y fuertes. Deuteronomio capítulo 2, versículo 10 y 11. Está describiendo a los anaceos como un pueblo alto, temido. Su estatura, apariencia, eran probablemente similares a los de Goliat. ¿Sabes cuánto medía Goliat? Casi 3 metros. Te invito a que leas y a que averigües, investigues los codos, las medidas que te ofrece la Biblia. Y luego que lo puedas convertir. Primer libro de Samuel, capítulo 17, verso 4. La altura aproximadamente de Goliat era de 2,7 metros. Yo mido 1,80. Imagínate, por ejemplo, los jugadores de baloncesto, que miden más de 2 metros y pico. Imagínate incluso, por ejemplo, jugadores de voleibol. Nadadores, que se suelen caracterizar por ser altos. Imagínate 2,7 metros. No me imagino a Goliat jugando a baloncesto, porque que juegue él solo. O que juegue, ¿te imaginas la familia de Anak jugando a baloncesto? Temibles totalmente. Pues imagínate que los espías, con el informe negativo, dijeron, es que nosotros, a su parecer, es que somos como saltamontes, somos insectos. Eran altos, eran fuertes, eran guerreros temibles. Esta es otra de las características de los anaceos. Se menciona que era una raza de gente guerrera, causando problemas no solo a Israel, sino también a otros pueblos cercanos. Deuteronomio capítulo 9, verso 22, ahí hay más información. Versículo 2, perdón. Josué capítulo 14, verso 15, indica que la muerte de los anaceos trajo descanso a la tierra, sugiriendo que eran una constante amenaza. Eran temibles, pero también eran idólatras, rebeldes, como la mayoría de los pueblos cananeos. Los anaceos practicaban la idolatría, desobedecían a Dios. Y esto explica por qué fueron objeto de juicio divino a través de las conquistas israelitas. Son algunas características de los anaceos. El libro de Josué también relata cómo los israelitas, liderados por Josué, conquistaron la tierra prometida. Derrotaron a los anaceos.
Josué capítulo 11, versículo 21 y 22 menciona que Josué destruyó a los anaceos de Hebrón, de Bir y otras ciudades, dejando solo un remanente en Gaza, en Gat y en Asdod. ¿Sabes de dónde era Goliat, verdad? Goliat de Gat. Gaza, ¿te suena? ¿En la actualidad te suena lo que está sucediendo en la franja de Gaza? Pues que sepas que Gaza era un fortín filisteo. Y de los filisteos viene Goliat de Gat. Gaza, Gat, Asdod, ciudades filisteas enemigas de Israel. Quizás hoy la más mencionada es Gaza. Sabemos cómo está la situación en Gaza. Sabemos quién está gobernando la franja de Gaza, ¿verdad? Que no te manipulen los medios de comunicación. Y no vamos a justificar de nuevo las muertes que se producen en este conflicto, porque al final los inocentes son los que están pagando las decisiones de un lado y de otro. Pero ahora mismo Gaza está liderada por el grupo terrorista Hamás. Al igual que los filisteos querían la destrucción del pueblo de Israel, ese espíritu está en la franja de Gaza con los terroristas. Por eso te vuelvo a decir, lo hemos hecho en reflexiones anteriores, no va a haber paz entre Israel y el grupo terrorista Hamás. Y el terrorismo de Hezbollah, que sigue vigente en el Líbano, y otros grupos terroristas que quieren la destrucción de Israel, no va a haber paz. Que no te engañen, no te dejes manipular por lo que dicen los medios de comunicación. Es una falsa tregua. No sé cuánto va a durar, pero no va a haber paz. De hecho, la palabra de Dios dice que oremos por la paz en Jerusalén. Israel no va a estar en paz con un grupo terrorista que en sus documentos, en sus manifiestos, anuncia que hay que destruir a Israel, hay que destruir a los judíos, hay que destruir incluso a los cristianos. Hay que conquistar Occidente. Eso es lo que manifiestan estos grupos terroristas. Así que no va a haber paz. No había paz en los tiempos de David con los filisteos. Estos remanentes explican la aparición de gigantes como Goliat. Goliat era oriundo de Gat. Era descendiente de los anaceos. Excavaciones arqueológicas en Gat han revelado que esta ciudad tenía dimensiones extraordinarias. Tú dices, pero ¿cómo puede a ver, una ciudad tan grande? Ahora ya lo sabemos. Era una ciudad que tenía a gigantes como descendientes. Y eso podría estar relacionado con la altura de sus habitantes. Pero después de hablar de la destrucción de los anaceos, de sus características, hemos mencionado los nefilim, hemos mencionado el origen de Anak. Josele, ¿qué lecciones espirituales puedo sacar de esto? Hay varias. Aunque los anaceos desaparecieron miles de años atrás, su historia, lo creas o no, tiene lecciones espirituales para ti y para mí. Una de ellas es que Dios es más grande que cualquier enemigo. Y a veces nos olvidamos de eso. Incluso a veces pensamos que nuestros problemas son más grandes que Dios. Los israelitas temieron a los anaceos por su tamaño y fuerza y se olvidaron que Dios es el Todopoderoso. Pero ahí estaban Josué y Caleb, que demostraron que en Dios se puede confiar. Confiaron en el poder de Dios, y eso es clave para vencer cualquier obstáculo. Muchas veces cuando vienen situaciones difíciles a nuestra vida, no ponemos nuestra mirada en Dios. A mí me ha pasado. Te lo puedo decir con la mano en el corazón, que a mí me ha pasado en muchas ocasiones. Que vengan situaciones, problemas a mi vida, y en vez de depositar mi confianza en Dios, buscar soluciones porque sí, soluciones humanas. Voy a confiar en mis habilidades humanas. Voy a confiar en mis talentos naturales. Y ahí está el resultado. Josué y Caleb demostraron confiar en el poder de Dios. Y esa es la clave para vencer cualquier situación difícil que venga a tu vida. Confiar en el poder de Dios.
Dios es más grande que cualquier enemigo. Dios es más grande del problema por el que estás atravesando ahora mismo. Otra lección espiritual que podemos aprender es que la rebelión contra Dios siempre trae juicio. Los anaceos, al igual que otros pueblos cananeos, eligieron desobedecer a Dios y vivir en idolatría. Y eso llevó a la destrucción de esta nación. Este principio sigue vigente. La desobediencia tiene consecuencias eternas. Y Dios permite el juicio. Dios ha permitido que hace unas semanas atrás se produjeran los incendios en California. Vuelvo a repetir, yo no soy nadie para decir que Dios ha enviado ese fuego. Puede que sí, puede que no, pero lo ha permitido por algo. ¿Por qué? Porque ahora mismo el pueblo

De Chris Pratt, este famoso actor que hemos visto en Guardianes de la Galaxia y en otras películas como Jurassic World, daba testimonio de que su casa se había quemado una parte, pero las paredes y el techo estaban intactos. Chris Pratt, cristiano confeso, que por cierto ha sido censurado por Hollywood. Hemos visto las declaraciones de Mel Gibson, hemos visto las declaraciones de pastores dando testimonio de lo que ha sucedido con esos incendios. Veíamos el testimonio de un hombre llorando porque conoce al barrio y vio que su casa estaba en pie y las demás casas de alrededor estaban incendiadas. Te vuelvo a repetir, la rebelión contra Dios trae juicio y Estados Unidos, el estado de Los Ángeles, no todos, porque allí hay cristianos, allí hay luz todavía. Pero un sector que está en contra de Dios está recibiendo el juicio de Dios. La desobediencia a Dios tiene consecuencias eternas. Esta es otra lección importante de lo que acabamos de leer. La fidelidad de unos pocos puede marcar la diferencia. Ahí tenemos a Josué y a Caleb. Mientras que la mayoría de los espías israelitas desanimaron al pueblo, Josué y Caleb confiaron en Dios. Nosotros vamos a estar en estas situaciones, vamos a tener un entorno que nos van a desanimar. Vamos a estar en un entorno donde no van a querer saber nada de Dios y nos van a intentar desanimar como hicieron con Josué y Caleb. Imagínate, solo dos confiaron en Dios, el resto enviaron informes negativos, pusieron su confianza en sus habilidades humanas. Es que no podemos vencer a gigantes. Se olvidaron de Dios. Justamente Dios que les había sacado de la esclavitud. Y qué curioso que todas las generaciones que salieron de Egipto no entraron en la tierra prometida. Todos los que dudaron de Dios, todos los que criticaron a Dios, blasfemaron contra él, murmuraron, criticaron a Moisés, no entraron en la tierra prometida. La fidelidad de unos pocos puede marcar la diferencia. Josué y Caleb marcaron la diferencia entre unos espías, entre un pueblo que no confió en Dios. Y otra lección importante. El orden de Dios prevalece sobre la corrupción. La aparición de los nefilim, de los anaceos, es un ejemplo de cómo Satanás intenta corromper la creación de Dios. Y esto sí que lo quiero mencionar. ¿A qué está atacando Satanás? ¿A qué están atacando los gobiernos con sus leyes en los últimos años? A la familia. Satanás ha venido a robar, a matar y a destruir. ¿El qué? La familia. Ataca a los más pequeños con la ideología de género, con el aborto. Ataca a los más mayores, a los ancianos, con la eutanasia. Ahora está atacando a los adolescentes. También con la ideología de género, el cambio de sexo. Satanás promueve el divorcio, Satanás promueve las denuncias de los hijos a los padres. Ahora un padre no puede disciplinar a su hijo, porque el hijo le puede denunciar y el padre puede perder la custodia de su hijo. A Satanás no le importa las personas, quiere destruir la familia, quiere destruir lo que Dios ha creado. Pero ¿sabes una cosa? El orden de Dios prevalece sobre la corrupción. Satanás intenta corromper la creación de Dios. Sin embargo, Dios siempre interviene para restaurar su orden y el propósito. Cuando tú pones a Dios en tu vida, en el centro de tu familia, en el centro de tu hogar, en el centro de tu ministerio, Dios te va a respaldar. El problema es que estamos copiando lo que nos ofrece el mundo, lo estamos llevando a nuestro hogar, estamos depositando nuestra confianza en nuestros bienes materiales, en nuestras habilidades humanas y nos estamos olvidando de Dios. Dios nos puede atraer a Él por amor o por dolor también. Dios siempre interviene para restaurar. Dios quiere restaurar tu vida. Anak y los anaceos representan una nación totalmente enemiga de Dios, enemiga de Israel. Y aunque su existencia intimidó a los israelitas, también demostró la fidelidad y el poder de Dios para cumplir sus promesas. Este es un mensaje para ti y para mí.

tú y yo podemos encontrar ánimo para enfrentar los gigantes en nuestras propias vidas, pero solo tenemos que confiar en que Dios siempre estará de nuestro lado. Así como los hijos de Anac fueron derrotados por la mano de Dios, también los desafíos más grandes que se nos presenten pueden ser superados con fe y confianza en el Señor. Por eso, confía en Dios. Por eso, no menosprecies las cosas de Dios. Por eso, no te apartes de los caminos de Dios. Yo no sé si hemos resuelto algunas dudas, inquietudes sobre Anac, sobre los Nefilim, sobre tantos temas que hemos tratado, pero al final el mensaje es confianza en Dios. Al final todos los mensajes que te compartimos en Radio Solidaria, mensajes que puedes ver en Solidaria TV a través de nuestros hermanos en las tertulias, en los diferentes programas, es que te acerques a Dios. O sea, el mensaje central de Radio Solidaria, la visión, la misión que tiene Radio Solidaria, es que tú tengas un encuentro personal con Dios. ¿Qué hace Satanás? Evitar que tengas tú ese encuentro personal con Dios. ¿Cómo lo hace? Inventándose la falsa ciencia, inventándose que hay vida en otros planetas, inventándose que tú puedes vivir alejado de Dios, inventándose que tú y yo descendemos del mono, inventándose que hemos nacido de una explosión cósmica. ¿Para qué? Para que tú te enfrasques, te metas en ese mundo y no tengas ese encuentro personal con Dios. Dios quiere que tengas un encuentro personal con Él, pero el enemigo, Satanás, no lo quiere. Tienes el libre albedrío de escoger qué quieres para tu vida, qué quieres para tu familia. ¿Quieres escoger el camino de vida, el camino de bendición, o vas a escoger el camino de muerte, el camino de maldición? La decisión es tuya. Nuestra misión, nuestro propósito, nuestro anhelo es que tú aceptes al Señor en tu vida. Nuestra visión es que tú tengas ese encuentro personal con Dios. Es llevarte a los pies del Mesías, es llevarte a los pies de Jesús, como hacía Andrés, el hermano de Pedro. Si tú analizas la vida de Andrés, verás que siempre Andrés llevaba a alguien a los pies de Jesús. El muchacho con los 5 panes y los 2 peces llevó a Pedro ante Jesús. Siempre Andrés llevaba a alguien a los pies de Jesús. Sabía a quién acudir. ¿Y tú sabes a quién acudir? ¿Quieres tener un encuentro personal con Jesús? Ahora es el momento.

La palabra de Dios nos llama constantemente a evaluar cómo estamos viviendo. Nos llama a reflexionar si nuestros caminos están alineados con la voluntad de Dios. En el libro de Lamentaciones podemos leer lo siguiente. Capítulo 3, versículo 40. Examinemos nuestros caminos y escudriñémoslos y volvamos a Jehová. Examinar nuestros caminos significa tomarnos el tiempo para detenernos, para reflexionar y para evaluar nuestras acciones, también nuestros pensamientos y nuestras decisiones. Estamos a puntito de terminar el año 2024. Escucharás esta reflexión también en 2025, no hay problema. La palabra de Dios es viva, es eficaz. Vale para cualquier momento del año. Es tiempo de examinar nuestros caminos. En un mundo lleno de distracciones, la autoevaluación es una disciplina necesaria para mantenernos en comunión con Dios. El propio David decía en el Salmo 139, versículo 23 y 24, «Examíname, oh Dios, y conoce mi corazón. Pruébame y conoce mis pensamientos y ve si hay en mí camino de perversidad y guíame en el camino eterno». Estas palabras de David están revelando la humildad de un corazón dispuesto a ser moldeado por Dios. Por eso, este es un llamado a la introspección. Este es un llamado a que nos examinemos. Ahora que se hace un balance, ¿verdad?, al término del año, ahora que muchos tienen propósitos para el año nuevo, metas, objetivos, es tiempo también de que examinemos cómo están nuestros caminos. Si nuestros caminos nos llevan al pecado, o si estamos pecando ahora mismo, es tiempo de volvernos a Jehová. A veces, al examinar nuestra vida, descubrimos áreas donde nos hemos desviado. Puede ser orgullo, falta de perdón, pueden ser prioridades mal enfocadas o incluso pecados que hemos permitido permanecer. Reconocer esas áreas no es motivo de culpa, sino de arrepentimiento, de restauración. Si confesamos nuestros pecados, como dice la palabra, Él es fiel y justo para perdonar nuestros pecados y limpiarnos de toda maldad. Primera carta de Juan, capítulo 1, versículo 9. Por eso, este mensaje también habla sobre la importancia de volver al camino correcto. Dios no nos llama a examinar nuestros caminos para señalarnos fallas sin propósito, sino para guiarnos hacia una vida abundante y plena en Él. Cuando tú y yo ajustamos nuestras acciones a su palabra, experimentamos la paz y la dirección que Él solo puede dar. En Proverbios capítulo 3, verso 6, se nos promete, «Reconócelo en todos tus caminos, y Él enderezará tus veredas». Es tiempo de vivir conforme al propósito de Dios. Dedica tiempo a la oración. Reflexiona. Pide a Dios que te revele cualquier área que necesite ser transformada. Usa la palabra como un espejo para evaluar tus pensamientos, tus acciones. ¿Están alineados con lo que Dios enseña? Es una buena pregunta. Comprométete a hacer cambios concretos con la ayuda de Dios. Como te decía, estamos a puntito de empezar el año nuevo. ¿Estás escuchando esta reflexión ya en verano de 2025? ¿En invierno? Esta reflexión te vale ahora mismo. ¿Qué hacer para tener un buen año? Un buen año no depende solo de las circunstancias externas, sino de la actitud de nuestro corazón, nuestra comunión con Dios. Por eso te decía, examina tu corazón, ¿cómo está? La Biblia nos enseña que cuando buscamos primero a Dios y su voluntad, todo lo demás se alinea en el tiempo y en la manera correcta. Mateo capítulo 6, verso 33. Mas buscad primeramente el reino de Dios y su justicia, y todas estas cosas os serán añadidas.
El problema es que nosotros queremos buscar primero las añadiduras, ¿verdad? Pero la palabra nos dice: buscad primeramente el reino de Dios y su justicia, y todo lo demás os serán añadidos. Dice la palabra: y todas estas cosas. Primero hay que leer lo que dice Mateo capítulo 6 en adelante para comprender este versículo. Y todas estas cosas os serán añadidas. ¿Qué hacer para tener un buen año? No solo examinar nuestros caminos y volver al camino correcto. No solo vivir conforme al propósito de Dios. Lo importante es poner a Dios en el centro de nuestras vidas. Poner a Dios en el centro de nuestro año. Podríamos decir que este es el primer paso para tener un buen año. Dedicar tiempo a la oración, la lectura de la palabra, la adoración. Encomienda a Jehová tus obras y tus pensamientos serán afirmados. Proverbios capítulo 16, verso 3. Antes de planear tus metas, presenta todo delante de Dios. Permite que Él guíe tus pasos, tus decisiones. Pon a Dios en el centro de tu vida, en el centro de tu año, en el centro de tus planes. Preséntaselos a Dios. Luego es importante también evaluar las prioridades. ¿Estás invirtiendo tu tiempo en lo que verdaderamente importa? Porque esto es importante. Un buen año se construye cuando ponemos primero las cosas eternas y dejamos de lado las distracciones. El ejemplo por excelencia, Marta y María. Lucas capítulo 10, verso 40 en adelante. Jesús le dice a Marta: Marta, Marta, afanada y turbada estás con muchas cosas, pero solo una cosa es necesaria, y María ha escogido la buena parte, la cual no se le quitará, o no le será quitada. Esta historia está hablando de prioridades. Tenemos que evaluar nuestras prioridades. Elige aquello que alimenta tu alma, que fortalece tu fe. María escogió la mejor parte. Marta estaba haciendo una buena parte. Estaba preparando la casa, la comida, pero en ese momento no era lo prioritario. Lo prioritario era aprovechar que estaba Jesús. Y María escogió la buena parte, la cual, dijo Jesús, no le será quitada. Evalúa tus prioridades. ¿Es una prioridad para ti el Evangelio, predicar a Cristo? ¿Es una prioridad para ti la oración, la lectura de la palabra? Siempre que termina un año, hay una frase muy común y es la de: ha sido un año bendecido, ¿no? Pues cuando yo escucho un año bendecido, lo primero que pienso es un año vivido con gratitud. Así es como tenemos que vivir, con gratitud. Reconocer las bendiciones que ya tenemos y confiar en que Dios tiene el control de lo que viene. Como dice el Salmo 118, verso 24, este es el día que hizo Jehová. Nos gozaremos y alegraremos en él. Por eso tenemos que confiar en que Dios tiene planes de bien para nosotros, como dice Jeremías capítulo 29, versículo 11. Incluso si enfrentamos momentos difíciles, si enfrentamos desafíos, vivir con gratitud, vivir en confianza, porque Dios está con nosotros. Nos gozaremos, nos alegraremos en Él. Dios tiene el control de todo, de tu vida, del presente, del futuro. Dios siempre tiene el control. Por eso, confía en Él. Practica la obediencia, que ha sido uno de los temas que hemos estado compartiendo en varias reflexiones. Dios bendice a quienes viven en obediencia a su palabra y se comprometen a servir a otros. ¿Quieres tener un buen año? Practica obediencia. Practica el servicio. Mira lo que dice Santiago en su carta, capítulo 1, verso 22. Sed hacedores de la palabra y no tan solamente oidores. Un buen año
llegará cuando dejamos de pensar solo en nosotros mismos y buscamos ser de bendición para los demás. Tenemos que practicar el servicio. Jesús no vino a ser servido, vino a servir. Y ese es el mensaje que nos deja. Yo tengo que servirte a ti. Es uno de los comentarios que más hacemos cuando las personas, los oyentes, dejan comentarios a través del canal de YouTube o a través de redes sociales. Siempre utilizamos esa frase, ¿no? Que yo creo que es lo que define Radio Solidaria en uno de sus muchos aspectos. Es: estamos para servir. Y ese es uno de los regalos que Dios nos da: servir a los demás. Es importante también establecer metas con propósito. Establece objetivos claros. Ora por ellos. Asegúrate de que esos objetivos están alineados a la voluntad de Dios. Muchos son los planes en el corazón del hombre, pero el propósito del Señor prevalecerá. Proverbios capítulo 19, versículo 21. Metas con propósito. Busca metas que honren a Dios. Busca metas que edifiquen tu vida espiritual. Busca metas que te acerquen a tu propósito en Cristo. Busca metas que traigan un beneficio también a tu familia. Que las bendiciones lleguen a ellos también. Busca metas que glorifiquen a Dios. Qué bueno que podamos poner este nuevo año en las manos de Dios. Que Él nos guíe en cada paso que demos. Que Dios nos enseñe a vivir con fe. Que nos enseñe a vivir con amor, con gratitud. Que el Señor nos ayude a caminar en su voluntad, a servir con humildad, a confiar en su plan, sabiendo que sus propósitos son perfectos. Y entonces el Señor va a bendecir tu vida, va a bendecir tu familia, va a bendecir todo lo que emprendas. Y eso será de bendición para otros, y van a glorificar el nombre de Dios. Que el anhelo de tu corazón sea vivir en la presencia de Dios, en sus caminos, agradarle en todo lo que haces. Que el Señor nos ayude a reflexionar con sinceridad sobre nuestra vida. Como hemos compartido al principio, que examinemos nuestros corazones, que examinemos nuestros caminos. Y si en algo hemos fallado, que seguro que sí, arrepentimiento. Arrepentirnos donde sea necesario. Que el Señor llene nuestro corazón con su sabiduría, que nos guíe para caminar en el propósito que ha trazado para nosotros. La importancia de volver al camino correcto, la importancia de vivir conforme al propósito de Dios y sobre todo la importancia de poner a Dios en el centro de nuestras vidas.

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2: La mayoría de las personas ha oído hablar de Eretz Canaán o la tierra de Canaán. Con frecuencia, nos referimos a ella como la tierra prometida. Y sabemos bíblicamente que Dios, en su soberanía, de acuerdo a su perfecta voluntad, Él ha tomado una decisión. Y esa decisión es darle la tierra de Canaán a los hijos de Jacob, a los hijos de Israel, lo que hoy en día conocemos como el pueblo judío. Eso fue verdad en el pasado, pero también veremos que esto será verdad en los últimos días. De hecho, Israel estará integrada por más territorio en el futuro, en los últimos días, es decir, antes de que el reino sea establecido en su plenitud. Israel tendrá más territorio en el futuro que el que tiene hoy o el que haya tenido en el pasado. Y eso es difícil de aceptar para muchas personas, pero Dios es capaz de hacer cualquier cosa y Él efectivamente cumplirá con cada promesa que ha hecho en su palabra. Pero ¿por qué hablamos de la tierra de Canaán cuando vemos el libro de Génesis en el capítulo 9? Bien, hay muchas razones por las que Dios ha escogido, decidido y anunciado que los hijos de Israel heredarán la tierra de Canaán. Y vamos a aprender una de esas razones hoy, cuando concluyamos el estudio del capítulo 9 del libro de Génesis. Dicho esto, toma tu Biblia y ve conmigo a ese lugar, libro de Génesis capítulo 9, iniciando desde el versículo 18. Allí leemos: los hijos de Noé, estos fueron los que salieron del arca. Hemos visto que los animales salieron ya del arca, y lo mismo hicieron Noé y su familia. Hemos visto que Noé construyó un altar, ofreció sacrificios a Dios, y otras cosas han sucedido. Pero lo que leemos ahora es un repaso de lo que ya ha pasado, pero desde una perspectiva diferente. Así que, al realizar este repaso, se indica que los hijos de Noé, estos son los que salieron del arca, y noten algo. Encontramos escritos nuevamente sus nombres. Dice en la segunda mitad del verso 18, Shem, y Ham, y Yefet. Y Ham, él fue el padre de Canaán o Canaán. Resulta interesante que, aunque se nombra a sus tres hijos, solo uno de ellos se especifica su descendencia, el padre de Canaán. ¿Por qué eso es importante? Bien, podemos entender, basado en lo que leeremos en el siguiente capítulo, que los otros dos hermanos también tuvieron hijos, pero se enfatiza aquí a un hijo en particular, a Ham o Cam, de una forma especial, indicando que él es el padre de Canaán. ¿Por qué? Bien, Canaán tendrá gran importancia. Noten qué más se indica en esta sección. Pasemos al verso 19. Estos tres hijos de Noé, estos son los hijos, y dice que de ellos, podríamos decir, se dispersó o salió toda la tierra. ¿Y qué intenta comunicarnos esta frase? Que a partir de Noé y sus hijos, el mundo entero fue poblado. Este verso nos está indicando que todos somos descendientes de Noé y que todos procedemos de uno de sus tres hijos. Cada uno de estos tres hijos es el patriarca, por así decirlo, de toda raza o grupo étnico. Y veremos al estudiar la semana siguiente, el capítulo 10, allí notaremos que los nombres de estos hijos, de los que les nacieron a Sem, Cam y Jafet, los nombres que les fueron dados a sus hijos, están relacionados muy frecuentemente con áreas geográficas bien conocidas. Así que lo que este texto nos está diciendo es que de esta familia y específicamente de estos tres hijos, nació toda la raza humana. Este es un punto importante. Pasemos ahora al verso 20. El enfoque inicial aquí está sobre los tres hijos, pero ahora vamos a hablar de Noé. Bien, Noé salió del arca y, como habíamos dicho, él hizo lo correcto. Él construyó un altar y adoró a Dios. Esto nos muestra que el fundamento de la sociedad debe ser la adoración correcta. Pero veremos algo. Ahora, en esta sección, cuando empecemos a leer el verso 20, veremos que a pesar de que Noé era justo en su generación, a pesar de que veamos que él era la personificación para todo el pueblo, él personificaba aquello que agradaba a Dios, pero él no era perfecto. Él era simplemente el mejor de su generación. Y de lo que me gustaría hablar ahora es del experimento de Noé. Y este experimento no es para Dios. Dios lo sabe todo. Nunca ha habido un momento en el que Dios no supiera todas las cosas. No, lo que leeremos aquí, en este relato sobre Noé, es para el lector, es para ti y para mí, con el fin de enseñarnos que a pesar de que tomes a la mejor de todas las personas, la más justa de su generación, e inicies una sociedad a partir de esa persona, una nueva sociedad, una nueva población, la pregunta que queremos responder es, ¿será esta sociedad realmente mejor gracias a su fundador? Y la respuesta que veremos en las próximas semanas es que no será así. En otras palabras, el experimento de Noé nos demuestra que, aunque tomes a lo mejor de la raza humana, descubrirás que no es suficiente. Tiene que existir un medio diferente si queremos experimentar el reino de Dios. Para que el plan de Dios, su propósito y voluntad, para que lo que Él quiere que experimente la humanidad se lleve a cabo, vamos a descubrir que Noé no es el hombre indicado para que eso se haga realidad. ¿Por qué? Porque no es perfecto, no es justo y santo. ¿Por qué lo digo? Leamos, por favor, el verso 20. En hebreo, la primera palabra es Vayahel. Existe un debate entre los eruditos. Usualmente el debate se da entre eruditos cristianos y judíos sobre el significado de esta palabra. Asumiré que probablemente tu Biblia ha traducido esta palabra como y él comenzó, indicando así el comienzo de algo. Pero la mayoría de los eruditos rabínicos ven esta palabra, y por cierto, ambas traducciones son gramaticalmente posibles. Pero creo que cuando vemos el orden de los eventos, y cómo el relato se desarrolla, creo que debemos entrar en acuerdo con la manera tradicional según la cual el judaísmo entiende esta palabra, Vayahel, que significa, él se profanó a sí mismo. No es que él empezó a hacer algo, aunque en efecto, empezó a hacer algo, pero la implicación de esta palabra es que aquello que inició lo condujo hacia algo profano, hacia algo que no era agradable ante Dios. Aquí en el verso 20, vemos el primer vaticinio de que Noé no será aquel hombre que dé como resultado un pueblo de reino. ¿Por qué? Porque Él está conectado con eso que desagrada a Dios. La palabra aquí es, en muchos otros lugares, la que genera el sustantivo kiyul, que significa sacrilegio, profanación. Algo que es desagradable o que no es compatible con el carácter de Dios, y es lo que vemos aquí. Notaremos que Noé actuó de una manera que fue desagradable y no hacía parte del carácter del reino. ¿Qué fue lo que hizo? Leamos de nuevo. Y Noé se profanó a sí mismo. ¿Quién era este hombre? Dice, Ish ha Adama, un hombre del polvo o de la tierra. Esto es importante. Esta frase nos ayuda a comprender lo que Dios quiere que entendamos sobre este pasaje, la manera correcta de interpretarlo. Verán, Noé, como todo ser humano, provino de la tierra. Lo estudiamos en el capítulo 2 de Génesis. Y por lo tanto, ya que está hecho de polvo, tiene una conexión con el polvo. Y lo que encontramos es que la tierra necesita redención. Por lo tanto, lo que la Escritura nos empieza a revelar es la necesidad de que la tierra sea redimida. Y como nosotros somos parte de la tierra, provenimos del polvo, también necesitamos redención. ¿Por qué? Debido a nuestra naturaleza humana, una naturaleza manchada por el pecado, por ese pecado en el jardín del Edén. Seguimos. Y Noé, este hombre hecho de polvo, se profanó a sí mismo. ¿Y qué hizo? Plantó un viñedo. Un viñedo no es un elemento que represente una fuente de nutrición. Quiero decir, si necesitas cultivar un terreno, tu prioridad no debería ser un viñedo. Las uvas son buenas, pueden ser nutritivas, pero él no quería uvas. Lo que veremos es que él plantó esto con otra intención. Vemos un énfasis en que Noé no plantó solamente unos pocos árboles de uva. La Escritura subraya que fue todo un viñedo, y lo que aprendemos de esta palabra viñedo, keren en hebreo, es que si solo plantas unas pocas viñas, no tienes un viñedo. Es cuando plantas muchísimas viñas que se considera un viñedo. Entonces, ¿qué descubrimos? Que Noé quería un montón de uvas. ¿Y con qué razón? No era para comerlas. Si seguimos leyendo, vemos la respuesta en el verso 21. Él no se comió las uvas, sino que dice, y bebió del vino. Lo que Noé quería era vino. Y esto está enfatizado porque después de construir el altar, fue una de las primeras cosas que hizo. Ahora, debemos comer para seguir viviendo, pero lo que él hizo fue enfatizar la bebida y beber vino. ¿Por qué hizo esto? Bien, si sigues leyendo, todas estas cosas se inician con una conjunción. Y uno de los significados de esto es que todo se interrelaciona. ¿Cómo se profanó él? Se profanó al plantar una viña. ¿Quiero decir que plantar una viña hace profana a una persona? No. Pero cuando bebes el vino, ¿quiero decir que beber vino hace profana a una persona? No. Pero cuando te emborrachas, bien, eso puede tener un efecto muy adverso espiritualmente. Puede conducirte a hacer algo que en estado de sobriedad no harías. Y por esto dice, mira la Escritura. Y él se emborrachó. Y la misma conjunción, él hizo algo, él se descubrió. Y este descubrirse implica descubrirse a sí mismo, su desnudez. Esta palabra está indicándonos que él estaba exponiendo su cuerpo, su desnudez. Y lo hizo en medio de su tienda. Él lo hizo en privado, pero aquí está la clave. Nunca estamos solos. ¿No es verdad? hay un reino celestial. Hay ángeles ministradores y, por supuesto, Dios ve todas las cosas. Y siempre debemos ser gente pudorosa. En nuestra sociedad, esto seguro suena como algo muy extraño. Pero cuando vemos aquí lo que el capítulo 9 busca revelarnos, el énfasis está en la importancia del pudor. Incluso cuando estás solo, cuando crees que ningún ser humano te mira. Pero con frecuencia, no sabemos quién nos está viendo. Así que, leamos de nuevo el verso 21. Él bebió del vino, se embriagó y se expuso a sí mismo en medio de su tienda. Pasemos al verso 22. Ahora, aunque puede que él pensaba que se encontraba solo, muchas veces creemos que nadie nos ve. Nadie sabrá esto. Estoy solo. Este es mi pequeño secreto que no le contaré a nadie. Bien, ten cuidado. Puede que no estés consciente de que hayan personas atestiguando lo que haces. Y este es el caso aquí. Fíjense que es Ham o Cam. Esto es importante porque cuando regresamos unos versos atrás en el texto, vimos que Noé tenía tres hijos, Sem, Cam y Jafet. Pero el hijo que se destaca es Ham o Cam. ¿Y por qué se destaca en el texto? Porque él es el padre de Canaán. Y veremos que esto en efecto se vincula con el pueblo de Canaán y la tierra de Canaán. Esa misma área que juega un rol tan importante en los planes y propósitos de Dios. Leemos en el verso 22 que Cam vio a su padre. Lo que dice, debo leerlo de nuevo. Y Ham, el padre de Canaán, vio la desnudez de su padre. Bien, resulta de suprema importancia que notemos que una y otra vez, cuando Ham se menciona como el padre de Canaán. Eso es importante, porque en esta sección, cuando en minutos hablemos sobre Sem y cuando hablemos también sobre Jafet, veremos que en el capítulo 9 no se dice nada sobre ellos como padres de nadie. Así que el hecho de que ellos no sean llamados los padres de alguien enfatiza esto aún más. Pero atención, Dios no estará complacido con los cananitas y Él no se complace con ellos por muchas razones. Estamos tratando solo una de ellas en este momento. Y aquí viene una verdad importante. Esto debería hacer que cada padre y cada individuo se humille, porque la forma como yo me comporte impactará a otros. Por ejemplo, hablemos de un padre que comete un crimen y por este motivo va a la cárcel. Bien, sus hijos son inocentes, pero les pregunto, ¿sufrirán ellos por esto? Sí lo harán, porque ese hombre no podrá estar con ellos para ser su padre. Muchas veces debemos aprender un principio. No significa que a Dios le agrade esto, pero este es el mundo en el que vivimos. El principio es que mi pecado impactará potencialmente a todos a mi alrededor y ciertamente impactará a mis hijos para mal. Pero si actúo en justicia, obedeciendo a Dios, si le sirvo a Él, el impacto será positivo. Cada cosa que hagamos tendrá un impacto positivo o negativo.

nació de esa manera, porque si nació de esa manera, realmente no debería ser responsable o culpable. Y si Dios lo hizo de ese modo. Por lo tanto, como decida vivir su vida, estará bien. Esa es una gran mentira. Esta es la enseñanza. La aprendimos anteriormente en Génesis y la vemos aquí de nuevo. El pecado se transmite genéticamente. La razón por la que soy pecador es que mi padre fue pecador. Y la razón por la que él fue pecador es por causa de mi abuelo, y él por mi bisabuelo, y así sigue escalando de generación en generación, hasta llegar a Noé. Y desde Noé hasta Adán. Allí es donde se inicia la cadena de pecados, donde ese problema genético del pecado empezó a pasar de generación en generación. Todo pecado puede ser vinculado a nuestra genética. Pero hay una verdad bíblica muy importante. El hecho de que yo haya recibido de mi padre, quien recibió de mi abuelo y así sucesivamente, cierta tendencia pecaminosa, de ningún modo, eso elimina mi responsabilidad. Y debido a que he recibido cierta tendencia pecaminosa en mi vida, yo puedo decir, yo nací de ese modo, fui concebido con este ADN, por el cual soy como soy. No, ese es el efecto del pecado. Y aunque el pecado pasa de una generación a la siguiente, de ninguna manera esa tendencia pecaminosa tiene que ser aprobada por la sociedad o excusada por la sociedad. No es así. Dios es perfecto y Él exige perfección. Y aquellos que entren en una relación de nuevo pacto con su Hijo unigénito, el Mesías, tenemos una esperanza segura de transformación para perfección. En última instancia, cuando recibamos ese nuevo cuerpo. Y ahora mismo, por el Espíritu Santo, podemos desarrollar y madurar y avanzar hacia esa meta, acercarnos más y más a la perfección. De eso es de lo que se trata esta nueva vida. Pero volviendo al texto, fíjense bien. Dice, Ham, el padre de Canaán, él vio la desnudez de su padre. Y bien, esa palabra desnudez, no hay nada de malo en la palabra como tal, sino que por la manera como el término es usado a lo largo de la escritura, bien sea en hebreo o en su contraparte en griego, con frecuencia desnudez se relaciona con vergüenza. Así que aquí, cuando dice que Ham, el padre de Canaán, vio la desnudez de su padre, él vio su vergüenza. ¿Qué nos busca comunicar la Escritura? Busca vincular el pecado y la vergüenza en un solo concepto. No queremos experimentar la vergüenza. No queremos ser personas avergonzadas. Queremos ser personas gloriosas, y la única manera de lograrlo es por medio del plan de Dios de redención, por medio del cual Dios nos da la victoria sobre el pecado. Y esa victoria solo viene por una fuente, por aquel que conquistó el pecado cuando se levantó de entre los muertos, el Mesías Yeshua. De nuevo, verso 22. Y Ham, el padre de Canaán, vio la desnudez de su padre. Y noten algo. La siguiente letra es una Vav, y es una conjunción. ¿Por qué esto es importante? Porque esa letra une la frase anterior, él vio la desnudez de su padre. ¿Qué deberías hacer? Guarda silencio. No hables de cosas vergonzosas. Ahora, en ocasiones somos llamados a confrontar a las personas. ¿Pero qué dice la Escritura? Hazlo en privado. Ve a tu hermano y dile a él, o a tu hermana, dile a ella, si hizo algo que no agrada al Señor, en amor, con gracia, con humildad, entendiendo que si lo haces con arrogancia, caerás incluso de una forma peor. Así que ve con la persona, y si no hay respuesta, aprendemos en el Nuevo Testamento que llevemos un par de testigos. Y si aún no hay respuesta, entonces hazlo dentro de la casa de Dios, pero no públicamente.
tu intención

0: convicción no debe ser avergonzar a la gente. No quieres que el pecado sea expuesto. ¿Qué pasó entonces? Noten lo que hace Cam. Él ve la vergüenza, la desnudez de su padre, y va y le cuenta, dice, y se lo dice a sus dos hermanos afuera. El término afuera, de acuerdo con muchos eruditos, tiene que ver con revelar algo, pero públicamente. No debemos hacer eso. Esto, en mi opinión, es un caso perfecto de Leshon Hará, que literalmente significa hablar perversamente. Pero en resumen es chisme, es decir, algo que va a causar que quienes escuchen piensen mal sobre otra persona. Como regla general, nunca debemos caer en chismes. Así que Ham, instintivamente, de inmediato, en vez de simplemente voltearse, su padre estaba allí solo. Déjalo solo, o dile algo de una manera muy respetuosa a tu padre, en privado, pero él no lo hizo. Él tomó esa vergüenza y la expandió, y eso fue lo peor que pudo hacer. A Dios no le agrada la gente que practica el chisme, que practica Leshon Hará, que cuenta cosas de los demás con el fin de hablar mal de ellos. Debemos edificar a los demás y no destruirlos. Así que al leer este texto, vemos lo que hizo Ham, el padre de Canaán, y cómo respondió ante este evento. Pasemos ahora al verso 23. En este siguiente verso, vamos a ver la manera adecuada para manejar este asunto. Lo que se debe hacer. Bien, ¿qué dice aquí? Sem y Jafet tomaron un manto, un simlá, es una prenda de vestir, y la colocaron sobre los hombros de ambos. Así que lo colocaron sobre sus propios hombros. ¿Y qué hicieron? Caminaron en reversa y cubrieron la desnudez de su padre. Ellos manejaron la exposición de su vergüenza. ¿Buscando hacer qué? Buscando cubrirla. Esta es realmente la naturaleza de la expiación. Verán, nosotros terminaremos haciendo una de dos cosas. O bien expondremos la vergüenza, o cubriremos la vergüenza. Haremos una de dos. No hay posiciones intermedias. Y verás algo. Cam no quiso manejarlo adecuadamente. Él simplemente quiso exponerlo. Él solo quiso señalar públicamente la vergüenza de su padre, su fracaso, su conducta profana. Mientras que sus hermanos, Sem y Jafet, actuaron de una forma muy diferente. Así que, leamos de nuevo el verso 23. Sem y Jafet tomaron el manto, lo colocaron sobre los hombros de ambos y caminaron hacia atrás y cubrieron la desnudez de su padre. Y sus rostros estaban volteados, así que no miraron la desnudez de su padre. Ellos oyeron lo que estaba pasando, pero no quisieron mirar. Ellos no querían tener nada que ver con exponer a su padre o ser parte de nada vergonzoso. No querían ni siquiera verlo. Su intención era cubrir ese mal, acabar con la vergüenza. Esa es una manera piadosa de actuar. Y lo que la Escritura nos deja ver es que Cam no tenía esa intención en lo absoluto. Él no participó ni hizo nada para solucionarlo. Se limitó nada más a exponer la vergüenza en vez de cubrirla. Bien, pasemos al verso 24. ¿Y Noé? Él, y la palabra aquí es Vayiketz. Ketz significa fin. Así que él llegó al fin de su vino. Es decir, que volvió a estar sobrio. Y se enteró de lo que había hecho con él, ¿quién? Beno ha-Katán, su hijo menor. Aprenderemos algo aquí. Una y otra vez, cuando escuchamos sobre los tres hijos de Noé, Regresa si puedes al verso 18. El primer verso que leímos de este capítulo para la lección de hoy, leemos allí. Y estos eran los hijos de Noé que salieron del arca, Shem, Ham y Jafet. Ahora, Cam no era el hijo menor, es el hijo del medio. Así que cuando dice aquí, regresemos ahora al final del verso 24, donde dice, y él, es decir, Noé, supo lo que había sido hecho con él por parte de su hijo menor. Allí no está hablando sobre menor como el más joven o el de menos edad. No habla tampoco de menor en cuanto a tamaño físico. Aquí menor es sinónimo de insignificante. Verán, este es un principio. Cuando pensamos que nos estamos haciendo grandes, al pisotear a otros, al exponer su maldad, sus fallas, sus pecados y sus actividades vergonzosas, cuando exponemos eso pensando que nos hará lucir más grandes, ¿saben lo que realmente hacemos? Nos estamos derribando a nosotros mismos. Por esto es que la Escritura se refiere a Cam, el segundo de tres hermanos, como el menor, el más insignificante. Mira ahora el verso 25. Noé hablando, dice, maldito sea Canaán. Qué interesante. Él no dijo, maldito sea Ham, el padre de Canaán. Dice aquí, maldito sea Canaán. Ahora, esto debería capturar nuestra atención. Lo que intenta decirnos es lo siguiente. Y entiendo que el mundo, en su perspectiva mundana, no quiere oír cosas como esta. No lo considera justo. Pero ¿sabes qué? Esto nos enseña que el pecado del padre puede tener un efecto peor o mucho más adverso sobre los hijos que sobre el propio padre. Esta tendencia de querer avergonzar a otros, esta tendencia de buscar exponer las fallas, las debilidades, el pecado y la vergüenza de otros, será un gran problema para Canaán. Y por esta razón, esta conducta generará que él reciba no las bendiciones de Dios, sino un reglamento, una maldición. ¿Y cuál es esa maldición? Noten que dice que, siervo de siervos, él será para sus hermanos. Así que a pesar de que él es el segundo hijo, él servirá a ambos de sus hermanos. ¿Qué nos dice esto? El término para siervo puede también ser comprendido, ese sustantivo, avdut, como esclavo. Es un sinónimo de estar en esclavitud. Este tipo de conductas nos conducen a la esclavitud. ¿A qué lugar? A un lugar donde no somos útiles para Dios. Y cuando no somos útiles para Dios, cuando no somos buenos mayordomos de lo que tenemos, eso que tenemos también nos será quitado. Veamos nuevamente el texto. Noé dice, maldito sea Canaán. Siervo de siervos, él será para sus hermanos. Y lo que descubrimos cuando leemos el libro de Éxodo, por ejemplo, es que Canaán, a pesar de tener un gran potencial, el pueblo de Canaán no será un pueblo capaz de sacar provecho a su potencial. Y vemos más adelante que Dios tomará esa tierra y se la entregará ¿a quién? A los descendientes de Shem o Sem. Sem es el primogénito. Y Sem será aquel quien porte el linaje de Dios, quien hará las cosas que Dios quiere que haga. Así que vemos en la Escritura, ahora en el verso 26, y él dijo, bendito, es el Señor. Bendito es el Señor, el Dios de Sem. Sem está siendo elevado aquí. ¿Por qué? Bien, si regresas al verso 23, dice, Vayika Shem Veiyafet. ¿Por qué se menciona primero a Sem? Bien, una explicación es por ser el hijo mayor, pero otra es que él se menciona primero porque él tomó la iniciativa. Él lo llevó a cabo. Jafet tuvo la actitud correcta al seguirlo, pero Cam no actuó así. Así que leemos en este pasaje que dice, Bendito es el Señor Dios de Sem, y que sea Canaán su siervo. Así que, debido a que Cam no actuó correctamente, él se convertirá en el siervo de su hermano. Pasemos ahora al verso 27. Jafet hizo lo correcto y también será bendecido. Dice, y Dios engrandezca a Jafet. Por cierto, si lo lees en hebreo, hay un juego de palabras porque hay una gran similitud entre Jafet y esta frase para ser engrandecido, ser extendido. Así que Dios engrandecerá a Jafet y él habitará en las tiendas de Sem. Es decir, él se convertirá en un pueblo grandioso, en el pueblo más numeroso. Y él habitará en las tiendas ¿de quién? De Sem. Así que Sem tendrá una posición de liderazgo. Y Sem, por cierto, es de quien obtenemos el término semita. Es la misma raíz hebrea. Por esto, una persona que es antisemita está en contra de los propósitos, los planes y el orden de Dios. Y todo esto se refleja justo aquí, en este pasaje de la Escritura que estamos estudiando. Leamos ahora el verso 28. Y Noé vivió después del diluvio 350 años. Y todos los días de Noé fueron 950 años y murió. Así que tenemos el hecho de que Noé había vivido 500 años cuando recibió el llamado para construir el arca. Él construyó el arca, lo cual demoró unos 100 años, mientras él predicaba sobre la justicia y convocaba al pueblo al arrepentimiento. Al pasar los 600 años, él terminó el arca. Llegó el diluvio, y luego vivió 350 años más. Ahora, ¿qué son 300? Se inicia con el número 3, que significa revelar algo. Esto nos muestra lo que Dios quiere hacer. Él quiere revelar algo. Y el número 50 significa jubileo, significa libertad, restauración. Dios quiere revelar que Él es un Dios de restauración. Y cuando se nos informa que Noé vivió 950 años, el 9, 90, 900 o 9000, cualquiera de ellos, el 9 tiene que ver con un resultado, un producto, una consecuencia. Y el 50, una vez más, es jubileo, que Dios no solo quiere revelar esto, sino que Él está dispuesto a realizar la obra que produzca un resultado para que podamos tener una experiencia de jubileo. Así que todo esto es lo que Dios quiere hacer. Pero cuando leemos este relato, todo se relaciona con Noé. Y lo que empezamos a ver es que Dios tiene un gran plan. Pero la pregunta es, ¿será Noé la persona que lo lleve a cabo? ¿Será él quien producirá un pueblo de reino? ¿Será Noé el padre de aquellos que buscarán exaltar a Dios, servirle, adorarle? ¿O serán los descendientes de Noé, después de varias generaciones, serán tan malos como esa perversa generación de la cual leímos en Génesis capítulo 6? Eso lo descubriremos en las próximas semanas. Hasta entonces, gracias por acompañarnos. Que Dios les bendiga ricamente y espero la próxima semana para que estudiemos Génesis capítulo 10.
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1: 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Esperamos que se queden con nosotros durante los próximos 30 minutos, ya que nuestro maestro, el Dr. Baruch, nos compartirá una enseñanza expositiva de la Biblia. 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
2: Cuando miramos en las Escrituras, la Biblia califica a la fe como preciosa. Por tanto, te pregunto, ¿es tu fe en el Mesías Yeshua, es decir, en Jesús de Nazaret, es tu fe de verdad preciosa para ti? Porque mucha gente se ha vuelto demasiado casual en cuanto a su fe. Muchos no entienden la relevancia de su fe hoy, mañana y hasta el día en que dejemos este mundo y entremos al reino de Dios. De lo que hablo es de lo siguiente. Mucha gente dirá, soy creyente, entiendo que soy pecador y por tanto acepto con sinceridad lo que hizo Yeshua por mí en la cruz, muriendo y derramando su sangre como instrumento de mi perdón, para que yo pueda ser perdonado y Dios me acepte en su reino cuando yo muera. Eso es maravilloso y es cierto, pero nuestra fe es mucho más que eso. Nuestra fe debe afectar todo lo que hacemos, todo pensamiento, toda palabra, nuestra conducta. ¿Entiendes entonces que esta fe debería ser preciosa para ti? Lo que haremos hoy es empezar una nueva serie sobre la epístola de Pablo a los Colosenses. Y a través de esta epístola aprenderemos muchas cosas sobre nuestra fe, lo que deberíamos creer y cómo esa creencia debería cambiar nuestra vida. Entonces, si quieres que tu vida agrade a Dios, si quieres ver cambios transformadores, vivir una vida que es emocionante, una vida en la que experimentas las bendiciones de Dios y cumples la voluntad de Dios, te invito a unirte a nosotros por las próximas semanas para recorrer juntos esta epístola a los Colosenses. Dicho esto, toma tu Biblia y ve conmigo a esta epístola, Colosenses capítulo 1, versículo 1. Pablo es quien la escribe y vamos a ver que esta carta es muy significativa para crecer, madurar y transformar a cada persona, de modo que seamos personas fieles. Y esta es la clave. Si tenemos fe, vamos a ser personas fieles. Empecemos. Colosenses capítulo 1, versículo 1. Pablo dice, Pablo, apóstol de Yeshua, el Mesías, o sea, Jesucristo. Entonces, Pablo quiere que todos sepan que él es un apóstol, es decir, que tiene un llamado sobre su vida. Él no se inventó todo esto. Esto no se origina en su propia mente. Dios lo llamó. Y esa palabra apóstol significa uno que ha sido enviado con autoridad. Y esa autoridad proviene de la tarea y de quien le asigna esta tarea. Pablo escribe aquí, apóstol del Mesías Yeshua. Y esta es la clave. Por la voluntad de Dios. Él quiere afirmarle a estos individuos que lo que él hace no proviene de sí mismo, no surge de sus planes y propósitos, sino que en cambio tiene que ver con ¿qué? La respuesta es la voluntad de Dios. En otras palabras, lo que vemos es que Pablo estuvo extremadamente comprometido con la voluntad de Dios. Y te pregunto, ¿estás comprometido con la voluntad de Dios? ¿Entiendes cuál es la voluntad en general, lo que él va a cumplir en el mundo, y cuál es la voluntad de Dios específicamente para tu vida? Hasta que tú no descubras eso, es decir, hasta que el Espíritu Santo no te lo revele, ¿sabes qué? No vas a crecer, no vas a madurar, no vas a tener la visión, la comprensión, la perspectiva que necesitas para poder caminar poderosamente con Dios, haciendo las cosas que Él quiere que tú hagas. Pablo, y veremos esto en algunas ocasiones a lo largo de esta epístola, habla enfáticamente sobre la voluntad de Dios. Este es el punto. Si tu fe es preciosa para ti, si es el fundamento de tu vida, si es lo que causa que tú tomes las decisiones que tomas y hagas las cosas que haces, si tu fe es importante para ti, entonces estarás apasionado y comprometido con la voluntad de Dios. Entonces, él escribe aquí, Pablo, apóstol del Mesías Yeshua por la voluntad de Dios, y menciona a alguien más, Timoteo. Timoteo, y tu Biblia quizás diga, nuestro hermano, pero literalmente dice, el hermano. Yo creo aquí que Pablo hace algo. Cuando estudias el Nuevo Testamento, encontrarás que existe una relación estrecha entre Pablo y este joven llamado Timoteo. Timoteo fue extremadamente útil, valioso podríamos decir, para Pablo, cuando Pablo buscaba hacer lo que Dios lo llamó a hacer, su voluntad para su vida. Por lo tanto, Pablo dice no solo nuestro hermano, sino dice el hermano, queriendo decir que Timoteo es un buen ejemplo de lo que un hermano en el Señor debe ser. Entonces, Timoteo y Pablo están escribiendo esto, y noten lo que dice ahora en el versículo 2. A los colosenses, los santos, y esta palabra santos significa aquellos que se han sometido a los propósitos de Dios, entendiendo que santo o santificado siempre tiene que ver con el propósito de Dios. Y a los fieles hermanos en el Mesías. Y esto es algo sobre lo que deberíamos pausar y meditar, porque vamos a ver en esta epístola a los colosenses, con mayor frecuencia aún en las otras cartas de Pablo, que él enfatiza esta expresión cuando dice, en el Mesías. Si tú vas a dar fruto, si tú vas a agradar a Dios, si vas a vivir esta transformación, este cambio bíblico, necesitas estar en el Mesías. Y eso significa en su voluntad, con acceso a la unción del Espíritu Santo, su liderazgo en tu vida. En otras palabras, todo lo que es bueno, todo lo que es agradable a Dios, siempre depende de que tú estés en el Mesías. Cuando estás en el Mesías, los beneficios son numerosos y son eternos. Luego continúa como frecuentemente lo hace en sus epístolas diciendo, gracia a vosotros y paz de parte de Dios, nuestro Padre, y del Señor, el Mesías Yeshua. Como hablábamos en nuestra serie anterior, durante la epístola a los filipenses, mencionamos que existe este orden, primero gracia y luego la palabra paz. La gracia establece la paz con Dios, o sea, esa relación restaurada, pero hay algo más allá. Cuando hablamos sobre la paz, ¿en qué debemos pensar? La voluntad de Dios. Y por lo tanto, uno de los propósitos de la gracia de Dios es producir cambios por medio de los cuales empecemos, por la gracia de Dios, empecemos a hacer la voluntad de Dios, cumpliendo sus propósitos. Entonces, la gracia es muy valiosa. Y vamos a ver, al avanzar durante las siguientes semanas, una y otra vez, que Pablo hace dos cosas. Él regresa a este concepto de gracia, ¿y sabes de qué otra cosa habla? Acción de gracias. Y creo que hay una relación entre ambas. Quiero decir que cuando tú recibes la gracia de Dios, por naturaleza te convertirás en una persona agradecida, porque la gracia de Dios viene con muchos beneficios añadidos. La gracia de Dios no solo nos salva, sino que nos da una mentalidad diferente con la cual las promesas de Dios pueden ser alcanzadas por medio de la fidelidad. Entonces recibimos la gracia por la fe, pero también la gracia produce fidelidad. Déjame decirlo de otro modo. La gracia produce obediencia en nuestra vida. Y veremos sin duda alguna que Pablo enfatizará aquí el comportamiento. Y eso es algo a lo cual volveremos a través de nuestro estudio, que nuestro comportamiento como creyentes es extremadamente importante para Dios. Entendamos algo. Antes de la salvación, antes de este proceso conocido como la justificación, con el que Dios perdona todos nuestros pecados y nos justifica, ¿qué significa eso? Nos hace aceptables para sí. ¿Por medio de quién? Del Mesías Yeshua, de lo que Él hizo sobre el madero al entregar su vida, derramar su sangre, logrando para nosotros, comprando para nosotros, comprando, comprar es sinónimo de adquirir, y esto es muy importante. ¿Por qué? ¿Qué hace esto? La redención nos dice que pertenecemos, que hemos sido comprados, que Dios nos ha adquirido. Entonces, Él hace esta compra de modo que podamos ser individuos que le pertenezcamos a Dios y, por tanto, le obedezcamos a Él. El comportamiento, y lo veremos, es extremadamente importante para Dios. Miren ahora el verso 3. Dice, nosotros, no hablando por ellos solos, sino que descubriremos y quedará demostrado sin duda al terminar esta epístola, pues en el capítulo 4 lo menciona. Y ya aquí en el capítulo 1 vemos a Timoteo. Queda claro que hay otras personas con Pablo. Y por tanto, aunque esta epístola primordialmente emana de Pablo y Timoteo, entendamos algo. Él también estará hablando en nombre de otros a quienes les está ministrando y con quienes está trabajando en el establecimiento de diferentes iglesias a lo largo de esta área. Aquí hablamos de una iglesia que está en Turquía Oriental. Y en unos minutos también hablará de Laodicea, esa ciudad. Y los eruditos te dirán que este pueblo, Kalashi, junto a Laodicea, no estaban muy distantes uno del otro. Y por lo tanto, lo que él les dice a ellos en Kalashi es también algo relevante para los creyentes en Laodicea. Versículo 3 dice, damos gracias a Dios y Padre de nuestro Señor, el Mesías Yeshua. Entonces Pablo dice, damos gracias, ¿por qué? Él está emocionado porque está viendo la obra de Dios en estas personas. Pablo estuvo allí, compartiendo el mensaje del Evangelio, discipulándolos con otras personas que trabajaron en esta congregación, y ahora ve el resultado. Déjame decirlo de otro modo. Él ve la fidelidad de Dios para madurar y hacer crecer a estos individuos, por lo cual ellos se están multiplicando y causando un impacto en sus comunidades. Y no solo en sus comunidades, sino en otras ciudades también. Entonces dice, le damos gracias a Dios y menciona con mucha frecuencia a Dios nuestro Padre, o el Padre del Mesías Yeshua. ¿Qué significa eso? Bueno, en la Escritura, cuando nos referimos a Dios como Padre, uno de los pensamientos que deben venir a nuestra mente, uno de los conceptos, es el de Dios como un proveedor. Pablo continuamente, cuando habla de Dios el Padre, está declarando que todas estas cosas buenas que se están cumpliendo, todas se deben a la provisión de Dios. Él se lleva la gloria, todo se debe a Él. Por eso dice, damos gracias a Dios, el Padre de nuestro Señor, el Mesías Yeshua, siempre por vosotros, orando. Probablemente en la mayoría de las traducciones comúnmente usadas, dirá que ellos estaban orando por vosotros. Pero lo que se enfatiza aquí en el idioma original, lo que se enfatiza es, por ustedes estamos orando. Entonces, el énfasis no está solo en la oración, sino que está sobre esa congregación. Pablo quiere que sepan que ellos no solo están orando, sino que enfatiza que él y otros están orando por ellos. ¿Y por qué están orando? Veamos el verso 4. Dice, al oír de vuestra fe, y esta es la segunda vez, en el Mesías Yeshua. Fe específicamente en el Mesías Yeshua. Aprendamos algo. La fe es una palabra de compromiso. Debes escribir eso y aprenderlo. La fe es una palabra de compromiso. Cuando tienes fe en Dios, lo que estás diciendo es, quiero tener un compromiso con las cosas que le agradan a Dios. Quiero vivir una vida que demuestre un compromiso con la verdad de la Escritura y que mi vida esté comprometida con la revelación de Dios. Cualquiera que ésta sea, esa es mi mentalidad. Ese es en quien yo me he convertido. Pablo dice, al oír de vuestra fe en el Mesías Yeshua y el amor, El amor que esta iglesia tenía por ¿quiénes? Dice, por todos los santos. Entonces ellos son, y la palabra amor está vinculada con el dar. La palabra amor es una palabra sacrificial. Lo que Pablo nos revela es esto. No solo que estas personas habían aceptado el Evangelio, habían recibido la redención, habían creído en la suficiencia de la obra del Mesías sobre el madero, sino que descubrimos que todo esto produjo un cambio. Por lo cual ahora están viviendo una vida sacrificial, una vida generosa. Eso es lo que es el amor. El amor es sacrificial, el amor entrega, el amor es usar tu vida con el fin de ser una bendición para otros. Y anteriormente en esta epístola, vimos a Pablo enfatizando que él ve ese tipo de conducta en esta congregación. Te pregunto, cuando Dios está viéndote, y por cierto, Él siempre te está viendo, continuamente, cuando Dios te mira, mira a Él a una persona que está demostrando el amor, demostrando un estilo de vida que es sacrificial con el fin de ser de bendición para otras personas, deseando entregarte a ti mismo por ellos. Esta congregación, esta es una de las cualidades principales que Pablo nos enfatiza a ti y a mí. Cómo él agradece a Dios, cómo han escuchado el testimonio del amor que tienen ellos, y noten cómo lo dice aquí, por todos los santos. ¿Qué produce esto? ¿Qué los motiva? ¿Cuál es el catalizador que los impulsa a vivir de esta manera amorosa, generosa y sacrificial? Lo veremos justo aquí donde dice, a causa de la esperanza. Y entendamos esto, esta palabra esperanza está siempre conectada a las promesas escritas de Dios. Y por eso, si tú no conoces la Biblia, si no conoces las promesas de Dios, no vas a vivir adecuadamente. No vas a estar motivado. No estarás haciendo las cosas que demuestren el amor de Dios que has recibido. En otras palabras, en vez de vivir una vida que agrada a Dios, vivirás una vida, aún siendo creyente, mucho más parecida a quienes no son creyentes. Y Pablo hablará extensamente al respecto en unos momentos. Entonces, dice que él estaba impresionado, que ha escuchado el testimonio de otras personas sobre el amor que ellos tienen. Y miren de nuevo el verso 5. Todo esto, el catalizador, era la esperanza que ha sido reservada para vosotros en los cielos. Ahora, toma nota de esto. Con mucha frecuencia, cuando la palabra cielo es usada, ¿saben en qué deben pensar? En el reino. Bíblicamente hablando, existe una relación estrecha entre el cielo y el reino. Cuando morimos, en ese momento la Biblia dice que estar ausentes del cuerpo es estar presentes con el Señor. El momento en el que un creyente muere, su alma será transferida al reino de los cielos. Y lo que Pablo les recuerda aquí es que nosotros tenemos una esperanza de reino, y con el reino vienen las promesas de Dios. Estas promesas de pacto, de las cuales leemos, no solo en el Nuevo Pacto, sino también en la Biblia hebrea, la Tenaj, comúnmente llamada como Antiguo Testamento, esto está cambiándolos a ellos drásticamente. Entonces, la esperanza que ha sido reservada para ustedes en el cielo, de la cual oísteis antes, ¿dónde? En la palabra. Y noten cómo lo dice, en la palabra de verdad del Evangelio. Ahora, esta es la primera vez en la que Pablo se refiere al Evangelio en esta epístola por su nombre. Y noten la palabra que utiliza precediendo a Evangelio. ¿Cuál es? Es la palabra verdad. Y déjame compartirte que consistentemente, lo vemos en muchos lugares, en esta epístola a los Colosenses vamos a ver a Pablo enfatizando este concepto de la verdad. Cuando habla sobre la palabra de verdad. Y luego dice, esa palabra, primero y principal, fundamentalmente es el Evangelio. ¿Y cómo debemos entender el Evangelio? buenas noticias sobre redención. Si hay redención, tiene que haber un Redentor, y ese es el Mesías Yeshua, Jesucristo, quien nos redime, y veremos esto rápidamente, nos redime de todas nuestras transgresiones, todas nuestras iniquidades, todos nuestros pecados. Y es así, todos ellos. Su obra redentora es suficiente, es completa, fue perfecta, y produce los deseos de Dios en tu vida si tú te sometes, si tú recibes lo que Él ha hecho, y por eso Él enfatiza aquí la palabra de verdad del Evangelio. Miremos el verso 6. Dice aquí que ha llegado hasta vosotros, así como ha llegado en todo el mundo. Ahora, ¿significa eso que en este momento el Evangelio ha llegado a todo el mundo? No. Lo que dice es lo siguiente. Nos está diciendo que este mensaje del Evangelio es para todo el mundo. No es únicamente para un grupo étnico en particular, un grupo de personas, una nación, una localidad. No. Dice, este Evangelio, esta verdad, es verdad para todo el mundo. ¿Saben qué desprecio yo? Yo desprecio cuando una persona habla sobre mi verdad. Eso implica que yo tengo mi verdad, quizás tú tengas tu verdad, y ella tenga su verdad, y esta nación tenga su verdad, y aquella nación igual. Todo eso es un error. Es una enseñanza engañosa y falsa. La verdad le pertenece a Dios, y Dios revela su verdad a la humanidad. Él inicia revelándosela a su pueblo escogido. Escogido, no favorito. Escogido para un propósito, y ese propósito repetidamente lo hemos visto en la Escritura, es que ellos, el pueblo judío, pueda ser luz, la fuente de revelación, el instrumento de iluminación, ¿para quién? Luz para las naciones, es decir, para todo el mundo. Entonces, no es una verdad específica para un grupo, es una verdad mundial, una verdad para la humanidad. Entonces dice, mira de nuevo el verso 6, que ha llegado a vosotros así como a todo el mundo. Y lo que sigue a continuación es grandioso porque es exactamente lo que hace la verdad del Evangelio. ¿Produce qué? Produce fruto. Así como en vosotros, desde el día que lo escucharon y han llegado a conocer, este es un conocimiento experiencial, que han llegado a conocer la gracia de Dios, ¿y qué más dice? En la verdad. Noten ahora solo unos pocos versículos, pero vemos la palabra verdad aparecer dos veces. Y noten la conexión. Cuando las palabras se repiten, esto tiene un propósito. No solo enfatizar, sino a veces para unir dos ideas. Él habla, volviendo al verso 5 al final, habla sobre la palabra de verdad, el Evangelio. Y entonces, al final del verso 6, dice que ustedes han llegado a conocer o experimentar la gracia de Dios en la verdad. Ahora, este es el punto. Tú no puedes aceptar la gracia de Dios si no aceptas la verdad de Dios. ¿Y cuál es la verdad de Dios? Bueno, nos lo dijo en el versículo anterior. Es el Evangelio. Entonces, esta palabra de verdad aparece dos veces porque busca unir el concepto de evangelio y gracia. El evangelio es la verdad y solo es posible que la gracia de Dios te sea otorgada, la gracia transformadora, la gracia que trae cambios a la vida de las personas, es solo posible cuando la recibes como la verdad de Dios. Y entonces prosigue, miren el verso 7, así como ustedes aprendieron de Epáfras, el amado, nuestro amado consiervo. Esta palabra consiervo también puede significar esclavo. Más adelante en nuestro estudio estaremos hablando de este concepto de esclavitud. Cuando la Biblia usa la palabra esclavo, como lo hace con frecuencia, en ciertos pasajes en el Antiguo Testamento no tiene nada, nada, nada que ver con esa horrible esclavitud que se vivió en los Estados Unidos hace muchísimos años y que en realidad continúa sucediendo hoy por hoy, aunque quizás no lo sepas. Pero la esclavitud en realidad está aumentando en el mundo. La gente, hombres y mujeres, niños, son esclavizados. Con frecuencia vemos en las noticias informaciones con respecto al tráfico de personas. Vemos que se está traficando con gente y se les trata como mercancía, como objetos. Esto no ha mejorado. Está empeorando. Pero este término de esclavitud en la Biblia no tiene nada que ver con lo que normalmente viene a la mente de las personas cuando escuchan esta palabra. La esclavitud en la Biblia, hablaremos de ello en las próximas semanas, es muy, muy diferente. Entonces, encontramos a este hombre, Epáfras, el amado, nuestro amado consiervo, quien es fiel, un fiel ministro del Mesías. Noten lo que dice, en nombre vuestro. Aquí tenemos otro ejemplo de alguien que se entrega a sí mismo, este hombre, y lo veremos nuevamente en el capítulo 4, es alguien que ha dado su vida por esta congregación. ¿Por qué lo hizo? Porque él recibió el amor de Dios, y el amor de Dios es contagioso. El amor de Dios causa que tú te conviertas en un instrumento de ese mismo amor, que lo compartas con otros. Entonces, este hombre es un siervo fiel del Mesías, en nombre vuestro, y dice, también este nos informó sobre vuestro amor. ¿Cómo? Noten lo que dice, vuestro amor en el Espíritu. Bien, dos o tres veces hemos visto referencias de en el Mesías, en Cristo, y ahora tenemos, al terminar este primer pasaje, al final del verso 8 dice, este nos informó sobre vuestro amor, ese amor que no se originó en ellos, como lo dije, es el amor que recibieron de Dios por medio del Evangelio de la verdad, cuando ellos lo recibieron en sus vidas. ¿Y cuál es el resultado? Pues ahora ellos están en el Espíritu, y eso es muy importante, porque como digo con frecuencia, es el Espíritu de Dios el que trae un orden divino, piadoso, celestial y de reino a la vida de una persona. Sin el ministerio del Espíritu Santo, sin Él habitando en ti, sin el bautismo del Espíritu Santo, tú no serás capaz de hacer nada que le agrade a Dios. Entonces, al concluir esta primera sesión, vemos que Pablo quiere enfatizar que esta congregación en Colosas, en Colosas, es una congregación que está en el Espíritu, y el Espíritu los conduce a demostrar amor, caminar en la verdad, ser empoderados por la gracia de Dios y de ser un catalizador para el cambio en su comunidad. Y eso es lo que todo creyente ha sido llamado a ser, un catalizador de cambios. Nosotros cambiamos para poder cambiar a otros. Pablo está emocionado por esta congregación. Bueno, cerramos con eso. Hasta la próxima semana.
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2: No sé si piensas igual, pero a mí me encantan los nuevos comienzos. Creo que son una oportunidad para renovar nuestra relación con Dios, para oír su voz una vez más y para responder de una manera que le agrade a Él. Y eso es exactamente lo que Dios le está ofreciendo a Noé y a su familia en el capítulo 9 del libro de Génesis. Hemos visto que el arca se ha estacionado sobre las montañas. Noé esperó varios días con el fin de que toda el agua se secara y para que los

0: los animales y también Noé y su familia pudiesen salir. Hicieron eso, y aquí está lo primero que debemos recordar. Cuando Noé y su familia salieron del arca, junto a todos los animales, lo primero que hicieron fue construir un altar. Un altar es sinónimo de sacrificio. Y en este caso, el sacrificio es realizado como un instrumento de adoración. Así que vemos que Dios salvó a la especie humana. Él nos demostró su misericordia, su gracia y su bondadoso amor con el fin de que pudiésemos tener una oportunidad para adorarle a Él. Y entendamos algo. Esa adoración no tiene como fin hacer sentir bien a Dios. Dios está completo, Él es perfecto y no necesita nada. Así que siempre que Él exija algo de nosotros, tiene como fin nuestro propio bien. Cosas buenas suceden cuando adoramos a Dios. Cosas buenas suceden cuando hacemos sacrificios de acuerdo con su voluntad, propósitos y planes en este mundo. ¿Y cuál es uno de los mayores resultados que se producen con la adoración? Bien, busquen por favor el capítulo 9 de Génesis, verso 1. El contexto es una experiencia de adoración. Y noten lo que dice Dios, verso 1 de Génesis 9. Y Dios bendijo a Noé y a sus hijos. La adoración, cuando adoramos adecuadamente, cuando presentamos las ofrendas que Dios desea, ¿cuál es el resultado? Su bendición. ¿Significa eso que la bendición viene naturalmente? No es así. Existe una herramienta o un instrumento que nos ayuda a ser bendecidos. Pero debemos tener cuidado, porque no estamos hablando sobre la salvación. Verán, la ira y el juicio de Dios ya terminaron. Estos 8 individuos han atravesado el juicio de Dios. En otras palabras, ellos, por su fe, una fe manifestada con el hecho de que entraron al arca, lograron por esa fe ser salvos de la ira de Dios. Y ahora el juicio ha pasado y debemos preguntarnos, ¿cómo estos individuos que fueron salvados por Dios, cómo deben ellos vivir ahora? ¿Y cuál será el fundamento de su vida? La adoración. Y algo que está estrechamente relacionado con la adoración es el sacrificio, las ofrendas, dar de lo que tenemos con el fin de manifestar nuestro amor, nuestro compromiso con Dios y con sus propósitos. Y hacer eso representa una oportunidad para recibir su bendición. ¿Por qué digo que es una oportunidad? Bien, fíjense en el contexto del capítulo 9, verso 1. Y Dios bendijo a Noé y a sus hijos. ¿Cómo lo hizo? Sigamos leyendo. Pues Dios les dijo a ellos, sean fructíferos y multiplíquense y llenen la tierra. Aquí aprendemos algo. Dios los bendijo. Pero ¿cómo lo hizo? Colocando frente a estas personas sus mandamientos. Lo que debemos aprender es que existe una estrecha relación entre la bendición y los mandamientos de Dios. Ahora, si le preguntas a muchas personas dónde se encuentra la mayor parte de los mandamientos de Dios, las bases para comprender sus mandamientos, la respuesta debería ser la Torá. Y hoy en día, muchas personas, si les dijeras que existe una conexión entre la ley y el ser bendecidos, se sentirían muy incómodos. Algunos se enojarían, te escribirían correos electrónicos maliciosos. Pero lo que debemos entender es que lo que parece correcto a nuestros ojos no siempre agrada a Dios. Aun si eres un creyente, siempre debemos formar nuestra perspectiva basados en la palabra de Dios. Y cuando Moisés presentó la Torá, es decir, la ley, a Israel, les dijo, pongo ante ustedes en este día la vida y la muerte, la bendición y la maldición. Así que si queremos tener la luz que Dios quiere brindarnos, si queremos experimentar su bendición, los mandamientos, que no nos salvan ni nos justifican, pero estos mandamientos pueden ser usados para que experimentemos la bendición. Dios aquí, en el verso 1, le está dando a Noé y a su familia la oportunidad para encontrar su bendición. No es algo controversial. Es una declaración muy sencilla y directa. Verso 1 de nuevo. Y Dios bendijo a Noé y a sus hijos, y les dijo, «Sean fructíferos y multiplíquense, y llenen la tierra». ¿Qué pudiéramos aprender de esto? Multiplíquense y llenen la tierra. En ese momento solo existían cuatro parejas de seres humanos. Y la Tierra era un planeta muy extenso, como lo sigue siendo. Llenar la Tierra, quiero decir, Dios le estaba dando al ser humano una tarea enorme. ¿Qué podemos aprender de eso? A Dios le gusta la abundancia. Cuando obedecemos a Dios, el resultado será la abundancia. Ahora, ¿podríamos decir esto mismo de otro modo? Claro que sí. Otra palabra que pudiésemos utilizar es prosperidad. Bien, he dado conferencias en todo el mundo y me gusta observar a la gente cuando les hablo, y en muchas ocasiones, cuando digo cosas así, puedo casi anticipar cuál será la respuesta. Y si digo algo diferente, obtendría una respuesta totalmente distinta. Cuando utilizo el término prosperidad en mis enseñanzas, la gente se emociona, empiezan a mirarme y prestarme más atención. Y eso está bien. Pero cuando yo digo prosperidad, no necesariamente estoy hablando sobre dinero, o bienes materiales, o el éxito en alcanzar nuestras metas. No, la prosperidad significa ser capaz de cumplir en abundancia los planes de Dios. Cuando hablemos de prosperidad y hay una conexión entre la prosperidad y la abundancia, ¿sabes en qué debes pensar? En la gloria de Dios. Si eres sabio, tomarás nota de esto, lo escribirás al margen de tu Biblia, lo pondrás en tu diario, lo memorizarás. Existe una conexión bíblica entre la prosperidad y la abundancia de la gloria de Dios. Lo que Dios revela aquí es esto. Cuando yo me someto, cuando obedezco, cuando le digo que no a mis deseos, mis planes y anhelos, cuando me decido a reemplazar todo eso por la voluntad, el programa y el plan de Dios para mi vida, cuando yo hago eso, puedo esperar confiadamente que vendrá una abundancia basada en la sumisión, en la obediencia, cumpliendo la voluntad de Dios, y que se manifestará así la prosperidad y la abundancia de la gloria de Dios en mi vida. ¿Qué dijo el Mesías? Ellos verán sus buenas obras y le darán la gloria a Dios. ¿Qué causará que la gente dé gloria a Dios? La manifestación de su gloria. Y hay una conexión entre la gloria de Dios y la presencia de Dios. Cuando vivimos en obediencia, de nuevo, no les hablo ahora sobre el mecanismo para ser salvo. Creo que estoy hablando con personas que ya han experimentado la salvación. Y ahora ustedes quieren ser usados con el fin de manifestarle a otros que Dios habita en ustedes, que son templo del Espíritu Santo. Siendo así, nuestro máximo deseo es que la prosperidad, que la abundancia de la gloria de Dios sea vista en nuestra vida. De eso se trata la prosperidad. Así que cuando dice aquí, quiero que se multipliquen, que sean fructíferos, que se multipliquen y llenen la tierra, está hablando de que quiere que hagamos cosas que sean grandiosas, mucho, pero mucho más allá de lo que hayamos imaginado. Y si andamos con Dios, ese será el resultado. Pasemos ahora al verso 2. Sabemos que el verso 1 solo habla sobre Noé y su familia. Aquí dice sus hijos. En el verso 2 hay un énfasis sobre la vida animal que también estaba en el arca y también salió al exterior del arca. Una vez más, para habitar la tierra. Y noten lo que dice Dios con respecto a los animales. Todavía hablándole a Noé y a sus tres hijos, dice, y vuestro temor, y esta siguiente palabra en hebreo es la palabra hithem. Hithem es una palabra, bien, en otros lugares es traducida como quedar consternado. Usualmente tiene una acepción negativa en la Biblia cuando leemos no sean consternados. Es una palabra que implica confusión. No es muy popular en la escritura ni es popular hoy en día en el hebreo moderno, pero se relaciona con miedo, terror o confusión. Y lo que este verso nos está revelando es lo siguiente, que los animales sentirán miedo de los seres humanos, así que serán confundidos por nosotros. Es decir, ellos no entenderán como nosotros podemos entender. Y por lo tanto, Dios, y esto es lo que realmente está diciendo, Él está afirmando la obra que hizo en el Jardín del Edén, donde Él nos dio autoridad sobre ellos. Entonces, ellos serán sumisos. Eso no significa que todos los animales obedecerán lo que les digamos, pero simplemente significa que ellos tendrán miedo, temor, estarán confundidos y con frecuencia simplemente huirán porque somos seres humanos. Puedo comentarles sobre una experiencia personal. Yo caminaba hace algunos años por un sector cercano a mi hogar, justo detrás del lugar donde ahora mismo me encuentro, en el desierto, y pude ver tres lobos. Apenas al cruzar la esquina por el camino, me encontré frente a estos tres lobos, tres contra uno. Y los miré, y ellos me miraron, y antes de que pudiera siquiera pensar en qué hacer, ellos arrancaron a correr. Ahora, ellos eran más grandes que yo. Eran tres, más fuertes, más rápidos, con dientes más afilados. Ellos fácilmente me hubieran podido convertir en su cena. Pero en un instante, y de manera instintiva, ellos huyeron. ¿Por qué? Primero, se sintieron confundidos al verme. No sabían lo que yo era. Ellos no necesariamente perciben al ser humano como parte del reino animal, como parte del dominio natural. Segundo, no solo sintieron miedo y confusión, sino que noten qué más dice aquí. Y vuestro temor y confusión, ese llamado a estar confundidos, estará sobre todo ser viviente de la tierra y sobre toda ave de los cielos y sobre todo lo que se arrastra sobre el suelo. Y también, dice aquí, sobre todos los peces del mar. En vuestra mano los he entregado. Esto es importante, dice él literalmente. Mira de nuevo. En vuestra mano los he entregado. ¿Por qué esto es importante? Dios está haciendo las cosas ahora de manera diferente. En el Jardín del Edén, aunque nosotros teníamos autoridad sobre ellos, los animales fueron llamados a ser sumisos. Creo que esa relación antes era muy diferente. ¿Por qué lo digo? Bien, si buscas en algún momento Isaías 11, verás que ese capítulo habla sobre el reino. Y en el reino, los animales nos tendrán temor, pero no estarán confundidos. Lo que vemos allí es que un niño los guiará. Puedes leer que un infante que apenas camina, colocará su mano inclusive dentro del hoyo donde una peligrosa serpiente habita y no sufrirá daño alguno. Y allí vemos que el león se recostará junto al cordero, el oso junto al ternero, y no se comerán unos a otros. Hay una gran diferencia entre el reino de Dios y la realidad en la que vivimos hoy. Igualmente, hay una diferencia entre la situación actual y el Jardín del Edén. Pero aquí vamos a descubrir que los animales tendrán miedo. No solo serán sumisos, sino que sentirán miedo y confusión. y con frecuencia tenderán a huir. Pero Dios dice al final del verso 2, en vuestra mano los entrego. Es decir, que podemos utilizarlos. ¿Y de qué nos habla esto? Bien, si quedan dudas, lo leeremos en breve, pero te daré la respuesta de una vez. En vuestra mano los entrego. Tiene que ver con comer de ellos. Y de nuevo, aquí también hay una diferencia, porque en el jardín del Edén, el hombre podía alimentarse de toda la vegetación, excepto, por supuesto, del árbol del conocimiento del bien y del mal, ubicado al centro del jardín, que estaba prohibido. Pero todo el resto de la hierba, vegetación, frutas y demás, se podía comer. Aquí dice algo diferente. Leamos ahora el verso 3. Todo lo que se arrastra, o toda cosa que se arrastra y tiene vida, para ustedes será como alimento, así como toda hierba verde. Así que, aquí vemos lo que en hebreo llamamos el hidush, la novedad. Anteriormente estaba prohibido alimentarse de animales, pero ahora Dios está diciendo que nos está entregando a los animales en nuestra mano como alimento, tal como podíamos comer todos esos vegetales y frutas. Ahora podemos comernos a todos los animales sin restricción. Ahora recuerden, no es sino hasta que Israel rechaza a Dios que vemos que la Torá queda establecida por medio de Moisés. Y en esa Torá hallamos las leyes alimenticias, el kashrut, o lo que usualmente llamamos en español comida kosher. Pero en este punto, no había kashrut, no había lo que consideramos adevar kasher, adevar asur. Nada de eso. Nada se consideraba kosher o no kosher, alimentos permitidos o prohibidos. Todos los animales se podían comer, pero hay una restricción importante. Leamos ahora al final del verso 3. Dice, les he entregado a ustedes et kol, que significa les he entregado todo, toda la vida animal. Pero leamos el verso 4. En el verso 4 está la prohibición. Y permítanme presentarles esto diciéndoles lo que vamos a aprender. Y esto es que en los próximos versículos veremos la importancia de la sangre desde la perspectiva de Dios. Vamos a ver que a pesar de que se podía comer cualquier animal, la sangre no podía ser comida, y había una gran penalidad para todo el que lo hiciera, para el que violara esta ley. Vayamos de nuevo al texto. Leamos juntos el versículo 4. Pero, esto remarca la excepción, pero la carne con su vida, ¿y qué significa la carne con su vida? Aquí lo dice, con su sangre. No comerán. Bien, vemos aquí una construcción muy importante en el texto hebreo. Dios nos está enseñando algo y se trata de un principio muy importante que se relaciona con el Evangelio. Porque todos estábamos muertos en nuestros pecados y transgresiones. Esa era nuestra condición anterior. ¿Y qué cambió eso? El derramamiento de la sangre del Mesías. No sé por qué razón, pero se ha vuelto muy popular una enseñanza según algunos individuos que dicen que no existe importancia alguna en el fluido, hablando sobre la sangre del Mesías. Ellos señalan que sencillamente lo importante es la muerte en sí. Y su muerte sí es importante, pero su sangre debe ser enfatizada, tal como lo leemos en el relato del Éxodo, que nos da el contexto, el fundamento y el paradigma para entender nuestra redención. Y hay una conexión entre la redención y la salvación. La redención y la intimidad. Entrando en una relación con Dios, no hay intimidad ni relación con Dios si no hay redención. Y Dios nunca dijo, miraré a ese cordero de Pascua muerto y recordaré mi promesa. Y pasaré sobre ustedes. No es lo que dice. Dice, miraré la sangre. La sangre que ustedes manipulen adecuadamente colocándola en los mesesot, los postes de sus puertas, y en el mashkov, sobre el dintel de sus puertas. Él mirará la sangre es altamente significativa. Y por esto, esos individuos que se están alejando de la sangre del Mesías, esos individuos están haciendo esto porque se están alejando del entendimiento de que la Torá todavía tiene revelación para nosotros. Leamos de nuevo el texto en el versículo 4. Pero la carne, con su vida, con su sangre, en otras palabras, no comerás. Pasemos ahora al verso 5. En el verso 5, veremos que si esto es violado, habrá una seria consecuencia. Permítanme simplemente señalar que si tú eres una persona que piensa, oh, este es el Antiguo Testamento, yo considero que el Nuevo Testamento es mucho más relevante. Déjame decirte que si vas al libro de Hechos capítulo 15, allí se habla sobre qué compartir con los nuevos creyentes gentiles. Y una de las cosas que Santiago, o Jacob, que era el líder de los creyentes en Jerusalén, lo que él indicó, y esto fue durante el tiempo de Pablo, él indicó que quedaba prohibido comer la carne con su sangre. De hecho, no se permite comer sangre bajo ninguna circunstancia. Así que leemos aquí en el verso 5. Y la sangre de vuestras almas. Ahora, la palabra aquí, nefesh, usualmente se traduce como alma. Puede ser traducida como persona o como ser viviente. Y tiene que ver con un cuerpo vivo. Cuando el alma todavía está allí. Así que lo que dice este pasaje es que si vuestra sangre todavía está en vuestra alma, y la implicación es que si alguien la toma o la come, él dice, yo reclamaré la vida de aquel hombre. Entonces, si manipulamos mal la sangre, eso producirá muerte, producirá el juicio de Dios. Todo eso que vemos en el verso 5 es simplemente Dios advirtiéndonos que esto es importante. La manera como entendamos la sangre y cómo respondamos y nos conduzcamos con respecto a ella tiene serias implicaciones. Y va más allá al punto de decir lo siguiente. Yo la reclamaré, enfocándonos en el final del verso 5, y de la mano del hombre, de la mano del hermano del hombre, reclamaré la vida de ese hombre. ¿Por qué? Si se manipula mal, si un hombre toma, y esto es vital, si un hombre toma una vida, y por supuesto aprenderemos más adelante que hay excepciones a esta norma, en la guerra, por ejemplo, o si hay una sentencia de muerte, si un hombre comete una violación, ese hombre puede ser ejecutado. Pero en líneas generales, está prohibido matar. Es lo que Dios está diciendo aquí. Y se hace más y más interesante, porque aquí, lo que dice, en este pasaje, mira de nuevo, regresemos al verso 5. Pero su sangre, para vuestras almas o de vuestras almas, yo reclamaré de la mano de una bestia, de un animal, la reclamaré. Y si un animal, me había saltado esta parte anteriormente, si un animal toma la vida de un ser humano, Dios exige que ese animal muera. Además, si el hombre no hace eso, Dios se encargará por él mismo. Él la reclamará. En segundo lugar, por la mano del hombre, un hombre, por la mano del hermano del hombre, es decir, si la mano de un hombre toma la vida de su hermano, yo reclamaré la vida de ese hombre. Y lo deja bien claro. Verso 6. Aquel que derrame la sangre de un hombre, por ese hombre, su sangre será derramada. Así que estamos hablando de un castigo. Dios exige, tal como dijo que el animal debía morir, Dios exige que la sangre de ese hombre que mató a otro hombre también sea derramada en ese sentido. ¿Por qué razón? Leamos ahora el final del verso 6. Él hace esto porque a imagen de Dios, Él hizo al hombre. Esta escritura, por supuesto, es una cita del mismo libro de Génesis, anteriormente en el capítulo 1, y tiene grandes implicaciones porque a imagen de Dios, el hombre fue hecho. Dios hizo al hombre, y por supuesto esto es inclusivo, implica también a la mujer. Esto habla sobre el hecho de que somos llamados a reflejar la gloria de Dios. Y si nos quitan la vida de manera injusta, impropia, eso ataca la mismísima gloria de Dios. Y por lo tanto se producirán serias consecuencias. Avancemos ahora al verso 7. Él reitera aquí lo que dijo anteriormente. Sean fructíferos y multiplíquense, pero vemos un cambio. En vez de la frase llenen la tierra, dice la palabra shertzu. Shertzu, bueno, versos atrás en la escritura nos topamos con esta misma palabra y significa algo como multiplicarse. Es un término que tiene que ver con hacer algo de manera abundante. Simplemente es un término que nos da un entendimiento correcto, que cuando nos dijo llenen la tierra, es que lo hagamos de una manera abundante. A Dios, una vez más, no le gustan las cosas pequeñas. Él dice, no desprecien los inicios pequeños, pero Él no quiere que las cosas se queden así de pequeñas. A Dios le gusta lo grandioso, la abundancia. ¿Qué dice la Escritura en Lucas? Cuando Dios da, Él da en una medida buena, apretada, remecida y rebosante. Así que esta palabra busca decirnos que Dios quiere que nosotros cumplamos íntegramente estos mandamientos. Ustedes sean fructíferos y multiplíquense y pueblen la tierra en abundancia. Multiplíquense en ella. Dos veces en este verso usa la palabra rabú, que tiene que ver con hacer algo de manera... La palabra rav significa multiplicarse de una forma abundante. Verso 8. Y Dios habló con Noé y con sus hijos que estaban con él, diciendo, yo, he aquí, yo estoy haciendo, o literalmente, estableciendo. Es la palabra mekim. Estoy estableciendo mi pacto con ustedes y con su simiente, simiente significa prole o descendencia, sus hijos, con su simiente después de ustedes. Así que Dios está haciendo algo aquí. Dios está haciendo un pacto. Y lo que descubrimos que se revela aquí, en su contexto, es que hay una conexión entre el pacto y la promesa. Lo que aprenderemos es que este pacto que Dios está estableciendo con Noé y su familia, es un pacto de promesa. Y aquí está la clave. Esta promesa depende completamente de Dios para su cumplimiento. ¿Y cuál es la naturaleza de este pacto? Lo veremos en minutos. Pero noten que Dios quiere hacer esto no solo para Noé y su familia inmediata, sino que quiere extenderlo a toda la humanidad. Y Él promete algo. ¿Qué será? Sigamos leyendo una vez más el verso 8. Y Dios habló con Noé y con sus hijos que estaban con él, diciendo, yo, he aquí, establezco mi pacto con ustedes y con su simiente después de ustedes. Verso 10. Y con todo ser viviente, incluyendo animales, y con todo ser viviente y animales que están contigo, también las aves y las bestias, es decir, los animales domésticos, y con todo animal de la tierra que está con ustedes, todos los que han salido del arca, y toda cosa viviente, o todos los animales de la tierra. La razón por la que voy adelante y atrás es que la palabra Hayá viene del término para vida o viviente. También Hayá puede ser un animal o una bestia, pero he traducido la palabra behimá como bestia, es decir, como un animal doméstico. Pero el punto es este. Dios está haciendo un pacto no solo con la humanidad, sino también con toda la vida, incluyendo la de las aves y con todo tipo de vida animal. ¿Por qué esto es importante? Porque aprendemos algo. Aprendemos en este pasaje que los animales son importantes para Dios. Muchas personas enseñan que cuando llegamos al diluvio, la razón por la que Dios trajo estos animales al arca, a Noé, quien los ubicó dentro del arca, fue con el fin de preservar sus vidas. Bueno, eso no es verdad. La razón fue otra. Dios no solo quería preservarlos, Él pudo haberlos creado nuevamente, a todos los animales en un segundo. Él simplemente pudo haber hablado y la tierra estaría llena de ellos. Pero Él no hizo eso, porque Él quería demostrarnos a nosotros que Él tenía compasión y misericordia por los animales. Y esto debería causar que nosotros pensemos del mismo modo. Que tengamos misericordia y compasión por los animales. A pesar de que Dios los ha entregado en nuestras manos, debemos tener un sentido de responsabilidad. Y esto está siendo proclamado a gran voz por medio de este pacto. Todavía no hemos visto la naturaleza de este pacto. Vemos que incluye a toda vida, tanto humana como animal. En segundo lugar, revela que Dios quiere hacer una promesa. ¿Qué promesa? Vamos para allá. Pero primero leamos el verso 11, por favor. Dice, yo establezco mi pacto con ustedes, y yo no Icaret, y yo no destruiré o eliminaré carne, toda carne, nunca más, por las aguas del diluvio. Y ya no habrá de nuevo un diluvio que destruya la tierra. Así que aquí está la promesa de ese pacto que Dios está haciendo, que Él no destruirá al mundo de nuevo por medio de Meimabul, es decir, por las aguas de un diluvio. Ahora, debemos tener cuidado porque muchas personas quieren decir que Dios nunca destruirá este mundo. Bien, Dios producirá gran devastación en este mundo. Todo aquel que no viva por la fe, que no entre en pacto con Él, que no persiga las promesas de Dios, será destruido. Y será destruido por fuego que caerá directamente del cielo y por medio de otras catástrofes y sucesos que se llevarán a cabo durante la ira de Dios. Pero Él promete aquí nunca más destruir el mundo ni lo que hay en él por medio del agua de un diluvio. Es lo que dice aquí. Pasemos al verso 12. Y Dios dijo, esta es la señal del pacto que yo establezco entre yo y ustedes y entre todos los seres vivientes, es decir, los animales, que están con vosotros, a través de Leiderot Olam, podrías decir, a través de las generaciones del mundo. Él hace esto como una promesa, y dice aquí, esta será mi, y usa la palabra Oath, mi señal. Hemos hablado sobre el significado de la palabra Oath, tiene que ver con un suceso milagroso que solo Dios puede hacer y no deja nada a la imaginación. Un oath es algo que Dios y solo Dios puede hacer. ¿Y qué hace Dios? Noten lo que dice. Una vez más, verso 12. Y Dios dijo, esta es mi señal milagrosa, oath, la señal del pacto, el cual estoy dando o estableciendo entre yo y ustedes y entre todo ser viviente que esté con ustedes durante las generaciones de este mundo. ¿Y cuál es la señal? El verso 13 la tiene. Mi kashet. La palabra kashet es un arco. Pero aquí estamos hablando, y ustedes ya lo saben, de un arco iris. Y Dios está diciendo, todo esto no solo busca enseñarnos el hecho de que Dios no destruirá el mundo nuevamente con agua, sino que aprendemos algo más. Aprendemos ciertas cosas sobre un pacto. ¿Qué aprendemos? Mira de nuevo, verso 13. Y mi cachet, es decir, mi arco iris, pondré entre las nubes. Y será por oath, por señal de mi pacto entre yo y la tierra. Ahora, él concluye este verso, no solo diciendo con todo ser viviente, sino que lo extiende más para incluir a toda la tierra. Verso 14. Y acontecerá, y la siguiente palabra es interesante porque literalmente es la palabra para nube. La mayoría lo traduce como un verbo. Dice aquí, cuando yo traiga una nube sobre la tierra, aparecerá un arco iris en la nube. Pero en realidad podrías traducirlo un tanto diferente. Y habrá en mi nube, en una nube sobre la tierra, está siendo específico. En mi nube, él elegirá una nube específica. No podrás ver esto en todas las nubes. Solo lo podrás ver en la nube que él elegirá y habrá una señal que se verá sobre la tierra y aparecerá un arco iris en la nube. Verso 15. Les mencioné que vamos a aprender algo sobre un pacto. Compartí con ustedes que hay una conexión entre la palabra lescor, recordar, y la palabra pacto. Ellas van juntas, y esta es una de las bases para tener este tipo de postura. Mira, por favor, el verso 15. Y yo recordaré mi pacto, el cual es entre ustedes, dice, entre mí y ustedes, y con todo ser viviente, de toda carne, y nunca más se convertirán las aguas en diluvio para destruir toda la tierra. Entonces Dios mirará eso y recordará. ¿Por qué eso es importante? ¿Qué busca enseñarnos? Bien, ¿acaso se encuentra el mundo actual algo menos corrompido de lo que estaba en Génesis capítulo 6? La respuesta es no, no es así. Probablemente ahora estemos más corrompidos. Así que, ¿por qué Dios no viene y destruye al mundo? Porque hizo una promesa. Él quisiera, su carácter causaría que Él traiga destrucción sobre toda esta maldad. Pero no es así. ¿Por qué? Por el pacto. Aquí hay otra cosa importante que debemos resaltar. Hay poder en un pacto. Cuando Dios ve el pacto, este tiene el poder de hacer ¿qué? Este tiene el poder de detener el juicio de Dios. Y de nuevo, de ninguna manera esto ataca la soberanía de Dios. Dios estableció esta ley y Él lo hizo para enseñarnos una lección. Verán, el mundo merece el juicio de Dios. Ahora mismo, deberíamos tener otro diluvio. Ya mismo debería iniciarse una gran tormenta. Merecemos ser borrados del planeta. ¿Y qué causa que Dios no haga eso? El hecho de que Él promulgó un pacto. Y hay poder en ese pacto. Cuando Dios ve ese arco iris, Él lo recuerda. ¿Qué significa eso? Lo está poniendo en términos que nosotros lo podamos entender. Cuando hay un pacto, eso causa que Dios recuerde sus promesas, y si las recuerda, ellas ejercerán su beneficio sobre nosotros. Verso 15. Recordaré mi pacto, el cual es entre yo y ustedes, y entre todos los seres vivientes, con toda carne. Y consiste en que las aguas del diluvio nunca más destruirán a toda carne. Verso 16. Y el arco iris estará en la nube, y lo miraré, y recordaré Brit Olam, mi pacto eterno. Esta es una declaración importante. Estamos llegando a uno de los principios más vitales que aprenderemos aquí, porque esa frase Brit Olam, y hoy en día vivimos en un tiempo maravilloso porque podemos tomar nuestro teléfono o entrar en nuestras computadoras y simplemente poner la frase Brit Olam, pacto eterno. ¿Qué aprenderemos? Este es un término profético. Usualmente no lo vemos. Anteriormente no lo vimos en lugares como este. Es común verlo en profecías, en textos relativos a los últimos días. Lo veremos en referencia al nuevo pacto, el cual es un pacto eterno. Así que, ¿por qué vemos aquí esta frase Brit Olam, pacto eterno, pacto de reino? La palabra Olam también puede entenderse como una referencia al reino. ¿Por qué aparece aquí? Porque Dios busca enseñarnos un propósito. Si uno tiene un pacto con Dios, Él tiene una promesa para uno. Y este pacto tiene el poder para asegurarse de que la promesa de Dios siempre se mantenga. ¿Cuál es este Brit Olam? No tiene nada que ver con nosotros. Dios no está diciendo, ¿sabes qué? Aquellos que entren en este pacto, porque aunque estamos bajo el pacto, no tuvimos que hacer nada para entrar al pacto. Dios hizo el pacto por sí solo como una promesa que le dio a la humanidad y a todos los animales, afirmando que nunca actuaría como lo hizo en Génesis 6 y 7. Cuando vio la corrupción, la perversión, la maldad en nuestros corazones y fue movido por su justicia a castigarnos, Él dijo, yo no volveré a hacer eso de la misma forma. A pesar de que este año, el año pasado, hace 10 años, hace 100 años, hace 1000 años, merecíamos un diluvio así, Dios dijo que no volvería a hacerlo debido a su pacto. Ahora, Él sí destruirá este mundo, pero con fuego, con el fuego de su ira. Pero, si tenemos el otro Brit Olam, aquel al cual los profetas se refirieron, aquel que fue establecido y ratificado por el Mesías Yeshua y su sangre, entonces ya no tendremos que experimentar esa ira de Dios. Él recordará ese pacto y nos removerá, de modo que no probemos la ira de Dios. Mira de nuevo el verso 16. Y el arco iris estará en la nube, y lo veré, y recordaré mi Brit Olam, este pacto eterno entre Dios y todo ser viviente, con toda carne que se encuentra sobre la tierra. Verso 17. Y Dios le dijo a Noé, esta es la señal de mi pacto, el cual he establecido entre yo y toda carne que está sobre la tierra. Bien, quisiera cerrar diciendo lo siguiente. Saben, después de que llueve, con mucha frecuencia miramos ese arco iris y recordamos, sí, Dios le prometió a Noé que no destruiría el mundo con otro diluvio, así que nos sentimos aliviados. Sé que no lloverá por mucho tiempo, el mundo entero no se inundará. Ese no es el mensaje, es solo parte del mensaje. Por la forma como está redactada la Escritura, deberíamos pensar en otro pacto, un pacto mesiánico, que cada vez que veamos ese arco iris, debemos recordar que no vamos a experimentar la ira de Dios, no porque no la merezcamos, sino porque Dios nos lo ha prometido. Y de la misma manera que ese arco iris impide que Dios traiga destrucción con agua sobre la tierra, podemos estar seguros de que ese pacto mesiánico, ese otro Brit Olam, por medio de la sangre del Mesías Yeshua, impedirá que la ira de Dios nos llegue a tocar. No porque somos quienes somos, no porque lo merezcamos, sino porque Dios lo ha prometido. Y de la misma manera que Él ha honrado su promesa por casi 6,000 años, podemos estar seguros que seguirá honrando esta promesa, así como la promesa que hizo por medio de su Hijo unigénito, el Mesías Yeshua, Jesucristo, Él guardará su promesa por siempre y siempre. ¿Por qué? Porque es un Brit Olam, un pacto eterno. Bien, cerramos con esto. Hasta la próxima semana, cuando continuaremos con la segunda mitad de Génesis, capítulo 9.
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1: Hanukkah Sameach, que significa Feliz Hanukkah. ¿Sabías que el Hanukkah se menciona en la Biblia? Y el lugar donde se encuentra quizás te sorprenderá. No se halla en el Tenaj o el Antiguo Testamento, sino que lo encuentras en el Nuevo Testamento, en el Evangelio según Juan, capítulo 10. Allí encontramos en el verso 22 que durante el invierno, Yeshua ascendió a Jerusalén, porque era el tiempo para la fiesta de la dedicación. Y la palabra dedicación en hebreo es Hanukkah. Lo cierto es que la participación de Yeshua y el hecho de que el Espíritu Santo haya inspirado a Juan a registrar esto, nos dice que Hanukkah tiene importancia para todo creyente. Esta noche, mi deseo es que aprendamos un poco sobre el significado de esta festividad. Si continúas leyendo esta misma sección del Evangelio de Juan, capítulo 10, el versículo 23 nos enseña algo. Allí aprendemos que Yeshua fue encontrado en un lugar muy especial. En hebreo lo llamamos Ulam Shlomo. Shlomo es la manera como decimos Salomón en hebreo. Yeshua fue encontrado en el Salón de Salomón. ¿Qué es eso? Tu Biblia probablemente diga el Pórtico de Salomón, pero se trata del mismo lugar. Sabemos que el rey Salomón construyó el primer templo. Su padre David lo preparó todo, pero fue Salomón quien supervisó la construcción y ofreció esa maravillosa oración de dedicación para que el templo fuera inaugurado y puesto en servicio. Así que era la fiesta de la dedicación, Hanukkah. El Mesías estaba en Jerusalén, específicamente en un lugar muy significativo, dentro del área del templo, conocido como Ulam Shlomo. ¿Y por qué eso es importante? Porque sabemos que hay restricciones. No cualquiera puede entrar y llegar a donde quiera. Hay ciertos lugares del templo reservados solamente para ciertas personas, como los levitas, y para aquellos de la casa de Aarón, que también eran levitas, pero de la división sacerdotal. Hay lugares solo para ellos, por ejemplo, el lugar santo. Es solo para sacerdotes y levitas. ¿Y qué tenía de especial Ulam Shlomo, el Salón de Salomón? Este era el lugar más cercano al que alguien que no era de la tribu de Leví, el lugar más cercano donde alguien podía estar con respecto al lugar santísimo. Esa era la razón por la que Salomón siempre estaba allí durante los tiempos de adoración, porque él quería estar lo más cerca posible de la presencia de Dios. Ahora, hay una enseñanza en el judaísmo y es la siguiente. Ellos dicen que hay una importante conexión entre Hanukkah y la obra y la revelación del Mesías. Es por eso que leemos en esta sección, Juan 10, del 22 al 24, que dice que los fariseos rodearon a Yeshua y dijeron, ¿hasta cuándo nos tendrás en suspenso? Si tú eres el Mesías, dínoslo claramente. Ahora, ellos no buscaban una respuesta verbal. Ellos querían que él hiciera algo. ¿Por qué razón? Porque existe la creencia de que en Hanukkah, el Mesías entraría al lugar santísimo y el reino de Dios sería inaugurado. Y me refiero específicamente al reino conocido como el reino milenial, desde Jerusalén, que durará 1,000 años. Así que su pensamiento era este. Queremos deshacernos de Yeshua. Ellos no creían que él fuese verdaderamente el Rey de Reyes y Señor de Señores, el Mesías de Israel. Así que decían, si eres el Mesías, pues es tiempo de Hanukkah, entra al lugar santísimo, procurando que muriese por esto. ¿Y por qué creían que moriría? Bueno, en Levítico recordarás que los hijos de Aarón, es decir, los dos hijos de Aarón, llamados Nadab y Abiú, entraron al lugar santo y murieron porque presentaron un fuego extraño. Ellos estaban haciendo las cosas a su manera. y por lo tanto, los fariseos, de cierta manera burlándose de Yeshua, le decían, «Entra ya si eres el Mesías, pues es Hanukkah. Entra al lugar santísimo y veremos lo que pasa». Sabemos que no era el momento, según la voluntad de su padre, de que él entrara al lugar santísimo. Él lo hará, pero después de que regrese en su segunda venida. Y sabemos algo. Él va a regresar al Monte de los Olivos. Él descenderá por el Monte de los Olivos, cruzará el Valle de Cedrón y pasará por la Puerta Oriental, también conocida como la Puerta Dorada o la Puerta del Agua. Pasará por la Puerta Oriental que actualmente está sellada. Eso no será un problema para él. Y eventualmente entrará, en efecto, al lugar santísimo, demostrando que Él es Dios con nosotros, es decir, Emmanuel, y que Él es el Mesías. Así que Hanukkah realmente se relaciona con la obra futura del Mesías. Quisiera hacer una pausa y compartir con ustedes algunas cosas antes de seguir adelante con nuestro estudio del Hanukkah. Si miras lo que tengo frente a mí, verás el Hanukkah. Ahora, el Hanukkah es diferente a la menorá. Ambos están relacionados, pero el Hanukkah no tiene tres ramas a un lado y tres ramas al otro y una central, destinando así siete lugares en total donde colocar y encender las velas. Pero el Hanukkah, por el contrario, tiene cuatro a la izquierda, cuatro a la derecha, y luego esta que está encendida actualmente y que se conoce de manera única como el Shamish. ¿Y por qué eso es importante? Esa palabra se relaciona con un siervo. Y lo que nosotros hacemos como organización, y lo que es mi enfoque en la vida, y espero que también sea el tuyo, es exaltar a Yeshua. Él es el eterno Hijo Divino de Dios. Él es digno y queremos exaltarlo, queremos glorificarlo, queremos servirlo, queremos compartirlo y enseñar sobre lo que Él ha hecho y también sobre lo que Él hará en el futuro. Por lo tanto, esta vela se enciende en memoria de Él y con la expectativa de su regreso. Ahora, cuando hablamos sobre su regreso, siempre debemos hacer una distinción entre su venida para el arrebatamiento o el rapto, que tendrá lugar antes de la ira de Dios, y su segunda venida, que ocurrirá al final de la séptima semana de Daniel, de esos últimos siete años que llegarán a su conclusión con el regreso del Mesías, su segunda venida. Y te daré buenas noticias. De acuerdo a primera a los Tesalonicenses 3:13, los santos, es decir, tú y yo, los que han sido redimidos por la sangre del Mesías y que han aceptado el Evangelio, vamos a venir con Él y vamos a gobernar y reinar con Él durante el reino milenial. Y sabemos que no habrá templo en la Nueva Jerusalén, pero sí habrá un templo allí durante esos mil años. ¿Y qué pasará? ¿Por qué es importante el Hanukkah? Bueno, sabemos que el anticristo es realmente un falso Mesías. Y él hará algo. Hay un evento conocido como Shikutz HaMeshomem, que se traduce como la abominación desoladora. Se refiere a cuando el anticristo entre al lugar santísimo con el fin de exaltarse a sí mismo y oponerse a todo lo que tenga que ver con Dios, con adoración y santidad. Allí él se declarará a sí mismo como Dios. Ese es un sacrilegio y una profanación, y por lo tanto llamamos ese evento la abominación desoladora. Pero ya hemos dicho que Yeshua entrará en el lugar santísimo con el fin de iniciar ese reino milenial de Dios. ¿Y qué sabemos al respecto? Bueno, muy simplemente, sabemos que es la voluntad de Dios que Yeshua gobierne. Y sabemos que hay una conexión de Hanukkah. ¿Por qué? Bueno, si lees alguna vez Daniel capítulo 12, notarás que después de la abominación desoladora, deberíamos esperar que pasen 1260 días. Podemos decirlo en otras palabras, que pasen 42 meses, o lo que es igual, 3 años y medio. Pero lo sorprendente de Daniel 12 es que, en vez de 1260 días, encontramos 30 días adicionales. 30 días tradicionalmente en la Biblia representan el luto por Aarón que hicieron los hijos de Israel y el luto por Miriam, la hermana de Moisés y Aarón. Ellos también lloraron su muerte durante 30 días. Así que el 30 se relaciona con la muerte y específicamente con el luto. Y se nos dice que cuando el Mesías regrese, la gente lo mirará y llorará. Llorarán por aquel que fue traspasado. Así que estos son 30 días, pero en Daniel capítulo 12 dice, bendito es aquel. Esa palabra es Ashrei, que significa bendito y feliz. Aquellos que lleguen, y tenemos 45 días adicionales. Así que al 30 se le suman 45, arrojando 75. ¿Por qué eso es importante? Porque si te fijas en la profecía de Zacarías, allí se habla de la segunda venida del Mesías. Y dice que ellos mirarán, ¿y quiénes son ellos? Los hijos de Israel, un remanente de ellos. Ellos mirarán a aquel que fue traspasado, es decir, que fue crucificado, y lo van a llorar, se van a lamentar. Y esa palabra lamentar es una forma de adoración. Es una forma de derramar tu corazón en arrepentimiento y lamentación ante Dios, dentro del contexto de adoración. Así que van a llorar. Y luego tenemos 45 días adicionales para un total de 75. ¿Por qué eso es importante? Porque en el próximo capítulo, Zacarías capítulo 13, leemos que se abrirá una fuente. ¿Qué es una fuente? Un lugar donde hallamos agua. Un término vinculado con la inmersión. La gente se sumerge en agua en diferentes momentos por diferentes razones, pero hay un día nacional de inmersión que ocurre un día antes del día de la expiación. Justo antes del día de la expiación, la gente se sumerge. Y esto nos dice que esta fuente se abrirá para la purificación de aquello que en hebreo llamamos lida y que significa impureza. Todo lo que es inmundo. Eso se hace mediante la inmersión, y este tiempo de inmersión es Yom Kippur, el día de la expiación. Aprendemos bíblicamente, presta mucha atención a esto, siempre transcurren 75 días desde el día de la expiación, Yom Kippurim, hasta Hanukkah. ¿Y qué sucederá en Hanukkah en el futuro? ¿Por qué Dios dice, bendito es aquel que llega a estos 75 días adicionales, 1335? Inicialmente pensábamos en 1260. Eso es lo que vemos, por ejemplo, en el libro de Apocalipsis. Pero hay 75 adicionales, lo que nos lleva a un total de 1335 días. ¿Por qué eso es importante? Porque se relaciona con el establecimiento del reino de Dios. Y allí es cuando entonces el Mesías regresará en su segunda venida. Nosotros los creyentes, según 1 Tesalonicenses 3:13, vamos a venir con él y vamos a gobernar y reinar con él durante los 1000 años de su reino milenial. Entonces, vemos una conexión entre los últimos días, el Hanukkah, y lo que el Mesías hará, entrar al lugar santísimo y gobernar como Rey de Reyes y Señor de Señores durante esos 1000 años conocidos como el milenio. Hagamos una pausa un momento para hablar de un tema puntual. Hay algunos que enseñan que el nacimiento del Mesías está relacionado con Hanukkah, pero no es así. No hay evidencia bíblica que una al nacimiento del Mesías con Hanukkah. Otros aún quieren decir que el Mesías nació durante la fiesta de los tabernáculos. Y así piensan muchos creyentes mesiánicos. Yo mismo soy un judío mesiánico, parte de esa comunidad, pero ciertamente yo no enseño que el Mesías haya nacido durante la fiesta de los tabernáculos. ¿Por qué entonces algunos enseñan eso? Bueno, hay dos razones principales. Dice en el Evangelio de Juan que la palabra, y este es Yeshua, el verbo, se hizo carne y habitó entre nosotros. Esta palabra para habitar también significa piel. La palabra piel en nuestro idioma se deriva de este término. Así que lo que dicen es que tenemos el tabernáculo, tenemos la piel, que Él se cubra de piel humana es la encarnación, es su nacimiento, por lo tanto tuvo que haber ocurrido durante la fiesta de los tabernáculos, porque el Verbo se hizo carne y habitó entre nosotros o hizo tabernáculo con nosotros. También dicen que en el Evangelio de Lucas se habla de Zacarías. Ahora, ¿de qué Zacarías estamos hablando? No del profeta, sino del padre de Juan el Bautista. Y recordarás que él era un sacerdote, descendiente de la línea de la familia sacerdotal de Abías, que está en la octava rotación. Bíblicamente sabemos que había 24 rotaciones de sacerdotes. Pero esto es lo que debemos comprender. No sabemos nada sobre esas rotaciones. Y además, después de la cautividad babilónica, y el nacimiento del Mesías tuvo lugar después de la cautividad babilónica, se nos dice en el libro de Esdras que inicialmente solo regresaron algunas familias sacerdotales. No sabemos cómo quedó la rotación. Así que, el hecho de que Zacarías, el padre de Juan el Bautista, entrara en el lugar santo para ofrecer el incienso, no dice nada en cuanto a cuándo exactamente sucedió eso. Ahora, sabemos que Elizabeth, la esposa de Zacarías, el padre de Juan el Bautista, sabemos que su concepción tuvo lugar 6 meses antes de la de Yeshua. Pero nada de eso nos dice nada sobre el nacimiento del Mesías, en el sentido de que tuvo lugar durante Sukkot. No hay evidencia bíblica de eso. Y permítame decirte algo más. Existe evidencia de que el Imperio Romano permitió bastante libertad religiosa para el pueblo judío durante la mayor parte de su dominio, hasta que finalmente se produjo la revuelta liderada por Simón Bar Kojba, y fue allí cuando la libertad religiosa se terminó. Pero debemos recordar que cuando nació el Mesías, Joseph y Miriam, Miriam es el nombre original en hebreo para María. Así que estamos hablando de José, el padre legal de Yeshua, no biológico. Y Miriam, quien era realmente la madre biológica del Hijo encarnado de Dios. Es decir, de aquel que se hizo carne. Él fue concebido por el Espíritu Santo sin simiente masculina, pero el vientre de Miriam fue utilizado y presumiblemente también su óvulo. Así que él se hizo carne. Pero debemos recordar algo. Cuando miramos el Evangelio de Lucas, vemos que Joseph y Miriam, o José y María, temían a Dios. Se les llamaba justos. Eso significa que se tomaban en serio la Torá. Y ciertamente no habrían ido a Belén durante la fiesta de Sukkot. ¿Por qué? Porque según la Biblia, uno debe observar Sukkot, la fiesta de los tabernáculos, en Jerusalén. Entonces, si alguien enseña que Yeshua nació durante Sukkot, lo hace sin evidencia bíblica alguna. No existen versículos que nos digan nada acerca de la rotación sacerdotal y de cuándo Zacarías estaría sirviendo en el templo. En segundo lugar, ciertamente no habría ocurrido durante un censo si la fiesta de Sukkot estaba sucediendo al mismo tiempo. Eso hubiera generado una revuelta del pueblo judío en contra de Roma. Así que no existe la menor evidencia de que Yeshua haya nacido durante la fiesta de los tabernáculos. Bueno, lo que me gustaría hacer en el tiempo que me queda es mirar otro pasaje de las Escrituras que apunta al Hanukkah. Sabemos que Hanukkah comienza al concluir el día 24 del noveno mes, y ese noveno mes se llama Kislev. Así que cuando termina el día 24, es cuando empezamos a encender la luz, la Hanukkah, recordando los 8 días de Hanukkah. Y lo que me gustaría que hagas es tomar tu Biblia y estudiar conmigo durante unos minutos, leyendo juntos la profecía de Ageo en el capítulo 2, solo unos pocos versos. Quiero compartirte que los nombres son importantes en las Escrituras. Los nombres tienen significado, y el nombre de Ageo proviene de la palabra hebrea Hag, que es una fiesta, un día señalado por la Biblia. Algunas de estas fiestas duran más de un día, como la fiesta de los panes sin levadura o la fiesta de los tabernáculos. Estas dos duran 7 días. Y lo que vemos aquí, vamos a leer Ageo, cuyo nombre, por cierto, significa mis festividades. Ahora, ¿a qué dos festividades podría referirse el nombre de Ageo? Bueno, vamos a obtener la respuesta muy rápidamente. Ve conmigo al capítulo 2 de la profecía de Ageo, versículo 1. Noten lo que dice. En el séptimo, es decir, en el séptimo mes, en el día 21 del mes, o el vigésimo primer día del mes, así que vemos que este es un día especial, un día único, porque el día 21 del séptimo mes está dentro de la fiesta de los tabernáculos y tiene un nombre especial. Esto se confirma en el Evangelio de Juan, capítulo 7, donde se le llama el gran día de la fiesta de los tabernáculos. Se conoce en hebreo como Hoshana Rabá, que significa la gran salvación. Y salvación es una palabra de reino. La salvación se relaciona con Dios poniendo las cosas en orden, en el orden del reino. Así que la salvación está relacionada con el reino de Dios. ¿Y qué dice aquí? Verso 1 del capítulo 2. En el séptimo, es decir, el séptimo mes, día 21 del mes, la palabra del Señor estaba en la mano, es decir, su palabra vino a Ageo, el profeta, diciendo. Y veremos que en el libro de Ageo, tanto en el capítulo 1 como en el capítulo 2, hay un énfasis en el templo, y más específicamente, en el santuario, lo cual probablemente se refiere al lugar santísimo. Avancemos, por favor, al verso 7 del capítulo 2, donde dice, Vei her ashti. Esta es una palabra que se deriva del sustantivo para ruido. Muchas Biblias lo traducen como agitaré, y a veces, cuando agitas algo, se produce un ruido. Así que lo que tenemos es que Dios agitará, ¿y a quién agitará? Mira nuevamente el verso 7. Agitaré a todas las naciones, y estas naciones harán algo. Ellas van a venir, es decir, vendrán a Jerusalén, trayendo las cosas deseables, las cosas honorables. ¿Y qué dice la Escritura que Dios hará? Dice, a mitad del verso 7, y llenaré esta casa de gloria, dice el Señor de los ejércitos. Así que estamos hablando del templo, y más específicamente, del lugar santísimo, indicando que ese lugar será lleno de gloria. ¿Qué significa eso? De la presencia de Dios. Pero no de Dios el Padre, sino del Mesías, Dios el Hijo. Y leemos ahora en el verso 9, que nos va a enseñar sobre gloria. Verso 9. Gadol Yihiei Kavod Habaid Hase Ha'acharon, lo que significa, grande será la gloria de este último templo. Ahora, la palabra para templo en Jerusalén incluye el término bait, que significa casa, y estamos hablando de la casa del Señor. Esa es una de las palabras para templo, casa. Y muchas Biblias no traducen esto correctamente porque lo interpretan lógicamente en lugar de simplemente traducirlo fielmente. Dice, Habayd Hazé Ha Aharon. No dice este postrer templo, refiriéndose al que se construyó durante los días de Ageo, sino más bien dice literalmente, este último, es decir, el último templo. Y de lo que habla es del templo durante el reino milenial. Y dice que este templo estará lleno de una gloria mayor que la primera. ¿Qué significa eso? Bueno, el primer templo fue glorioso, pero será eclipsado por el último templo, porque este tendrá al Hijo de Dios. Este será un templo del reino, y su gloria será mayor, dice aquí. Y miren lo que dice al final del verso 9. Y en este lugar yo daré shalom. Sabemos que shalom significa paz, pero debemos entender el término correctamente. No se trata de ausencia de violencia o ausencia de guerra. Shalom está relacionado con el cumplimiento de la voluntad de Dios. Y eso es lo que el Mesías llevará a cabo en el reino milenial. Él llevará a cabo la voluntad justa de Dios Padre, la cual hará cumplir durante el milenio. Él gobernará con vara de hierro. Y tenemos una promesa que dice, Neum Hashem Zebaot, declara el Señor de los ejércitos. Y esa palabra declara es una palabra de promesa. Verso 10. Vemos que no solo hay un énfasis en el templo, sino un énfasis en una fecha en particular. Mira el verso 10. Y en el día 24 del noveno, es decir, del noveno mes, el mes de Kislev, Hanukkah comienza al concluir el día 24 del noveno mes. Y vemos aquí que hay un énfasis. En el día 24 del noveno mes, y vemos algo más. Mira el verso 15. Dice aquí, y ahora, y tenemos un modismo hebreo que significa, establece tu corazón, lo que realmente es una frase que quiere decir, presta atención, por favor. Dice, ahora, presta atención, por favor. Desde este día y en adelante, así que desde este día 24 en adelante, ¿qué hay adelante? Justo esos 8 días de Hanukkah. Así que presta atención desde este día, el día 24, en adelante. Vemos que antes de que se pusiera una piedra en el santuario del Señor. Ahora vemos que esta fecha se relaciona con el santuario, con el lugar santísimo. ¿Y qué se nos enseña aquí? Bueno, leamos ahora el verso 18. Vemos esa misma expresión. Establece tu corazón, es decir, presta atención, por favor. Desde este día y en adelante, desde el día 24 del noveno mes, desde este día, ¿y qué resulta único al respecto? Bueno, durante el periodo del segundo templo vemos que fue en ese día que completaron la colocación del fundamento para el santuario de Dios, para su templo. Y lo que se enfatiza es el lugar santísimo. Así que este es el día en que se completó el fundamento del templo. ¿Y qué más se nos dice? Bueno, mira ahora nuestro último verso, el verso 20. Y vino la palabra del Señor por segunda vez a Ageo. ¿Cuándo? De nuevo, en este día 24 del noveno mes, el mes de Kislev. Y, como sabemos, el final de ese día es Hanukkah. Y si seguimos leyendo, veremos que hay una insinuación en cuanto al Mesías y a lo que Dios hará para traer su paz, para traer su bendición, para traer su descanso. Y todas estas cosas, bendición, paz y descanso, son términos de reino. Y lo que podemos creer es esto. Lo vemos también en el libro de Daniel. Vemos cómo el Mesías, él va a regresar. La gente mirará al que fue traspasado, lo llorarán por 30 días y luego por 45 días adicionales. Bendito aquel que llega a los 1335 días. Vemos que, ¿qué va a suceder? Vemos que en ese tiempo, Dios hará algo. Dios realizará la inauguración del reino. Y eso se hará realidad cuando el Mesías entre en el lugar santísimo y se siente en lo que se conoce como el propiciatorio, entre los dos querubines. ¿Y qué sabemos? Bueno, sabemos que Él gobernará allí, trayendo un reino de justicia. Por esto es que Hanukkah es tan importante, porque nos habla de cómo el Mesías establecerá su reino milenial. Y este reino milenial traerá al mundo 1000 años de justicia, donde se requerirá y se ejecutará la voluntad de Dios por medio de Yeshua. Hanukkah es un tiempo de gran importancia. Cierro con esto hasta nuestro próximo estudio. Que Dios te bendiga y Hanukkah Sameach.
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1: Shalom, bienvenidos a Via Haftash Israel, una frase hebrea que significa amarás a Israel. Esperamos que se queden con nosotros durante los próximos 30 minutos, ya que nuestro maestro, el Dr. Baruch, nos compartirá una enseñanza expositiva de la Biblia. 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
2: Ya estamos listos para Apocalipsis capítulo 18. Este capítulo pudiéramos resumirlo con una palabra, y esa palabra es juicio. Otra palabra que pudiéramos utilizar es una que tal vez sea más intensa, la palabra ira. Y esto es lo que quiero compartir con ustedes. Cuando nosotros entendemos correctamente la verdad bíblica, encontramos que nuestro Dios, aunque es un Dios de amor y de misericordia y de gracia, también es un Dios de venganza. Y esta venganza traerá como resultado el derramamiento de su juicio y su ira que lo consumirá todo. Por eso debemos ser suficientemente sabios como para ubicarnos en un lugar que nos libre de ser los receptores de su ira y nos ubique como receptores de su complacencia. Y eso es lo que Él quiere hacer en tu vida y en la mía. Pero todo se resume en una pregunta, y es esta. ¿Qué vamos a hacer con la verdad del Mesías Yeshua, es decir, Jesucristo? ¿Vamos a recibirlo a Él y su gracia? Porque solo existe un lugar donde puedes recibir esa gracia y es el mensaje del Evangelio. Es la gracia que nos hace entrar a un nuevo pacto. Muchas veces la gente oye esa frase, nuevo pacto, que también es el Nuevo Testamento, es la misma palabra. Y eso nos dice, esta palabra nuevo, nos habla de reino. Hay una relación inherente que ya hemos mencionado entre lo nuevo y el reino. Así que el nuevo pacto es un contrato con Dios para el establecimiento de su reino. Y vas a querer ser parte de ese reino cuando descubras en qué consiste el juicio de Dios. Como ya dije, estamos listos para el capítulo 18 del libro de Apocalipsis, así que veamos el verso 1. Y una de las cosas que vemos es que Juan está recibiendo continuamente en esta profecía revelación de ángeles. Y estos ángeles siempre vienen del cielo. Lo que trata de decirnos es que Juan está recibiendo la revelación celestial. Y bíblicamente hablando, hay una relación entre el cielo y el reino, así que está recibiendo la revelación del reino. Y como aprendemos en el libro de Zacarías, antes de que venga el reino, debe venir el juicio. Y veremos eso muy claramente esta semana y también cuando terminemos Apocalipsis capítulo 20, que nos llevará a la Nueva Jerusalén. Entonces, comencemos con el verso 1. Y después miré y vi un ángel, pero este era un ángel diferente, que venía de los cielos y tenía gran autoridad o gran poder. Y el mundo se iluminó por su gloria. Ahora, recuerden que les dije que cuando vemos Escritura, la Escritura es la palabra de Dios inspirada. No tiene errores, es perfecta. Pero Dios muchas veces usa recursos literarios, reglas que encontramos en la literatura de ese tiempo, para poder revelarnos cosas y hacer claras ciertas ideas. Si entiendes las leyes de la literatura, vas a entender mejor todo. ¿Qué está pasando aquí? Bueno, todo este capítulo tiene que ver con juicio. Pero antes de que comience, vemos que el mundo entero será iluminado con la gloria de Dios. Permíteme que te pregunte, ¿eso es algo bueno o malo? Obviamente la gente va a decir que es algo bueno, pero la gloria de Dios primero será manifestada por medio de su juicio. Y si no podemos entender este hecho, nunca podremos caminar en obediencia. El juicio de Dios es necesario para que su gloria se manifieste. Por ejemplo, dice en el libro de Ezequiel, y también lo vemos al principio del Apocalipsis, en el capítulo 4, específicamente donde dice, Santo, santo, santo es el Señor de las huestes. ¿Y qué son huestes? Son ejércitos. Entonces, el Dios de los ejércitos, hablaremos más de eso en unos minutos, dice, santo, santo, santo es el Señor Dios de los ejércitos. Es una referencia a Dios como juez. Y es solamente a través de su juicio que toda la tierra será llena de su gloria. Es un resultado necesario, y por eso es que tenemos Apocalipsis capítulo 18. Así que este ángel viene, y él va a traer la gloria de Dios para llenar a este mundo de la gloria de Dios. ¿Y eso es una definición de qué? Del reino. Pasemos al verso 2. Y él gritó con poder, y en una voz poderosa dijo, ha caído Babilonia, la grande. Ella se ha convertido en habitación de demonios, prisión de todo espíritu inmundo y jaula de toda ave inmunda. La palabra que mejor lo traduce tal vez sea ave repugnante. Estamos hablando de esas aves carroñeras que comen de los cadáveres. Eso es lo que Dios va a traer. Va a traer juicio y dice aquí Babilonia. ¿Y qué es Babilonia? Bueno, Dios nos dice en profecía que Babilonia es sinónimo de exilio. Así que cuando Babilonia cae, lo que dice es esto. Está poniéndole fin al exilio. ¿Cómo entendemos esto? ¿Qué pasaría si llegaras a un grupo de rabinos estudiosos y les dijeras, quiero que respondan esta pregunta con una palabra? ¿Qué traerá el fin del exilio? Yo creo que si tuvieras 100 rabinos y les preguntaras qué traerá el fin del exilio a todos, todos responderían de la misma forma. La respuesta es el reino. Así que si tienes interés en el reino y quieres que eso se convierta en una realidad, debes entender que Babilonia, el exilio, tiene que terminar y debe terminar con juicio. Entonces, sigamos. Final del versículo 2. Este lugar, Babilonia, encontramos que se convertirá en habitación, una prisión, una jaula para esas cosas que están conectadas con eso impuro, todo lo que está conectado a la muerte. Avanzamos al verso 3. Porque el vino de la ira de su fornicación, todas las naciones bebieron de él. Nuevamente encontramos que esta oración fue construida para darnos revelación. Nótenla, voy a leer nuevamente. Dice, porque del vino de la ira de su fornicación, lo que está tratando de decir aquí es que su fornicación, su prostitución, su adulterio, ¿qué es todo eso? Sabemos que nos habla de idolatría. Habla de una religión falsa, una religión que está basada en los deseos de la carne. La idolatría simplemente es cuando yo puedo realizar mis deseos pecaminosos, pero los puedo hacer en un contexto religioso que me hace sentir mejor al respecto, porque no estoy pecando, yo soy religioso. Esa es la idea. Lo que eso nos dice es que ese tipo de religión trae la ira de Dios, sobre todas las naciones. Ahora podemos traducirlo como naciones o podemos traducirlo como sobre todos los gentiles. Algunos podrán preguntar, ¿tienes prejuicios contra los no judíos? No, pero necesitamos entender lo que el término gentil significa y se lo he compartido varias veces. Es importante que lo entendamos con mucha frecuencia. Cuando se usa en el Nuevo Testamento la palabra gentil, se puede traducir como las naciones o los pueblos, pero también tiene otra aplicación. Habla de aquellos que no tienen una relación de pacto con Dios. Si un judío se rebela, no puede tener una relación de pacto con Dios. Un gentil que se rebela tampoco puede tener una relación de pacto con Dios. ¿Rebelarse en contra de qué? En contra del Evangelio. Debemos entender que Dios no hace acepción de personas. No se trata de ser judío o no judío, es algo de fe. Se trata de recibir por fe la gracia que establece el nuevo pacto. Así que este juicio caerá sobre aquellos que no tienen una relación de pacto. Eso es lo que dice aquí, que todos los gentiles todos los que no tienen un pacto beberán de este vino, y este vino traerá el juicio de Dios. Noten algo más que dice. Leemos. Todos los reyes de la tierra, el liderazgo, estos reinos, ellos entraron en esta falsa religión. Entonces los reyes de la tierra también jugaron a la inmoralidad con ella. Y los mercaderes de la tierra, es decir, los ricos, aquellos que controlan el comercio, dice que también, y de la abundancia de sus lujos, ellos se enriquecieron. De la abundancia de sus lujos, ellos se enriquecieron. Y eso es lo que ellos querían. Ellos querían riquezas para poder hacer los deseos de la carne. Y esta idolatría y sujeción a este imperio les produjo todo esto. Pero debemos entender que el resultado de eso será el juicio de Dios. Ellos escogieron basándose en su carne y van a obtener el resultado de la carne, la cual es la muerte. Esta semana, al momento de esta grabación, estamos involucrados en el primer Persha, el primer tour de lectura del libro de Éxodo. Y allí, en el libro de Éxodo, tenemos a Moisés cuando llega hasta el mar. E inmediatamente después de que Dios le dice, Moisés, te voy a usar, tú vas a traer redención al pueblo judío. Tú vas a sacarlos de Egipto, de la esclavitud, a la tierra prometida. Y todo esto es un paradigma. Es un paralelo de nuestra experiencia al salir del pecado por medio de la sangre del Cordero, quien finalmente es el Cordero de la Pascua, nuestro Mesías Yeshua. Representa nuestra entrada en el reino de Dios. Así que Moisés, aunque al principio estaba indeciso, finalmente acepta. Moisés tenía unos hijos. ¿Qué es lo que él no hizo? No circuncidó a uno de ellos. ¿Y por qué eso es importante? Porque la circuncisión habla acerca de la muerte de la carne. La redención es la muerte de la carne. Lo que vemos aquí es que Moisés va a hacer el trabajo de redención y no es por casualidad que le nace un hijo, que se le da un hijo y al octavo día tiene que circuncidarlo, pero se descuida y lo olvida. Una razón por la que Dios va en contra de él para matarlo es porque la redención exige la muerte de la carne. Estas son las opciones. Puede ser la carne, es decir, tu vida, o puede ser la muerte de la naturaleza carnal que viene a través de la suficiencia de la cruz. Lo que ese pasaje de Moisés nos dice es esto, que habrá muerte. La redención siempre está relacionada con la muerte, ya que Moisés no ejecutó la muerte de forma adecuada, es decir, no circuncidó a su hijo. La muerte estaba visitándolo a él. ¿Pero qué pasó? Su esposa Séfora. Ahora, cuando hablamos bíblicamente y vemos mujeres resaltadas en la Escritura, cuando una mujer es mencionada con frecuencia, le da el contexto de redención. ¿Qué hace ella? Ella entiende que este no es un ataque sin razón a Moisés, sino que sabe que falló en matar la carne. No circuncidó a su hijo. Así que ella va y lo hace. Y ella dice que lo hizo. ¿Por qué? Porque yo soy tu esposa por sangre. Literalmente dice, tú eres mi esposo por sangre. ¿A qué se refiere ella? A un pacto. El matrimonio también es un pacto de sangre. Y es otra vez de ese pacto que la mujer se convierte en esa ayuda idónea. ¿Qué hace ella? Ella dice, entiendo el compromiso que hice cuando me convertí en tu esposa, cuando entré en el pacto del matrimonio. Yo debo ser tu ayuda idónea. Yo debo hacer las cosas que tú no puedes. Yo brindo asistencia. Yo te apoyo. Y eso es exactamente lo que ella hace para enfatizar que la redención produce la muerte de la carne. Y eso es exactamente lo que va a pasar aquí. Bueno, avancemos hasta el verso 4. Y escuché otro sonido del cielo diciendo, salgan de ella, mi pueblo. No pierdan de vista la importancia de esta frase. Cuando se habla de la frase salir e ir adelante en hebreo, es el término letzet. Y eso es una palabra muy rica teológicamente. Porque la palabra salir es también el origen de la palabra éxodo. Los rabinos enseñan que cada vez que la palabra letzet se encuentra en la escritura, muchas veces tiene un contexto de redención. Lo que dice aquí es que cuando escoge esta misma palabra, salgan de ella, lo que nos está diciendo es que nunca vas a poder salir a menos que primero experimentes la redención. El medio para salir es la redención. ¿Y quién es el Redentor? El Mesías Yeshua. Así que una y otra vez vemos pequeños indicios y claves en la Escritura para enseñarnos, para informarnos, para instruirnos en que solamente

Cristo. No viene fácil y no viene rápidamente, pero para aquellos que genuinamente lo buscan con perseverancia, Dios realmente se convierte en su maestro. Nuevamente, en el verso 4, escuché otra voz de los cielos, una que decía, salgan de ella mi pueblo, para que no se conviertan en partícipes de sus pecados, para que no reciban sus plagas. Aquí podemos ver una conexión entre el pecado y las plagas. Y eso nos dice algo. Es para enseñarnos que cuando vivimos en pecado, el resultado será el juicio de Dios, las plagas de Dios, para que no reciban sus plagas. Verso 5. Porque sus pecados han subido al cielo, dando a entender que Dios va a responder. Y si no nos damos cuenta de que con esa expresión sobre sus pecados, que cada vez que algo sube al cielo, eso exige una respuesta, lo veremos expresado en el siguiente verso o en la siguiente parte de este verso. Dice, y Dios se acordó de su iniquidad. Y hemos visto que la palabra liscor, que significa recordar, cada vez que esta palabra es usada en la Escritura, esa palabra se acordó, siempre produce la actividad o la acción de Dios. Uno de los mejores lugares para ver esto está en el libro de Éxodo, cuando el pueblo se había multiplicado y estaba buscando que Dios hiciera algo, pero Dios guardaba silencio. Y no fue así sino hasta que se observó la fidelidad, que fue vista como el temor a Dios de las parteras hebreas, que entonces y solo entonces Dios recordó su pacto y se movió para producir la salida, el Éxodo. De la misma manera, los pecados y las iniquidades suben y Dios se acuerda. Veamos de nuevo el verso 5. Y Dios recordó sus iniquidades. Verso 6. Y está este llamado para pagarle, para visitarla con la retribución que ya puso sobre ustedes, es decir, el pueblo de Dios, y darle el doble de lo que ella ha hecho. Insisto, esto nos hace recordar porque sabemos que bíblicamente dice proféticamente que Dios le ha pagado a Israel con el doble por sus pecados. Dios no hace acepción de personas. Él también va a pagarle a esta bestia el doble por sus pecados. Y aquí podemos ver que Dios puede ser muy bueno o puede estar lleno de ira. No hay lugar intermedio. Así que le va a pagar el doble por todos sus actos. Verso 7. Porque ella se exaltó a sí misma y vivía en sus lujos. Dice, denle dolor y aflicción, porque ella dijo en su corazón, seré como una reina. Ahora, la palabra reina nos dice mucho. ¿Por qué está ahí? Acaba de aparecer. ¿Qué es lo que dijo? Viviré como una reina. Literalmente la palabra leshevit o sentarse. Voy a ser entronada como reina. Una vez más les digo que todo este pasaje tiene que ver con Israel. Y está escrito primordialmente para aquellos que son parte de Israel, seas judío o gentil, para aquellos que son gente de reino. Y la gente de reino va a entender este libro porque somos el pueblo de la Escritura. Y encontramos que, hablando bíblicamente, hay una relación entre el Sabbath y la reina. De hecho, para resaltar esto, en la sinagoga, cada viernes en la noche, durante el Kabbalah Shabbat, recibimos el sábado y lo llamamos la reina. ¿Por qué? Porque el Shabbat está relacionado con el reino. Y lo ideal aquí es que el Shabbat o el reino es necesario. Lo que es necesario para el reino es el rey. Pero aquí tenemos exactamente lo opuesto. Esta reina no está buscando al rey. Por el contrario, ¿qué dijo ella? Veamos otra vez el verso 7. En la mitad, ella dice, yo seré o habitaré como una reina y no habrá ninguna viuda. ¿Qué es esto? No me convertiré en una viuda. ¿A qué se refiere esto? Ella no se convertirá en viuda porque ya no está bajo la autoridad de nadie. No hay rey. Ella está sola.

0: hace lo que quiere y tiene una falsa creencia. Ella dice, no seré una viuda y no veré ninguna aflicción. ¿Y qué significa eso? Que no habrá fin para su reinado. Eso es lo que ella cree. Seguramente todos recuerdan la expresión, come, bebe y cásate. ¿Por qué? Porque mañana moriremos. Incluso la mayoría de las personas en este mundo que viven una vida muy secular o impía, saben que un día vendrá el fin. Pero ella ha estado tan engañada, recuerden que esto es satánico. Satanás cree que va a triunfar, que tendrá la victoria sobre Dios, y por eso no puede ver el fin de las cosas. Por eso es que ella dice, yo no veré aflicción. Y esta palabra aflicción también puede asociarse con luto. No habrá muerte para su dominio. Eso es lo que ella cree. Verso 8. Entonces, en un momento, en un día, vendrán sobre ella sus plagas, o sea, el juicio de Dios. La muerte vendrá y el lamento y el hambre, y ella será quemada con fuego. Porque fuerte es el Señor quien juzga. Entonces, una vez más, vemos lo mismo, que Dios es más grande y que su juicio será manifestado. Y lo que la Escritura dice aquí, no debemos perder de vista su significado. Cuando hablas del juicio de Dios, ¿viene de qué manera? En un instante, en una hora. Y ambos son periodos de tiempo muy rápidos. Y la idea aquí es que desde un punto de vista mundano, y lo veremos desarrollarse en los que son parte del imperio, desde un punto de vista mundano pasará tan rápido que eso es lo que pensarán. Permítanme darles un ejemplo de lo que no se trata esto. En el pueblo en el que crecí, había una fábrica. Y esta fábrica no era muy alta, pero se extendía en una gran superficie. Seguro han visto cuando se destruyen los rascacielos, colocan explosivos y en un momento se derrumban, se vuelven escombros. Pero esta fábrica no podía eliminarse de esta manera y tomó mucho tiempo construirla y de la misma manera tomó mucho tiempo poder destruirla para poderla demoler. Lo que Dios está diciendo es que Él tiene poder explosivo porque este imperio va a pensar que es tan fuerte, tan rico, tan equipado, no hay fin en nuestro horizonte. Pero Dios, que es el Señor de señores, el Rey de reyes, Él va a causar su fin, su destrucción, así de fácil. Algo que ellos no podrán prever, no podrán creer, pero Dios lo puede hacer. Por eso ha resaltado que Él es fuerte en juicio. Verso 9. Y ellos van a llorar, se lamentarán por ella. ¿Quiénes? Los reyes de la tierra. ¿Y por qué se lamentan? Porque todos sus deseos carnales se volvieron realidad a través de su alianza con ella. Ellos creyeron la mentira de que sería algo eterno y que nunca tendría fin. Ellos creían que podían seguir en esta vida pecaminosa y que su carne sería por siempre gratificada. Deben entender algo. La gratificación de la carne es siempre temporal. No pensamos en eso. Vivimos por el momento. Nunca pensamos que el fin está en el horizonte. Y eso es exactamente lo que Apocalipsis capítulo 18 nos enseña, que el fin en realidad está en el horizonte. Bueno, avancemos rápidamente. Verso 9. Ellos llorarán, se lamentarán por ella. ¿Quiénes? Los reyes de la tierra, aquellos que fornicaban con ella o cometieron adulterio con ella y vivían en lujos con ella. Cuando vean el humo de sus llamas, ¿qué van a hacer? Bueno, versículo 10. Una vez más, les he compartido cómo Juan fue inspirado por el Espíritu Santo a tomar frases del Antiguo Testamento y traerlas al Nuevo Testamento, a su profecía, para que podamos tener mayor entendimiento de lo que él quiere decir. Y esta idea de pararse a la distancia no es nueva. También ocurrió, ¿dónde? Ocurrió en el monte Sinaí. Si ven en algún momento el capítulo 20 del libro de Éxodo, inmediatamente después de que Dios dice los 10 mandamientos, Dios comienza a moverse. Y aquí está el problema. Israel tenía miedo. Ellos se pararon a la distancia. ¿Por qué no estaban preparados? no discernieron lo que Dios había venido a hacer y se rebelaron en su contra. Y es exactamente la razón por la cual vemos esta frase en el verso 10. Dice, y se pararon a la distancia. ¿Por qué? Por temor. No era porque no entendían lo que pasaba aquí. Ellos entendían, pero no estaban preparados para ello. Ellos sabían que el juicio venía. Ellos lo vieron. ¿Por qué lo digo? Vean nuevamente. Y ellos se pararon a la distancia por el temor, el miedo, el terror de su tormento. ¿Y qué dijeron? ¡Ay, ay de ti, Babilonia, la gran ciudad, esa ciudad fuerte, porque en una hora ha venido tu juicio! Déjenme decirles que hay un juicio, y ese juicio viene rápido. Se me acabó el tiempo. Hasta la próxima semana. Que Dios les bendiga ricamente.
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1: 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Esperamos que se queden con nosotros durante los próximos 30 minutos, ya que nuestro maestro, el Dr. Baruch, nos compartirá una enseñanza expositiva de la Biblia. 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
2: Todo lo que ocurre en la Escritura tiene una razón particular. De la misma manera, todo lo que ocurre en tu vida también pasa por una razón. ¿Cuál es la razón? Que Dios sea glorificado a través de ti. Muchas personas dirán, ¿quiere decir que la única razón de mi existencia es traerle gloria a Dios? Y la respuesta es, eso es correcto. Muchas personas escuchan esto y simplemente se alejan. Creen que es algo tan insignificante el simplemente ser un vaso de la gloria de Dios. Pero cuando nos rendimos a ese llamado, allí es cuando la vida se vuelve emocionante. Allí es cuando la vida se vuelve plena de gozo, cuando la vida se llena de aventuras. Y lo que vemos es que frecuentemente en las Escrituras, cuando Dios se mueve especialmente, se mueve con el propósito de restauración, para producir un cambio, para posicionar a una persona en el lugar donde puede ser ese vaso que pertenece a Dios. Ese cambio, esos eventos ocurrieron específicamente en el día del sábado. En el Nuevo Testamento, de hecho, pudiéramos decir que con más frecuencia que en el Antiguo Testamento, el Nuevo Testamento enfatiza este término Shabbat, o el día del sábado. De hecho, muchos de los milagros que Yeshua realizó precisamente ocurrieron el día sábado. Eso no fue por accidente, sino para revelarnos una verdad bíblica importante. Veremos que el término Shabbat literalmente significa cesar o hacer una pausa, y esa pausa tiene un propósito. Era para recuperar cosas, era como un reinicio para poder seguir adelante. El Shabbat realmente no es el final de la semana, sino que Shabbat nos prepara para una nueva semana. Es muy significativo ver, si volvemos hasta el Génesis, que el hombre fue creado en el sexto día, y si observamos bien, fue lo último que fue creado ese sexto día. Tradicionalmente se dice que fue creado hacia el final del sexto día, para que lo primero que experimentáramos fuese el Shabbat. Y fue la experiencia del Shabbat la que cambió todo. Era la preparación para una nueva semana. Hemos dicho antes que bíblicamente hablando y tradicionalmente en el judaísmo, existe una conexión entre el Shabbat y el reino de Dios. Y es solo cuando tenemos esa experiencia de reino, y lo mencionamos la semana pasada, es el término salvación. Y cuando tenemos una experiencia de salvación, cuando encontramos el perdón de nuestros pecados por la sangre del Mesías, gracias a la obra de Yeshua, ¿cuál es el resultado? Que somos restaurados a esta relación correcta con Dios y podemos comenzar a tener esta experiencia de reino. Podemos empezar a vivir a la luz de este reino venidero. Vamos a comenzar, tomen sus Biblias y vayamos juntos al Evangelio de Juan, capítulo 9. La semana pasada quedamos en el momento en el cual la gente le preguntaba a este ciego, que ahora podía ver, ¿dónde está ese que te sanó? Y él respondió, no lo sé. Observen la respuesta de ellos. Juan, capítulo 9, comenzamos con el verso 13. Y le trajeron ante los fariseos. Los fariseos eran parte de los líderes religiosos de Israel. Tal vez eran los líderes más visibles para el pueblo entre todos los líderes de la época. Ellos vivían en una forma muy, ¿cómo lo pudiese describir? una forma muy pública. Me refiero a que vivían sus creencias religiosas de una manera muy pública. Ellos querían que el pueblo los viera como personas espirituales, como líderes. Y por eso no es sorprendente que después de este milagro, ¿cuál milagro? No solo es que un ciego fue sanado, sino que fue un hombre que había nacido ciego y recuperó la vista. Este hombre pudo ver perfectamente, y este era un milagro de gran significado. Ellos entendieron que de alguna manera Dios se estaba moviendo. Permítanme preguntarles, ¿eres capaz de percibir el mover de Dios en tu vida y a tu alrededor para que puedas responder? Cuando algo ocurre, ¿puedes ver que hay un significado en eso? ¿Tienes el deseo de discernir ese significado para poder responder apropiadamente? Eso es lo que este pasaje nos advierte que debemos hacer. Entonces, debido a este acto divino, ellos sabían que Dios estaba obrando. Nunca antes un hombre nacido ciego había recuperado la vista. Por eso trajeron ante los fariseos a este hombre que antes era ciego, y dice enfáticamente, porque fue en sábado que Yeshua hizo el barro y le abrió los ojos. Observen lo que es enfatizado aquí. No es el hecho de abrir los ojos del ciego, sino haberlo hecho durante el sábado. Y de acuerdo a las leyes de los fariseos, no según un entendimiento correcto de la Torá, sino de acuerdo a la ley de los fariseos, esto de hacer barro un sábado era una violación del Shabbat. No puedes crear o hacer algo en el día del Shabbat. Aquí está el problema. Perdieron de vista el propósito detrás de lo que Yeshua hizo. Él lo hizo para hacer una restauración justa, para traerle una restauración a este hombre. ¿Con cuál fin? Bueno, uno de los propósitos del Shabbat es la restauración. Lo que ocurre en la semana, durante esos 6 días de trabajo, es que con frecuencia nos enfocamos en este mundo y en el trabajo físico y perdemos de vista nuestro llamado. Entonces el Shabbat es un llamado a hacer un alto, a una pausa y a recuperar la perspectiva correcta. Esto no fue un accidente. No se trataba de una violación que Yeshua hiciera ese barro específicamente durante el día del Shabbat, por eso ellos estaban dándole el énfasis equivocado. Ellos dicen que fue en el Shabbat que Yeshua hizo barro y que le abrió los ojos del hombre ciego. Verso 15. Por tanto, los fariseos le preguntaron nuevamente al hombre, ¿cómo es que puedes ver? Y él les dijo, él puso barro en mis ojos y me lavé y pude ver. Una vez más, el punto que se enfatiza es el lavado. Él puso barro en mis ojos y fui y me lavé. Es decir, removió algo, hubo una separación. Y aquí hay un punto que no tratamos la semana pasada, pero hubo una separación en ese suelo maldito. ¿Qué es el suelo maldito? Está relacionado con la carne humana pecaminosa. Entonces, ocurrió una separación cuando este hombre fue con este suelo maldito. ¿Por qué digo suelo maldito? Hablamos de esto en nuestra lección anterior, porque Yeshua escupió en ese suelo. Y en la Biblia, escupir es sinónimo de maldecir. Entonces el suelo fue maldecido y la maldición está relacionada con el pecado. Nosotros fuimos creados del suelo, así que está hablando de nuestra condición pecaminosa. Y se lavó en el estanque de Siloé. Este lavamiento separó de este hombre el suelo maldito y, en otras palabras, esa carne humana que estaba manchada con el pecado. Este es el mensaje, para que podamos ver las cosas apropiadamente, para que podamos tener la iluminación de Dios en nuestras vidas, debemos tener una separación de nuestra carne humana pecaminosa. Estamos llamados a no vivir en el pecado, sino a caminar en la novedad de la vida. ¿Saben cómo nos dice esto? Caminen en el Espíritu. Entonces, en este pasaje de la Escritura, este hombre, ¿qué fue lo que hizo? Puso barro en mis ojos, dice verso 15, y me lavé y pude ver. Verso 16. Entonces, algunos de los fariseos decían, este hombre no es de Dios porque no guarda el sábado. Insisto, ¿eso era cierto? La respuesta es no. Yeshua guardó el sábado, pero también, y este es el punto importante, también utilizaba el sábado para los propósitos de Dios, para traer restauración y para ubicar a alguien en su lugar correcto. Entonces, el sábado es muy importante, pero eran algunos de estos fariseos, como dice aquí, que no entendieron el aspecto espiritual de lo que se estaba dando en ese momento. Y debido a que no veían las cosas desde la perspectiva de Dios, dijeron, este hombre, refiriéndose a Yeshua, no viene de Dios porque no guarda el sábado. Pero otros decían, mitad del verso 16, ¿cómo es que un hombre pecador es capaz de hacer señales como esta? Este es un detalle importante, porque este grupo está diciendo, ¿cómo puedes decir que aquel hombre que sanó al ciego de nacimiento, algo que nunca se había visto antes, cómo puedes decir que no viene de Dios? ¿Cómo puedes decir que es un pecador y que no guarda el Shabbat? Aquí dice que esto es una señal, y eso es importante porque le dice al lector exactamente lo que necesitamos entender, que este evento que ocurrió específicamente en el día Shabbat era una señal para el pueblo, una señal que estaba relacionada con la identidad de Yeshua. No es solamente que Él es un hacedor de milagros, no es simplemente un maestro ungido, sino que más allá de todo esto, veremos quién es Él realmente. Volvamos a esta escritura en el verso 16. Otros decían, ¿cómo es que un hombre pecador es capaz de hacer una señal como esta? ¿Y qué sucede? Lo que ocurrió a continuación fue un cisma, un debate, un fuerte debate entre ellos. Estaban unos que le decían al ciego, ¿qué tienes que decir sobre él, ese que abrió tus ojos? El verso 18 dice, y el ciego dijo que él es un profeta. Eso suena bien, pero ¿es suficiente? ¿Realmente identificamos apropiadamente a Yeshua diciendo que él era simplemente un profeta? La respuesta es que él es mucho más que un profeta, y eso es exactamente lo que será revelado al avanzar en la Escritura. No es suficiente con decir que él es un profeta. Muchas otras religiones, todas equivocadas por cierto, que aceptan algún aspecto de Yeshua, dicen que él es un profeta, pero no es suficiente. Ese es un primer paso, pero no es una conclusión final. Nos dice en este pasaje, este es un profeta, verso 18. Pero ellos no le creyeron. ¿Quiénes eran ellos? Aquí encontramos un término importante. Hemos hablado de eso antes. Si su Biblia lo traduce simplemente como judíos, eso es incorrecto. Debería decir los judaístas. Quiero decir que todas las personas que interactúan aquí son judíos. Lo importante es saber que este término habla de un grupo y se trata de aquellos que han abrazado las tradiciones de los ancianos. Así que donde veamos este término judaístas, que con frecuencia se traduce en el libro de Juan como los judíos, debemos entender que está hablando de un grupo específico de líderes que aceptaban escritos adicionales y los presentaban como escritura autoritativa. Y este grupo siempre equivocaba su percepción. ¿Qué pasó? Veamos nuevamente, dice, y los judaístas no creyeron lo que decía de él. ¿Lo que decía de quién? De este hombre ciego, que era ciego y ahora veía, hasta que hicieron algo, hasta que llamaron a los padres de este que ahora podía ver, y les preguntaron diciendo, ¿es este su hijo que ustedes dicen que nació ciego? ¿Cómo es que ahora puede ver? No existe duda de que este hombre puede ver y que puede ver bien. Es por eso que ahora quieren probar si de verdad nació ciego. ¿Qué hicieron? Llamaron a sus padres. Querían un testimonio. Estos judaístas estaban realizando un juicio para averiguar qué estaba pasando en esa situación. No hay problema con querer discernir lo que está pasando, pero esto es lo que debemos preguntarnos. ¿Estamos dispuestos a responder a la verdad de Dios si la encontramos? ¿Estás dispuesto a ponerla en acción, responder en obediencia y hacer que tu vida cambie? ¿O serás como algunos de ellos que la rechazaron? Veamos en el versículo 19, que dice, y los llamaron diciendo, ¿es este su hijo que ustedes dicen que nació ciego? Entonces, ¿cómo es que ahora ve? ¿Cómo es que puede ver ahora? Sus padres respondieron diciendo, sabemos que este es nuestro hijo y que él nació ciego. Pero, ¿cómo puede ver ahora? No lo sabemos. ¿O quién es el que abrió sus ojos? Entonces, no tienen información más allá de confirmar que este hombre nació ciego. Confío en que podrán ver que una y otra vez en este texto bíblico existe un énfasis y se trata de que este hombre nació ciego. Porque nunca antes alguien que había nacido ciego había recibido la vista. Y eso es significativo porque claramente es una obra del Mesías. Ellos al principio decían, ¿dónde está ese que hizo el milagro? Pero ahora llegarán a una pregunta más específica. ¿Quién es este que hizo el milagro? Así que están tratando de discernir lo que ha ocurrido en ese día. ¿Es realmente un acto de Dios? Es decir, ¿es posible que aquel que Dios ha enviado al mundo, el Mesías, realmente haya aparecido? Entonces, ¿qué ocurrió? Observen su respuesta. Ellos dijeron que aquel de el que abrió sus ojos, nosotros no sabemos. Dicen entonces al final del verso 21, pero este ya tiene edad. Es decir, que tiene madurez suficiente, así que pregúntenle a él. Esto es lo que está pasando aquí. Estos padres, vamos a ver en unos instantes que claramente están muy intimidados por los judaístas. Estos líderes dominaban a la gente por intimidación. Si tú no estabas de acuerdo con su teología, si no los aceptabas como los líderes, si no te apegabas a sus tradiciones, ¿qué pasaba? Eras desechado. Y ser desechado podía tener graves consecuencias, como que la gente no quisiera asociarse contigo. Si tenías un negocio, podían decidir no comprar en tu negocio y eso te traería pérdidas. Pero la pregunta es esta, ¿seremos fieles a Dios a pesar de las consecuencias? Muchas veces, servir a Dios causará que sufras pérdidas. Yo entiendo que esa no es una enseñanza popular en la actualidad. No, porque nos gusta seguir a esos individuos que siempre hablan de la prosperidad material. Bueno, la prosperidad es importante. Dios quiere que seamos prósperos. Pero prósperos en las cosas de Dios. Prósperos en recompensas para el reino. Me refiero a recompensas del reino que vamos a disfrutar no solo por un momento, no solo por una vida entera aquí, sino para la eternidad. Recuerden lo que el Mesías enseña en la Escritura. No trabajen ni se esfuercen por las cosas que están aquí hoy y mañana comienzan a desgastarse, a oxidarse, o alguien puede robarlas. No, debemos tener una perspectiva eterna en la que nos enfocamos en las bendiciones eternas de Dios. En esas cosas que no se desgastan, esas cosas que no pueden ser arrebatadas, esas cosas que duran para siempre, y son esas mismas cosas las que vamos a usar para adorar a Dios. Entonces dice aquí, en este pasaje de la Escritura, Él tiene madurez suficiente, pregúntenle a Él. Muy importante, porque Él puede hablar por su propia cuenta. Veamos el verso 22. Estas cosas decían sus padres porque temían a los judaístas. Y de eso es lo que hablamos ya. Ellos tenían miedo porque ya habían acordado, ¿quiénes? Los judaístas, que si cualquiera lo confesaba como Mesías, aquí está el cambio. No pasa a decir que sí, él es un profeta. Ese no era el objetivo de Juan. Juan tiene otro propósito, ¿y cuál es? Es un propósito doble. Revelar al Mesías, es decir, a Yeshua como Mesías, y como veremos, mostrar que Él es divino, el enviado por Dios, el mismo Hijo de Dios. Una vez más vemos aquí, ya había sido decidido que si alguien lo confesaba, una palabra importante, reconocerlo públicamente, no es suficiente creer en silencio. Simplemente tomar una decisión personal y nunca compartirla. No, ya que el poder se encuentra en y la fe se manifiesta cuando le confesamos como, usa la palabra Cristo, el Mesías, el ungido, que si alguno lo hacía sería expulsado de la sinagoga. Repito, ser expulsado de la sinagoga equivalía a ser excomulgado de la comunidad. Es decir, que nadie se asociaría contigo y serías un paria. Pero a veces los desechados o los parias son los que caminan de acuerdo a la verdad en el reino. Esto es un punto que debemos resaltar. Ellos no estaban felices de ver que su hijo, que había nacido ciego, y toda su vida la había vivido así y ya era un adulto, ya hemos dicho que era maduro. Nunca había visto y ahora en ese día pudo ver. Uno pensaría que ellos estarían llenos de gozo, que ellos le darían las gracias a Dios. Lo alabarían, le darían adoración por este maravilloso cambio que ha ocurrido. Pero debido a los judaístas, ellos estaban era paralizados de miedo. Se están perdiendo de responder a las cosas de Dios y a la obra de Dios de manera apropiada. No debes temer a los demás. Debemos tener un sano asombro ante Dios. Debemos estar muy preocupados por no hacer algo que Él no encuentre agradable, en vez de estar preocupados por el juicio de los demás. Sea que les guste o no, sea que estén de acuerdo o no, sea que piensen que es apropiado religiosamente o no. No, porque debemos ser fieles es a Dios. Y cuando lo hacemos, lo que pasará es algo que la Biblia llama una paz que sobrepasa todo entendimiento. ¿Quieres los reconocimientos de este mundo o quieres esa paz perfecta en tu interior? Esa paz perfecta solo viene cuando dices, yo no seré arrastrado por este mundo. Voy a responder a lo que Dios está haciendo en mi vida. Y si al mundo no le gusta, y muy seguramente no lo hará, ¿qué importa? Porque viene un día del juicio cuando los caminos de Dios serán impuestos sobre este mundo. Y los caminos y maneras de este mundo, todos esos serán destruidos, serán cosa del pasado. Entonces no esperes al último minuto, entra en una relación correcta con Dios y mira las cosas desde su perspectiva. Veamos otra vez este verso. Cualquiera que lo confesara como Mesías ya estaba decidido que sería expulsado de la sinagoga. Verso 23. Por esta razón, sus padres habían dicho, Él tiene edad, pregúntenle a Él. Lo que están haciendo aquí es simplemente poniendo la responsabilidad de vuelta sobre su hijo debido a su miedo. No permitas que el miedo te lleve a perder la oportunidad de adorar a Dios. No dejes que el temor impida que tú adores y reconozcas a Dios en tu vida. A decir verdad, Dios está haciendo muchas más cosas en nuestra vida que las que tú y yo podamos percibir. Y solamente cuando somos capaces de decirle a Dios, enséñame tu perspectiva, muéstrame lo que estás haciendo, es que comenzaremos a ver las cosas de forma diferente y podremos discernir la obra de Dios en nuestra vida. Pero si no eres alguien que desea alabar a Dios y reconocerlo públicamente y darle gloria a Él, no serás capaz de ver las cosas apropiadamente y no percibirás la mayor parte de lo que Dios está haciendo, su liderazgo, su dirección en tu vida. Porque si no estás interesado en alabarlo por estas cosas, no podrás discernirlas. Y cuando no las disiernes, no podrás responder en obediencia. ¿Y qué sucederá? Una vez más, te alejarás cada vez más de Dios. Lo que ocurre aquí en este pasaje es que los padres, que debieron estar llorando de alegría, están paralizados de miedo. Y simplemente dicen, él es un adulto, pregúntenle a él. Pero aquí está la buena noticia. Eso va a abrir una oportunidad para que este hombre que nació ciego, pero ahora puede ver, pueda testificar. Y este tomará la decisión correcta. Este hombre va a responder a la obra de Dios en su vida. Y lo hará en una manera obediente. Y lo veremos que este es un acto de fe, este acto de obediencia. Déjenme decirles, existe una relación muy estrecha entre estas dos cosas. No dejen que nadie les enseñe que son cosas diferentes, la fe y la obediencia. Porque la fe no es solamente creer y reconocer algo con tu boca, sino que la fe es cuando tú respondes a eso en obediencia. Y allí es cuando el poder de Dios es desatado en ti. Allí es cuando la luz se enciende y comienzas a ver las cosas en forma apropiada. Así es cuando vemos que una persona puede convertirse en un vaso útil para Dios. Ahora, podemos anticipar que este ciego que ahora puede ver será usado por Dios para enseñar. Y eso no le va a gustar al liderazgo, porque él no posee sus credenciales. Pero, ¿cuál es la credencial más importante? Que Dios esté obrando en tu vida. Cuando Dios está obrando en tu vida, cuando Él se está moviendo, cuando Él está restaurando, cuando está produciendo su cambio en ti, esa es una perfecta oportunidad para testificar. Y es a través de lo que Dios está haciendo en tu vida que tú serás usado para enseñar a otros lo que Dios quiere hacer en la vida de ellos. Permítanme cerrar con esta pregunta. ¿Estás dispuesto a ser usado por Dios? ¿Reconoces que estás en este mundo porque Dios te envió a este mundo con un propósito? Y ese propósito es ser su vaso restaurado. Y digo restaurado porque eres restaurado de nuevo a una relación con Él para que le puedas glorificar. Bueno, se me acabó el tiempo. Hasta la próxima semana cuando continuaremos con Juan capítulo 9.
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3: Dios tiene un propósito para todas las personas. Y así, vemos que Dios le asignó un propósito a un grupo de mujeres, mujeres que son viudas. La semana pasada empezamos el capítulo 5 de Primera a Timoteo y mencionamos que Dios quiere que las cosas se hagan decentemente, correctamente, conforme a sus estándares, conforme a sus instrucciones, para que se manifieste el orden de Dios. Porque cuando su orden se manifiesta, entonces y solo entonces, podremos recibir el resultado de su voluntad. Su justicia será manifestada, su gloria se revelará y su obra se llevará a cabo. Así que la frase decentemente y con orden es muy importante para las vidas de cada uno e igualmente para la congregación local, la eclesia, la congregación de los redimidos. Y la semana pasada vimos que se hizo énfasis en las viudas y se dieron instrucciones al respecto. Y quisiera retomar ese punto porque la segunda parte del capítulo 5 de Primera a Timoteo tiene que ver con esto en términos muy específicos. Así que toma tu Biblia y busca conmigo Primera a Timoteo, capítulo 5. Quisiera comenzar en donde quedamos la semana pasada, en el verso 12. Estábamos hablando de mujeres viudas más jóvenes y que, debido a esa juventud, tienen una tendencia o tenían una tendencia a desviarse, a apartarse y dejar de ser fieles al Mesías en este llamado tan especial en sus vidas. Él usa una expresión antigua que significa apartarse. Se apartan de las cosas en las que deberían centrarse y comienzan a interesarse por lo que no deben. Por eso dice aquí, debido a esto, tienen un juicio. Debido a esa desobediencia, recae un juicio en ellas, y ese juicio puede que no solo recaiga en ellas, sino también en la congregación local, porque el pecado se hará manifiesto y caerá el juicio de Dios donde tenga que caer, sobre ese pecado y en los que están involucrados. La palabra griega krima, que traducimos aquí como juicio, también puede entenderse, en ciertos casos, como condenación. Esto trae condenación a esas personas. Sigamos leyendo allí donde quedamos la semana pasada. Porque la primera fe, es decir, la prioridad de su fe, la hicieron a un lado. Eligieron otra cosa en su lugar. Habían hecho un compromiso de formar parte de esa hermandad de viudas, de hacer buenas obras, de ministrar y orar, hacer pedidos, ruegos, súplicas y oración ante Dios de noche y de día. Lo hicieron así.

también aprenden a ser ociosas. La voluntad de Dios nunca es que seamos ociosos. Obviamente, todos necesitamos tener momentos de esparcimiento para descansar. Pero no es de eso de lo que se habla aquí. No se refiere a tiempos de descanso ni a tiempos momentáneos de relajación con la intención de reanudar el trabajo después, sino que se refiere a ser ocioso. Va más allá de solo tener un momento de recreación. Es cuando estar ocioso se convierte en una conducta habitual de la persona. ¿Y por qué aprenden a ser ociosas? Porque están recibiendo manutención, al menos parcialmente. Están recibiendo asistencia de la congregación local para cubrir sus necesidades, por lo que son libres de no hacer nada y aprenden a no hacer nada. Y debido a eso, noten lo que sucede. Pero también vemos algo. Leamos lo que dice en la mitad del verso 13. Andan en casas. La palabra andan, ergomai, tiene un prefijo que significa andar en círculos y se refiere a deambular de casa en casa. Esa es la implicación. Así que no solo son ociosas, sino que además dice aquí, andan en casas, es decir, de casa en casa, y no solamente son ociosas, sino que también las vemos involucradas en chismes. Y la palabra que sigue significa participar en algo, y es la misma palabra para una y otra vez, dando vueltas. Es decir, ponen su atención en cosas en las que realmente no deberían poner atención. En algunas Biblias traducen esta palabra como entrometidas. Y quiero comentar que no es una palabra sexista. Los hombres también caen mucho en esto y son chismosos y entrometidos. Esto se refiere a hablar de otros de una manera indebida y además meterse en la vida de otras personas de manera inapropiada. A eso se refería él aquí. Se ponen a averiguar sobre la vida de otras personas, quizás se la cuentan a otros también, y lo hacen por el motivo incorrecto. Y luego él sigue diciendo, hablando las cosas que no deberían hablar. Hablando cosas que son, y la palabra clave aquí es, inapropiadas. Si tradujéramos esto literalmente del griego al hebreo, diría, lo que, halajá, no en conformidad al estilo de vida correcto, a la forma apropiada de aplicarlo a nuestra conducta en la vida, sin pensar ni actuar en forma correcta. Él dijo que esas eran las consecuencias de no hacer una selección correcta de las viudas en ese sentido espiritual. Pues no se trata de viudas en el sentido literal. Una mujer se casó, su esposo muere, Dios no lo permita, y ella enviuda. Pero no solo estamos hablando de eso, sino de que debe ser una mujer de al menos 60 años, que tenga un testimonio de la crianza que dio a sus hijos, que haya hecho buenas obras y que haya sido mujer de un solo hombre. Recuerden que hablamos de eso la semana pasada. Pasa igual con quien aspira a ser diácono, obispo o líder de la congregación. Debe haber tenido una sola esposa, es decir, que solo se haya casado con una mujer. Punto. Asimismo, si una mujer se ha divorciado, ya no es mujer de un solo hombre. Y si bien puede recibir amor y puede participar en actividades, no formará parte oficialmente de esa hermandad de viudas que reciben esa manutención formal de parte de la congregación local. Bien, continuamos. Dice aquí, ha hecho cosas que no son apropiadas. Verso 14. Por tanto, quiero, y esto está redactado como una orden, no como una simple sugerencia. Dice, por tanto, quiero que las mujeres más jóvenes, y la implicación es viudas más jóvenes, quiero que las viudas más jóvenes se casen, críen hijos, porque aún tienen edad para tener hijos, y algo de gran importancia. No dejen que el mundo menosprecie esto. Se trata de algo muy honorable, es muy importante para Dios.

0: ¿Y de qué hablo? Se trata de administrar el hogar. Si la mujer administra bien su hogar, y me refiero a su familia, habrá abundante fruto que perdurará por muchas generaciones. De la misma manera, si la mujer no pone ningún interés en esto, si no hace una buena administración de su hogar, habrá consecuencias adversas por muchas generaciones también. Dice aquí que las viudas más jóvenes se casen, críen hijos, administren sus casas y que no den o no dejen oportunidad a aquellos, es decir, a aquel que esté en contra, para que haga algo, para que saque provecho de este agravio. ¿A qué se refería con esto? Si las cosas no se hacen decentemente y con orden, habrá pecado en la comunidad, habrá pecado en esa congregación local. Y eso es un instrumento para agraviar, es decir, que la gente de afuera, al ver eso, al saber esa situación, estarán observando y eso traerá agravios a la congregación. Por tanto, dijo él, quiero que las que son jóvenes se casen, tengan hijos, administren su hogar, para que el que está en contra nuestra no aproveche para hacer agravios de eso que está sucediendo. Verso 15. Porque ya, y en esto Pablo tenía mucha experiencia. Pablo había viajado mucho, conocía muchísimas congregaciones y había visto muchas cosas. Y él había visto que ya algunas, es decir, estas mujeres, se han desviado, se han apartado, y luego dice, en pos de Satanás. Mucha gente se sorprende por la mención de Satanás aquí. ¿Me estás diciendo que si una mujer no hace esas cosas, está sirviendo a Satanás? Comprendan cuál es la intención del texto. Cuando leemos algo sin tener los antecedentes, la preparación, sacamos conclusiones equivocadas. ¿Qué dijo Dios aquí a través de Pablo? Pablo estaba instruyendo a Timoteo para que estuviera alerta sobre algo, y es lo siguiente. Si tú no estás sirviendo a Dios, le estás sirviendo al enemigo, le sirves a Satanás. Por eso fue dicho, no puedes servir a dos amos, o le sirves a Dios o al dinero. Y el dinero es uno de los grandes recursos que utiliza Satanás. El dinero en este mundo, él lo usa para que las personas se aparten del lugar donde deben estar, del camino en el que deben andar. Ahora bien, quiero decirles algo que quizás se sale un poco del tema, pero es importante. Muchas personas que gozan de popularidad en la comunidad de creyentes, venden muchos libros, salen todo el tiempo en la televisión y en la radio. No todos, pero una buena parte de ellos, se niegan a hablar del juicio. Se niegan a hablar de Satanás. ¿Se han dado cuenta de que en el Nuevo Testamento, y ellos hacen énfasis en el Nuevo Testamento, especialmente en los evangelios, los términos diablo, Satanás, demonios, todo eso aparecen muchísimas veces? Y entonces dicen, yo enseño el Nuevo Testamento, pero nunca hablan de esto. Nunca tocan el tema de los demonios, espíritus impuros, el diablo, Satanás, ni nada de eso. Se mantienen al margen. Eso no es enseñar la palabra de Dios. Eso es tomar la Escritura y tergiversarla de manera que se adapte a lo que ellos creen que el público quiere escuchar. No tomen ese tipo de decisiones. Enseñen toda la palabra de Dios. No saben qué necesitan escuchar los demás. No saben cómo Dios usará pasajes como este. Dice aquí, porque ya algunas se han apartado en pos de Satanás, en pos del enemigo. Así lo debemos enseñar. Verso 16. Pues si algún, si tu Biblia es una traducción moderna, puede que le falte una palabra. La palabra faltante es pistos. ¿Por qué eso es importante? Aquí vemos que en la traducción griega del Textus Receptus, que es el que tengo aquí, En el verso 16, tenemos la palabra pistos y la palabra piste. Esto es creyente en masculino y creyente en femenino. En muchas traducciones modernas solo aparece creyente en femenino. ¿Por qué? Por la similitud de estas palabras y porque tal vez cometen un error con la palabra e, que significa o, y también puede ser el artículo definido, pues ambos se escribían igual en el idioma bíblico. Y puede que hayan pasado por alto la primera palabra, pistos, pues luego aparece una palabra que es tan parecida, piste, y es un error de escriba. Pero al ver el mejor texto, aparecen las dos, y por el contexto es cuestión de sentido común entender que son las dos cosas. ¿Qué dice el texto? Verso 16. Si algún creyente o alguna creyente tiene viudas, es decir, en su familia hay viudas, y hablamos, claro está, de alguien que tiene los recursos. Si esa persona tiene los medios para ayudar, se le ordena hacerlo. Así que, antes de que esto se convierta en un asunto de la congregación, si hay alguien, sea hombre o mujer, que pueda hacerse cargo de la viuda, esa persona debe hacerlo. Eso es lo que dice aquí. Leamos de nuevo. Si algún creyente, hombre o mujer, tiene viudas, dice aquí que él, y eso implica él o ella, las ayude. Y la congregación no tenga esa carga a fin de que las que en verdad son viudas, ellas, las que son realmente viudas, ellas reciban asistencia. Es decir, habrá muchas viudas. Pablo ha limitado el grupo a las que tengan más de 60 años, las que hayan tenido cierta reputación y testimonio, e incluso así, puede haber un gran número, así que son solo aquellas que no puedan ser mantenidas por su familia, sean hijos o nietos, como lo hablamos la semana pasada, o aún más allá, cualquier miembro de la familia, si tiene los medios, debe asumir esa responsabilidad y hacer lo que pueda. Un poco de ayuda es mejor que ninguna ayuda. Deben ayudar a esas mujeres. ¿Por qué? Porque las viudas son valiosas para Dios. Verso 17. Aquí vamos a hacer un cambio y retomar algo. Aquí vemos la palabra ancianos. Según el contexto, esto quizás tiene que ver con alguien que no solo es mayor de edad, sino que ocupa una posición de anciano en el sentido de liderazgo en la iglesia. Dice aquí, los ancianos que han gobernado bien, es decir, que han liderado bien. La palabra gobernar o liderar es un término que significa estar delante, alguien que tiene autoridad y utiliza esa autoridad. Y la palabra kalos significa que lo hicieron de manera correcta, lo hicieron bien. Los ancianos que gobiernan bien, una doble porción merecen. Una doble porción. Especialmente los que trabajan y se esfuerzan en la palabra y en la enseñanza. ¿Y esto es para qué? Esto nos habla de la importancia de la Escritura, de lo indispensable que es la palabra de Dios, y los que se dedican a estudiarla. No solo gente como yo, sino gente como ustedes, que sirven en la congregación local. Yo no sirvo en una congregación local. Tenemos un instituto aquí, pero no es una congregación como tal. Así que él no hablaba de alguien como yo, sino de alguien que sirve en una congregación local. Dice, los que se dedican a la palabra, y un anciano puede ser también como un pastor, que trabaja, que se esfuerza afanosamente en la palabra y en su enseñanza. Dice aquí, que son dignos de una doble porción. Ahora pasemos al verso 18. Porque la Escritura dice, un buey que trilla, es decir, un buey que labora, que trabaja, no le pongas bozal. ¿Por qué? Si está trabajando, se merece su recompensa, su comida. También digno es el obrero de su salario. Eso es lo que dice la Escritura. Del mismo modo que las viudas también trabajan orando día y noche, intercediendo por los de la congregación local o por las peticiones que la congregación local les participe. Verso 19. Aquí se sigue hablando de los ancianos. Dice, contra el anciano, y la implicación es un anciano que lidera bien, contra el anciano, una acusación no recibas. Y luego de esto, no viene un punto, la frase continúa, hay una salvedad. Dice aquí, contra el anciano, una imputación o acusación no recibas. Y luego tenemos la palabra ectos, que significa a menos que, y luego la frase eime, que también significa excepto o a no ser que. Así que si tradujéramos esto literalmente, diríamos, contra el anciano, una acusación no recibas, a menos o excepto que venga con dos o tres testigos. Hazlo únicamente si la Torá permitiría que se hiciera tal declaración dentro de un juicio, es decir, con dos o tres testigos. Al menos dos. Si es uno, no procede. No se toma en cuenta una acusación con un solo testigo. Tienen que ser dos testigos. No solo gente que quiera decir lo mismo, sino que hayan sido realmente testigos, que tengan pruebas de primera mano. ¿Y por qué dice dos o tres? Con dos basta, pero tres es mejor. Y la implicación es que, según el judaísmo, si tienes cuatro, cinco, seis o los que sean, escúchalos a todos para que tengas un entendimiento completo y preciso de lo que ha sucedido. A veces, alguien hace algo que parece ser malo, pero cuando reúnes más información, ves que no estaban actuando de mala manera, sino que hacían algo que era apropiado por las razones correctas, así que necesitas todo el testimonio. Dice aquí, contra el anciano una acusación no recibas, a menos y solo si tiene dos o tres testigos. Verso 20. En el verso 20 se habla de la pecaminosidad, de la conducta pecaminosa. La conducta pecaminosa es propia de los individuos pecaminosos. Dice aquí, la pecaminosidad, los que pecan, delante de todos, reprende, es decir, recriminar para poner en orden las cosas. Existe un debate en cuanto a dónde ubicar esta frase delante de todos. ¿Se trata de alguien que ha pecado delante de todos públicamente y debemos reprenderlo? ¿O se trata de reprender a la persona públicamente? Para esto la Escritura nos da un poco de ayuda. La Escritura nos dice que si alguien hace algo malo, la persona que lo vea vaya con él. ¿Y qué pasa si hay dos o tres testigos? Todavía no es un juicio. No hemos llegado a ese punto. Yo hago algo que no debo, yo peco, y alguien lo ve. Esa persona viene a mí y me dice, Baruch, te vimos hacer esto. Y bueno, yo diré la verdad. No lo negaré. Sí, yo pequé al hacer eso. Por tanto, él o ella me dirá, debes arrepentirte. Yo me arrepiento y allí termina el asunto. Lo confieso, oramos juntos, pedimos perdón para mí, fin del asunto. Si yo le salgo con negativas, no, yo no hice eso. Estoy mintiendo. Sí lo hice, pero no quiero admitirlo ni confesarlo. Entonces, traen dos o tres más. Y quizás con eso termine el asunto. Diré, bueno, sí, debí haberlo aceptado. Me sentía avergonzado. Estaba asustado, no sabía qué hacer. Solo dije que no como un acto de reflejo. Y no debí hacer eso. Esos dos o tres que vinieron, si no los rechazo y confieso, y hago lo que debí hacer la primera vez, obré mal, necesito arrepentirme, debo pedir perdón, oramos, fin del asunto. Si rechazo a esos dos o tres también, entonces se lleva ante toda la congregación. Ahora bien, esto podría referirse a algo distinto. Podría referirse a un pecado que se conoce públicamente, delante de todos, y por tanto, el proceso debe hacerse de manera pública. ¿Para qué? Para que la congregación tenga una reputación pública de ocuparse de los pecados, de tomar una postura, de ejercer disciplina. Eso es muy importante, porque de lo contrario, bueno, leamos todo lo que dice aquí, en los versos que estamos leyendo. Verso 19. Dice, contra el anciano, ese es el verso 19, pero pasemos al 20. El que peque o la pecaminosidad delante de todos, reprende para que los otros tengan temor. Esto es importante. A veces es solo cuando la gente ve el juicio, la disciplina, eso que es consecuencia de los pecados, que sentirán temor, es decir, que van a darle prioridad, una prioridad reverente a esto. No se burlarán del pecado, no lo ignorarán, sino que se darán cuenta de algo. ¿Sabes? Si no me arrepiento, si no cambio, si no empiezo a hacer lo correcto, puede que alguien vaya a denunciar mis pecados de manera pública. Bien, dice aquí, hazlo de esa manera, y lean lo que dice el texto en el verso 20. Delante de todos, reprende para que los otros, los que no están involucrados en ese asunto que está tratándose públicamente, tengan temor. Verso 21. Aquí encontramos una palabra que significa testificar o dar testimonio. Pero lo interesante es que tiene un prefijo y tiene que ver con la palabra diámetro. ¿Qué es el diámetro? Si tienes un círculo, se empieza por un lado del círculo, trazas una línea por el medio hasta llegar al otro lado y recorres todo el diámetro cabalmente. Así que tenemos este prefijo en la palabra para testificar. Veamos el verso 21. Testifico cabalmente, es como deberíamos entenderlo, dar un testimonio cabal, delante de Dios y del Señor Mesías Yeshua y de los ángeles escogidos. Ahora, no sé si debería salirme del tema, pero tenemos esta frase aquí. Ángeles escogidos. Estamos hablando de que Dios miró la creación cuando creó las huestes celestiales, los ángeles, y dijo, con él me quedo, con este no. Este se queda, este otro no. No vemos nada parecido. Vemos que los ángeles escogidos son los que no estuvieron de acuerdo con Satanás, los que creyeron en Dios y mantuvieron su posición. Así que esa elección no fue hecha por Dios, sino que Dios reconoció su decisión y los escogió. Eso es lo que se ilustra aquí. Dice, y también los ángeles escogidos, para que estas cosas, dice aquí, estas cosas sean guardadas, podríamos decir, apartadas. En el judaísmo, el primer curso que un aspirante a rabino debe tomar es Mutar ve Asur, las cosas que están permitidas y las cosas que están prohibidas. En el libro de Génesis, por ejemplo, vemos que Dios creó la luz para hacer una distinción entre lo bueno y lo malo, lo correcto y lo incorrecto. Del mismo modo, lo que Pablo le estaba diciendo a Timoteo es esto. Tiene que haber un testimonio cabal delante de Dios y nuestro Señor Mesías Yeshua y los ángeles escogidos para que guardemos una separación, para que no haya una mezcla y para que hagamos las cosas sin perjuicios y sin favoritismos. En el hebreo moderno diríamos la palabra potexia o masopanim. No tenemos favoritos, hacemos las cosas según lo que es correcto o no, lo que es apropiado o no, lo que está permitido y lo que está prohibido. Eso es lo que dice aquí. Y suena muy tradicional desde la perspectiva del judaísmo. Y eso no debería sorprendernos, ya que quien enseñaba estas cosas era el apóstol Pablo. Así que hagan las cosas sin ocasionar perjuicios y sin favoritismos. Verso 22. Las manos ligeramente no impongas. Es decir, no le des a la gente una posición de autoridad, de liderazgo. No les impongas las manos para hacer nombramientos con ligereza. Eso se lleva su tiempo y a veces toma un tiempo muy prolongado antes de imponer las manos sobre alguien. Ni tampoco compartas con los pecados de otros, es decir, no participes en los pecados de otros. Tú mantente aparte, separado. En esta última parte del capítulo 5, vemos un énfasis en hacer distinción, en estar aparte, en no unirse, no participar en las actividades pecaminosas de otros. Más bien, al final del verso 22 dice, tú mismo, puro, consérvate. Nosotros diríamos consérvate puro, pero en griego dice tú mismo, puro, consérvate. Para poner énfasis en que somos nosotros los responsables de mantenernos puros. Ahora, veamos qué más le dijo a Timoteo. Y no bebas agua, es decir, no bebas agua nada más, sino, dice aquí, un poco de vino necesitas. ¿Por qué será esto? Por causa de tu estómago y la frecuencia de tus debilidades, de tus enfermedades. Timoteo era maduro, era útil, pero no era la persona más saludable. Y Pablo le estaba diciendo, y esto es importante, le dijo, tú puedes beber un poco de vino debido a cómo tienes el estómago, por las enfermedades que tienes. Dense cuenta de que, en aquella época, el agua pura era algo difícil de conseguir. Y a veces se usaba vino agregándolo al agua con el fin de purificarla. Por eso Pablo dijo que hiciera esto. ¿Y por qué aparece esto aquí? Bueno, las leyes de la hermenéutica nos dicen lo siguiente. Para mostrar discernimiento, Pablo le dijo a Timoteo, debes discernir en función de tu situación personal, pues tienes problemas de estómago y te enfermas mucho. Entonces debes usar discernimiento y tomar las medidas necesarias. Esto aparece como un ejemplo relacionado con esta situación. Hay que usar el discernimiento y mirar las circunstancias particulares para tomar la decisión correcta. Por eso este verso está aquí. Luego veamos lo que dice el versículo 24. Algunos hombres, quizás refiriéndose a la gente en forma general, dice ántropos, que significa seres humanos. Algunas personas, sus pecados son evidentes. Él hablaba de algo que me parece muy significativo y que muchas veces es muy relevante para todo el mundo, aunque quizás de manera distinta. Quiero traducir esto correctamente. Dice, hay ciertas personas, ciertos hombres y mujeres, cuyos pecados son evidentes, es decir, que son visiblemente distinguibles. Ahora bien, son personas que tienen tendencia a hacer cosas y sus pecados son fácilmente discernibles y muy evidentes. Luego dice, también hay algunos que, bueno, primero dice, antes que vayan a juicio, es decir, sus pecados son evidentes y serán llamados por eso y experimentarán un juicio. Pero también hay otros, y la implicación aquí es que sus pecados no son tan evidentes, están encubiertos, o la naturaleza de su pecado no es algo que se hable ni se maneje públicamente. Hay cosas que es preferible esconder. Así que el juicio de ellos no llega inmediatamente. Dice, algunos también aparecerán su juicio, sus pecados serán conocidos, pero mucho después. No crean que son afortunados si caen en la segunda categoría, en la que sus pecados están más ocultos que los de otros. Eso puede ser un aspecto negativo para sus vidas. Terminemos con el verso 25. Asimismo, las buenas obras son evidentes. Él dijo, hay pecados que son fáciles de ver, que inmediatamente acarrean juicio y castigo de parte de la comunidad, de la congregación local o de Dios. Y hay otros que parece tomar más tiempo para que la gente se entere de los comportamientos de esas personas. Dice, asimismo, las buenas obras son evidentes, son claras. Y también hay otros, es decir, los que están en el exterior, en referencia a las buenas obras, no se pueden esconder. Me gusta cómo termina este capítulo. Él dijo, ¿saben qué? Al tratarse del pecado, hay unos que son visibles y otros que son casi invisibles, pero solo durante un tiempo. Pero cuando se trata de las buenas obras, estas son evidentes, incluso los otros, los no creyentes, los que están fuera, no pueden esconderlas. Esto habla de poder. ¿Qué es más poderoso, el pecado o las buenas obras? La respuesta es las buenas obras. Y esto cierra este capítulo dejándonos un gran mensaje de motivación para que hagamos buenas obras, porque estas buenas obras serán evidentes e incluso serán innegables. Estas se van a manifestar y traerán el resultado deseado. Pablo quería solo lo mejor para el ministerio y para el llamado de Timoteo. Y quiero cerrar con esto porque es una verdadera característica de alguien que camina con Dios. Querer lo mejor, querer ver a otras personas florecer en la fe, en las buenas obras, florecer en su ministerio. Alguien que esté siendo influenciado por el enemigo, digamos que si a otro le sucede algo maravilloso, eso los hace sentir inferiores. Se ponen celosos o envidiosos. Necesitan hacer algo inmediatamente en contra de eso o quieren dejar en mal a esa persona. ¡Qué vergonzoso! Alégrense por las cosas buenas que Dios está haciendo en las vidas de los demás. Eso no refleja algo malo en ti. Eso refleja algo glorioso para Dios y esa debería ser tu fuente de gozo. Bien, hasta la próxima semana. Tendremos la conferencia en Orlando. Que Dios les bendiga y espero que sean parte de esa conferencia, bien sea en persona o a través del Internet. Hasta entonces me despido. Shalom desde Israel.
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0: Un saludo para toda la audiencia que está escuchando este mensaje. Un saludo para cada una de las personas que ahora mismo estáis conectados en vuestra casa, en vuestro trabajo. Un saludo para los matrimonios que estáis escuchando esta reflexión, porque hoy el mensaje es para matrimonios, también para personas que están en noviazgo. Es un mensaje para este tipo de personas que están afrontando uno de los retos más bonitos de la vida, y es estar con la ayuda idónea. Todos queremos que nuestros matrimonios funcionen. Hay un montón de libros, de cintas, de sesiones de asesoramiento, de seminarios de fin de semana que están dedicados a un poquito pues tratar el tema del matrimonio. Cuando pensamos en los beneficios de un buen matrimonio, pensamos en lo bueno que pueden ser las cosas para nuestro cónyuge, para nuestros hijos, para nosotros mismos. Sin embargo, los cristianos deben tener una prioridad mayor que esta. Debemos buscar primero el reino de Dios, como dice Mateo capítulo 6, verso 33. Cuando pensamos en hacer que nuestros matrimonios funcionen, también debemos pensar en hacer que funcione para la causa de Cristo. El cristianismo es en algunos aspectos una, vamos a decirlo, una religión individual. La salvación es personal. Por eso los casados tenéis que procurar que vuestro matrimonio y que la vida de vuestro cónyuge, esposo, esposa, vuestros hijos, esa relación, no solo entre vosotros, sea más intensa, sobre todo con el Señor. El esposo busca que su esposa busque a Dios. Y viceversa. Los esposos y las esposas van a ser mejores cristianos si trabajan juntos. Pedro dice que los esposos y las esposas son coherederas de la gracia de la vida. Esto lo puedes leer en la primera carta de Pedro, capítulo 3, verso 7. El hecho de que los ancianos, los diáconos, sean hombres de familia, nos dice que sus esposas juegan un papel importante en lo que pueden contribuir a la iglesia. Por eso quiero hablarte de un matrimonio, Aquila y Priscila. Este matrimonio nos da un buen ejemplo en esta área. Eran personas normales y corrientes, eran ordinarias. No se dice una sola palabra acerca de que tuvieran algún don espiritual o que tuvieran un cargo en la iglesia. Sin embargo, sus prioridades eran diferentes respecto a algunas parejas cristianas que conocemos hoy. Tienen varias apariciones en el Nuevo Testamento y siempre que son mencionados, nos muestran lo que podemos hacer para que nuestro matrimonio funcione para el Señor. Aquila y Priscila trabajaban juntos. Eran una sola carne. Aquila y Priscila se mencionan seis veces en el Nuevo Testamento. Hechos capítulo 18, verso 2, versículo 18, versículo 26. Romanos capítulo 16, verso 3, primera carta de Corintios capítulo 16, verso 19 y segunda carta de Timoteo capítulo 4, verso 19. Lo curioso es que estas menciones que acabamos de decir, siempre que hablan de Aquila y Priscila, lo hacen de una manera junta. Siempre se mencionan juntos. Aquila se menciona en primer lugar en la mitad de las veces y Priscila en la otra mitad. Pablo los vio como igualmente importantes para la causa de Cristo. Si un matrimonio ha de funcionar para el Señor, ambos cónyuges deben trabajar juntos para que esto suceda. Dos no pueden trabajar juntos a menos que estén de acuerdo. Como dijo el Señor, una casa dividida contra sí misma caerá. Lucas capítulo 11, verso 17. Aquila y Priscila eran más que una sola carne. Tenían la misma opinión cuando se trataba de hacer que su matrimonio funcionara para la causa de Cristo. Tenían los mismos objetivos, las mismas prioridades, tenían el mismo compromiso de hacer lo que pudieran para apoyar, para defender y para predicar, difundir el Evangelio. Dice la palabra que Aquila y Priscila practicaban la hospitalidad. Hechos capítulo 18, versículo 1 y 3. El texto dice que esta pareja, este matrimonio, tenían algunas cosas en común. Por un lado, ambos eran judíos que vivían en una ciudad extranjera. Ambos compartían el mismo negocio. Ambos eran fabricantes de tiendas o carpas, que es justamente lo que también hacía Pablo. Y claro, al tener las mismas cualidades, no de Pablo, pero sí a la hora de trabajar, pues sabían que entre ellos podían apoyarse. Aquila y Priscila abrieron su hogar a Pablo durante más de un año y medio. Su hospitalidad le permitió a Pablo mantenerse a sí mismo para no ser acusado de predicar por dinero. Aparentemente esto era necesario en Corinto. Aquila y Priscila también se beneficiaban de este acuerdo. Pasaron muchas horas aprendiendo de Pablo y esto los equipó con el conocimiento y el celo por lo cual más tarde serían conocidos. Este matrimonio era hospitalario. Pablo no era el único a quien le abrieron su hogar. Toda la iglesia, dice la palabra, que se reunió en su hogar cuando vivían en Éfeso. Primera carta de Corintios, capítulo 16, verso 19. También en Roma. Romanos, capítulo 16, verso 3 en adelante. La palabra de Dios nos instruye a ti y a mí a practicar la hospitalidad. Hospitalidad que literalmente significa amor de extraños. La hospitalidad consistía primeramente o principalmente en hospedar y cuidar de los viajeros. Esto quizás se sigue practicando hoy en día, pues la instrucción de ser hospitalario se aplica y la mayoría de las parejas casadas estaban en una excelente posición para extender la hospitalidad a sus hermanos, a sus amigos. Priscila y Aquila apoyaban a los predicadores. Dios ha elegido salvar almas a través de la predicación del Evangelio. Cualquier pareja que quiera hacer que su matrimonio trabaje por la causa de Cristo tiene que considerar el valor que le dan a la predicación del Evangelio y a los que dan su vida por eso. El Nuevo Testamento habla de al menos varios predicadores del Evangelio que fueron ayudados por Aquila y Priscila. Tenemos a Pablo y tenemos a Apolos. Pablo conoció a Aquila y a Priscila cuando llegó a Corinto desde Atenas. Pablo no tuvo mucho éxito en Atenas. La amistad y el apoyo de Aquila y Priscila fueron gestos oportunos que Pablo habría apreciado y más tarde decidieron acompañar a Pablo cuando partió hacia Éfeso. Esto lo puedes leer. Hechos capítulo 18, verso 18 y 19. Pablo habló muy bien de ellos en su carta a los romanos. Romanos capítulo 16, verso 3 y 4. Saludad a Priscila y Aquila, mis colaboradores en Cristo Jesús, que expusieron su vida por mí, a los cuales no solo yo doy gracias, sino también todas las iglesias de los gentiles. Leyendo este versículo, uno se da cuenta que Aquila y Priscila arriesgaron sus vidas por Pablo. No sabemos cuándo ocurrió esto, pero aparentemente eran de conocimiento común entre las iglesias de los gentiles. Pablo tenía en alta estima a Priscila y Aquila. Apolos también fue ayudado por este matrimonio. Aquila y Priscila se encontraron con Apolos en Éfeso. Hechos 18, versículo 24 en adelante. Este matrimonio podía ver que Apolo tenía un gran potencial, pero necesitaba algo de enseñanza adicional. No criticaron su error en frente de todos, lo llevaron a un lado en privado y le enseñaron el camino de Dios con mayor decisión. Y eso lo pudieron hacer por el tiempo que habían pasado con Pablo. Y gracias a su ayuda, Apolos pudo hacer grandes cosas por la causa de Cristo. ¡Qué matrimonio!, ¿verdad? Solo Dios sabe cuántas almas se han salvado debido a cristianos que se tomaron el tiempo para ayudar y alentar a otras personas. Difundir el Evangelio era importante para Aquila y Priscila. ¿Dónde estaban cuando escucharon la predicación de Apolos? Estaban en una sinagoga judía. ¿Y por qué estaban ahí? Pues la misma razón por la que Pablo fue, para encontrar personas abiertas a escuchar el Evangelio. Y eso es lo que tenemos que hacer tú y yo, predicar el Evangelio a tiempo, fuera de tiempo y donde el Señor nos quiera llevar. Ni una sola palabra se dice acerca de que Aquila haya predicado públicamente el Evangelio, pero él y su esposa lo enseñaron en privado. Hay personas que no son, a lo mejor, oradores públicos, pero eso no significa que no puedan guiar a otros a Cristo en lo privado. De hecho, las mujeres de intercesión, las mujeres de oración, quizás no las ves públicamente en la iglesia, pero son las que entre semana, mientras tú trabajas, están intercediendo por tu vida. Las parejas casadas con hijos tienen oportunidades para compartir el Evangelio que otros no tienen. Si tú quieres que tu matrimonio funcione, lo que tienes que hacer es dedicarlo al Señor y es hacer del Evangelio una prioridad en tu familia. Necesitamos buscar formas de influir a los demás. No se dice mucho en la Biblia acerca de Aquila y Priscila, pero todo lo que se dice los hace contribuir de alguna manera a la causa de Cristo. Ciertamente una persona no tiene que estar casada para servir al Señor de manera efectiva. Las personas casadas con no cristianos van a enfrentar obstáculos en esta área. Uno servirá al Señor y el otro no tendrá tiempo para ello. Es duro que un matrimonio, uno sea el cristiano, el convertido, y el otro no. Pero como dice la palabra de Dios, que se conviertan ellos a ti, y tú no te conviertas a ellos. Si tienes un matrimonio ahora mismo, donde tú eres el único convertido, el único discípulo de Cristo, la otra parte, esposo o esposa, no lo es, con tu testimonio cada día, predícales el amor de Cristo. Aquila y Priscila nos dan un gran ejemplo en esta área. Nos muestran que la situación ideal es que un esposo y una esposa se comprometan a hacer que su matrimonio trabaje para la causa de Cristo. Aquila y Priscila, Priscila y Aquila, era un matrimonio en tiempos turbulentos. Un matrimonio fiel a Dios en esos momentos de persecución. Roma se encontraba bajo el gobierno de un emperador tirano, airado, quien con el poder de su cargo ordena una especie de limpieza étnica para desterrar a todos los judíos de la ciudad. Y en ese contexto marca el comienzo de una historia sobre dos personas que estaban entre los afectados, Aquila y Priscila. Un matrimonio fundamentado en la roca que es Cristo, en tiempos difíciles, en tiempos donde la persecución era el pan diario. Pablo llega a Corinto y se encuentra con este matrimonio. Se encuentra con Aquila, un judío proveniente del Ponto, y su esposa Priscila, quienes recientemente han llegado de Italia debido al decreto del emperador Claudio. Persecución total a los cristianos. ¿Qué hace este matrimonio cristiano? Salir de ahí. Uno podía pensar que es un encuentro casual. Pero al final te das cuenta que es la mano providencial de Dios quien tiene planes específicos para Aquila y para Priscila. Priscila y Aquila eran un matrimonio de comunión y de servicio. Y eso es lo que tenemos que hacer tú y yo. Servir a los demás. Estar en comunión con los demás. Aquila y Priscila no abandonaron Roma voluntariamente, sino que fueron expulsados. Lo que demuestra la injusticia y el sufrimiento que experimentaron. A pesar de esto, se mantienen activos y trabajan juntos, diligentemente, demostrando una actitud de resiliencia, una actitud de fe en medio de las dificultades. Y luego la amistad con Pablo, que también es importante y nos enseña a nosotros también varias cosas. Esa relación de Aquila y Priscila con Pablo no solo se limita a la amistad, sino que también incluye un profundo compromiso con el discipulado. Cuando encuentran a Apolos, un hombre elocuente, poderoso en las Escrituras, reconocen que tiene un gran potencial, pero también tiene necesidad de un entendimiento más completo del camino de Dios. ¿Y qué hace este matrimonio, como hemos dicho hace unos minutos atrás? Le apartan en privado, con humildad, con amor, y le dicen cómo son las cosas. Seguramente nosotros hubiéramos hecho eso en público y se hubiera enterado toda la congregación. Pero qué importante es que cojamos aparte a un hermano, a una hermana, y le exhortemos con amor, con humildad. Hay personas que exhortan con una prepotencia, con un orgullo. Este matrimonio da un ejemplo de cómo se debe exhortar a un hermano que está haciendo las cosas mal. Con amor, con humildad, con discernimiento. Y le enseñan con claridad, lo que resulta en un impacto en su ministerio. Porque Apolos podía decir, ¿qué me vais a enseñar vosotros a mí? Pero no, Apolos tomó el consejo, la exhortación y siguió predicando el Evangelio. A lo largo de su vida, Aquila y Priscila demuestran amor por el Señor y por la obra. Y esto lo vemos diariamente en nuestras iglesias, en este ministerio. Amor al Señor, amor a la obra. Como te he dicho en varias reflexiones, yo estoy de voluntario en la ONG Remar y amo al Señor y amo la obra donde el Señor me ha puesto. Amo el lugar donde el Señor me ha puesto. ¿Y qué hace Pablo al ver a este matrimonio que tiene un amor por el Señor y por la obra? Les llama colaboradores en Cristo. Ellos arriesgaban sus vidas por él. Y el hogar de este matrimonio se convierte en un lugar de encuentro para la iglesia. Y Aquila y Priscila muestran ese compromiso con la comunidad, sirviendo a los demás. Podemos decir que Aquila y Priscila eran un matrimonio fiel a Dios, fiel a Pablo, fiel al ministerio. Un matrimonio que servía al Señor y al pueblo. Priscila y Aquila son un ejemplo para ti y para mí en este día. Un ejemplo de un matrimonio. Un ejemplo de cómo hay que trabajar en equipo, juntos, una sola misma carne. Necesitamos entre nosotros a personas así, a personas como Aquila y Priscila. Necesitamos hermanos y hermanas en los ministerios, en la obra del Señor, que amen al Señor en primer lugar y que amen la obra y se pongan a disposición del hermano, de la persona necesitada.
1: 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Shalom, bienvenidos a Via Haftash Israel, una frase hebrea que significa amarás a Israel. Esperamos que se queden con nosotros durante los próximos 30 minutos, ya que nuestro maestro, el Dr. Baruch, nos compartirá una enseñanza expositiva de la Biblia. 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Aunque todos los cursos del instituto se imparten en hebreo, el Dr. Baruch se complace en compartir este video semanal en inglés con doblaje al español. 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Aquí está Baruch y la lección de hoy. Tribulación, pruebas, aflicción. Muchas personas creen que estas son cosas del pasado, que un verdadero creyente no vivirá estas cosas. Pero cuando vemos el libro de Apocalipsis, veremos que una de las cosas que los creyentes experimentarán en los últimos días es gran persecución, grandes pruebas, una gran aflicción, por medio de las cuales dejaremos constancia de nuestra fe.

¿Por qué? Bueno, respondamos esta pregunta. Saquen sus Biblias y veamos juntos el libro de Apocalipsis, capítulo 2. Estamos listos para leer en el verso 8. Apocalipsis 2, verso 8. Y al mensajero de la congregación en Esmirna, nuevamente, este mensajero o ángel, como lo traducen algunas Biblias, es el líder de la congregación. Es aquel que representa al líder de una congregación actual, aquel que recibiría esta verdad de parte de Juan para entregársela a esta congregación. Así que es como un predicador o un pastor. Al mensajero de la congregación en Esmirna escribe, así dice el primero y el último. Esta es la cuarta vez que el Mesías ha usado este término para describirse a sí mismo. Y la razón es que este término surge en el contexto de la redención, Dios revelándose como el Redentor. Y hemos hablado de esto a la luz del reino verdadero. Hemos hablado de la redención a la luz de la justificación, ser hecho una nueva criatura. Pero aquí, la redención también es un mensaje de aliento. Porque cuando vemos la redención como ese mismo término en Isaías 48, nos está hablando del compromiso de Dios. Y esta congregación tiene que recordar cómo Dios se ha comprometido con ellos, para que ellos puedan recordar su compromiso con Él. Una vez más, verso 8. Y al mensajero de la congregación en Esmirna escribe, así dice el primero y el último, aquel que estaba muerto y vive. Aquí la Escritura nos habla del hecho de que el Mesías entró a este mundo para morir. ¿Por qué digo esto? Recuerden que él fue traicionado por 30 piezas de plata. Hay otro dato importante y es que él comenzó su ministerio a la edad de 30 años. Entonces el número 30 nos habla del principio de su ministerio y del fin de su ministerio. ¿Por qué? Porque hablando bíblicamente, de acuerdo a la numerología hebrea, el número 30 se refiere a la muerte. ¿Por qué no debería ser la muerte un problema para nosotros? Les quiero recordar una verdad bíblica muy importante. Algo que se lee en la sinagoga todos los días, y es la entrega de Isaac. Cuando Dios llamó a Abraham a Jerusalén, es decir, el monte Moriah, y que ofreciera a su hijo, su único hijo, podemos hablar sobre el gran significado de que Isaac sea el hijo unigénito de Abraham, aunque Ismael nació antes de Isaac. Pero este es el punto. ¿Por qué hizo esto Abraham? Cuando todas las promesas que Dios le había hecho dependían de ese niño según su perspectiva. Muy simple. Cuando vemos el libro de Hebreos capítulo 11, vemos que Dios le revela algo a Abraham. Le revela la verdad del reino a través de la resurrección. Por tanto, Abraham entendió que aun si Isaac llegaba a morir, había una resurrección. Que nuestra esperanza no está fundamentada en vivir en este mundo. Nuestra esperanza se fundamenta en dejar este mundo y entrar en el reino de Dios. Y para la mayoría de las personas eso pasará a través de la muerte. ¿Por qué digo la mayoría? Aquellos que no estén vivos en el momento del rapto, todos ellos estarán muertos. Veamos nuevamente esta escritura. Dice, aquel que estuvo muerto y vive. Eso es victoria, eso es reino. Eso es lo que quiere que su congregación recuerde en vista de lo que van a tener que enfrentar. Verso 9. Le dice, como lo hizo con la primera congregación, yo conozco tus obras. Les repito, que con cada una de estas siete congregaciones, una de las primeras cosas que hace después de revelar una nueva descripción de sí mismo es decirles, yo conozco tus obras. Eso implica que vas a ser evaluado con base en tus obras. ¿Para salvación o determinar si entrarás al reino de Dios o no? No, ese no es el propósito de esta evaluación. Pero seremos evaluados con base en la responsabilidad que se nos ha dado en este nuevo reino, este reino milenial. Dice entonces, yo conozco tus obras y tus pruebas y conozco tu pobreza. Está hablando de algunas cosas.

0: Conozco tus obras, tu tribulación y tu pobreza. Sin embargo, eres rico. ¿Por qué? Ellos son pobres, esta congregación es pobre en las cosas de este mundo. Pero él les dice que son ricos. ¿Por qué? Porque cuando vemos de qué manera se revela el Mesías, él se revela como el que es fiel a sus compromisos, el primero y el último, según leemos en Isaías 48. Luego habla del que estuvo muerto y vive, aquel que trae la redención, aquel que trae la victoria. Y todo esto está relacionado con el reino. Lo que está diciendo aquí es, puede que seas pobre en esta era, puede que hayas sufrido en gran manera, pero eres rico desde una perspectiva de reino. Sin embargo, eres rico, dice. Conozco la blasfemia de los que dicen somos judíos, pero no lo son. Les quiero decir algo sobre este término que es traducido aquí como judío. De la misma manera, veremos en unos minutos la palabra para sinagoga. Esa palabra sinagoga, cuando la escuchamos actualmente, nos imaginamos una casa judía de adoración, porque ese es el uso del término en español. Pero si retrocedemos aproximadamente 1900 años o antes, cuando el imperio griego aún tenía influencia en Israel, con esto me refiero a que el griego era un idioma que se hablaba en Israel. Muchos de los términos que la gente usaba, a pesar de hablar en hebreo o en arameo, encontraban su origen en el idioma griego. Y el término sinagoga, aunque no lo hayas pensado, es simplemente una casa judía de adoración, especialmente sabiendo que Juan se encontraba en la isla de Patmos, y el griego era el idioma que se hablaba en ese tiempo. Y el término sinagoga es simplemente una casa de reunión, era un centro comunitario. Y el término judío puede significar, como lo entendemos hoy, un descendiente de Jacob. Pero ese término literalmente significa, si lo investigamos apropiadamente en el idioma bíblico, simplemente significa alguien que alaba a Dios. Por eso les advierto que no lean este versículo como el pueblo judío y la sinagoga son la fuente de la persecución, porque ese no es el sentido del pasaje. Este pasaje habla de aquellos que dicen nosotros somos los verdaderos adoradores de Dios, nosotros somos los verdaderos seguidores de Dios, y nuestro lugar es la verdadera institución, nuestro lugar de reunión, nuestra sinagoga. ¿Qué dice el Mesías acerca de esto? Seguimos leyendo y dice, es una casa de Satanás. En este pasaje vemos, en este versículo, dos palabras que se unen para formar una. Antes hablamos de la blasfemia y aquí hablamos de la palabra Satanás. Y quiero que noten que Satanás y la blasfemia van de la mano. Estos son individuos que dicen adoramos a Dios, pero en realidad blasfeman de todo lo que Dios representa. Verso 10 dice, no temas lo que vas a sufrir. Esto nos dice algo importante. Nos dice que a veces los creyentes, cuando somos fieles a Dios y hacemos exactamente lo que nos llama a hacer, ¿qué ocurrirá? Persecución. Podemos experimentar sufrimiento. Quiero que entiendan que cuando somos fieles a Dios, especialmente en este mundo, conforme nos acercamos a los últimos días, la fidelidad será perseguida, será un llamado a la aflicción para los creyentes. Dice en el versículo 10, no temas esto. No temas lo que estás dispuesto a sufrir, porque en el futuro el diablo los arrojará en prisión. ¿Y saben qué? El Mesías dijo esto mismo en Mateo 24. Cuando habló sobre los últimos días, dijo, los arrestarán, los echarán en la cárcel, ¿y qué otra palabra utilizó? Sinagoga. ¿Estaba usando la palabra como un lugar de adoración? No, era un lugar de reunión, un centro comunitario, y allí es donde con frecuencia se realizaban los juicios. De la misma manera, cuando Pablo es llevado a Cesarea, fue llevado a uno de estos lugares de reunión, un teatro grande a orillas del mar. Allí también realizaban los juicios. Todo lo que nos quiere comunicar esto es que esta gente será juzgada, serán presentados ante magistrados, autoridades, ante gobernantes, todo debido a su fidelidad a la verdad de Dios. Avanzamos y dice, por esto tú serás probado. Ahora, esta palabra probado no significa que el Mesías quiere determinar si son creyentes de verdad o no, si realmente están comprometidos o no. Ese no es el propósito. Dios no necesita respuesta alguna. Él conoce todo. No necesita una respuesta que le muestre las cosas. No, esto es por otra razón. Debemos entender ese concepto del que estamos hablando, el cuerpo de creyentes. Y uno de los términos para un cuerpo de creyentes es una eidah en hebreo. La palabra eidah es congregación, pero viene del hebreo que significa ser testigo, testificar. Esto es lo que ocurre. Estas personas van a pasar por persecución intensa. Van a ser echados en la cárcel. Otros hasta perderán su vida, como veremos más adelante, y todo esto será un testimonio para los perseguidores y para otros sobre su verdadera fe en la palabra de Dios. Dice, por esta causa serás probado y estarás en aflicción por 10 días. Esos 10 días podemos entenderlos de dos maneras. Podemos tomarlos literalmente, pero tal vez debamos pensar en el hecho de que el número 10 indica plenitud o cumplimiento. Y les quiero decir esto. Normalmente, cuando alguien pasa por una prueba, se vuelven a Dios en oración y lo primero que hacen es decir, Dios, sácame de este desastre. Sácame de esta prueba. ¿Qué es lo que Dios normalmente hace? Responde, bástate mi gracia. Esto es lo que quiero que noten, que con frecuencia la prueba no tiene ningún otro propósito que ministrarnos a nosotros mismos. Y el 10 es símbolo de cumplimiento. Vamos a pasar por la medida completa de esa prueba, esa aflicción, y producirá un cambio en nuestra vida. Dios les está diciendo, ustedes pasarán por lo que yo necesito que pasen, lo que ustedes necesitan pasar, y dice, sé fiel hasta la muerte. Algunos dirán, ¿saben? Si estoy llamado a sufrir hasta la muerte, y si por mi fe lo que obtengo es la muerte, ¿por qué debo ser fiel? ¿Solo traerá mi fin? No, no es así, porque la muerte no es el final. La muerte es simplemente una transformación. La muerte es la transición entre esta era y la era venidera. Lo que tú y yo, lo que nosotros debemos entender es que la muerte es donde nos identificamos con el Mesías. Pablo nos habla en Colosenses sobre conocer los sufrimientos del Mesías. Y habla de los sufrimientos del Mesías como comunión, conociendo la comunión de sus sufrimientos. Y de la misma manera, en la muerte testificamos, en la muerte somos unidos con nuestro Mesías. Así que dice, sé fiel hasta la muerte y yo te daré la corona de la vida. Nuevamente, me gustaría hacer una conexión entre el judaísmo y las enseñanzas de la Escritura, porque históricamente el judaísmo fue una religión con fundamento en la palabra de Dios. Y podemos aprender mucho de esos sabios de la antigüedad. Una de las cosas que ellos conectaban era el término vida y reino. En esta era, lo que experimentamos no es la vida abundante. Podemos dar testimonio de ella. Dios dice, yo he venido para que tengan vida y la tengan en abundancia. Pero eso básicamente es un adelanto de lo que será nuestra experiencia en el reino. Tenemos una muestra como adelanto ahora, pero la experiencia suprema de vida está en el reino. Así que cuando dice, te daré la corona de vida, está diciendo, te daré la corona del reino. Es esa insignia de honor que vamos a usar para adorar a Dios. Las vamos a rendir a sus pies, con el propósito de reconocer que cualquier cosa digna de alabanza que hayamos hecho ha sido por obra de Él, en y a través de nuestras vidas. Aquellos que sean fieles hasta la muerte, les daré la corona de vida. Y finalmente, por favor, vamos al verso 11. Él cierra esta epístola para esta congregación de la misma forma. Y aquel que tenga oídos espirituales, que oiga lo que el Espíritu le dice a las congregaciones. Nos está llamando a escuchar. Antes de terminar, quiero resaltar este singular verso. En todas las siete congregaciones, él dice algo muy similar, pero con frecuencia hay algo adicional que él señala. Pero ese no es el caso con esta. Esta congregación, más que cualquier otra, sufrirá. Esta pasará por grandes dificultades. Dificultades que Dios ha llamado a esta congregación a sufrir. ¿Y qué nos dice aquí? Aquellos con oídos espirituales, solo escuchen. ¿Por qué falta la otra parte de la oración donde nos diga qué es lo que debemos escuchar? Porque es a través del sufrimiento que escuchamos a Dios. Es a través de la aflicción que comenzamos a hacer una pausa. Comenzamos a desconectarnos de las cosas de este mundo y volvemos nuestra atención hacia Dios para escucharlo. Muchas veces las cosas difíciles ocurren para que podamos concentrar nuestra atención en escuchar a Dios. Así que dice, aquel que tiene oídos que oiga lo que el Espíritu dice a la congregación y al que venza, no permitiré que la segunda muerte lo dañe. ¿Qué quiere decir esto de la segunda muerte? Ya él nos ha dicho, no le temas a la muerte. Puede que seas llamado a ser un mártir por la fe. Puede que seas llamado a entregar tu vida, como muchos de los discípulos lo fueron, y muchos otros creyentes en distintos momentos de la historia. Permítame decirles que este momento, el año en el que esto está siendo grabado, año 2015 o 5775 en el calendario hebreo, debes darte cuenta de que en este año muchas más personas mueren hoy por su fe en el Mesías que en todos los años anteriores. Y yo creo que esto es una señal, es lo que la Escritura nos dice, nos da un indicio de que los días del final se acercan rápidamente. Y esto es lo que nos muestra la Escritura. Veamos nuevamente, aquel que venza, esa frase me gusta, que venza. Pero, ¿qué es lo que está pasando? Los están matando. ¿Cómo se puede vencer si muero? Porque la primera muerte no es un problema. La primera muerte es lo que todos pasaremos. La primera muerte es necesaria, es una transición de esta era a la era venidera. De lo que Dios nos libra es de la posibilidad de la segunda muerte. Ahora, aquí al concluir la segunda epístola, él menciona que la segunda muerte no tendrá ningún poder, ningún dominio, ninguna autoridad sobre esta persona. ¿Qué es la segunda muerte? Bueno, esto es lo que ocurrirá después del reino milenial. Esto lo veremos en detalle al final de nuestro estudio de Apocalipsis, en Apocalipsis capítulo 20. Será después de esos 1,000 años de ese reino de rectitud y justicia, cuando Dios traiga a todos los muertos a la vida y estarán delante del trono blanco del juicio. Y lo que dice es esto: todos los que estén en el juicio del trono blanco serán juzgados únicamente por sus obras. ¿Fueron sus obras significativas suficientes para ser justificados? Conocemos la respuesta. No, ni siquiera una de ellas. ¿Qué pasará con ellos? Serán arrojados a ese lago de fuego y azufre, donde sufrirán por siempre y siempre. No hay salida, no hay salvación para ellos. Y esto es lo que nos promete, que aquellos que han recibido el Evangelio, aquellos que caminan en obediencia a ese Evangelio, que han recibido poder del Espíritu Santo, quienes lo han escuchado guiando y dirigiendo nuestro camino, dice que esas personas tendrán triunfo. ¿Dónde? En el reino de Dios. Y ese gran juicio final conocido como la segunda muerte no tendrá ninguna autoridad sobre nuestra vida. Quiero que volvamos atrás para ver el principio de esta epístola y notemos dónde estamos. Hablamos de esta congregación en Esmirna. Y lo que sabemos de esta congregación es que estaban en un lugar de gran idolatría. Es decir, que había gente muy comprometida a estas prácticas de idolatría. ¿Y qué en realidad es la idolatría? Es egoísmo. Se trata de alguien que desea que se haga su voluntad, obtener las cosas que desean obtener. ¿Qué produce la fe verdadera en Mesías? La fe verdadera en el Mesías manifiesta nuestra voluntad, nuestros deseos, nuestras metas, nuestros objetivos como lo que realmente son: pecado. Y la gente hará una de dos cosas cuando el pecado es expuesto en su vida. Si son sabios, se arrepentirán. Si no son sabios, lo que harán será reaccionar agresivamente y dirán: ¿cómo te atreves a decirme a mí lo que está bien o lo que está mal? ¿Cómo te atreves a juzgarme? Realmente no estoy juzgando, es simplemente una manifestación de la verdad. Y cuando nos paramos firmes en contra del egoísmo, ¿qué produce el egoísmo? Produce conflicto, produce crimen, produce dificultades, produce desunión. Cuando cada hombre hace lo que cree que es correcto según su propia opinión, ¿cuál es el resultado? Para el pueblo de Israel fue caer en la esclavitud, esclavos de sus enemigos, lo cual simboliza la esclavitud al pecado. Y esta congregación en Esmirna se encontraba en una ciudad conocida por el espíritu independiente de cada individuo. Ellos amaban la idolatría, y la idolatría les producía grandes beneficios por ciertas cosas que allí se encontraban. La gente traía sus estatuas a estos llamados lugares santos, y la idolatría le producía gran riqueza a la ciudad. Y esta congregación se opuso a esto. La gente venía a la ciudad y ellos compartían el mensaje de la verdad. Eso era malo para el negocio, malo para los objetivos de las personas. Es que la verdad del Mesías destruyó mi vida, la vida que yo quería construir. ¿Por qué? Eso es lo que significa cuando lo aceptas y crees en su evangelio y Dios dice: he aquí, todas las cosas son hechas nuevas. Esa palabra nuevas, hablando bíblicamente, también está relacionada con el concepto de cambio. Dios quiere producir cambio y estas personas no querían cambio. Ellos querían conservar sus objetivos, sus pasiones, sus deseos, su voluntad. Y por esto es que reaccionaron agresivamente contra esta congregación, los metieron en la cárcel, trataron de quebrantarlos, los asesinaban. Y el Mesías les dice a manera de consolación: te daré la corona de la vida, es decir, la corona del reino. Recuerden que corona es sinónimo de gobierno. Esta congregación tenía el potencial de recibir gran autoridad en el reino de Dios. Esta congregación se le dio a probar lo que será la eternidad. Y eso es el gobierno de Dios. ¿Cómo Dios establecerá el cumplimiento de su voluntad? Por eso es que dice: a aquel que venza. Ahora te pregunto, si tú estuvieras en esta situación donde gente enojada o gente violenta puede testificar en tu contra debido a tu fe y meterte en prisión o hasta matarte, ¿serías capaz de vencer? ¿Te mantendrías fiel? Porque el propósito de nuestro estudio es despertar nuestra conciencia a lo que será la realidad para los creyentes en los últimos días. Es para que entendamos que necesitamos prepararnos para este tiempo. Quiero preguntarte, ¿cuándo fue la última vez que te arrodillaste con tu rostro en tierra y le dijiste: Dios, ayúdame a permanecer en fidelidad, ayúdame a vencer lo que sea que tú me llames a soportar? ¿Eres capaz en tu estado espiritual actual de testificar de tu fe sin importar si eso significa que te llevaran a la cárcel o que te lleven a ser ejecutado? Actualmente hay gente que está experimentando estas cosas en Siria, en Irak, en Egipto y en muchos otros lugares. ¿Estás preparado para esto? Porque déjame asegurarte, no solo pasará en estos lugares, sino que sucederá en todo el mundo. en cada iglesia, no solamente en la congregación de Esmirna. Mi tiempo se acabó. Hasta la próxima semana, cuando continuaremos el estudio de las congregaciones de Asia Menor.
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